Promovamos el amor. Recuerdo que en mi tiempo de estudiante del Seminario Teológico Bautista de La Habana, tuve que ir a trabajar a una iglesia como parte de mi preparación. Todas las referencias acerca de esa iglesia eran de miedo. Con todas esas evaluaciones y criterios en mi mente, fui a trabajar allí esperando tener el año más difícil de mi preparación. Sin embargo, con el tiempo, descubrí que aquella iglesia era una congregación preciosa que estaba llena de jóvenes que amaban a Dios y querían estar comprometidos con Él. En el capítulo 16 de Primera de Corintios, es precioso mirar cómo Pablo envía saludos de parte de otras iglesias a los hermanos de Corinto. Uno pudiera esperar que nadie desease saludar a estos hermanos debido a todas las circunstancias vergonzosas por las que atravesaban. Estas iglesias de Asia quedaban relativamente cerca como para conocer acerca del mal testimonio de ellos con la misma facilidad que había llegado a los oídos de Pablo. Sin embargo, desde el mismo comienzo de la carta, Pablo se presenta junto con todas las otras iglesias como preocupados y con el deseo de ayudarles. Posiblemente esto se deba a la buena influencia de personas como Priscila y Aquila, quienes habían trabajado con Pablo allí. Somos el cuerpo de Cristo y hablar mal de otras congregaciones puede significar hablar mal de nosotros mismos. Más aún, puede significar cerrar la puerta para ayudar en algún momento de necesidad por causa de una mente prejuiciada. Promover el amor entre hermanos siempre será mejor que hablar de manera negativa. Hablar bien de otros ayuda a promover la unidad y el amor en el cuerpo de Cristo. Meditación escrita por Moisés Pérez Padrón, Cuba.

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1: 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La buena semilla para hoy se encuentra en Juan 14:2 y 17:24. En la casa de mi Padre muchas moradas hay. Si así no fuera, yo os lo hubiera dicho. Voy pues a preparar lugar para vosotros. Padre, aquellos que me has dado, quiero que donde yo estoy, también ellos estén conmigo. La reflexión de hoy se titula Os lo hubiera dicho. Jesús estaba a punto de dejar a sus discípulos y se estaba despidiendo de ellos. Se iba de este mundo al Padre. Por ello les hablaba del lugar al que iba, la casa de su Padre, Juan 13:1 y 14:2. Los consoló asegurándoles que allí arriba había muchos lugares para ellos, junto a él. Si no hubiera sido así, lo hubiera dicho. Los llamó a ir a él sacándolos del mundo para conducirlos a un lugar de felicidad junto a él. Sus discípulos no lo habían dejado todo para que él los abandonara cuando se fuera. No serían perdedores. La casa del Padre es la casa de los hijos. Jesús es el Hijo eterno del Padre y el lugar supremo le pertenece por derecho, segunda de Juan versículo 3. Pero para que sus discípulos tuvieran un lugar con él, iba a convertirlos en hijos del Padre dando su vida en la cruz. Su muerte y resurrección eran necesarias para que sus discípulos y todos los que vinieran después de ellos y creyeran en Jesús recibieran la vida eterna. Ahora serían hijos de Dios, unidos a Él como hermanos y hermanas, con un lugar en la casa del Padre. Juan 1:12 y 20:17. Jesús ascendió al cielo y va delante de los suyos, pero su presencia allí arriba es una garantía de que ellos también estarán allí, es decir, una multitud de hombres y mujeres unidos a él por la misma vida. Mi amigo, el versículo de hoy lo confirma. Jesús dijo, Padre, quiero que... asegurándonos que su voluntad está en perfecto acuerdo con la de su Padre que desea tener a sus hijos en casa. 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

0: Esta es la hora en RRI.
1: Son las 19 horas, 30 minutos.
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1: Vamos a leer en el capítulo 23, el versículo 22 al 24. Usted ve que está dividido como en estrofa, ¿no? Pues vamos a leer esta estrofa. Dice: oye a tu padre aquel que te engendró, y cuando tu madre envejeciere, no la menosprecies. Compra la verdad y no la vendas, la sabiduría, la enseñanza y la inteligencia. Mucho se alegrará el padre del justo, y el que engendra sabio se gozará con él. Alégrese tu padre y tu madre, y gócese la que te dio a luz. Hasta aquí nada más en la lectura de la palabra de Dios. Como habíamos hablado, el libro de los Proverbios no es un libro que un día Salomón se levantó y empezó a escribirlo, sino que hay también proverbios recopilados. Es un libro que hace la recopilación Salomón, pero muchos de estos proverbios y de estas enseñanzas eran enseñanzas orales o escritas que se recopilaban. Incluso hay algunas partes en el libro de los Proverbios que se señala que estas son las reflexiones de, o los proverbios de Lemuel y todo esto, ¿no? Es decir, nos está marcando, y en algunos casos no. Hay una sección en el libro de Proverbios que va del capítulo 22, versículo 17, a 24, 22, es decir, ese trozo, ese pedazo. Es como una sección totalmente diferente, que cambia el tono. Si ustedes se fijan, hasta el capítulo 22, versículo 16, el tono es sentencioso. Técnicamente se lo llama epigramático, sentencioso, ¿no? Va dando sentencias. Pero cuando llegamos al Proverbios 22, 17, en ese versículo, allí dice: inclina tu oído y oye las palabras de los sabios, y aplica tu corazón a mi sabiduría, porque es deliciosa, porque es cosa deliciosa si las guardares. Parecería que el que escribe ahora nos pone una mano sobre el hombro, ¿no?, y nos da consejos paternales. Y esto es lo que tiene esa sección. Son una cantidad de consejos paternales. Son 30 estrofas, que uno puede leerlas como unidades, y cada una de esas 30 estrofas marca un tema diferente. Nosotros acabamos de leer la estrofa 16 de eso. Pero se ha rastreado este escrito, y parece que aún los que estuvieron en Egipto, cuando Israel estuvo en Egipto, parece que ya tenían esto. Porque aparecen algunos de estos proverbios copiados en manuscritos egipcios. Y hay una tremenda contradicción, porque el egipcio era politeísta, y pone mandamientos que hablan de un solo Dios, cosa que es ajena a los egipcios. Pero quiere decir que en alguna forma los sabios de Israel que fueron escribiendo esto hicieron llegar este pensamiento a muchos lados, y muchos lo fueron adoptando. Ya en el tiempo de los jueces esta sección se conocía. Quiere decir que en medio del libro hay una recopilación que está aquí, que es muy importante tenerla en cuenta como una parte separada por la forma en que va hablando. Nos vamos a detener ahora en el párrafo 16. No lo voy a hacer todo, los 30 párrafos, pero sí el párrafo 16. Ustedes saben que la transmisión de la sabiduría era oral en aquel momento. Toda transmisión oral se hace de padres a hijos. Y entonces comienza diciendo, oye a tu padre aquel que te engendró, y cuando tu madre envejeciere, no la menosprecies. La poesía hebrea consta siempre de dos miembros, que en muchos casos son antitéticos.

caso. Está diciendo que el padre y la madre, y lo va a repetir más adelante, son los responsables de transmitir la sabiduría. Y esto aparece muchas veces en Proverbios, del padre y la madre transmitiendo principios. Y acá dice muy claro, oye a tu padre, se menciona al padre, se menciona a la madre, y en el versículo 25 dice, alégrese tu padre y tu madre y gócese la que te dio a luz. Es decir, que está hablando de una enseñanza fundamental que se tiene que dar dentro de la familia, porque es la tarea del padre y de la madre. Que se tiene que dar al principio de la vida y que tiene que quedar allí fijada, porque es una norma tan importante que uno la tiene que grabar permanentemente para toda la vida. Y en medio de eso aparece la norma. Y la norma esta, que dice que es básico que los padres transmitan a los hijos, el padre y la madre transmitan a los hijos, es la que está en el versículo 23. Compra la verdad y no la vendas. Compra la verdad y no la vendas. La sabiduría, la enseñanza y la inteligencia. Ahora, es interesante la forma en que está escrito. El énfasis está puesto en la palabra verdad. Compra la verdad y no la vendas. Y después se dice cuál es el detalle de la verdad, ¿no? Se dice la sabiduría, la enseñanza y la inteligencia. El énfasis está puesto en la verdad. Y en la verdad se incluye la sabiduría, la enseñanza y la inteligencia. Son los componentes de la verdad. La verdad se compone de estas cosas. Yo leí algunas traducciones, otras traducciones, y en una traducción, por ejemplo, dice, adquiere la verdad y la sabiduría, la disciplina y el discernimiento y no la vendas. Le quitan el énfasis a la palabra verdad. Le quitan el énfasis, porque parecía que las cuatro cosas son iguales. Los traductores que hicieron la versión Reina Valera tuvieron cuidado de destacar que la verdad está en primer lugar. Y otro le agrega algunas palabras, otro traductor, para poner el sentido y dice, compra la verdad y no la vendas, adquiere sabiduría, instrucción e inteligencia. Es decir, esto es correcto, le agregó la palabra adquiere, como diciendo, el que compra la verdad está adquiriendo sabiduría, instrucción, inteligencia. Cuando los padres enseñan sabiduría, le están ubicando a sus hijos en la verdad. Les enseñamos que no sean hipócritas, les enseñamos que no tengan dobleces, que no sean frívolos, que no sean deshonestos. ¿Qué le estamos diciendo? Tienes que vivir en la verdad. Que un cristiano tiene que vivir en la verdad. Que un hombre de Israel tenía que vivir en la verdad. Que todas las personas tendrían que vivir en la verdad. No importa cuál sea su credo, su religión o la situación histórica en que esté viviendo. ¿Por qué es esto? Si ustedes tienen la Biblia abierta ahí, retrocedan hasta el capítulo 20, no, vayan hasta adelante hasta el capítulo 28, porque estamos en el 28, versículo 20 del capítulo 28, que dice, el hombre de verdad tendrá muchas bendiciones. Es decir, ¿por qué la verdad? Si nosotros queremos que nuestros hijos sean bendecidos, tenemos que criarlos en la verdad. Tenemos que criarlos en la verdad. Por eso el consejo es, cuando leímos, ¿se acuerdan? El capítulo 3, que decía, nunca se aparten de ti la misericordia y la verdad, átalas a tu cuello. Se está diciendo la importancia que tiene la verdad y la importancia que tiene que los padres transmitan a sus hijos el sentido de verdad en toda la amplitud de el término verdad, ¿no? En toda la escritura se marca siempre la diferencia entre la mentira y la verdad. El impío vive en la mentira y el hombre fiel vive en la verdad. Los labios del mentiroso son abominación a Jehová, pero los que hacen verdad son su contentamiento. Es decir, permanentemente se está hablando de dos cosas que son las antípodas, la mentira y la verdad. Ahora, nosotros sabemos que en nuestro mundo la mentira forma parte del método

0: Es decir, la mentira es algo que está permanentemente en ejercicio. Estamos viviendo en un mundo de mentira, de simulación, de engaño, y somos convocados a vivir en la verdad. Ahora, por supuesto que cuando usted dice esto, en cualquier auditorio que uno diga esto, todos son partidarios de la verdad. Todos quieren la verdad, pero la cuestión es que la mentira no sale. Entonces, usted habla con, usted habla con profesores, maestros, educadores, políticos, y les dice, tenemos que vivir en la verdad, todos están de acuerdo. Pero después, en la práctica, esto no aparece. ¿Por qué? Porque aparece la mentira como método. En el Tercer Reich, en Hitler, cuando armó el Tercer Reich, le encargó a Goebbels, Joseph Goebbels, le encargó la propaganda del partido nazi. Y él organizó quema de libros, ¿no?, y todo esto. Y contaba con todos los medios de difusión en la mano. Y él expresó tres principios que a mí siempre me llamaron la atención. El primero es: una mentira repetida mil veces se convierte en una realidad. Es decir, la gente cree, usted mienta, la repite mil veces, la gente cree que eso es verdad. En segundo lugar, decía, más vale una mentira que no puede ser desmentida que una verdad inverosímil. Es decir, usted tiene que tener una mentira que no la puedan desmentir, y vale más que una verdad. Y la última, que es la más conocida, era miente, que algo quedará. Cuanto más grande sea la mentira, más gente la creerá. Usted dice, pero puede ser, llevó a todo el pueblo alemán a la ruina con esta base. La base que él manejaba era la base de la mentira. Pero se atrevió a decirlo, porque ustedes habrán escuchado muchas veces la frase, miente, que algo quedará. Lo que quiere decir, y todos saben quién, de dónde viene esa frase. Realmente, el primero que esbozó alguna de estas frases fue Lenin. Pero las tomó Goebbels y las puso en práctica. Entonces, el asunto era mentir porque sacaba beneficio. Y yo creo que lo que existe, ¿por qué decimos que todos están de acuerdo con la verdad, pero cuando empezamos a funcionar, hay mentira por toda parte? Porque creo que en el fondo nosotros tenemos una cara para la gente que dice a mí me interesa la verdad, pero otra cara que es la verdad, la verdadera cara, que es la que está comprometida con la mentira. Está comprometida con la mentira. Y aunque nosotros tomamos esto que dice Goebbels y decimos, qué horror, tenemos que decir que es el método constante, permanente, la utilización permanente de la mentira. Por eso el libro de Proverbios nos aclara que hay que enseñar a vivir en la verdad, y hay que enseñarle desde chico a vivir en la verdad. Es un asunto del padre y de la madre enseñarle a vivir en la verdad. Pero dice una cosa muy importante, dice que vivir en la verdad tiene un precio. Dice, compra la verdad. Vas a tener que pagar un precio por la verdad. Y en segundo, que vivir en la verdad tiene un riesgo. No la vendas. Es decir, tiene un precio vivir en la verdad. Tiene un precio. Y por el otro lado, tiene un riesgo. Que como tiene precio y es valiosa, uno dice, la vendo. La vendo. ¿Cuál es el precio de la verdad? Uno puede seguir, por ejemplo, la verdad en el Señor. El Señor Jesucristo vivía en la verdad. Se enfrenta un día a los escribas y fariseos. Los escribas eran los abogados, el colegio de abogados. Los escribas eran eso. Y eran abogados, los que sabían la ley, aplicaban la ley, interpretaban la ley. Usted lee escribas, es como si yo me enfrentara al colegio de abogados. Me enfrento al colegio de abogados. Los fariseos, ¿quiénes eran? Eran la fuerza religiosa más importante que circulaba por todo Israel. Por la fuerza que tenía en el pueblo. Él se enfrenta y le dice, ¡ay de vosotros, escribas y fariseos hipócritas! porque devoráis la casa de las viudas y como pretexto hacéis largas oraciones. Es decir, ustedes oprimen al indefenso y hacen largas oraciones. Y se lo decía de frente. Esta es la verdad. Ay de vosotros, escribas y fariseos hipócritas, porque sois semejantes a sepulcros blanqueados que por fuera a la verdad se muestran hermosos, mas por dentro están llenos de huesos muertos y toda inmundicia. Se lo decía en la cara. Es decir, había una verdad y esa verdad había que decirla. Y había que decirla en el momento oportuno, porque ellos se acercaban para modificar el mensaje de Jesús, ¿no? En alguna forma, entorpecer el mensaje de Jesús. Entonces había que enfrentarlo con la verdad. Y había que decirle a esa gente, mire, ustedes son hipócritas porque lo que están haciendo es que, valiéndose de la ley que manejan y valiéndose de la religión, oprimen al que no puede responder. La viuda era la mujer totalmente desamparada en una sociedad como esa, mucho más que en el día de hoy. Por otro lado, les denuncia que ellos que están hablando de pureza y de santidad y que se levantan contra los discípulos porque restregan las espigas y las comen en el día sábado, les dice, y ustedes son sepulcros blanqueados. Por afuera son blancos, pero por adentro hay toda podredumbre. Le estaba diciendo la verdad. Cuando llegó al templo Jesús y volcó la mesa de los cambistas y dijo, mi casa es casa de oración, y ustedes la convirtieron en una cueva de ladrones, estaba diciendo la verdad. Estaba diciendo la verdad. Decía la verdad, ¿por qué? Porque mi boca, dice el proverbio, hablará verdad, y la impiedad abominan mis labios. Es decir, porque tengo un compromiso con la verdad. Ahora, las verdades que decía Jesús eran las verdades que todos conocían. Él ponía en evidencia lo que la gente veía todos los días. Cuando Jesús, fíjense ustedes, que cuando Jesús tiró abajo las mesas de los cambistas, nadie movió un dedo en contra. Ni la policía del templo se atrevió a avanzar. ¿Por qué? Porque sabía que lo que dijo Jesús era verdad. Y que lo que estaba haciendo era verdad. Entonces usted no va a tocar en ese momento porque va a haber un estallido del pueblo que ha entendido que alguien interpretó realmente lo que ellos piensan y lo dijo. Y lo dijo. ¿Qué pasó con Jesús entonces? Los fariseos dijeron entre sí, ya veis, no conseguimos nada, el mundo se va tras él. Se reunió el Sanedrín, se levantó Caifás, que era el sumo sacerdote, y dijo, nos conviene que un hombre muera por el pueblo, nos conviene, y armaron todo para matarlo. Ese es el precio de la verdad. El precio de la verdad. Nosotros miramos siempre la muerte de Jesús como lo que es una muerte redentora. Pero hay que estudiar por qué la gente se rebeló y lo crucificó. Es decir, no solamente el aspecto teológico, sino ver qué es lo que hay en el alma del hombre para crucificar a Jesús. Es que no resiste la verdad. Y al no resistir la verdad se levanta y lo crucifica porque le molesta la verdad. La verdad siempre molesta. Y les molestaba la verdad. Y fíjense que se reunieron todos para matarlo. Y para matarlo levantaron testigos falsos, llevaron la mentira. Y presionaron. Quiero decir que la verdad tiene un precio y hay que estar dispuesto a pagarlo. Para vivir en la verdad hay que salir de la comodidad, hay que enfrentar el pecado, hay que asumir las consecuencias. Es eso que le dijo Pedro al Sanedrín cuando el Sanedrín le dijo, cállense ustedes la boca. Él dijo, nosotros no podemos dejar de decir lo que hemos visto y oído. Lo que es verdad, y lo tenemos que decir. Lo que es verdad, es verdad. Quiere decir que nosotros tenemos, cuando dice compra la verdad, nos está diciendo, hay que pagar el precio de la verdad. Hay que pagar el precio de la verdad. A veces hay que pagar el precio de la verdad. El profeta Jeremías tuvo que pagar el precio de la verdad. Habló la verdad al pueblo cuando todos le mentían. Él levantó la voz y le dijo la verdad. Todos le decían, no, acá está Dios que nos va a ayudar. Y el profeta dijo, no, a este pueblo no lo puede ayudar Dios por la conducta que tiene, así que prepárense porque el enemigo los va a arrasar. Lo agarraron, lo metieron en la cárcel, lo metieron en una cisterna. Querían acallar la voz de la verdad. Siempre la verdad se quiere ahogar. Yo recordaba hoy mientras que repasaba todo esto, recordaba por ejemplo Charles Chaplin. Nosotros hemos visto muchas películas de él, ¿no? sobre todo en la infancia. Cosa tremenda verlas en la infancia, porque uno cree que son películas cómicas. Y no son películas cómicas. Usted vea El Pibe, por ejemplo, y habla del desamparo de la niñez en el que se estaba viviendo allá antes del crack del 30. ¿Cómo se desamparaba la niñez? Usted mira El Inmigrante y le dice cómo era tratado el inmigrante que llegaba a los Estados Unidos. Usted mire Tiempos Modernos, cómo el trabajo alienado llegaba a destruir a la persona. ¿Qué le pasó? Se tuvo que ir de Estados Unidos. Se tuvo que ir. Claro, después cuando estaba muy viejito lo llamaron y le dieron un Oscar. Porque es así. Pero mientras tanto se tuvo que ir. Y se tuvo que ir perseguido. Porque esas películas cómicas no eran cómicas. Denunciaban una cantidad de cosas. Y usted vuelva, agarre Tiempos Modernos y vea nuevamente Tiempos Modernos. Y va a ver la denuncia que hace. Mire detenidamente El Pibe y vea la denuncia que hace. Era un hombre que detrás del humor con el que se manejaba y detrás del cine mudo denunciaba cosas que molestaban, le molestaban. Y molestó en tal forma que lo echaron finalmente. Dijeron, no, este es comunista. Y lo echaron. Lo echaron porque estaba denunciando a la sociedad. Quiere decir que la verdad siempre tiene un precio. Siempre tiene un precio. El que quiere decir una verdad tiene que estar dispuesto a pagar el precio. Compra la verdad. Es tan fuerte esta palabra compra, ¿no? Como diciendo, mire, para la verdad hay que pagar un precio. A la verdad hay que comprarla. Hay que comprarla. Y por otro lado está el riesgo de la verdad. Como la verdad tiene un precio, muchos no están dispuestos a pagarlo y existe la tentación de venderlo. Es decir, yo tengo una pieza, vendo la verdad, vendo la verdad. ¿Y qué es vender la verdad? Vender la verdad es no pagar el precio que la verdad exige. Cuando yo no pago el precio de la verdad, la estoy vendiendo. Estoy vendiendo. Abraham tuvo dificultades con la verdad. Es el padre de la fe, indudablemente. Tenía unos problemas con la verdad tremendos. Presentaba a Sara como si fuera la hermana. Lo hizo dos veces en su vida. La primera vez delante del faraón. Se fue porque había hambre. Se fue allá. Dijo, no, sos muy linda, etcétera, etcétera. Es mi hermana, no es mi esposa. Después lo hizo con el rey de Gerar, con Abimelec. Se fue a... no sabemos cuáles son las causas profundas por las cuales entró en tratos con Abimelec, pero cuando se instaló en Gerar dijo, es mi hermano. ¿Por qué mintieron Abraham y Sara? Lo explica él. Dice, ciertamente no hay temor de Dios en este lugar y me matarán por causa de mi mujer. Dice, la verdad, también es mi hermana, hija de mi padre, mas no hija de mi madre. Es decir, era una media hermana. Entonces él se escudaba por ese lado, porque como era una mujer, parece hermosa, tenía miedo que lo mataran y se quedaran con la mujer. No pagó el precio de la verdad. Se escuda en que estoy diciendo la verdad, pero a medias, a medias. Una verdad acomodada a sus intereses, una verdad amañada. La intención es mentirosa. La intención es mentirosa. Y Dios no mira que esté amañada y que no, pero yo dije la verdad porque realmente es mi hermana. Es mi hermana de padre, pero no de madre, ¿no? No, no, no. Mentiste, porque la intención era engañar al otro. Y eso es mentir, aunque estés diciendo la verdad. El proverbio dice así, en el capítulo 14 de Proverbios, el versículo 22. Si usted lo quiere buscar, 14:22. Dice 14:22, no yerran los que piensan mal, misericordia y verdad alcanzarán los que piensan bien. Bien, los dos grandes fracasos de Abraham tuvieron que ver con la mentira, los dos grandes fracasos en su vida, pero esto trae siempre consecuencias, trae consecuencias. Vaya a Proverbios 11. Proverbios 11, lo tiene ahí nomás. Proverbios 11. Versículo 9. El hipócrita es el que tiene dos caras, muestra una cara y es otra. con la boca daña a su prójimo. El hipócrita con la boca daña a su prójimo, mas los justos son librados con la sabiduría. Quédese con la primera parte. El hipócrita con la boca daña a su prójimo. Abraham tomó una actitud hipócrita. Se puso la máscara de lo que no era. No mostró lo que realmente era. Engañó a quienes estaban dando asilo, porque lo estaba recibiendo. Dios lo había llamado para hacer bendición de esa gente. Él fue y mintió. ¿Qué le preguntó el faraón cuando llegaron las plagas a Egipto? ¿Qué es esto que has hecho conmigo? ¿Por qué no me declaraste que era tu mujer? ¿Por qué dijiste es mi hermana poniéndome en ocasión de tomarla a mí por mujer? Él tenía que ser de bendición para faraón. Faraón tuvo que reprenderlo a él. Fíjese, el hipócrita con la boca daña a su prójimo. Diríamos, ¿qué testimonio dio Abraham, el hombre de la fe? ¿Qué testimonio dio en ese momento? Cuando resulta que el incrédulo lo tiene que reprender a él. ¿Qué le dijo a Abimelec? ¿Qué nos has hecho? ¿En qué pequé yo contra ti que has traído sobre mí, sobre mi reino, tan grande pecado? Lo que no debiste hacer, has hecho conmigo. El hombre pagano le está diciendo que no ha cumplido con su deber. Vaya ahora Abraham a hablarle de la bendición de Dios. Se da cuenta que arruinó su testimonio. Arruinó su testimonio. Abraham produjo daño espiritual en ellos y no dejó un testimonio fiel en ninguno de los dos lados. De ninguno de los dos lados dejó un testimonio fiel. En la porción leída se menciona la educación familiar. Oye a tu padre, aquel que te engendró. Mucho se alegrará el padre del justo. Alégrese tu padre y tu madre. Cuando Juan escribe su tercera carta, él dice: no tengo yo mayor gozo que este, el oír que mis hijos andan en la verdad. Es decir, el gozo es que la verdad sea lo que gobierne realmente la vida. Es notable que se pone como centro la educación, la verdad. Tendría que ser el centro de la educación, enseñar a vivir en la verdad, formar en la verdad. Pensamos que si la educación se funda en la búsqueda de la verdad, tendremos un hombre de verdad también. Pero la verdad es que no es así, no se funda en la verdad. Proverbios 20. Con eso termino. Proverbios 20, versículo 6. Muchos hombres proclaman...
1: Esta es la hora en RRI. Son las 20 horas. 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
2: Saludos, queridos amigos. Hoy es domingo 10 de mayo. Saludos de parte de todo el equipo de RRI. Hoy es primer día de la semana y hoy nos congregamos como iglesia local en diferentes partes del mundo. Esa es nuestra práctica conforme lo vemos en las Escrituras y debemos prepararnos para participar de ese hermoso tiempo. Ore por su pastor, ore por los líderes de la iglesia. Ore por los maestros de la escuela dominical o del programa de enseñanza que hay dentro de su iglesia local. Que seamos muy activos y apoyemos de manera muy comprometida en nuestra iglesia. Hoy también se celebra de manera muy especial en muchas partes del mundo el Día de la Mamá. Celebramos a cada mamá que hace una labor conforme a la palabra de Dios, una mamá piadosa que participa en la enseñanza y la educación de los hijos y en los muchos otros trabajos que realizan dentro del hogar. Así que feliz día, mamá, de parte de todo el equipo de RRI. Recuerden que necesitan mayor comunión con Dios para realizar una muy buena labor dentro de casa con su esposo y también con sus hijos.
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1: Hemos estado considerando algunos aspectos del rostro de Jesús y en esta ocasión quiero llamar vuestra atención al rostro solemne de Cristo. Casi siempre pensamos en el rostro amable, en el rostro bondadoso, en el rostro herido, pero la Biblia habla de un aspecto concreto del rostro del Señor que reviste una impresionante solemnidad. Está en la carta primera de Pedro, capítulo 3, versículo 12. Dice así: porque los ojos del Señor están sobre los justos y sus oídos atentos a sus oraciones, pero el rostro del Señor está contra aquellos que hacen el mal. Hay un contraste en el versículo. Por un lado está el rostro afectivo, atento, que responde las oraciones, pero está también el rostro que mira diligentemente a aquellos cuya vida no corresponde a lo que dicen ser o a lo que han profesado ser. Tres cosas quiero mencionar, como de costumbre. Primeramente, el rostro. En segundo lugar, la razón de ese rostro. Y finalmente, el peligro que ese rostro advierte a cada uno de nosotros. Primeramente, el rostro. Es un rostro solemne, el texto es claro. El rostro del Señor está contra aquellos que hacen el mal. He dicho hace un momento que siempre pensamos en el rostro de Cristo lleno de bondad, lleno de amor, lleno de complacencia, lleno de gracia, lleno de misericordia. Y eso es verdad, pero no es toda la verdad. Cuando Dios proclama su nombre en la antigüedad, hace una advertencia solemne dentro de ese nombre de su propio carácter personal. Éxodo capítulo 34, versículos 6 y 7. Pasando Jehová por delante de él, proclamó: Jehová, Jehová, fuerte, misericordioso y piadoso, tardo para la ira y grande en misericordia y verdad, que guarda misericordia a millares, que perdona la iniquidad, la rebelión y el pecado, y de ningún modo tendrá por inocente al malvado. Nota esta cláusula. Frente a la bondad misericordiosa de Dios, frente a la gracia divina, frente a la acción amorosa de Dios en todas las circunstancias, de ningún modo tendrá por inocente al malvado. En Dios hay perdón, pero hay la condición necesaria para que eso pueda ser, que descansa por parte de él en el sacrificio de expiación. Dios no puede perdonar el pecado porque quiere perdonarlo. Dios perdona el pecado porque es justo. Y para que Dios pueda perdonar el pecado, necesariamente tuvo que haberlo cargado en la cuenta de su hijo y pedir a su hijo que asumiera la responsabilidad penal del pecado. La paga del pecado es la muerte. Cristo muere en la cruz del Calvario. Se produce el sacrificio supremo y definitivo de expiación. Nuestras maldades son cargadas en él. Sobre él se ponen nuestras afrentas. El pecado de nuestra paz es cargado sobre Cristo. Cristo es hecho maldición para que nosotros seamos hechos bendición de Dios en él. Y cuando esto se produce y el pago de la deuda ha llegado a la conclusión, cuando al final del tiempo de la cruz Cristo pronuncia aquella impresionante palabra: consumado es, tetelestai, palabra que se ponía en el documento de deuda cuando se cancelaba la deuda, cuando él pone esta palabra sobre la ley que demandaba la muerte del pecador, automáticamente Dios puede perdonar el pecado. Pero Dios no toma con ligereza el pecado en ningún sentido. Lo perdona porque Cristo ocupó nuestro lugar, pero en relación con la maldad, Él tiene un rostro definitivo y un rostro firme. El rostro del Señor está contra aquellos que hacen el mal. Dios ha manifestado este rostro solemne en toda la historia. Me voy al libro de Génesis. Adán y Eva pecan. El Señor, capítulo 3, versículo 24, los toma y los saca del lugar en donde los había colocado. Coloca entre el árbol de vida y ellos querubines y una espada que se revuelve en todas las direcciones para impedir el acceso a ese elemento de bendición. El pecado ha hecho separación entre Dios y el hombre. Miro el rostro solemne de Dios con la humanidad antes del diluvio y leo en la palabra que Dios observa al hombre en general y dice que todo el designio de los pensamientos del hombre es el mal. Por tanto, el Dios de la Biblia no transige con el pecado. Ama al pecador, por supuesto. ¿Quiere perdonar al pecador? Naturalmente que sí. Prueba de ello es que propuso y mandó construir un arca donde la gente podía salvarse si volvían a él, pero no hubo reacción de parte del hombre al llamamiento de Dios, y Dios mantuvo su rostro solemne contra el pecado. Dios mantuvo su rostro solemne contra las ciudades de Sodoma y Gomorra, rayéndolas, quemándolas, eliminándolas de la tierra a consecuencia de la corrupción tremenda y de la violencia desencadenada por los hombres de aquel tiempo. Transitan los siglos, pasan los milenios y llega Cristo. Y cuando yo me acerco al templo, en la última entrada del Señor en el santuario terrenal, dice que echó fuera a los que vendían animales, a los que comerciaban con dinero, y dijo: esta casa es casa de oración, y vosotros la habéis hecho cueva de ladrones. ¿Pero Cristo no manifestó misericordia permanente? Claro que sí. ¿Acaso Cristo no perdonó a aquella mujer que había sido tomada en adulterio? Claro, dijo: yo no te condeno. ¿Es verdad que Cristo puso como ilustración suprema de la gracia de Dios la parábola del hijo pródigo, en donde el padre abraza al hijo que viene sin pedirle ningún tipo de explicación? Es verdad. Pero la realidad es que Dios no puede estar en contacto con el pecado y ver con complacencia la comisión de todo aquello que Él ha determinado como pecado, como depravación personal, como ofensa a lo que Él ha establecido. Dios es santo y no puede consentir el pecado en su presencia. El rostro solemne, vuelvo al texto, pero el rostro del Señor está contra aquellos que hacen el mal. La razón de esto, ¿por qué motivo el texto dice eso? En primer lugar, la primera razón es que Dios es santo. Santo equivale a separado del mal. La santidad por excelencia de su naturaleza divina, esta perfección de Dios, es proclamada por los querubines, por los serafines que adoran a Dios en su presencia, en la gloria de su trono. Isaías capítulo 6, él oye a los serafines que proclaman y dicen: santo, santo, santo. Nunca se habla de mencionar tres veces omnipotente, omnipotente, omnipotente, pero sí tres veces santo. La santidad es la expresión sublime y admirable de Dios. Dios es santo. Y esa santidad de Dios se manifiesta esencialmente en la cruz. Cuando yo leo el Salmo 22, leo aquellas palabras del salmista que dice: pero yo soy gusano y no hombre. De manera que Cristo descendió a una situación de tremenda humildad y humillación, porque el pecado iba a ser puesto sobre él. La ira de Dios esconde el rostro de su hijo. haciéndoles clamar: Dios mío, Dios mío, ¿por qué me has desamparado? Salmo 22:3. Pero en ese mismo salmo leo estas palabras: pero tú eres santo. La cruz se produce a causa de la santidad de Dios. La cruz trae la solución divina a la relación entre el Dios Santísimo y el hombre pecador. Dios odia el pecado porque es santo. Y la palabra de Dios lo afirma. Proverbios capítulo 3, versículo 22. Porque Jehová abomina al perverso, mas su comunión íntima es con los justos. La abominación de Jehová son los pensamientos del malo. Proverbio capítulo 15, versículo 32. Permíteme hacer un paréntesis. Algunos toman este texto diciendo: Jehová abomina al perverso, para hacer una afirmación genérica. Dios no puede amar al pecador. Lo que está diciendo el texto es que Dios no puede amar a la persona, consentir las acciones de una persona que practica la perversidad. En ese sentido, el perverso y la perversidad están ligados. El hombre es pecador, pero puede practicar el pecado en una dimensión o en otra. Indudablemente alguien me va a decir: pero todos practican el pecado. Por supuesto que sí, pero lo que quiere decir la Biblia es que Dios, que aborrece al pecado, y el pecado se identifica con el perverso, y son los dos lo mismo, porque lo practica con deleite delante de Dios, la perversidad. Dios ama al pecador, y la prueba de ello es que Dios envió a su Hijo y lo colocó en una cruz para que abriese la puerta de salvación a todos. Escuche el versículo tan conocido: porque de tal manera amó Dios a quién. Al mundo, que ha dado a su Hijo unigénito, para que todo aquel que en él cree no se pierda, mas tenga vida eterna. ¿Quieres oírlo de otra manera? En esto consiste el amor: no en que nosotros hayamos amado a Dios, sino en que Él nos amó a nosotros y envió a su Hijo en precio por nuestros pecados. ¡Oh, qué bendición tan grande! Yo sé que Dios ama al pecador porque tiene porque considera en él una situación irreparable por parte del hombre, y lo ama tanto que entrega a su Hijo para que todo aquel, no importa quién sea, que en él crea no se pierda, mas tenga vida eterna. Pero hay algo más. Cuando el hombre practica voluntariamente, conscientemente, el pecado y está al servicio del pecado y se rebela contra Dios, tiene que entender lo que dice el profeta Nahum en el capítulo 1 y en el versículo 2. Jehová guarda enojo para sus enemigos, porque es santo. Otra cuestión es que lo hizo precisamente este rostro solemne, está en contra del que hace el mal, porque Dios habilitó una puerta de salida a esa situación. La obra de expiación, la obra de entrega, la obra de la muerte de su Hijo, la Biblia lo presenta como una panorámica para la resolución de esa situación, y que el rostro de Dios pueda volverse benévolo y comprensible con las necesidades del hombre. Escucha la Biblia. Carta primera de Pedro, capítulo 1, versículos 18 al 20. Sabiendo que habéis sido rescatados de vuestra vana manera de vivir, la cual recibisteis de vuestros padres, no con cosas corruptibles como oro o plata, sino con la sangre preciosa de Cristo, como de un cordero, sin mancha y sin contaminación, ya destinado desde antes de la fundación del mundo. De manera que el sacrificio del Calvario estaba en la mente de Dios y en el acuerdo divino para salvar al pecador y abrir para él una puerta de esperanza. Dios produce una acción liberadora. En la carta a los Colosenses el apóstol me dice que yo he sido sacado del reino del pecado, de la esclavitud del pecado, y he sido trasladado al reino de su amado Hijo. En esa provisión, Dios transforma el corazón. Recuerda que la Biblia dice que de la abundancia del corazón habla la boca. Es decir, en el sentido de que todas las acciones del hombre salen de su intimidad espiritual. Y el corazón del hombre, dice la Biblia, que siendo de continuo mal, es como una piedra endurecido e insensible a la voluntad de Dios. Y de pronto el Dios de la gracia hace una operación transformadora. Saca el corazón de piedra, pone en su lugar un corazón de carne, y en ese corazón sensible a la voluntad de Dios, a Dios mismo, a su voz, a su acción, coloca su espíritu y dice: yo haré que guarden mis mandamientos y cumplan mis ordenanzas y las pongan por obra.
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0: Esta es la hora en RRI.
1: Son las 20 horas, 30 minutos.
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2: La vida es corta, de hecho demasiado corta como para equivocarse. La pregunta entonces es, ¿cuál es la mejor forma de vivir mi vida en el tiempo que me queda? ¿Cuáles deberían ser mis prioridades en la vida? De esto es de lo que hablaremos hoy en Linaje de Campeones. Soy Johnny Pérez. Estamos comenzando hoy una serie de programas basados en el libro Las Cuatro Prioridades. Estas cuatro prioridades se basan en una perspectiva centrada en Cristo. Ellas nos ayudan a enderezar nuestra vida, basados en lo que dice la Biblia. Quédate con nosotros. Así comienza Linaje de Campeones.

0: Ahora es momento de dar la bienvenida a Claudio a nuestro programa. Claudio está aquí para ayudarnos a ser campeones para Dios. Claudio, ¿cuáles son las cuatro prioridades y cuáles son las claves que vamos a aprender en esta serie de programas?
1: Gracias, Johnny, por la introducción. Estaremos hablando mucho acerca de las relaciones. Nuestra relación con Jesús, nuestra relación con nosotros mismos y con otros, y luego nuestra relación con el mundo en que vivimos, al obedecer el mandato de Dios de enseñar a otros cómo ser seguidores de Jesús. Aprenderás cómo usar bien tu tiempo y tu vida, cómo puede Dios utilizar tanto tus fortalezas como tus debilidades, cómo hacer lo que Jesús nos enseña y cómo ayudar a otros a hacer lo mismo.
0: Cuando hablamos acerca de ser campeones para Dios, me recuerda que la vida es como correr una carrera.
1: Y cuando hablamos de la carrera de la vida, una cosa es segura. En algún momento todos llegamos a la final, al final de la meta. Y cuando ese momento llegue, se verá nuestro recorrido al mirar atrás. Y vos que estás escuchando, te pregunto, ¿tu vida ha sido una vida bien vivida como seguidor de Jesús, como esposo y como padre?
0: Claudio, para poder correr bien la carrera de la vida, ¿en qué deberíamos enfocarnos? O tal vez la pregunta debería ser, ¿en quién deberíamos enfocarnos?
1: ¿En quién deberíamos enfocarnos? En Jesús. En este programa queremos dar a conocer la singularidad de Jesús. Singularidad significa único. Así que cuando pienses acerca de tu fe cristiana, recordá que no es una religión, sino una relación. John Tolson, coautor del libro Las Cuatro Prioridades, ha tenido una relación con Jesucristo durante años y se le preguntó, ¿cómo mantenés esa relación real en tu vida y cómo te mantenés fresco en tu pasión por tu fe? Tolson respondió, porque mi fe está en una persona.
0: Y cuando hablamos de tener una relación personal con Jesús, hay una pregunta de la que no podemos escapar. La pregunta es, ¿quién es Jesús?
1: Jesús vivió solo 33 años. No viajó a más de 200 kilómetros. No tuvo una educación formal. Y aún así, la historia registra que Jesús es el hombre más influyente que haya vivido, la persona de quien más se cantó y habló en la historia de la humanidad. Lo que diferenció a Jesús de las demás personas fueron las asombrosas afirmaciones que hizo. Jesús afirmó que Él era el Hijo de Dios. Jesús afirmó que toda la raza humana está muerta en pecado y se dirige hacia el infierno eterno, y que Él es el único Salvador. Él dijo que Él es el único que puede perdonar tus pecados, darte gozo y paz en esta vida y llevarte al cielo. Jesús dijo, yo soy el camino, la verdad y la vida. Nadie viene al Padre sino por mí.
0: Estas afirmaciones exigen una honesta mirada a Jesús. En unos momentos daremos una mirada más profunda a la pregunta de la que no podemos escapar. ¿Quién es Jesús? 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

0: Soy Johnny Pérez, bienvenido de vuelta al programa. Estoy junto a Claudio y estamos hablando de una pregunta que cada uno de nosotros tiene que enfrentar. ¿Quién es Jesús?
1: Sabemos que Jesús fue un hombre. Sabemos que sintió hambre, sed y cansancio. Sabemos que tuvo el gozo de la amistad y que lloró en la tumba de un ser amado. Jesús atravesó cada prueba y tentación por la que nosotros atravesamos o en algún momento enfrentaremos. Él resistió y venció todas ellas. Él fue un hombre como vos y yo, pero también fue mucho más que eso. Jesús afirmó ser Jesús.

0: el Hijo de Dios.
1: Recuerdo que hubo un tiempo cuando Jesús les hizo a sus discípulos una pregunta incisiva: ¿quién dicen las personas que soy yo?
0: Y no es de sorprender. Pedro, casi siempre rápido a responder, dijo: bueno, algunas personas dicen que sos Juan el Bautista, o que sos Jeremías o Elías. Y luego Jesús le pregunta a Pedro directamente: ¿quién decís?

0: mandamientos vienen de Dios. He sido revelado a ti por Dios. Jesucristo afirmó ser el Hijo de Dios. El Dios eterno se hizo carne en la persona de Jesús. Él no era otro revolucionario, ni otro gran maestro, ni siquiera otro gran hombre.
1: Y la ética que Jesús enseñó. Él dijo, cuando recibas un golpe en una mejilla, poné también la otra.
0: Y él dijo que hay que perdonar 70 veces 7. Que acerca del momento en que estás enojado con tu esposa. Alguien dijo que el secreto para un matrimonio feliz son dos buenos perdonadores. Y de eso se trata. Dos personas que pueden perdonarse uno al otro. Jesús enseñó una forma revolucionaria de vivir. Él nos enseñó que Dios no solo juzga nuestras acciones exteriores, sino nuestros pensamientos e intenciones. Jesús llevó la ética al nivel más alto y demandó que vivamos esa clase de vida. Él mismo vivió esa clase de vida, elevó el estándar. Toda la maldad en el mundo viene del corazón humano. Eso tiene que cambiar, y es por eso que Jesús dijo que se necesita un nuevo corazón. Necesitas un nuevo comienzo, y Él puede dártelo.
1: Jesús afirmó ser el Hijo de Dios.
0: Observa su autoridad. Él tuvo autoridad sobre toda la naturaleza. Una noche, Él estaba en un bote con sus discípulos en una tormenta. Los relámpagos se encendían, los truenos rugían, el mar estaba agitado, los vientos soplaban fuerte. Los discípulos estaban asustados. Jesús se puso de pie en el barco y dijo, «¡Calla, enmudece!». Los relámpagos se detuvieron, los truenos dejaron de rugir, el viento y las olas se calmaron. La naturaleza le obedeció. Él tiene poder sobre la naturaleza.
1: Casi que puedo vivirlo. Me recuerdo una historia acerca de un piloto que despegó en medio de una fuerte tormenta en las Filipinas. Durante un momento el vuelo no fue tan complicado, pero luego, justo antes de que el avión saliera del tifón, el avión de repente golpeó algo que se sintió como un muro. Se sacudió violentamente y fue de arriba abajo durante 2 minutos. De repente, el avión salió de la fuerte tormenta hacia un sol brillante y un aire suave. Con el sudor que corría por su rostro, luego de esta terrible experiencia, el piloto se dirigió a su copiloto y dijo, «Ese es Dios, diciéndonos que hay algo más poderoso aquí arriba que este avión». Jesús podía tomar una tormenta de esas y dar la vuelta, literalmente. Él podía tomar los relámpagos y devolverlos a las nubes. Él tiene poder sobre la naturaleza. ¿Por qué? Porque Él es el Dios de toda la naturaleza.
0: Y Él tiene autoridad sobre la enfermedad también. Jesús hizo que el ciego viera, y Él hizo que el sordo escuchara. Él levantó a los muertos. Y mirá la muerte que Él tuvo. ¿Algún hombre alguna vez murió como Jesús? Clavaron sus manos, azotaron su espalda hasta que casi no podía ponerse en pie. Le pusieron una corona de espinas en su cabeza y su rostro sangraba. Se burlaron de Él y lo escupieron. Y aún así, a pesar de sufrir estas horribles crueldades cuando no había hecho nada malo, al estar muriendo y agonizando en la cruz, Él clamó, «Padre, perdónalos porque no saben lo que hacen». Él no gritó ni se quejó. Y luego, en sus últimas palabras en la cruz, Jesús dijo, «Consumado es».
1: ¿Qué quiso decir con «consumado es»?
0: Él quiso decir, «Tu plan de salvación está terminado». Dios ahora puede perdonar todos tus pecados, porque Jesús ha terminado el plan de Dios para tu salvación. ¿Hubo alguna vez un amor como ese? Jesucristo está vivo. Esa mañana, cuando Jesús se levantó de la muerte, ellos escucharon las más grandes noticias que el mundo haya escuchado. Él no está aquí, ha resucitado. Jesús está vivo hoy. ¿Qué acerca de ti? ¿Estás viviendo tu vida como si Jesús está vivo? Cuando das una mirada honesta a tu vida, ¿puedes decir que realmente tenés una relación personal con Él? ¿Confías en Él? ¿Le obedeces? La respuesta a estas preguntas determina si sos un verdadero seguidor de Jesús. Ser un hombre que sigue los pasos de Jesús te ayudará a correr la carrera de la vida como un campeón.
1: Estamos desarrollando esta serie actual de programas sobre 4 principios bíblicos que son la base de este libro. Aquí tenemos a Claudio para recordarnos cuáles son nuestras 4 prioridades.
0: 1. Busca primero

0: reino de Dios, que significa buscar una relación personal comprometida con Dios. 2. Véase a usted mismo como Dios lo ve. Eres especial en sus ojos. Dios te ama. 3. Aprende cómo relacionarte mejor con otras personas. Y para los hombres, esto es especialmente cierto en nuestro rol como esposos, padres, amigos y mentores. 4. Amar a Dios significa amar y servir a las personas que Él hizo.
1: Gracias por escuchar Linaje de Campeones, en donde los hombres son equipados y fortalecidos para desarrollar el potencial dado por Dios. Hoy estuvimos hablando de un tema muy interesante. Al final de su vida, lo último que dijo Jesús a los creyentes de su época, a los creyentes a través de los siglos y a los creyentes de hoy es: vayan por el mundo y hagan discípulos. ¿Qué significa ser un verdadero discípulo? Este será el tema de nuestro siguiente programa. 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Soy Johnny Pérez y he estado junto a Claudio Santucci. Gracias por escuchar Linaje de Campeones. Es nuestro deseo que Dios pueda moldearte para que puedas llegar a ser el hombre que Él sabe que puedes ser.

uno de los términos que el Señor Jesús usó para referirse a la salvación es vida eterna. Esta frase comunica seguridad a todo aquel que ha creído en Él, pues la eternidad no está limitada al tiempo y a la materia. La vida eterna que Dios ofrece está segura en sus manos. El Señor Jesús dijo: "Y yo les doy vida eterna y no perecerán jamás, ni nadie las arrebatará de mi mano. Mi Padre que me las dio es mayor que todos y nadie las puede arrebatar de la mano de mi Padre". Cada persona salvada está en las manos del Trino Dios y nadie las puede arrebatar de su mano. La seguridad de la salvación está segura en la persona de Dios y en su promesa. Por ello, la salvación es segura.

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Empezamos hoy una serie de estudios sobre el libro de Daniel en el Antiguo Testamento, procurando entender algo de los misterios y enseñanzas sobre la profecía en la Biblia. He seleccionado el título de La Escritura en la Pared para esta serie, siguiendo uno de los episodios más conocidos que se relatan en el libro de Daniel. El libro de Daniel es uno de los libros proféticos del Antiguo Testamento. Contiene abundantes pasajes proféticos. El personaje humano central del libro es, por supuesto, Daniel. En cierto sentido, es una biografía de este personaje, puesto que abarca desde su adolescencia hasta su ancianidad. Entre los detalles selectos que se incluyen en este relato, se nos dice que tenía gran conocimiento, consejo, sabiduría, prudencia y entendimiento. En el versículo 19 del capítulo 1, se le incluye en un grupo con otros tres jóvenes, y de ellos se dice en el versículo 20, en todo asunto de sabiduría e inteligencia que el rey les consultó, los halló 10 veces mejores que todos los magos y astrólogos que había en todo su reino. Daniel tenía entendimiento de toda visión y sueños, y dio interpretaciones que dejaron perplejos a otros. Dios les dio conocimiento especial a Daniel y a sus amigos, a fin de que pudieran tener discernimiento espiritual. La Biblia dice en el versículo 17 del capítulo 1 que a estos cuatro muchachos Dios les dio conocimiento e inteligencia en todas las letras y ciencias, y Daniel tuvo entendimiento en toda visión y sueños. Los que nos hemos criado en hogares evangélicos hemos querido el libro de Daniel desde que tenemos uso de razón. Algunas de las más conocidas historias bíblicas se hallan en este libro. Todos los que nos hemos criado en el Evangelio podemos recordar la primera vez que un maestro o maestra de la escuela dominical nos encantó con su propia versión de Daniel en la cueva de los leones. También podemos recordar vívidamente los relatos que nos narraba la maestra con figuras de jóvenes hebreos en el horno de fuego. Al crecer, algunos estudiamos la gran imagen que levantó Nabucodonosor y tratamos de interpretar su significado profético. Recordamos el energizante reto de la escritura en la pared, que es parte de este libro. Conforme aprendimos a amar la profecía bíblica, algunos hemos tenido la oportunidad de detenernos en las 70 semanas de Daniel, que se nos relatan en el capítulo 9. Todas estas porciones familiares de este libro nos invitan a leerlas y a tratar de comprenderlas, y nos hacen querer saber más de sus enseñanzas. Hay un versículo en el Nuevo Testamento que es clave para la comprensión del significado de este libro. Quiero que abran la Biblia para que lo vean con sus propios ojos, y también quiero que lo anoten, porque es un versículo que pone este libro de Daniel en su escenario apropiado y nos ayuda a comprender este libro que vamos a enseñar en los mensajes siguientes de esta serie. En Lucas capítulo 21, versículo 24, leemos estas palabras: y caerán a filo de espada y serán llevados cautivos a todas las naciones, y Jerusalén será hollada por los gentiles hasta que los tiempos de los gentiles se cumplan. Noten la frase: hasta que los tiempos de los gentiles se cumplan. Amigos y amigas, el libro de Daniel es un libro sobre los tiempos de los gentiles. Daniel es el profeta de los tiempos de los gentiles. Desdobla para nosotros, en visión gráfica, la ascensión y caída de los reinos paganos gentiles de su día, y mira con visión a larga distancia el desdoblamiento de los imperios mundiales hasta el día de Jesucristo. Daniel nos da el calendario profético para el mundo, y en esencia no está tratando tanto con su propio pueblo, los judíos. De hecho, Dios nunca se refiere en el libro de Daniel a los judíos como mi pueblo, sino que siempre que le habla a Daniel le dice tu pueblo. Esto se debe a que en este punto en particular en la historia de Israel, Dios había dejado a un lado su plan para su pueblo, los judíos. Sir Isaac Newton, el gran científico que descubrió la ley de la gravedad y muchas otras leyes más, escribió en un libro que tituló Observaciones sobre las profecías de Daniel y el Apocalipsis de San Juan las siguientes palabras: quien rechaza las profecías de Daniel está socavando la religión cristiana, la que, por así decirlo, se basa en las profecías que Daniel relató respecto a Cristo. Un teólogo llamado Bishop Westcott dijo que ningún otro libro del Antiguo Testamento ejerció tan gran efecto en el desarrollo del cristianismo. Las predicciones paulinas del anticristo apuntan en retrospectiva a las visiones de Daniel. El Apocalipsis de Juan se basa ampliamente en Daniel.
El apóstol Juan es el Daniel del Nuevo Testamento. El libro de Daniel y el libro de Apocalipsis se levantan o caen juntos. Así que, ignorar las grandes profecías del libro de Daniel o dejarlas a un lado nos deja sin mayor conocimiento de la palabra profética respecto a las cosas que vendrán. Tengo que recalcar que estas profecías que hallamos en el libro de Daniel fueron dadas en un tiempo cuando la nación de Israel fue puesta a un lado y cuando empezaron los tiempos de los gentiles. Estas profecías nos dan un largo vistazo de los siglos venideros hasta el fin. El libro de Daniel es clave para el libro de Apocalipsis en el Nuevo Testamento, y quienquiera que se proponga comprender el último libro de la Biblia tiene que dedicar tiempo al libro de Daniel. En Apocalipsis se le cita más que cualquier otro libro de la Biblia. Opino que el doctor Scofield tiene razón cuando dice que Daniel es la introducción indispensable a la profecía del Nuevo Testamento y es distintivamente el profeta del tiempo de los gentiles. El bosquejo del libro es bastante sencillo. Los capítulos 1 al 6 tratan con historia. Los capítulos 7 al 12 tratan con profecía. ¿A quién lo ha dicho de esta manera? Los capítulos 1 al 6 nos dan a Daniel revelando a los reyes los secretos de Dios. Los capítulos 7 al 12 nos dan a los ángeles revelándole a Daniel los secretos de Dios. Del 1 al 6 es historia, del 7 al 12 es profecía. Ahora, permítanme darles una ayuda para comprender el libro. Si tratan de leer este libro y estudiarlo como si hubiera sido escrito cronológicamente, es decir, un evento tras otro, lo hallarán muy confuso. No está escrito así. Conforme avancemos en nuestros estudios, les mostraré la configuración cronológica del libro de Daniel. Pero a manera de introducción, en este primer estudio, tengo que decirles que de todos los demás libros de la Biblia, el libro de Daniel ha sido el que más ataques ha recibido de parte de quienes critican el libro sagrado. Ha recibido más ataques incluso que el libro de Génesis y sus primeros tres capítulos. Aun cuando el libro de Isaías muchas veces es campo de batalla favorito de los críticos, no se iguala a los voluminosos escritos que se han lanzado contra el libro de Daniel. Daniel es una llaga viva para el que sigue una teología liberal. Le resulta bochornoso y por eso dedica toda su energía a los esfuerzos por destruir la credibilidad del libro. La clave para los esfuerzos de los oponentes por negar credibilidad al libro de Daniel es muy sencilla. Para ellos, la profecía es una imposibilidad. Opinan que no hay cosa tal como predecir eventos venideros. Por consiguiente, según ellos, un libro que contiene predicciones debe haber sido escrito después de que los eventos tuvieron lugar. Según los críticos, Daniel no escribió este libro durante el exilio, sino que algún judío piadoso lo escribió mucho más tarde, tal vez durante el tiempo de los Macabeos. Opinan que el libro no es profecía, sino ficción, escrita como poesía para que resulte más interesante para los lectores. Hay teólogos y comentaristas que aducen que este libro no fue escrito en el exilio, sino siglos más tarde. Debo decirles que estos críticos están siguiendo la idea que lanzó primero un hombre llamado Porfirio allá en el año 233 después de Cristo. Porfirio estudió por un tiempo con un hombre llamado Orígenes en Cesarea, en Palestina. Y se piensa que mientras estudiaba incluso llegó a confesar fe en Jesucristo. Sin embargo, dejó la escuela de Orígenes y viajó a Roma. Ahí estudió bajo el mundialmente famoso filósofo neoplatónico Plotino, convirtiéndose en uno de sus apasionados discípulos. Sus enseñanzas lo embrujaron. Porfirio era estudiante diligente y se distinguió por su gran aprendizaje y su talento para la investigación histórica y filosófica. Entonces, se convirtió al politeísmo, o sea, empezó a abrazar a muchos dioses y adorarlos. Junto con los demás neoplatónicos, pensaba que su gran enemigo era el cristianismo, y así, al correr de los años, escribió 15 libros en una colección que tituló Contra los cristianos. Y ciertamente lo fueron. Estos hirientes volúmenes le ganaron la reputación de ser el más ávido y perverso de todos los enemigos de la fe cristiana. Porfirio tenía talento para la investigación. No se trataba de un crítico ignorante, era un crítico inteligente.
buscó e investigó todos los documentos originales sobre los que pudo poner sus manos con el propósito de tratar de destruir la base del cristianismo. Hizo todo lo que le fue posible por demostrar que el libro de Daniel no fue escrito por Daniel, sino que fue escrito en algún momento alrededor del año 165 a.C., cuando el periodo de los Macabeos tenía lugar, y sostenía que todos los eventos que profetiza el libro de Daniel fueron en realidad escritos después de que todo ya había sucedido. Porfirio decía que todo era nada más que una cosa sórdida y una mentira espuria que surgió como 400 años después de la fecha en que se aducía que había sido redactada. Todos los críticos modernos como Farrar, Driver y los demás, todo lo que han hecho es reempacar la vieja mentira de Porfirio respecto al libro de Daniel. No han producido ninguna verdad nueva, no han concebido ninguna crítica nueva, simplemente han tomado a Porfirio, han retocado sus afirmaciones y nos las presentan, suponiendo que nosotros ingenuamente pensaremos que han hecho su propio esfuerzo. Ustedes me dicen, Pastor Jeremiah, ¿qué vamos a hacer? No podemos pasar todo el tiempo hablando de si Daniel fue real o no, o si es legítimo o no. No vamos a hacer eso, pero en este estudio tengo que dedicar unos minutos para decir algunas cosas importantes en cuanto a las críticas que se han lanzado contra este libro. Es importante que ustedes sepan algunas de las cosas que deben saber a modo de introducción al empezar este estudio de esta profecía. ¿Qué hacemos con

0: críticas que se lanzan contra el libro de Daniel. Pienso que lo primero que tenemos que buscar es la prueba del libro mismo. Para esto, pienso que lo primero que debemos hacer es examinar el testimonio de los hallazgos bíblicos, examinar el testimonio de algunos de sus contemporáneos. Permítanme explicar lo que quiero decir. Durante el tiempo cuando Daniel estaba vivo y escribía su profecía, había otro individuo contemporáneo suyo y su libro se halla justo antes de Daniel. Se trata de Ezequiel. En forma por demás interesante, Ezequiel habla de Daniel. Dice que Daniel fue un personaje real, que estaba vivo y era legítimo. Así que, si vamos a pensar que Daniel no fue real, entonces tendremos problemas con Ezequiel también, porque Ezequiel dice que Daniel fue real. Permítanme mostrarles dónde lo dice. Busquen Ezequiel 14:12 y siguientes leemos. Vino a mí palabra de Jehová diciendo, hijo de hombre, cuando la tierra pecare contra mí rebelándose pérfidamente y extendiere yo mi mano sobre ella y le quebrantare el sustento del pan y enviare en ella hambre y cortare de ella hombres y bestias. Si estuviesen en medio de ella estos tres varones, Noé, Daniel y Job, ellos por su justicia librarían únicamente sus propias vidas, dice Jehová el Señor. Versículo 18. Y estos tres varones estuviesen en medio de ella, vivo yo, dice Jehová el Señor, no librarían a sus hijos ni a sus hijas, ellos solos serían librados. Versículo 20. Y estuviesen en medio de ella Noé, Daniel y Job. Vivo yo, dice Jehová el Señor, no librarían a hijo ni a hija, ellos por su justicia librarían solamente sus propias vidas. Ezequiel dice que Daniel fue tan real como Noé y tan real como Job, y persona tan legítima como los otros dos. Así que, si no queremos tratar con Daniel, no podemos tratar tampoco con Noé, ni podemos tratar con Job. Y Ezequiel está en problemas. Busquen el capítulo 28 de Ezequiel, en donde Dios está hablando del príncipe de Tiro, Ezequiel 28:3. He aquí que tú eres más sabio que Daniel. No hay secreto que te sea oculto. Entiendo que esto quiere decir que Dios está hablando con Lucifer, el hijo de la mañana, que llegó a ser Satanás, nuestro gran enemigo. Cuando quería pensar del hombre más sabio que había existido en la tierra, no dijo Salomón, dijo, mira, tú eres más sabio que Daniel. Lo que muestra lo que Dios pensaba en cuanto a Daniel. Así que tenemos el testimonio de un contemporáneo de Daniel, llamado Ezequiel. Ezequiel, por su lado, es un personaje vivo y real. Y por el otro lado, Daniel también es un personaje vivo y real. Es legítimo, es creíble. La segunda cosa que les diría a los críticos es que examinen el testimonio de los hallazgos actuales. Que examinen la evidencia actual que se ha descubierto en nuestra misma vida, en nuestros días. Cuando un crítico trata de atacar un libro como el libro de Daniel, lo primero que hace es tratar de desacreditarlo. Decide no creer nada de lo que ese libro dice. ¿Cómo les encanta a los críticos juguetear con el libro de Daniel? No logran pasar ni siquiera del versículo 1 al versículo 2 del primer capítulo sin que hallen problemas. Por ejemplo, en los dos primeros versículos hallamos la referencia a que Nabucodonosor se llevó los enseres del templo de Jerusalén y los puso en el tesoro de la casa de su Dios. Los que critican el libro de Daniel dicen que la historia secular no registra tal evento en ninguna parte. Dicen que no se acostumbraba a hacer tal cosa y que jamás nadie lo ha hecho y que en toda la historia secular no se puede hallar ninguna referencia a algo parecido. Sin embargo, en el último cuarto del siglo se descubrió una inscripción que dice que Nabucodonosor siempre ponía en el templo de su Dios lo más preciado de su botín. Era simplemente una costumbre peculiar que él tenía. En el capítulo 1 de Daniel hay una referencia a un sujeto llamado Aspenaz. Dice en el versículo 3, y dijo el rey Aspenaz, jefe de los eunucos, que trajese de los hijos de Israel del linaje real de los príncipes. Los críticos hacen gran alaraca respecto a este Aspenaz, jefe de los eunucos. Dicen, jamás se ha oído de él. No se le menciona en ninguna parte de la historia. Es simplemente fruto de la imaginación de Daniel. Pero, igualmente, en el último cuarto de siglo se ha hallado el nombre de Aspenaz en uno de los monumentos de la antigua Babilonia y que hoy se halla en el Museo Británico. Dice textualmente, Aspenaz, jefe de eunucos en tiempo de Nabucodonosor. No se puede ser más claro. Permítanme darles otra ilustración. En el capítulo 5 del libro de Daniel se puede ver uno de los ejemplos más impresionantes de la derrota de los que se oponen a la palabra de Dios. En el capítulo 5 se nos dice que Belsasar, rey de Babilonia, murió durante una fiesta la noche en que cayó la ciudad. Los historiadores seculares llaman Nabonido a este rey de Babilonia. En otras palabras, al leer la historia secular, hallarán que el rey que gobernaba Babilonia cuando cayó se llamaba Nabonido. Pero la Biblia dice que era Belsasar. Así que parece que hay una contradicción obvia. Naturalmente, si uno quiere criticar la Biblia es la que está equivocada y la historia secular tiene la razón. Dicen que Nabonido no estuvo presente cuando los enemigos capturaron la ciudad y que no lo mataron, sino que fue llevado cautivo, fue tratado con bondad y vivió en cautiverio como ciudadano particular. Los críticos dicen, este es un claro caso de un error en la Biblia. ¿Qué vamos a hacer? Esto es muy interesante. Nadie tenía idea de cómo se podía reconciliar estos dos relatos hasta que Sir Henry Rawson descubrió una inscripción en un cilindro en el valle del río Éufrates conteniendo la información necesaria para aclarar el problema. Presten atención, hubo dos reyes de Babilonia a fines de la vida de Daniel, padre e hijo. Nabonido, que ocupaba una fortaleza fuera de la ciudad, tenía a su hijo mayor, Belsasar, como co-regente y le permitía usar el título de rey. Belsasar murió mientras defendía la ciudad. A Nabonido le perdonaron la vida. Así, incluso un detalle, al parecer insignificante, explican dos versículos del libro de Daniel y quiero que lo vean. Noten el capítulo 5, versículo 7. El rey gritó en alta voz que hiciesen venir magos, caldeos y adivinos, y dijo el rey a los sabios de Babilonia, cualquiera que lea esta escritura y me muestre su interpretación, será vestido de púrpura y un collar de oro llevará en su cuello, y será el tercer señor en el reino. ¿Por qué el tercero? Porque ya había dos, Nabonido y Belsasar, co-regentes, y quienquiera que fuera ese individuo no podía subir más allá de la tercera posición en el reino. Así, en el versículo 29 de este capítulo leemos, entonces mandó Belsasar vestir a Daniel de púrpura y poner en su cuello un collar de oro y proclamar que él era el tercer señor del reino. Así que los críticos no solo se equivocan, sino que cuando notamos que están errados, hallamos también un pasaje bíblico que no entendíamos bien antes de que notáramos que esos críticos están errados. Así que tenemos los estudios presentes que nos ayudan mucho en cuanto al libro de Daniel, pero quiero darles el golpe de gracia a los críticos en lo que tiene que ver con el libro de Daniel. Examinen el testimonio de Cristo. Quiero que busquen conmigo en la Biblia, en Mateo 24, 14. Aquí tenemos el golpe de gracia al ataque de los críticos contra el libro de Daniel. Dice, y será predicado este evangelio del reino en todo el mundo para testimonio a todas las naciones y entonces vendrá el fin. Por tanto, cuando veáis en el lugar santo la abominación desoladora de que habló el profeta Daniel, el que lee, entienda. Estas son palabras de Jesús. ¿Qué es lo que está diciendo? Dicen que en las escrituras del Antiguo Testamento, en el capítulo 9 del libro llamado Daniel, el profeta Daniel escribió sobre la abominación desoladora y que lo que él dijo es a lo que yo me refiero aquí. Jesucristo dijo que Daniel era real. Así que me interesan los contemporáneos y Ezequiel es una gran ayuda. Me interesan los estudios actuales y eso me anima. Pero, amigos míos, cuando Jesucristo dice que Daniel es real, eso es todo lo que necesito. Todo lo que necesito está en este versículo bíblico que me dice que el libro de Daniel es legítimo y que puedo leerlo y hurgar su verdad con plena confianza de que tengo la palabra de Dios en mis manos. Daniel, aun cuando los críticos lo rechacen, es un libro legítimo, canónico, del Antiguo Testamento. Sin que importe lo que digan los críticos o el mundo secular, el libro de Daniel no está en duda. Daniel es sólido. Ahora bien, quiero dedicar los minutos restantes de este estudio para darles un ligero vistazo al tema del libro de Daniel. Al estudiar cualquier libro, es muy importante tratar de captar un cuadro de la dirección en que se dirige el libro antes de empezar realmente a estudiarlo, versículo por versículo. Si me piden que les diga cuál es el tema del libro de Daniel, en realidad no me es difícil decírselo. Daniel tiene como tema la soberanía universal de Dios. Hay dos o tres pasajes claves que nos enseñan esto y el libro entero lo ilustra. Busquen Daniel 2:28, noten lo que dice: pero hay un Dios en los cielos. Es subrayado en mi Biblia esta expresión: hay un Dios en los cielos. De hecho, en el capítulo 2 se usa 5 veces la frase el Dios de los cielos para describir la soberanía de Dios, versículo 18, versículo 19, 28, 37 y 44. Es más, en el capítulo 2, versículo 45, notarán que ahí a Dios se le llama el gran Dios. En el versículo 47 se le llama Dios de dioses. Y en el versículo 37 del capítulo 4 se le llama Rey del cielo. El libro de Daniel presenta una noción elevada y muy alta de la soberanía de Dios. Este libro dice que hay un Dios en el cielo, que es el gran Dios, que es Dios de dioses y que es el Rey del cielo. Pero quiero que noten otro versículo clave en el capítulo 4 y que concatena todo lo que Dios en el cielo tiene que ver con usted y conmigo. Capítulo 4, versículo 25. Ahí leemos al final del versículo que el Altísimo tiene dominio en el reino de los hombres y que lo da a quien Él quiere. Quiero que junten estas dos frases: hay un Dios en el cielo y el Altísimo tiene dominio en el reino de los hombres y lo da a quien Él quiere. Esto se ilustra muchas veces. Observemos un par de ellas porque las encontramos con frecuencia conforme avancemos en el estudio del libro. En el capítulo 1, los dos primeros versículos nos dicen: en el año tercero del reinado de Joacim, rey de Judá, vino Nabucodonosor, rey de Babilonia, a Jerusalén y la sitió. Y el Señor entregó en sus manos a Joacim, rey de Judá. Nabucodonosor pensaba que él había capturado la ciudad. No se daba cuenta de que Dios se la había dado. Dios lo hizo, porque el Altísimo tiene dominio en el reino de los hombres y lo da a quien Él quiere. Ahora, busquen el capítulo 2, versículo 37, y ahí vemos la interpretación que Daniel hace del sueño del rey y le dice: tú, oh rey, eres rey de reyes porque el Dios del cielo te ha dado reino, poder, fuerza y majestad. ¿Cómo llegó Nabucodonosor, ese rey perverso y déspota, al trono de Babilonia? Muy sencillo. El Dios de los cielos se lo dio. El Altísimo, que tiene dominio en el reino de los hombres, lo puso en el trono. Dios lo hizo. Dios es responsable. Busquen ahora en la Biblia el capítulo 5, versículo 18, en donde hallamos otra ilustración. Ahora Daniel está hablando con el nieto de Nabucodonosor, Belsasar, y le dice: el Altísimo Dios, oh rey, dio a Nabucodonosor, tu padre, el reino y la grandeza, la gloria y la majestad. Daniel le dice a Belsasar, nieto de Nabucodonosor, que su abuelo, ese rey déspota de Babilonia, subió al trono solo porque Dios se lo dio. Retrocedan al capítulo 4, versículo 17. La sentencia es por decreto de los vigilantes y por dicho de los santos la resolución, para que conozcan los vivientes que el Altísimo gobierna el reino de los hombres y que a quien Él quiere lo da y constituye sobre él al más bajo de los hombres. Noten lo que dice: constituye sobre él al más bajo de los hombres. Ustedes dicen, ¿por qué extraña razón Nabucodonosor, ese perverso individuo, llegó al poder si Dios tiene las riendas? Pues bien, a veces Dios usa incluso al más bajo de los hombres para cumplir su voluntad. Vamos a estudiar este libro más adelante, acerca de un hombre llamado Ciro de Persia. La Biblia dice en Isaías 44:28 que Ciro, el perverso rey de Persia, era pastor de Dios. No sabía nada de Dios, pero fue su instrumento. Fue el hacha de batalla de Dios, por así decirlo. Busquen Daniel 2:20. Y Daniel habló y dijo: sea bendito el nombre de Dios de siglos en siglos, porque suyos son el poder y la sabiduría. Él muda los tiempos y las edades, quita reyes y pone reyes, da la sabiduría a los sabios y la ciencia a los entendidos. Decimos, ¿qué es lo que quieres enseñarnos, Daniel? Daniel nos contestaría: Estoy tratando de enseñarles que como hombre de Dios viví durante el reinado de cuatro reyes. Viví durante el reinado de Belsasar, Nabucodonosor, Darío de Media y Ciro de Persia. Por 60 largos años vi los reinos ascender y caer. Quiero decirles que en todo esto hay una constante que no se puede negar, y es que hay un Dios en el cielo y que Él gobierna los reinos de los hombres y que Él tiene todo control. Ustedes dicen: Pastor Jeremiah, en las elecciones pasadas me entregué de corazón y alma a hacer campaña por nuestro candidato presidencial y logramos elegirlo. No, no fueron ustedes los que lo eligieron. Dios lo puso ahí. Dios puso al presidente o gobernante anterior. No siempre entiendo lo que Dios hace. Simplemente sé que Dios lo hace. Lo que Daniel nos enseña al estudiar este libro como es debido es esto: los reinos de este mundo pasan, en tanto que el reino de los cielos va a ser establecido, sea como sea, y por todo el mundo reina el Altísimo. No sé si ustedes ya han captado la aplicación práctica de todo esto, pero quiero decirles lo que todo esto significa para mí. Al ver a este mundo viejo y cansado, patinando y girando sobre su eje, y todo el caos que tiene lugar por todas partes, y hoy, más que nunca, oímos a algunos que dicen que bien puede llegar el momento en que a algún loco se le ocurra oprimir el botón y reducir a polvo todo este planeta. Si esto sucede, será solo porque el Dios del cielo permitió que sucediera. Y si Él lo permite, yo no quiero estar aquí. Amén. Pero como creyente, no tenemos que andar de un lado a otro en actividad frenética, quedándonos despiertos hasta la madrugada, pensando en qué irá a suceder, por cuanto Dios está en el cielo y el Altísimo reina en los reinos de los hombres. Dios es quien está a cargo. Quiero decirles algo más en cuanto a esto de la autoridad de Dios. En la provincia del tiempo, durante el tiempo de los gentiles, Babilonia fue el primer reino en boga. Luego fue el reino de Media, seguido por el reino de Persia y luego el reino de Roma. Y luego todos los otros reinos de la tierra, pero todos ellos no son sino ilustraciones de la fragilidad de la humanidad y lo pasajero del gobierno humano. Para demostrar que hay solo un rey que puede reinar verdaderamente y puede reinar para siempre jamás, y que es el Rey Jesús. Un día, Él va a volver a este mundo caótico y va a establecer su reino. Y las cosas nunca más volverán a ser lo que son hoy. Él reinará y reinará para siempre, por los siglos de los siglos, para siempre jamás. Vemos a Daniel en medio del caos de su tiempo. Fue llevado a Babilonia cuando tenía algo así como 16 años. Y se quedó ahí durante todo el cautiverio, por 70 años, hasta que tenía 86 u 87 años. Fue un gobernante en el reino de Babilonia, fue un gobernante en el reino de Media y fue un gobernante en el reino de Persia. Estuvo a la cabeza de todas esas dinastías y vio todo lo que Dios hizo. Por ejemplo, vio a Dios obrar en el viejo Nabucodonosor. Nabucodonosor fue tan cruel e implacable como Napoleón, Mussolini, Hitler y Stalin, juntos en un solo individuo. Fue todo un déspota, fue un hombre terrible, terrible. Vemos un pequeño indicio de esto en el capítulo 5, versículo 19, leemos: Y por la grandeza que le dio, todos los pueblos, naciones y lenguas temblaban y temían delante de él. A quien quería mataba, y a quien quería daba vida, engrandecía a quien quería, y a quien quería humillaba. En otras palabras, Nabucodonosor era la clase de individuo que si por alguna razón usted no le agradaba, usted era historia. Le hacía matar en el acto. Si usted le caía en gracia, le promovía. Gobernaba su reino a capricho. Era un hombre poderoso y todos los hombres de su tiempo le temían, así como la gente le tenía terror a Hitler en su tiempo. Pero quiero decirles algo. Dios hizo su obra en Nabucodonosor. Cuando volvemos a verlo en este pasaje, lo hallamos en el campo, andando a gatas y comiendo hierba como si fuera buey, y el rocío del cielo cayéndole sobre el cuerpo, rebajado más bajo que un animal. De hecho, Dios hizo tal obra en él, como lo veremos más adelante, que casi logró enderezarlo. Luego, tenemos a Belsasar, su nieto. Belsasar no tuvo el mismo problema que tuvo Nabucodonosor. El problema de Nabucodonosor era el orgullo. El problema de Belsasar fue la petulancia. Leemos de él en el capítulo 5, versículo 23. Sino que contra el Señor del cielo te has ensoberbecido. Increíble. Se ensoberbeció contra el Señor del cielo. Pensaba que era Dios. Era tan petulante y presuntuoso como para compararse con el Dios del cielo. Pero una noche Dios le envió un mensaje. A decir verdad, se lo escribió en la pared. Al final del capítulo leemos, en el versículo 30, la misma noche fue muerto Belsasar, rey de los caldeos. Lo mataron. Después se lee sobre Darío de Meda en el capítulo 5, versículo 31, y la referencia a Ciro en el capítulo 6, versículo 28. Piénsenlo. El profeta Daniel vio a Dios hacer todo esto. Vio a Dios tratar con Nabucodonosor, y cuando terminó con él, puso en su lugar a Belsasar, y Daniel vio cómo Dios trataba con este nuevo rey. Cuando se acabó Belsasar, llegó Darío de Media, y Dios trató con él. Cuando se acabó Darío, vino Ciro. Uno de los pasajes más asombrosos en todo el libro dice: y continuó Daniel hasta el año primero del rey Ciro. En otras palabras, empezó en el reino de Babilonia, cuando llegó como esclavo y cautivo bajo Aspenaz, jefe de los eunucos del rey. Contempló durante todos los 70 años de cautiverio del pueblo de Israel, y durante todo ese exilio, cómo un rey venía tras otro, y otro le sucedía poco, y Daniel seguía y continuaba observando cómo Dios obraba en el reino de los hombres. Vio detrás de bastidores todo lo que Dios estaba haciendo durante todos los problemas de la nación, desde la locura del rey hasta el asesinato de sus sucesores. En medio de tormentosas intrigas, envidia, complots y persecuciones, este hombre, Daniel, se sostuvo como una columna en medio de arenas movedizas, porque el Dios soberano del universo era el Dios soberano en su corazón y de su vida. Vamos a aprender muchas cosas al estudiar juntos este libro. Vamos a ver cosas proféticas que nos van a dejar asombrados al leerlas junto con el periódico. Vamos a echar un vistazo a cómo Dios ha cumplido de una manera perfecta y maravillosa las cosas proféticas que logramos comprender. Vamos a ver que la profecía nos lleva al futuro y nos dice sobre las cosas que van a venir. Amigos y amigas, la lección que tenemos que aprender de este libro, más que ninguna otra, es esta. Hay un Dios en el cielo, y ese Dios del cielo gobierna los reinos de los hombres. Un día, ese Dios del cielo va a establecer su reino en esta tierra y será Rey de Reyes y Señor de Señores por los siglos de los siglos. Aleluya. Oremos. Padre Celestial, gracias por revelarte a nosotros a través de tu santa palabra. Gracias por este estudio que estamos emprendiendo en el libro de Daniel, tu gran profeta. Te pedimos que al enfocarnos en este gran libro, tú abras los ojos de nuestro entendimiento y nos ayudes a entender tu plan eterno para la humanidad. Padre, ayúdanos a seguir el ejemplo de este gran hombre tuyo en nuestra propia vida, para así impactar esta generación en la que nos has puesto. Te lo pedimos en el nombre de tu Hijo amado, nuestro Señor Jesucristo. Amén.
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Una enseñanza fundamental de toda religión es que el ser humano puede entrar a la presencia de Dios gracias a una vida religiosa y moralista. Esta enseñanza es falsa. La Biblia dice: si bien todos nosotros somos como suciedad y todas nuestras justicias como trapo de inmundicia, y caímos todos nosotros como la hoja y nuestras maldades nos llevaron como viento. Querido amigo, solo la obra justa y perfecta del Señor Jesús puede proveer perdón de pecados y acceso al Padre Celestial.

0: Esta es la hora en RRI. Son las 22 horas. 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
1: Saludos, queridos amigos. Hoy es domingo 10 de mayo. Saludos de parte de todo el equipo de RRI. Hoy es primer día de la semana y hoy nos congregamos como iglesia local en diferentes partes del mundo. Esa es nuestra práctica conforme lo vemos en las Escrituras y debemos prepararnos para participar de ese hermoso tiempo. Ore por su pastor, ore por los líderes de la iglesia. Ore por los maestros de la escuela dominical o del programa de enseñanza que hay dentro de su iglesia local. Que seamos muy activos y apoyemos de manera muy comprometida en nuestra iglesia. Hoy también se celebra de manera muy especial en muchas partes del mundo el Día de la Mamá. Celebramos a cada mamá que hace una labor conforme a la palabra de Dios, una mamá piadosa que participa en la enseñanza y la educación de los hijos y en los muchos otros trabajos que realizan dentro del hogar. Así que feliz día, mamá, de parte de todo el equipo de RRI. Recuerden que necesitan mayor comunión con Dios para realizar una muy buena labor dentro de casa con su esposo y también con sus hijos.
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1: Estimados oyentes del programa Preguntas y Respuestas, les recibimos con una cordial bienvenida en el nombre de nuestro amado Señor Jesucristo.
2: En este programa compartiremos dos interesantísimas preguntas. Una que nació en base a un estudio que fue compartido sobre la resurrección, cuyo autor es Norbert Litt, obrero de Llamada de Medianoche. Él dijo que solamente los muertos en Cristo resucitarán. Las demás personas, los que en el momento de la muerte no estaban en Jesucristo, irán al infierno. Por lo tanto, ¿cuántas resurrecciones hay?
1: Y en segundo lugar veremos una pregunta que se basa en el tema del arrebatamiento y dice así: si la iglesia, después de todo sobre lo mencionado en 2 Tesalonicenses 2, 1 al 12, no entrará en la gran tribulación, ¿cómo se puede dar una respuesta sin incluir el decisivo versículo 1?
2: En el programa de hoy, Norbert nos da las respuestas a través de la voz de Jorge Patpatián, luego de la pausa musical. Que Dios le bendiga.

0: Jorge, entonces, ¿cuántas resurrecciones hay? ¿Cómo ha contestado Norberlit a esta pregunta?
1: Acerca de la pregunta de cuántas resurrecciones hay, quisiera comenzar con Apocalipsis capítulo 20, textos 5 y 6. Pero los otros muertos no volvieron a vivir hasta que se cumplieron 1000 años. Esta es la primera resurrección. Bienaventurado y santo el que tiene parte en la primera resurrección. La segunda muerte no tiene potestad sobre estos, sino que serán sacerdotes de Dios y de Cristo y reinarán con él 1000 años. La Biblia dice claramente, esta es la primera resurrección. Eso se refiere a la resurrección descrita en el versículo 4, de la cual dice, y vi tronos y se sentaron sobre ellos los que recibieron facultad de juzgar, y vi las almas de los decapitados por causa del testimonio de Jesús y por la palabra de Dios, los que no habían adorado a la bestia ni a su imagen, y que no recibieron la marca en sus frentes ni en sus manos, y vivieron y reinaron con Cristo 1000 años. La resurrección de aquellos que son mencionados en el versículo 4 es la primera de las dos resurrecciones tratadas en Apocalipsis capítulo 20. Ellos son aquellas personas que aceptan a Jesús durante el tiempo de la tribulación, es decir, después del arrebatamiento y que luego mueren. Serán resucitados en gloria en segunda venida de Jesucristo. Y esa, también, será la resurrección de los creyentes del viejo pacto, esperada por los judíos y de la cual habla el ángel en Daniel, en el capítulo 12, textos 1 al 3. La resurrección que ocurrirá 1000 años después es la segunda resurrección. Estos son los muertos de todos los tiempos que nunca tuvieron una relación con Jesucristo. Ellos recién serán resucitados en el día del Señor para luego ser condenados a la perdición. Lo que deja entrever Apocalipsis capítulo 20, textos 12 al 15. Y vi a los muertos, grandes y pequeños, de pie ante Dios, y los libros fueron abiertos, y otro libro fue abierto, el cual es el libro de la vida. Y fueron juzgados los muertos por las cosas que estaban escritas en los libros, según sus obras. Y el mar entregó los muertos que había en él, y la muerte y el Hades entregaron los muertos que había en ellos, y fueron juzgados cada uno según sus obras. Y la muerte y el Hades fueron lanzados al lago de fuego. Esta es la muerte segunda, y el que no se halló inscripto en el libro de la vida fue lanzado al lago de fuego. Estas dos resurrecciones en Apocalipsis 20, textos 4 al 6 y textos 11 al 15 no tienen nada que ver con la resurrección de la iglesia, ya que este es un acontecimiento totalmente separado, un misterio, algo muy especial, que aquí no es objeto de proclamación, porque la resurrección de la iglesia es parte del tiempo de la gracia, del día de Cristo. Las dos resurrecciones de Apocalipsis 20, al contrario, son parte del día del Señor. Este capítulo trata exclusivamente entonces de los acontecimientos de la gran tribulación, de la segunda venida de Jesús, al igual que del reino mesiánico. Las dos resurrecciones deben ser consideradas exclusivamente en este contexto y no pueden ser mezcladas con la resurrección de la iglesia. De modo que eso significa, sin ser el arrebatamiento y la resurrección de la iglesia, existen dos resurrecciones más que se encuentran conectadas con la tribulación y el reino mesiánico. La primera resurrección en el comienzo del reino mesiánico y la segunda resurrección al final de este período. Yo creo que el apóstol Pablo llama la atención a este hecho cuando escribe acerca de la resurrección en la primera carta a los Corintios, donde dice, pero cada uno en su debido orden. Cristo las primicias, luego los que son de Cristo en su venida. Luego el fin, cuando entregue el reino al Dios y Padre, cuando haya suprimido todo dominio, autoridad y potencia. Porque preciso es que él reine hasta que haya puesto a todos sus enemigos debajo de sus pies, y el postrer enemigo que será destruido es la muerte. Pablo, acá, no habla todavía del arrebatamiento de la iglesia. Eso lo vemos en el hecho de que él no escribe luego nosotros los que somos de Cristo, sino luego los que son de Cristo. Esa es la resurrección de los creyentes del antiguo pacto y del tiempo de la tribulación, que es realizada solamente a través de Jesús, el Mesías, aun cuando ellos no son parte de la iglesia. Luego, después del reino de 1000 años, viene el fin, juntamente con la segunda resurrección y la eliminación de la muerte. Sí, el hecho es que en el momento de la resurrección, o sea, del arrebatamiento de la iglesia, solamente serán transformados los que están en Cristo, es decir, aquellos que creen en Jesús y han nacido de nuevo. Eso lo dice 1 Tesalonicenses 4:16 al 17. Es necesario ver el arrebatamiento y la resurrección de la iglesia como un acontecimiento totalmente separado de aquello que Pablo describe primeramente en 1 Corintios 15, razón por la cual él escribe los y no nosotros. Un poco más adelante, él describe el arrebatamiento y, al hacerlo, enfatiza el misterio que lo rodea. Al describir el arrebatamiento, ahora, de repente, utiliza la forma nosotros. He aquí, os digo un misterio. No todos dormiremos, pero todos seremos transformados, en un momento, en un abrir y cerrar de ojos, a la final trompeta. Porque se tocará la trompeta y los muertos serán resucitados incorruptibles, y nosotros seremos transformados. Eso significa, resumidamente, que Pablo en los versículos 23 al 26 transmite una revelación general de la resurrección y que en los versículos 51 y 52 menciona la resurrección separada de la iglesia. De modo que en el Nuevo Testamento existen cuatro resurrecciones. La primera resurrección es la de Jesucristo como primicias. 1 Corintios 15:23. La segunda resurrección es el rapto, o sea, la resurrección de la iglesia. 1 Corintios 15, 51 y 52. La tercera resurrección es la primera resurrección de Apocalipsis 20, 5 y 6. Y por fin, la cuarta resurrección es la segunda resurrección de Apocalipsis 20, 5 al 6 para el gran juicio en Apocalipsis 20, 11 al 15. Vamos a una pausa musical y luego regresamos.

0: Luego de esta pausa musical podemos contestar la siguiente pregunta. En cuanto al tema de si la Iglesia, después de todo, en base a lo mencionado en 2 Tesalonicenses 2, 1 al 12, no entrarán en la gran tribulación, ¿cómo se puede dar una respuesta sin incluir el decisivo versículo 1? Después de todo, este versículo, pero con respecto a la venida de nuestro Señor Jesucristo y nuestra reunión con Él, os rogamos, hermanos, dice expresamente que, en lo subsiguiente, se trata del arrebatamiento. Ya solamente por eso el término Día del Señor tiene que referirse al arrebatamiento. Hacer aquí una diferenciación entre el Día de Cristo y el Día del Señor no tiene sentido alguno. El término griego Kyrios o Señor en el Nuevo Testamento, por supuesto que se refiere a Jesucristo.
1: El tema alrededor del transcurso del arrebatamiento posiblemente continúe siendo discutible. En el correr de los años he notado que ni unos ni otros se dejan convencer por el lado opuesto. Presentaremos aquí, una vez más, la razón por la cual creemos en un arrebatamiento anterior a la gran tribulación. Justamente 2 Tesalonicenses 2:1 puede ser seguido en forma lógica en este contexto. Lógicamente, allí se trata del arrebatamiento. Los tesalonicenses estaban conmocionados porque esperaban el arrebatamiento antes del día del Señor. Obviamente, Pablo, en diálogos anteriores, les había indicado eso. Pero como ellos ahora pasaban por persecución, y además había cartas falsas en circulación, se sentían inseguros. Pablo entonces les explica que había una razón para esta inseguridad. La persecución que sufrían aún no era el día del Señor. Debemos considerar que los creyentes, aún antes del derramamiento del Espíritu Santo en Pentecostés, sabían de la experiencia con el Espíritu Santo. Después del arrebatamiento, la situación otra vez será como la de antes de Pentecostés. La ira de Dios se refiere al venidero tiempo de tribulación y ya fue anunciado en el Antiguo Testamento. De esa ira, no obstante, la Iglesia está protegida. La época de la Iglesia no es parte del tiempo de la ira de Dios, de ahí que la Iglesia, como cuerpo de Cristo, obligadamente será arrebatada antes de Apocalipsis 6, 16 y 17. De no ser así, 1 Tesalonicenses 1 y 10 y 5 y 9 no dirían la verdad. Aún cuando tengamos opiniones diferentes en cuanto a esto, tenemos la esperanza de que sigamos unidos fraternalmente en el amor de Jesucristo. Es así como finalizamos este programa de preguntas y respuestas y deseamos que Dios les bendiga.

0: Deseamos que las respuestas a estas preguntas hayan sido claras. El programa se está terminando, pero tendremos muy pronto la oportunidad de encontrarnos nuevamente aquí.
1: Mientras tanto, les dejamos nuestras vías de comunicación.
0: Pueden escribirnos a Llamada de Medianoche, casilla 6557, Correo Central, Montevideo, Uruguay. Por correo electrónico pueden dirigir sus datos o sus dudas o sus preguntas a una dirección muy sencilla, preguntasyrespuestas@llamadaweb.com o directamente a través de nuestra página web www.llamadaweb.com.
1: Si quiere, también puede agregarnos como amigos al Facebook como Llamada de Medianoche Uruguay.
0: Hasta muy pronto. Que Dios les bendiga.

La salvación de Dios para el hombre siempre ha sido por la gracia de Dios y no por obras. Aún en el tiempo de la ley, la salvación fue por gracia. Dice la Biblia, y si por gracia, ya no es por obras. De otra manera, la gracia ya no es gracia. Y si por obras, ya no es gracia. De otra manera, la obra ya no es obra. A través de la historia, se ha enseñado una herejía tocante a la salvación, la cual señala que no es suficiente creer en la persona y obra de Cristo para ser salvo, sino que es necesario hacer buenas obras para asegurar la salvación. Querido amigo, esta enseñanza es falsa. La salvación que Dios ofrece es solo por la persona y obra de Cristo y no por nuestras obras de justicia.

0: Esta es la hora en RRI.
1: Son las 22 horas, 30 minutos.
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2: Muy cordial saludo para todas ustedes, distinguidas amigas. Soy el pastor Lenín de Llanón, dándoles la bienvenida al programa de Las Perseveradoras con Maritza Edmiston, dedicado a la mujer creyente que desea crecer en el conocimiento de la palabra de Dios para madurar en la fe y perseverar en su caminar con el Señor Jesucristo, su primer amor. Existe un temor sano. Sí, no todo temor es malo. Si es que se ve ante una amenaza, un peligro próximo, un animal salvaje, un perrito pitbull, un incendio, un asalto, ese temor le grita para su protección: ¡corre! ¡Escapa! Mas asimismo existen temores malsanos que esclavizan. Una búsqueda en la internet de la palabra fobia revela todo tipo de temores irracionales compulsivos. Hallará cientos. Estos irracionales temores compulsivos atacan y arruinan a la persona. Muchos sufren ataques de pánico, ansiedad, y les debilita la depresión a tal grado que les impide funcionar en lo cotidiano, como mantener un empleo. Pero si usted es un creyente en Cristo, recuerde que si el Hijo os libertare, seréis verdaderamente libres. Usted puede declarar: en Cristo soy libre del temor.
3: Princesa perseveradora, qué honor que nos acompañe. Soy Maritza Edmiston. Una anécdota de autor desconocido se titula Todas tus fuerzas. Dice: un hombre y su hijo de 10 años excursionaban por un sendero en la montaña. El muchacho se detuvo e inspeccionó una roca. Papi, ¿crees que pueda mover esa roca? El padre examinó la piedra y dijo: sí, hijo, si usas todas tus fuerzas podrás mover esa roca. El muchacho se enganchó a la roca, empujó con todas sus fuerzas. La roca no cedió. Bueno, papi, te equivocaste, no puedo moverla, concluyó el muchacho. No, hijo, no me equivoqué. Dije que si usabas todas tus fuerzas, podrás mover esa roca, pero no usaste todas tus fuerzas, porque no me pediste ayuda. Amada amiga, en su caminar con Cristo, utiliza todas las fuerzas a su disposición, ya que cuando atraída por amor vino en arrepentimiento al Santo Salvador, la ley de Cristo le liberó de la esclavitud del pecado, de la condenación, de la muerte y del poder de Satanás. No es usted quien vive, sino Cristo vive en usted. Y esta vida verdadera que ahora vive es el resultado de su fe en el Hijo de Dios. Si Cristo vive en usted, es libre de la esclavitud del pecado, de la condenación, de la muerte y del poder de Satanás. La hija del Altísimo no debe ni tiene razón para vivir atemorizada. Ella puede afirmar: en Cristo soy libre del temor. ¿Pero cuál temor? Bueno, en lo espiritual veo dos tipos de temores. Primero, el temor satánico. Es malsano y agobia porque proviene del abismo, causado por un espíritu de esclavitud, cuyo autor es el enemigo engañador, el príncipe de perdición y pavor. Segunda Timoteo 1:7. No, nos ha dado Dios espíritu de cobardía. Existe un espíritu de temor, llamado también espíritu de esclavitud. Martín Lutero dijo: Dios y Satanás usan tácticas opuestas con relación al temor. El Señor primero permite que estemos temerosos para que Él pueda aliviar nuestros temores y consolarnos. El diablo, por otro lado, primero nos hace sentirnos seguros en nuestro orgullo y pecados, para que después seamos agobiados con nuestros temores y desesperación. El temor satánico esclaviza, daña, destruye, debilita mental, emocional y corporalmente. Con este Satanás paraliza al siervo de justicia, los guerreros de lo alto, le enclaustra en una neblina de sombras. Estrategia para que escuchemos más al príncipe del pavor que al príncipe de paz. Consecuentemente, a pesar de nuestros talentos y dones, fracasamos en nuestro llamamiento, en nuestro caminar con Cristo. Pero, ¿dónde yace la victoria? Creyente en Cristo, en reemplazar un temor por otro temor. Sí, en su mente debe reemplazar el temor satánico por el temor santo. Segundo, el temor santo es sano y alienta porque proviene del Altísimo, causado por un espíritu de libertad, cuyo autor es su príncipe de paz. La Biblia enfatiza el temor a Dios. Este significa un respeto reverencial, santo hacia Dios. Proverbios 1 revela que el principio de la sabiduría es el temor de Jehová. El pastor Rogers explicó: no existe competencia entre temer a Dios y amar a Dios. De hecho, el hombre o mujer que teme más a Dios ama mejor a Dios. El temor de Dios es amor de rodillas. El hombre que puede arrodillarse ante Dios puede estar firme ante cualquier hombre. El temor de Dios es puro, es bueno, es un temor muy productivo. Princesa perseveradora, cuando tememos a Dios, no tememos a nada o a nadie más. Reemplace el temor satánico por el temor santo al renovar su mente con la palabra de poder y paz. Romanos 12:2 manda: no os conforméis a este siglo, sino transformaos por medio de la renovación de vuestro entendimiento, para que comprobéis cuál sea la buena voluntad de Dios, agradable y perfecta. ¿Desea comprobar lo buena, grata y perfecta que es la voluntad del Padre? Renueve su mente. La renovación de su entendimiento es cambiar su manera de pensar para cambiar su manera de actuar. Oswald Sanders dijo: la mente del hombre es el campo de batalla donde toda batalla espiritual y moral se pelea. Al renovar su mente con la palabra, podrá, 2 Corintios 10:5, derribar argumentos y toda altivez que se levanta contra el conocimiento de Dios, y llevando cautivo todo pensamiento a la obediencia de Cristo. No debe estar cautiva por un espíritu de temor, sino

0: palabra. De hecho, nos dio la armadura de Dios con 5 componentes de defensa y 1 de ofensiva o ataque. ¿Sabe cuál es su arma de ataque? Efesios 6:17. Empuñe la espada del Espíritu, que es la palabra de Dios. La espada del Espíritu es la palabra de Dios, viva, eficaz, poderosa, cortante. La palabra es la misma espada con la que Jesucristo, al ser tentado, combatió y venció a Satanás. Escrito está. Si el Santo Señor usó la palabra de poder, ¿no cree que es potente? 2 Timoteo 1:7. No nos ha dado Dios espíritu de cobardía, sino de poder, de amor y de dominio propio. No reciba lo que el Padre amoroso no da. Él no le dio un espíritu de temor. Reciba y resguarde lo que le obsequia. Un espíritu de poder, de amor, de dominio propio.
1: El teólogo John Hill comenta: no nos ha dado Dios espíritu de cobardía, un espíritu pusilánime, cobarde, para temer a los hombres o demonios de lo que ellos dicen o hacen, y por eso desanimarse, hundirse o ser disuadido de la obra del Señor. Ese espíritu no es de Dios, y tal temor es una trampa. No nos ha dado Dios espíritu de cobardía, sino de poder. Es el espíritu de Dios, llamado poder de lo alto, mediante el cual las mentes de los siervos de Cristo son fortificadas contra críticas y persecución por su causa, y son fortalecidos para resistir las tentaciones de Satanás, para soportar dificultades como buenos soldados de Cristo, para efectuar la voluntad y obra de Dios. No nos ha dado Dios espíritu de cobardía, sino de poder, de amor, para Dios, Cristo y su iglesia, la cual es un fruto del Espíritu Santo, y quienes lo poseen no buscan su propia comodidad y crédito, sino la gloria de Dios, el interés de Cristo, el bien de las almas. Y con tal espíritu, lleno de amor, ellos no son fácilmente intimidados por el adversario. No nos ha dado Dios espíritu de cobardía, sino de poder, de amor y de dominio propio. En los principios y doctrinas del Evangelio, se muestra en una conducta y comportamiento prudente, en sobriedad, moderación, templanza, pureza y honestidad, todo indicado aquí por dominio propio. Y los que poseen tal disposición y cualidades de Dios no cederán fácilmente a los enemigos de la religión o rechazarán su deber por temor a ellos.
0: Princesa perseveradora, Cristo en nosotras es el espíritu de poder, el espíritu de amor, el espíritu de dominio propio. Juan 8:36. Si el Hijo os libertare, seréis verdaderamente libres. Para libertad fue que Cristo le libertó. Por tanto, permanezca firme y no se someta otra vez al yugo de esclavitud. Hermanita, a libertad fue llamada. Usted conoce la verdad y la verdad le hizo libre, Cristo. El Señor es el Espíritu y donde está el Espíritu del Señor hay libertad. Emplee todas sus fuerzas. Efesios 6:10. Fortaleceos en el Señor y en el poder de su fuerza. No es con nuestras fuerzas que vivimos, sino con las fuerzas y poder de Cristo que vive en nosotras. 1 Juan 4:18. En el amor no hay temor, sino que el perfecto amor echa fuera el temor. El amor perfecto del Padre echa fuera el temor satánico. Usted vencerá el temor cuando reciba y resguarde la victoriosa verdad que es amar. Es amada con amor eterno. Cuando renueva su mente con el amor del Padre, alabará. Salmo 27. Jehová es mi luz y mi salvación. ¿De quién temeré? Jehová es la fortaleza de mi vida. ¿De quién he de atemorizarme? Dama linda, reciba este amor al orar. Señor Jesús, que hoy tu amor eche fuera el temor, al en arrepentimiento rogarte perdón por medio de la fe. Perdóname,

0: Nunca estará sola y él le dice, te mando que te esfuerces y seas valiente, no temas ni desmayes, porque Jehová tu Dios estará contigo en donde quiera que vayas.
1: 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Lenín de Llanón les motiva a que no abandone su primer amor, porque el Señor Jesucristo es la vid y usted la rama. Si permanece en Cristo y Él en usted, dará mucho fruto. Separada de Él, no podrá hacer nada.

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1: ¿A qué edad puede un niño convertirse y recibir la vida eterna? La Biblia no especifica, no da una edad. Cada niño, cada niña es diferente y comienzan a aprender y entender el mensaje de la salvación a una edad diferente. 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

0: Saludos cordiales, queridos amigos y hermanos en Cristo. Les doy la bienvenida a este tiempo de La Biblia Responde. Oramos y esperamos que este tiempo sea de mucha bendición para cada uno de nosotros, tratando un tema muy importante. Así que prepárese para tratar con nosotros, examinar un poco más en la palabra de Dios sobre el tema que vamos a plantear en esta oportunidad, y es: ¿hasta cuánto debo perdonar? ¿Alguna vez se ha hecho usted esa pregunta? Quizá se ha encontrado en un episodio en el cual ha sido muy ofendido o han ofendido a alguien y usted ha sido afectado. ¿Hasta cuánto se debe perdonar? Probablemente usted está en una circunstancia complicada en este momento y estará haciéndose esta pregunta. Bueno, lo trataremos hoy en La Biblia Responde. Muy pronto vamos a dar el número de WhatsApp, pero le acompañamos le invitamos a acompañarnos en este tiempo. Quiero recomendarle que pueda usted compartirlo en su red social para que otros de sus contactos puedan acompañarnos. Pastor Stanley.
1: Bien, pastor, es un placer acompañar a usted y a cada uno de ustedes que nos acompañan aquí en este momento. Bienvenidos todos a La Biblia Responde. Esa es una hora donde buscamos en la palabra de Dios respuestas, orientación, guía de nuestro Señor sobre un tema. Y hoy es el perdón.
0: Sí, ¿hasta cuánto debo perdonar? ¿Cuántas veces habremos hecho esa pregunta, no? Yeah. Encontrándonos en situaciones muy complicadas. De manera que estaremos tratando este asunto. Y como dije antes, le invitamos a acompañarnos. Si usted está viéndonos en WhatsApp, en el Facebook o en YouTube, déjenos ahí sus comentarios, sus preguntas, o como mencionamos antes, el número WhatsApp 923-778-207, 923-778-207. Por medio del WhatsApp también puede hacernos llegar sus preguntas. Si usted está en otro país, debe añadir al número el signo de más y número 51, signo de más, número 51, 923-778-207. ¿Qué dice la palabra de Dios, pastor, acerca del perdón?
1: ¿Hasta cuándo?
0: ¿Hasta cuándo? Yeah. ¿Hasta cuándo y hasta cuándo? Yeah. Los dos.
1: ¿Hasta cuánto debo perdonar a uno? Eso es una pregunta que tenemos y es una pregunta que Pedro hizo en la Escritura en Mateo capítulo 18. Entonces se le acercó Pedro y le dijo: Señor, ¿cuántas veces perdonaré a mi hermano que peque contra mí? ¿Hasta siete? Jesús le dijo: no te digo hasta siete veces, sino aún hasta 70 veces siete. Por lo cual, el reino de los cielos es semejante a un rey que quiso hacer cuentas con sus siervos, y Jesús relata una parábola sobre la necesidad de perdonar y la importancia de perdonar. Pero aquí Pedro levanta la pregunta: ¿hasta cuántas veces debo perdonar? Y él pensó en aquel entonces, se enseñó que hasta tres y después ya no. Y él se sentía muy maduro espiritual, muy, muy bueno, es decir, por ofrecer hasta siete. ¿Ah? Ya eso sería excelente. Ya me pasé. Y Jesús no, dijo 70 veces siete. ¡Wow! ¿Qué estaba diciendo el Señor Jesús? Infinitamente, no 490, sino sigues perdonando y perdonando y perdonando y no llevas la cuenta. Tu paciencia y tu amor por el otro en desear su perdón y ayudarle no debe menguar. Esa es la lección.
0: Bien.
1: Mateo 18.
0: Ya, es increíble cómo el Señor fue muy claro, ¿no? Y en las epístolas tenemos mandatos también muy claros para la iglesia de perdonar, ¿no? Siendo que la iglesia es una comunidad de aquellos que hemos creído en Cristo. Y no es, pastor, una sugerencia.
1: No, No, no es.
0: No es una opinión, no es algo que uno podría dialogar, ¿no es cierto? Como, oye, ¿qué te parece si le perdonamos? No, lo que vemos en las epístolas es una orden. Debemos perdonar a nuestro prójimo. En el texto que usted ha mencionado, en esa parábola que el Señor dio, y dijo, y si no perdonas, tu padre tampoco te perdonará a ti. Es decir, la urgencia, la seriedad del asunto de perdonar a mi prójimo no es un asunto debatible, ¿no? No es algo que uno podría evadir, ¿no? Y tener su propia opinión en cuanto a ello. Estamos ordenados a perdonar a nuestro prójimo.
1: Requisito. Es mandato, requisito, no opción.
0: Y ahí vienen muchas preguntas, ¿no? Y si en esto, en aquello, pero él hizo esto muchas veces, ella lo ha repetido, eso queremos tratar en esta ocasión para que la palabra de Dios tenga respuestas específicas en cada circunstancia de cómo debemos aplicar el perdón. Pero antes de ir hacia ese punto, pastor, sería bueno repasar qué es el perdón.
1: Bueno, el perdón es declarar, es una decisión. Es una decisión que uno toma voluntariamente en la cual la persona declara a la otra persona ofensora exonerado de toda culpa. Hace tres promesas y en ese declarar, aquí están las tres promesas. Uno es de que no va a sacar en cara jamás su ofensa. No le va a sacar en cara. Ya ves, eso es lo que me has hecho. No va a acordarse a sí mismo, no va a estar recordando y tampoco va a mencionar a otros. Eso es perdonar.
0: Obviamente hay una falta, un pecado cometido, ¿no es cierto?
1: Sí.
0: Que no es un tema casual, no es una falta cometida sin querer, sino obviamente estamos hablando de una acción premeditada, un deseo de hacer mal a alguien, ¿no es cierto? En alguna manera, y de eso es que se perdona.
1: Sí, y hay ofensas que no son intencionales, pero también son ofensas. Una persona que es ebrio, manejando su carro, choca a otro, hace gran daño al otro vehículo del otro y también a las personas en ese vehículo, heridas y puede haber cosas muy graves, y es un pecado. No fue intencional, pero fue un pecado.
0: Claro, y claro, no fue intencional en ese aspecto hablando de una persona ebria, pero es una falta cometida por la persona por haber incurrido en otra falta que es embriagarse y agarrar el volante de un vehículo y obviamente cometer un delito.
1: Sí.
0: ¿No es cierto? Un delito.
1: Sí.
0: No cuidar su vida, ¿no? Cuando el Señor Jesús dijo, y por aquí viene la pregunta, él en la cruz, una de las frases que dijo fue, Padre, perdónalos porque no saben lo que hacen. Entonces muchos piensan o podrían pensar que uno puede perdonar a otro de esa manera. Es decir, fulano tal pecó contra mí. Ya lo perdoné, ¿no? En mi corazón, así como el Señor Jesús dijo, perdónalo, yo ya lo perdoné, así que ya no tengo problemas de mi parte. Esa manera de tratar un pecado y perdonar a otro, ¿se ajusta a la palabra de Dios?
1: No, el incidente que menciona en la cruz, hay tres, uno Moisés, perdón, pidiendo perdón por el pueblo de Israel, ese es un pasar por alto en el momento. Y en la misma manera es Jesús en la cruz y luego Esteban copió, imitó y siguió el ejemplo de Jesús en la cruz. Cuando Esteban dijo, orando, Padre, perdónalos también por lo que están haciendo en apedrearle. Ahora Jesús orando en la cruz, eso es diferente. Cuando él dijo, Padre, perdónalos porque no saben lo que hacen. Está aguantando la ira de Dios sobre los mismos que están crucificando y deseando su muerte, deteniendo la gran ira de Dios en ese momento. Porque el perdonar es condicional. La persona tiene que arrepentirse de su pecado antes de ejecutar el exonerarle de su pecado. Debemos perdonar como Dios perdona. Eso es lo que la Biblia nos enseña. Es en Efesios capítulo 4, versículo 32. También se repite en Colosenses 3. Pero Efesios 4, 32, antes ser benignos unos con otros, misericordiosos, perdonándoos unos a otros, como Dios también os perdonó a vosotros en Cristo. Entonces el perdón, cuando nosotros perdonamos, debemos perdonar como Dios perdona.
0: ¿Por qué la frase del Señor Jesús cuando dice, Padre, perdónalos porque no saben lo que hacen, por qué no debemos tomarlo como el modelo de perdonar a otros? Ya usted dijo, claro, está deteniendo la ira de Dios, suplicando, pero ¿por qué deberíamos entender así? ¿Cuál es la pauta bíblica que nos enseña que eso no es exactamente cómo debemos practicarlo en nuestra vida?
1: No estoy entendiendo exactamente la pregunta, pastor, pero hago unas explicaciones, tal vez satisface la pregunta. Pero es en el momento que Jesús está ejecutando el perdón de nuestro pecado, cuando Él está ofreciendo su vida perfecta por nuestra, para que la humanidad no sea borrada de la faz de la tierra, deteniendo la ira de Dios. Pero por el otro lado, como Dios perdonó a nosotros, es Dios nos perdona a nosotros por lo que Jesús hizo. Entonces es condicional el perdón de Dios. Él ofrece perdón a todos, pero no perdona a todos. Él perdona a los que se arrepienten, piden perdón y ponen su fe en el Señor Jesucristo. En la misma manera como Dios os perdonó, debemos ofrecer o querer el perdonar a otros.

0: nosotros.
1: No debe haber resentimiento en nuestro corazón. Debemos buscar el perdón de Dios, de otros, y cuando la persona se arrepiente, ejecutamos el perdón que queremos.
0: Debe haber una disposición con nosotros.
1: Correcto. Debe haber, es condicional, la condición es reconocer ese pecado y abandonarlo y pedir perdón.
0: Bueno, en esta ocasión
1: arrepentimiento.
0: Estamos hablando de hasta cuánto debo perdonar. No estamos hablando de que nosotros pedimos perdón, ¿no? Entonces, el enfoque de nuestra conversación es en ese sentido, ¿no? Y justamente ahí quiero volver a hacer el énfasis porque en la práctica común se evita ir al punto de ir a mi prójimo y decirle me has ofendido. Es decir, en la mayoría de los casos nadie quiere hacer eso, ¿no? Hay una ofensa, mejor me la guardo, no digo nada, ya el tiempo sanará las heridas, ¿no? A veces nos conformamos con este dicho.
1: Él sabe lo que me ha hecho.
0: Sí, ¿no? Y a él se dará cuenta, él es responsable y no queremos ir. Uh-huh. ¿No es cierto? Entonces, y por eso es que en las iglesias se acumulan muchos problemas no tratados. Uh-huh. Muchas ofensas y ya, porque no queremos hacer esa labor de ir, como Mateo 18 nos enseña, y tratamos simplemente de que ya voy a olvidar el tema. ¿Es un pecado no ir a mi prójimo cuando sé que ha pecado contra mí?
1: Sí, porque la enseñanza en la Biblia es, si yo peco, ofendo, voy. Y en Mateo 18, si otro peca contra mí, voy. De cualquier manera, ofendo o ofendido, voy. Y lo ideal es el que es ofendido y el que ofende se encuentran en la mitad de camino buscando el uno al otro. Ese es lo ideal. Pero en la práctica muchas veces el que ofende no va y el que está ofendido no va tampoco. Y ahí queda ambos desobedeciendo la Biblia.
0: Ambos pecan.
1: Sí. Ambos pecan el uno contra el otro y contra Dios.
0: Entonces quiere decir que, por ejemplo, vamos a poner la ilustración de persona A sabe que persona B le ha ofendido, pero persona A nunca va a la persona B para decirle me has ofendido, ¿no? Entonces
1: la persona ofendida no va.
0: No va, okay. ¿No? A decirle me has ofendido, a tratar el tema. Uh-huh. Entonces va a llegar un momento cuando esto va a salir a la luz. Y persona B va a llamar la atención a persona A para decirle, ¿y por qué tú no me dijiste en su momento que yo te había ofendido? Uh-huh. Es decir, el que fue ofendido va a ser confrontado por no haber ido a su hermano a tratar el tema.
1: Correcto.
0: Y va a cometer una ofensa.
1: Y va a continuar. Uh-huh. Y se pierde la oportunidad precisa, hermosa, en restaurar al ofensor cuando no voy.
0: Mm. Yeah. Bien. Bueno, estaba haciendo énfasis a esto porque en verdad hay mucha práctica de ser ofendido y no voy al hermano o hermana para tratar el tema.
1: Pastor, hago una pregunta. ¿Y cuál es la razón? ¿Por qué no vamos?
0: Bueno.
1: ¿Qué es lo que nos impide? Si estoy muy dolido, muy afectado por lo que el otro hizo, entonces, ¿por qué no voy?
0: Creo que hay mucho orgullo de nuestra parte, ¿no? Mucha soberbia de no querer humillarme e ir a la persona y decirle, me has ofendido. Por otro lado, también creo que hay egoísmo, porque al no ir a la persona que ha pecado contra mí, no estoy procurando lo mejor para mi amigo, mi amiga, mi hermano en Cristo. Uh-huh. Porque si yo quiero lo mejor para la persona que ha ofendido, entonces voy a ir y ayudarle para que pueda corregirse y pueda crecer. Entonces veo orgullo. Y veo también egoísmo.
1: Uno es en cuanto al orgullo, cuando no vamos, entonces el pensar es, ir a él y decir que estoy ofendido es como, ¿qué? ¿Eres tan sensible? ¿Eso te afectó? Yo no quiero ser visto en esa manera. Y el otro es egoísmo. Porque el egoísmo es cuando yo pienso en mí y no pienso en otro. Y muchas razones por las cuales, o una razón grande, pastor, creo, es no voy porque es súper incómodo. Entrar en un conflicto y tratar de resolverlo hablando directamente con el ofensor, ya yo sé cómo es. Ya, su carácter es fuerte y eso no. Muy, muy incómodo. ¿Y en quién estoy pensando? En mí. En mi comodidad. Y de evitar tensión, estrés, no estoy pensando en él y la necesidad en su vida que tiene.
0: Otra práctica, pastor, que se practica dentro de la iglesia es perdonarle en el corazón, ¿no? Es muy común. Uh-huh. Me ofende y ya lo perdoné. Uh-huh. Y a veces he notado, he visto ocasiones cuando alguien ha sido ofendido y le dice, oye, hace años tú me ofendiste, pero yo te perdoné hace tiempo ya en mi corazón, ¿no? ¿Es bíblico? ¿Está correcto cuando alguien me ofende y digo, ya lo perdoné en mi corazón, así que todo está bien?
1: Bueno, tenemos que volver al patrón que tenemos en nuestro Padre. Y eso es, ¿cómo perdona Dios? Bueno, tantos han ofendido a Él y Dios es tan más amoroso, paciente, tolerante, misericordioso que nosotros, él podría decir, no se preocupen, yo les perdono en mi corazón. Dios no dice eso. Él sigue buscando al ofensor, el pecador. Ha provisto el perdón por medio de enviar a su hijo. Entonces, Dios no perdona al pecador hasta que reconozca su pecado delante de él.
0: Muy bien, vamos a pronto recibir las preguntas y los comentarios. Le invitamos a escribirnos al número WhatsApp que tenemos disponible, 923-778-207, 923-778-207. Haga llegar sus preguntas pronto, a sus inquietudes o sus comentarios, porque pronto vamos a hablar acerca de hasta cuánto debo perdonar a mi prójimo. Y si gusta, puede plantearnos un caso que está pasando para que podamos comentarlo aquí en La Biblia Responde. Bueno, la práctica de perdonarlo en el corazón es bastante común también, ¿no? He escuchado muchas enseñanzas de que si no puedo conversar con la persona, si no puedo tratar con la persona, suficiente es con perdonarle en el corazón. Y esa enseñanza lo he escuchado de muchos líderes, de muchos pastores, y creo que es algo que debemos corregir porque no vemos en la Biblia una práctica así. Lo que vemos en la Biblia sí es una intención de perdonar al prójimo, ¿no es cierto? Uh-huh. Eso sí vemos mucho, pero de hacerlo no veo ningún ejemplo. El de Esteban se toma como un ejemplo de perdonar en el corazón a los ofensores, pero otra vez creo que Esteban no es una buena base bíblica para esa práctica.
1: Y Esteban no está perdonando. Él está deseando que sean perdonados y él reconoce que ellos necesitan ser perdonados por Dios. está orando por el perdón de ellos. No está diciendo, Padre, yo los perdono por lo que me hacen. Sino, él está orando por el perdón de ellos en su oración.
0: Bien, pastor, otra inquietud en cuanto al perdón. El perdón y los sentimientos. Quizá debe ser esto otro programa, ¿no? Pero el perdón y los sentimientos, muchas veces los sentimientos nos juegan una mala pasada en el momento de tratar pecados, en el momento de confrontar las lágrimas, sentirnos muy mal y todo ello. ¿Cómo debemos tomar estos asuntos cuando estamos en un momento de confrontación, de ayuda mutua, y entonces comienzan a salir las lágrimas y el llanto, y la persona dice, ay, perdón, perdón? ¿Cómo tener cuidado ante estos episodios?
1: Bueno, en cuanto al ofendido que está ofreciendo o otorgando el perdón, está declarando a la otra persona exonerado de toda culpa, entonces no, perdonar no tiene, no es sentirse libre y que ya he perdonado, es ejecutar una decisión por de parte del ofendido, el ofensor. Y cuando evaluamos al ofensor y lo que hace, no es cuánto llora o todo eso, es reconoce el pecado, está específicamente enunciando la falta que ha hecho y está abandonando ese pecado. El abandonar el pecado, eso ve después. Y eso va a haber un gran problema aquí. Y si repite y repite, y Jesús enseña, perdónale. Pero si repite el mismo, entonces ahí es el problema de arrepentimiento. Pero por el lado del ofendido, se ejecuta el perdón, pero se sigue procurando el vencer el pecado y abandonar el pecado, el arrepentimiento genuino. El arrepentimiento genuino no se puede ver por el rostro, lágrimas, se ve en los hechos.
0: Y justamente ese es uno de los de las objeciones, ¿no? Para dar perdón. Porque la persona pide perdón y dice, ¿y cómo sé que se ha arrepentido genuinamente? ¿Cómo sé eso, no? Entonces, muchas veces es, bueno, me has pedido perdón, voy a esperar un tiempo para ver si realmente te has arrepentido.
1: No, eso no es bíblico. Y cuando la persona reconoce su pecado, por ejemplo, vamos a tomar el pecado de robo. Dice, perdóname por robar. Yo te quité tu cartera, tu celular, lo que fue. Entonces le perdonamos y tomamos por un hecho que es sincero. Y luego tiene que devolver. Pero si no tiene, no lo tengo. Ya vendí el celular, no lo tengo. Ya entonces, ¿cuál es la acción siguiente? Trabajar para comprar y devolver. O de dar el dinero para que la otra persona compre. Y eso es lo que es después. Pero de parte del que perdona, es instantáneo. Una vez que se arrepiente y pide perdón, le perdono, confiando que está siendo sincero en su corazón. Porque yo no puedo ver su corazón. Y no es correcto decir, voy a ver si realmente estás arrepentido. No, eso es expresar duda, es contra la forma de perdonar bíblicamente.
0: O a veces dice, no lloró, entonces no está arrepentido.
1: No, la
0: manera. A veces sucede así, ¿no? No le he visto muy triste, quizá no está arrepentido.
1: Sí. Y volvemos al patrón de Dios. ¿Cómo perdona Dios? A ver, pecador, tienes que llorar. No. No, Dios no perdona en base de llanto o lágrimas. Y Dios no perdona. A ver, no estoy seguro que estás arrepentido. Voy a esperar para ver. No. ¿Y cuántas veces perdona a Dios a nosotros cuando pecamos contra Él? Siendo creyentes, sigue perdonándonos. Y Él practica el perdonar más de 490 veces, 70 veces, 70 veces 7 veces.
0: Bien, vamos a responder a las preguntas. Se han venido varias, así que vamos a tomar el tiempo para hacer un comentario sobre cada una de las preguntas. Y si usted aún no ha escrito su consulta, puede hacerlo ahora o también puede contarnos alguna experiencia. Tenemos la siguiente pregunta. En la iglesia en la que yo asisto, ha habido muchos chismes hacia mi persona y varias veces, y la persona sigue haciéndolo. ¿Qué debo hacer? ¿Debo salir de la iglesia?
1: No salir de la iglesia por el chisme de un miembro en la iglesia, sino, ¿pero ha confrontado?
0: No.
1: No ha confrontado.
0: Todavía no.
1: Ok. Entonces, primer paso es ir a solas y hablar con la persona. Pero no presume que lo que usted ha escuchado de otro sin haber hablado con esa persona que de lo que dice, porque puede ser que usted va con toda confianza que ha dicho esto. Entonces tiene que hablar primero y asesorarse bien que él o ella ha dicho a la tercera persona el chisme. Y luego confrontarle. Si no resulta, llevar a otro con usted. ¿Dónde está eso? Eso está en Mateo 18, versículos 15 al 18. Eso explica, voy solo, no para... para ganar ese motivo, para ganar a mi hermano. Gálatas 6, versículos 1 y 2 también habla de este tema de el espíritu de ir es en humildad.
0: Pero voy a hacer objeciones a su comentario, pastor.
1: Yeah. Uh-huh.
0: Pero ese hermano, esa hermana es problemático. Siempre hace lo mismo. Nunca reconoce. Siempre está ofendiendo y ya sabe que no debe hacerlo y sigue hablando. Entonces, no, ya no me da ganas de ir a verle.
1: Bien. Ahora, ¿qué podemos decir? No es así. No, hay personas así. Hay personas que son problemáticos, pero debemos ir. Lo que la Biblia nos enseña no es ir y hablar con ese hermano que pecó contra ti. Si no es problemático, pero si es problemático, déjale. No dice eso. Entonces, debemos tratar ese problema dentro de la iglesia. Justo ese, en el contexto aquí, es un hermano en su misma congregación. No deja su congregación, trata a la persona. Trata el tema con la persona, es decir. Y si no da resultado, no da satisfacción en su corazón de que se ha podido resolver bíblicamente y que no está reconociendo, está justificando, está explicando, está dando excusas, tal vez la otra persona no me ha entendido bien, etcétera, etcétera. Entonces puede llamar a una persona para acompañarle junto con el que escuchó el chisme, porque ahí es la evidencia vino por medio de la persona que me contó de lo que le dijo a esa persona.
0: Correcto. Y en muchas ocasiones interpretamos no adecuadamente las órdenes que se nos dan en las epístolas, ¿no? Cuando dice perdonándoos unos a otros. Y cuando dice este texto, está implícito el hecho de que tenemos que ir al prójimo y ayudarle a salir de ese pecado, ¿no es cierto? Es decir, está implícito que debemos perdonar al otro y tenemos que ir. Bueno, recomendamos que no salgas de la iglesia, no es bueno. O sea obediente a la palabra de Dios y ayuda a tu hermano o hermana para que vuelva a los caminos de Dios y deje la práctica del chisme y que pueda amar a su prójimo. Tenemos una pregunta aquí, pastor. Dos textos en la palabra de Dios, dice esta persona, este oyente: la Biblia no se contradice, pero ¿cómo se podría explicar los versículos siguientes? Lucas 17:4, yo voy a leer Lucas 17:4 y Marcos 11:25. No tengo el texto acá, tal vez este pastor puede buscar Marcos 11:25. Yo Lucas 17:4. Eso es lo que dice Lucas.
1: Marcos 11.
0: A ver, Marcos 11:25. ¿Ya?
1: Ya. Yeah.
0: Dice Lucas 17:4, y si siete veces al día pecare contra ti, y siete veces al día volviere a ti diciendo me arrepiento, perdónale. Que es texto paralelo de Mateo 18.
1: Marcos 11:25. Y cuando estéis orando, perdonad si tenéis algo contra alguno, para que también vuestro Padre que está en los cielos os perdone a vosotros vuestras ofensas. ¿Okay? Estos textos no se contradicen, sino como muchas veces textos que aparentemente se contradicen. No es aparentemente, pero no se contradicen, sino se complementan. ¿Okay? Entonces, ¿qué dice aquí? Si
0: aún siete veces al día pecare contra ti y siete veces al día volviere a ti diciendo me arrepiento, perdónale.
1: Okay. Hemos ido y se ha arrepentido, entonces debemos perdonarle. Pero si no perdonamos, y aquí en versículo 25, y estoy orando, debemos perdonar. Está enseñando que cuando estoy orando, no debo guardar algo contra otro que ha pecado contra mí, no queriendo perdonar al otro. Tengo que estar bien con mi prójimo que me ha pedido perdón. Y cuando estéis orando, perdonad si tenéis algo contra otro. Si tengo algo guardado en mi corazón. Me explico esto. Chisme. Usamos ese ejemplo de chisme. Uno que ha hablado de cosas que yo he hecho en el pasado y ya pedí perdón a Dios y a todas esas personas que he hecho este mal. Pero alguien que sabe lo va contando a otros. Y me ha humillado, me ha avergonzado, afectado mi imagen, mi honor, decimos. Mi reputación está dañada por lo que comentó a otros de mí. Voy, le confronto, me reconoce y me pide perdón. Le perdono. Después estoy orando. Y en mi corazón surge, y se me ha malogrado mi reputación. Personas ya no me ven igual. Perdonad. Cuando estéis orando, perdonad a los que tienen, dice así, y cuando estéis orando, perdonad si tenéis algo contra alguno. Son complementarios. Entonces, voy, perdono, luego orando, surge en mi corazón, perdono.
0: Sí, porque puede tomarse Marcos 11:25 como, ya ve, sí podemos perdonar, aunque no tengamos que confrontar a la persona.
1: Ya, si eso fue, si no tuviéramos otros versículos que hablan, como en Mateo 18, alguien peca contra ti, va. Y en Mateo, creo que es en el Sermón del Monte.
0: Mateo 5.
1: Mateo 5, que tú debes ir y pedir perdón a otro. Cuando vas y ofreces su ofrenda al Señor,

0: entonces, como dijo, se complementan y no tanto debemos creer como dos posibilidades diferentes, ¿no es cierto?
1: Sí. No podemos tomar un solo versículo y decir, este es todo el tema. Tenemos que juntar todas las escrituras para entender el total del corazón de Dios.
0: Bien, tenemos otra pregunta de parte de Gladys. ¿Cómo saber que ha reconocido el pecado? Muchos dicen sí, pero vuelven a la misma conducta que daña y lastima a las personas. Creo que es el caso que hemos hablado hace un rato en cuanto a alguien pide perdón, como Marcos 11:25, oye, mira, he pecado contra ti, y después de unos días o semanas vuelve a cometer el mismo pecado, y bueno, de nuevo va y pide perdón, y daña, y lastima, y después de unas semanas vuelve a cometer el mismo pecado. Entonces, la pregunta de Gladys es, ¿cómo sabemos que ha reconocido el pecado? Está volviéndolo a cometer y nuevamente y nuevamente.
1: Bueno, en el arrepentimiento es cambio. Cambio en la mente. Y eso, el cambio en la mente, se ve en los hechos, acciones, palabras, actitudes. Entonces debe haber un progreso de victoria sobre ese pecado. Ahora, ¿cómo sabemos? La persona comete la falta, el chisme, le confrontamos, se arrepiente, pide perdón. La otra semana, otra vez, le confrontamos, reconoce, pide perdón. Y después de un mes, lo hace de nuevo. La misma acción y seguimos. Pero si lo hace, vamos a decir, 3-4 veces, entonces no es malo, no es sacar en cara. Sacar en cara habla del motivo. Podemos tomar los pecados del pasado que ha cometido para poder ayudar a la persona a ver un patrón en su vida. Está repitiendo el mismo pecado y ayudar a esa persona a vencerlo. Y debemos notar, porque la responsabilidad es en el pecador, no en el que está ofendido. Se debe notar en esa persona un progreso, no perfección, pero un progreso. Ya, no habla tan escandalosamente y calla en el pecado con menos frecuencia y reconoce más rápido y luego reconoce voluntariamente sin ser confrontado. Ese es progreso. Pero si no hay progreso, hay repetición vez tras vez tras vez. Entonces tenemos que tratar el tema no de perdonar, sino de arrepentimiento. Y usamos el patrón del pasado para poder no sacar en cara, ayudar a la persona a llegar a un arrepentimiento genuino. Larga explicación, pastor.
0: Bien. No, muy bien, pastor. Tenemos una pregunta, un comentario y también finalmente una pregunta de parte de Iván y me parece muy interesante este comentario. Muchas personas incrédulas tienen dificultad para entender la enseñanza cristiana de que alguien que cometió grandes maldades pueda arrepentirse sinceramente al final de su vida y pueda recibir el perdón de Dios y la salvación. Para los inconversos, esto parece algo injusto. ¿Cómo es posible que Dios le perdone cuando han dejado muchas víctimas y han producido mucho dolor? Quizá su familia y muchos otros. ¿Cómo se les puede explicar desde la Biblia que el perdón de Dios no minimiza la gravedad del pecado ni el sufrimiento?
1: Bueno, están entendiendo y no están entendiendo.

0: ¿Qué están entendiendo cuando dice uno que cometió un grave pecado, asesinó a alguien y en el último minuto de su vida se arrepintió y Dios le perdona? No me parece justo. En este sentir tienen los inconversos razón. No es justo. El perdón que Dios nos da no es justo. Están entendiendo la parte humana, que ese pecador no merece la salvación. Lo que no están entendiendo es la parte de Dios. Dios ha provisto el perdón para los injustos ofreciendo el justo, su hijo. El justo murió por el injusto. Entonces, no están entendiendo cómo es el perdón en Cristo. El perdón no es un sentimiento. Es la ejecución de declarar a la persona exonerada de su pecado en base de lo que Jesús hizo, el justo, por nosotros.
1: Bien, excelente.
0: Buena pregunta, Iván. Muy buena pregunta.
1: Tenemos otra pregunta aquí. Mi pregunta es esta. Conozco una iglesia que cuando hay un hermano que comete un pecado contra Dios y ha ofendido a la iglesia, pecados como fornicación o robo de ofrendas, si la persona se arrepiente, le perdonan, pero hay castigos que usan mientras la persona está en disciplina. Castigos como no dejar que tome la cena del Señor, y otros más. ¿Es correcto aplicar esta disciplina si la persona ya se arrepintió? Es una buena pregunta también.
0: La persona debe, cuando se arrepiente, no se aplica castigo, pero hay consecuencias. Entonces tenemos que discernir la diferencia entre consecuencias y también castigo. Por ejemplo, mencionó robar de las ofrendas. Entonces, si es tesorero y ha sido elegido por la iglesia y ha tomado dinero, hay consecuencias. No le castigamos, sino le ayudamos y le restauramos. Las consecuencias son, ya no puede ser tesorero. Ya no puede contar más el dinero. ¿Por qué? No tiene integridad. No hay confianza. Y número dos, tiene que pedir perdón a la iglesia porque la iglesia le eligió y ha fallado. Entonces tiene que confesar a la iglesia su falta. Si es fornicación y otros, los en la congregación no saben, tiene que pedir perdón a Dios y a los que ha ofendido y los que conocen. Pero la mayoría no conocen porque es un pecado en privado. Entonces, la consecuencia es, pide perdón a los que conocen. Estoy dando dos diferentes casos, pero no invitamos a la persona a pasar adelante y confesar el pecado delante de todos que ni conocen el caso, porque no es un oficial en la congregación que tiene que dejar su cargo, excepto si el que cometió fornicación tiene cargo, ahí sí, porque le descalifica de su cargo. Pero si no, no es necesario. La idea no es castigar al arrepentido, restaurar al arrepentido.
1: Y debería tomar de inmediato la cena del Señor, ¿no? Si es que ya pidió perdón y ha sido perdonado,
0: yeah.
1: Entonces debe tomar la cena del Señor, ¿no? No hay ninguna razón para que el hermano o hermana esté pues participando de la comunión, porque al recibir el perdón de Dios ya está en comunión con Dios.
0: Gracias, pastor, por mencionar eso, porque olvidé mencionar la Santa Cena. Una vez que está arrepentido, restaurado su comunión con el Señor, está bien. Entonces puede y debe participar en la comunión del Señor. Y Dios conoce el corazón, si está arrepentido de verdad o no, pero nosotros debemos confiar que está arrepentido. Uh-huh. Y debe, la Santa Cena es un mandato y ya está bien con Dios. No debemos decir, bueno, no puedes participar de la Santa Cena hasta que veamos que tú estás realmente arrepentido. No es correcto. Uh-huh. Debemos uh-huh. confiar que está arrepentido y ya participa. Y retener el privilegio de participar en la Santa Cena es negarle de una gran bendición que debe disfrutar.
1: Y es un pecado.
0: Yeah.
1: Es un pecado.
0: Es un
1: si
0: pecado.
1: Yo no permito a alguien tener comunión con Dios cuando debe tenerlo, estamos siendo de tropiezo, ¿no es cierto? Y no se ajusta al patrón bíblico.
0: Correcto. Uh-huh.
1: Bien, David Jackson menciona una frase que normalmente se utiliza cuando hemos tenido problemas difíciles. Te perdono, pero no olvido lo que me has hecho. Eso es algo que normalmente, si no lo digo, lo pienso, ¿no? Uh-huh. Y cuando nosotros perdonamos, estamos haciendo la promesa delante de Dios de que la ofensa está cancelada, ya no me debe más. Y estoy haciendo la promesa de no recordar lo que me ha hecho la persona a quien yo le perdoné. Entonces, ni siquiera es olvido, que es un tema involuntario, sino que activamente nosotros debemos hacer la promesa de no recordar la ofensa cometida contra mí.
0: Olvidar es totalmente diferente que perdonar. Olvidar es el resultado de haber ejecutado el perdón. Pero hay muchas maneras de responder pecaminosamente a la persona que nos pide perdón. Y uno es decirlo o no decirlo solo en el corazón, o también expresarlo en los labios, como el pastor dijo. Ya, yo te perdono, pero no puedo olvidarlo. Ya, ¿cómo es eso va a edificar a la persona? Y tal vez, pastor, hay pecados que son muy... ha causado el pecador la muerte de mi hijo. O un abuso sexual hacia mi persona como mujer. Una violación. Ya, y entonces no voy a olvidar. No voy a olvidar. Sí voy a olvidar, pero no en esta vida. Pero en la vida venidera, en Cristo, Él va a quitar eso de mi memoria. Pero puedo ejecutar el perdón, no sacar en cara su pecado.
1: Creo que hay una confusión en respecto a ese tema, porque nuestra mente, nuestro cerebro, uh-huh. nos trae cosas que no nos gustan, ¿no? Recuerdos sí. que no queremos.
0: Sí.
1: Y eso no quiere decir que no estoy olvidando. Simplemente así es nuestro cerebro, ¿no? Y no tenemos la capacidad espiritual de borrar toda experiencia que hemos recibido en nuestra vida. Y eso no se debe confundir. Simplemente nosotros hacemos la promesa de no recordar el pecado. Lo que venga en el cerebro hay que luchar y botarlo para que practiquemos el perdón. Tenemos dos preguntas más, pastor. Una de parte de Vicky Mamani. ¿Se debe perdonar siempre como Cristo perdonó y nos perdona?
0: Sí. Sí, debemos siempre perdonar cuando la persona está arrepentida. Y es vez tras vez. Pero si es el mismo pecado de la misma persona, el mismo pecador haciendo el mismo pecado y no hay progreso, no hay cambio, no se nota victoria. ¿Cómo se nota? Repetición del mismo pecado. La frecuencia es la misma frecuencia todos los días o todas las semanas. Y nunca voluntariamente confiesa. Siempre tiene que ser confrontado. No hay progreso. Uh-huh. Eso es diferente.
1: Y posiblemente no hay arrepentimiento. No sí. ha cambiado la manera de pensar.
0: Y ahí tenemos que tratar el tema de arrepentimiento. Otra manera mala de... en cuanto a perdonar es, ya, yo te perdono, pero no lo vas a ver otra vez, ¿ya? Mira, tanto daño que me has hecho y lo repite todo su pecado. Es simplemente decir, te perdono. Nada más. Uh-huh. Y no es dar palo, si puedo decirlo en esa manera, dar palo a la persona. Eso no es bíblico.
1: Uh-huh. Bien. Bueno, se acerca el Día de la Madre y justamente hay una pregunta de parte de Leoncia. Tengo una consulta particular. ¿Qué opinan sobre la celebración del Día de la Madre? En algunas congregaciones no lo aprueban, diciendo que no es bíblico.
0: No hay problema en reconocer y honrar a las madres. ¿Por qué decimos eso? Porque en Colosenses capítulo 3, Efesios capítulo 6, honra a tu padre y tu madre, que es de Éxodo 20 y Deuteronomio 5, uno de los 10 mandamientos. Es bueno honrar a las madres, pero no debe tomar prominencia en el culto, porque el culto no es la adoración a las madres, es la adoración a Dios. Entonces, no hay ningún problema en celebrar el Día de la Madre y honrar a las madres. Sí es bíblico, pero no es preeminente. Es Dios, adoración a Dios, que es principal.
1: Bien, gracias, pastor.
0: Quiero decir feliz Día de la Madre a todas las madres. Olvidé decirlo en el programa hoy de RRI Avanzando, pero aprovecho feliz Día de la Madre a todas las hermanas.
1: Sí, justamente quería dirigirme a muchas madres que escuchan en la palabra de Dios en RRI, que Dios les bendiga, que Dios les dé mucha sabiduría para desempeñar la labor que Dios les ha dado en casa. Apreciamos mucho a cada uno de ustedes y que sigan sirviendo a Dios tal como Él lo ha diseñado para ustedes. Muchas gracias por acompañarnos en este tiempo de La Biblia Responde.
0: Bien, gracias por acompañarnos en el programa de hoy y para el Día de la Madre, feliz Día de la Madre a todas las mamás, en ese día que sea muy especial. Y no olviden de honrar a su madre. Y su madre, si no está en vida y ha partido, da gracias al Señor por su madre. Eso va a agradar a Dios. Y que pasen un lindo día esperando el reencuentro con su madre. Bueno, gracias por acompañarnos aquí en Perdonar. Ese es el tema de hoy. Ah, que el Señor nos ayude a ponerlo en práctica. De un amigo a otro y de un corazón a otro. Que el Señor te guarde.
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0: Esta es la hora en RRI. Son las 00 horas. 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
1: Queridos amigos y hermanos en Cristo, un saludo cordial para usted y para toda su familia. Hoy lunes 11 de mayo, bienvenidos a este nuevo día. Gracias a nuestro Padre Celestial que nos bendice ricamente y de muchas maneras. Y hoy Él nos permite ver la luz de este día y también nos concede la bendición y dicha de vivir para Él, cumpliendo lo que hemos aprendido en su santa palabra. Y me dirijo a aquellos que ya han creído en el Señor Jesucristo como su Dios y Salvador. Oremos por mayor sabiduría para que usemos bien el tiempo y para que agrademos a nuestro Padre Celestial. Quisiera agradecer mucho a todos aquellos que han estado orando por la emisora en Sullana y por sus ofrendas generosas para apoyar los trabajos que se están realizando en la cabina radial de esta ciudad de Sullana. Gracias. De parte de todo el equipo de RRI, sigan orando para que muy pronto volvamos a transmitir en esta ciudad de Sullana. Cualquier información que requiera puede contactarse con nosotros y le daremos el alcance de todo lo que estamos haciendo en este lugar. Vamos a tomar un tiempo para orar y pedir la dirección de nuestro Padre Celestial. Nuestro Dios, te damos gracias por este nuevo día que nos has concedido. Gracias por permitirnos entrar en tu santa presencia y buscar tu buena dirección. Te pedimos, Padre, que nos colmes de sabiduría, nos llenes de inteligencia para vivir aprovechando al máximo este día y glorificar tu santo nombre. Obra, Padre, a través de tu palabra en el corazón de aquellos que aún no tienen la salvación en Cristo Jesús, nuestro Señor. Oramos de esta manera en el nombre de nuestro Señor Jesús. Amén.

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Hoy lunes iniciamos la memorización de la palabra de Dios para esta semana. Y queremos invitarle a que usted se involucre en esta tarea tan importante de memorizar y meditar en la palabra de Dios cada día. El texto para memorizar se encuentra en la segunda epístola del apóstol Pablo a Timoteo, en el capítulo 2 y el versículo 22. Así dice la palabra de Dios. Huye también de las pasiones juveniles y sigue la justicia, la fe, el amor y la paz con los que de corazón limpio invocan al Señor. Esta es la porción de las Escrituras que vamos a memorizar

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1: Seguimos leyendo la palabra de Dios, segunda epístola del apóstol Pedro, los capítulos del 1 al 3.
2: Segunda epístola universal de San Pedro Apóstol, capítulo 1. Simón Pedro, siervo y apóstol de Jesucristo, a los que habéis alcanzado por la justicia de nuestro Dios y Salvador Jesucristo, una fe igualmente preciosa que la nuestra, gracia y paz os sean multiplicadas en el conocimiento de Dios y de nuestro Señor Jesús. Como todas las cosas que pertenecen a la vida y a la piedad nos han sido dadas por su divino poder, mediante el conocimiento de aquel que nos llamó por su gloria y excelencia, por medio de las cuales nos ha dado preciosas y grandísimas promesas, para que por ellas llegaseis a ser participantes de la naturaleza divina, habiendo huido de la corrupción que hay en el mundo a causa de la concupiscencia, vosotros también, poniendo toda diligencia por esto mismo, añadid a vuestra fe virtud, a la virtud conocimiento, al conocimiento dominio propio, al dominio propio paciencia, a la paciencia piedad, a la piedad afecto fraternal, y al afecto fraternal, amor. Porque si estas cosas están en vosotros y abundan, no os dejarán estar ociosos ni sin fruto en cuanto al conocimiento de nuestro Señor Jesucristo. Pero el que no tiene estas cosas tiene la vista muy corta, es ciego, habiendo olvidado la purificación de sus antiguos pecados. Por lo cual, hermanos, tanto más procurad hacer firme vuestra vocación y elección, porque haciendo estas cosas no caeréis jamás. Porque de esta manera os será otorgada amplia y generosa entrada en el reino eterno de nuestro Señor y Salvador Jesucristo. Por esto, yo no dejaré de recordaros siempre estas cosas, aunque vosotros las sepáis y estéis confirmados en la verdad presente. Pues tengo por justo, en tanto que estoy en este cuerpo, el despertaros con amonestación, sabiendo que en breve debo abandonar el cuerpo, como nuestro Señor Jesucristo me ha declarado. También yo procuraré con diligencia que después de mi partida, vosotros podáis en todo momento tener memoria de estas cosas. Porque no os hemos dado a conocer el poder y la venida de nuestro Señor Jesucristo siguiendo fábulas artificiosas, sino como habiendo visto con nuestros propios ojos su majestad. Pues cuando Él recibió de Dios Padre honra y gloria, le fue enviada desde la magnífica gloria una voz que decía, «Este es mi Hijo amado, en el cual tengo complacencia». Y nosotros oímos esta voz enviada del cielo cuando estábamos con Él en el Monte Santo. Tenemos también la palabra profética más segura, a la cual hacéis bien en estar atentos como a una antorcha que alumbra en lugar oscuro hasta que el día esclarezca y el lucero de la mañana salga en vuestros corazones, entendiendo primero esto, que ninguna profecía de la Escritura es de interpretación privada, porque nunca la profecía fue traída por voluntad humana, sino que los santos hombres de Dios hablaron siendo inspirados por el Espíritu Santo. Capítulo 2. Pero hubo también falsos profetas entre el pueblo, como habrá entre vosotros falsos maestros, que introducirán encubiertamente herejías destructoras, y aún negarán al Señor que los rescató, atrayendo sobre sí mismos destrucción repentina. Y muchos seguirán sus disoluciones, por causa de los cuales el camino de la verdad será blasfemado, y por avaricia harán mercadería de vosotros con palabras fingidas. Sobre los tales ya de largo tiempo la condenación no se tarda y su perdición no se duerme. Porque si Dios no perdonó a los ángeles que pecaron, sino que arrojándolos al infierno los entregó a prisiones de oscuridad para ser reservados al juicio, y si no perdonó al mundo antiguo, sino que guardó a Noé, pregonero de justicia, con otras siete personas, trayendo el diluvio sobre el mundo de los impíos, y si condenó por destrucción a las ciudades de Sodoma y de Gomorra, reduciéndolas a ceniza y poniéndolas de ejemplo a los que habían de vivir impíamente, y libró al justo Lot abrumado por la nefanda conducta de los malvados, porque este justo que moraba entre ellos afligía cada día su alma justa, viendo y oyendo los hechos inicuos de ellos. ¿Sabe el Señor librar de tentación a los piadosos y reservar a los injustos para ser castigados en el día del juicio? Y mayormente aquellos que, siguiendo la carne, andan en concupiscencia e inmundicia y desprecian el señorío. Atrevidos y contumaces no temen decir mal de las potestades superiores, mientras que los ángeles, que son mayores en fuerza y en potencia, no pronuncian juicio de maldición contra ellas delante del Señor. Pero estos, hablando mal de cosas que no entienden, como animales irracionales, nacidos para presa y destrucción, perecerán en su propia perdición, recibiendo el galardón de su injusticia, ya que tienen por delicia el gozar de deleites cada día. Estos son inmundicias y manchas, quienes aun mientras comen con vosotros, se recrean en sus errores. Tienen los ojos llenos de adulterio, no se sacian de pecar, seducen a las almas inconstantes, tienen el corazón habituado a la codicia y son hijos de maldición. Han dejado el camino recto y se han extraviado siguiendo el camino de Balaam, hijo de Beor, el cual amó el premio de la maldad y fue reprendido por su iniquidad. Pues una muda bestia de carga, hablando con voz de hombre, refrenó la locura del profeta. Estos son fuentes sin agua y nubes empujadas por la tormenta, para los cuales la más densa oscuridad está reservada para siempre. Pues hablando palabras infladas y vanas, seducen con concupiscencias de la carne y disoluciones a los que verdaderamente habían huido de los que viven en error. Les prometen libertad y son ellos mismos esclavos de corrupción. Porque el que es vencido por alguno es hecho esclavo del que lo venció. Ciertamente, si habiéndose ellos escapado de las contaminaciones del mundo por el conocimiento del Señor y Salvador Jesucristo, enredándose otra vez en ellas son vencidos, su postrer estado viene a ser peor que el primero. Porque mejor les hubiera sido no haber conocido el camino de la justicia que después de haberlo conocido, volverse atrás del santo mandamiento que les fue dado. Pero les ha acontecido lo del verdadero proverbio: el perro vuelve a su vómito y la puerca lavada a revolcarse en el cieno. Capítulo 3. Amados, esta es la segunda carta que os escribo, y en ambas despierto con exhortación vuestro limpio entendimiento, para que tengáis memoria de las palabras que antes han sido dichas por los santos profetas y del mandamiento del Señor y Salvador dado por vuestros apóstoles, sabiendo primero esto, que en los postreros días vendrán burladores andando según sus propias concupiscencias y diciendo, ¿dónde está la promesa de su advenimiento? Porque desde el día en que los padres durmieron, todas las cosas permanecen así como desde el principio de la creación. Estos ignoran voluntariamente que en el tiempo antiguo fueron hechos por la palabra de Dios los cielos y también la tierra, que proviene del agua y por el agua subsiste, por lo cual el mundo de entonces pereció anegado en agua. Pero los cielos y la tierra que existen ahora están reservados por la misma palabra, guardados para el fuego en el día del juicio y de la perdición de los hombres impíos. Mas, oh amados, no ignoréis esto, que para con el Señor un día es como mil años y mil años como un día. El Señor no tarda su promesa, según algunos la tienen por tardanza, sino que es paciente para con nosotros, no queriendo que ninguno perezca, sino que todos procedan al arrepentimiento. Pero el día del Señor vendrá como ladrón en la noche, en el cual los cielos pasarán con grande estruendo, y los elementos ardiendo serán deshechos, y la tierra y las obras que en ella hay serán quemadas. Puesto que todas estas cosas han de ser deshechas, ¿cómo no debéis vosotros andar en santa y piadosa manera de vivir, esperando y apresurándoos para la venida del día de Dios, en el cual los cielos, encendiéndose, serán deshechos y los elementos, siendo quemados, se fundirán? Pero nosotros esperamos, según sus promesas, cielos nuevos y tierra nueva, en los cuales mora la justicia. Por lo cual, oh amados, estando en espera de estas cosas, procurad con diligencia ser hallados por él sin mancha e irreprensibles en paz. Y tened entendido que la paciencia de nuestro Señor es para salvación, como también nuestro amado hermano Pablo, según la sabiduría que le ha sido dada, os ha escrito, casi en todas sus epístolas, hablando en ellas de estas cosas, entre las cuales hay algunas difíciles de entender, las cuales los indoctos e inconstantes tuercen, como también las otras escrituras, para su propia perdición. Así que vosotros, oh amados, sabiéndolo de antemano, guardaos, no sea que arrastrados por el error de los inicuos, caigáis de vuestra firmeza. Antes bien, creced en la gracia y el conocimiento de nuestro Señor y Salvador Jesucristo. A Él sea gloria, ahora y hasta el día de la eternidad. Amén.
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Una de las características del ser humano es amarse a sí mismo. El apóstol Pablo escribió: también debes saber esto, que en los postreros días vendrán tiempos peligrosos, porque habrá hombres amadores de sí mismos, que tendrán apariencia de piedad, pero negarán la eficacia de ella. A estos evita. No existe un mandamiento de Dios para amarnos a nosotros mismos. De hecho, hemos sido creados con una innata preocupación e interés por cuidarnos y buscar nuestro bien. Por el contrario, hemos recibido el mandamiento de Dios de amar a otros y disminuir el interés por nosotros mismos. Estimar a otros como a superiores es la orden de Dios.

0: Esta es la hora en RRI.
1: Son las 00 horas 30 minutos.
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0: Estoy muy entusiasmada de darle la bienvenida a Viva Nuestros Corazones como maestra invitada a mi querida amiga Kim Cash Tate. Cuando la escuches, sentirás que también es tu amiga. Kim es miembro de la junta directiva de Revive Our Hearts y hace un tiempo transmitimos un mensaje que ella compartió en una de nuestras conferencias para mujeres Revive 21. En ese momento, ella habló sobre algo que le apasiona: aferrarse al Señor en todas las etapas de la vida. Ella compartió el mensaje que escucharemos hoy con la audiencia de Aviva Nuestros Corazones. Y antes de grabar el programa, Kim y yo tuvimos una pequeña conversación para conocerla mejor. Escuchemos. La primera vez que nos conocimos oficialmente fue en un evento del Ministerio Sisters in Ministry que tuvimos al final del año 2019. Antes de que el mundo entero se cerrara por la pandemia.
1: Así es.
0: Tú estuviste aquí y fuiste parte de ese evento. Y en ese momento me enteré de que no eras nueva en Revive Our Hearts. Entonces, cuéntanos, Kim, ¿cómo conociste el ministerio?
1: Soy abogada desde hace 20 años. Yo no era creyente cuando decidí ir a la universidad. Simplemente quería ganar dinero y pensé que una buena forma de hacerlo era ser una abogada. Trabajaba en una firma de Wisconsin y me convertí a los 27 años de edad. En ese momento estaba ejerciendo mi profesión. Luego me casé y tuve mi primer hijo a los 30 y luego mi hija a los 32. Durante mis dos embarazos, el Señor movió mi corazón para dejar mi carrera. Un año después de que mi hija naciera, dejé el trabajo y me quedé en casa por primera vez para ser madre a tiempo completo. Tuve que acostumbrarme a ser ama de casa porque nadie en mi familia lo era. Siempre me inculcaron el tener una carrera e independizarme. Mis padres se divorciaron cuando yo era pequeña y mi madre siempre fue muy trabajadora. Ella no era creyente, por lo tanto, ese fue el concepto que siempre me repitieron. Entonces, aquí estaba yo, con dos niños pequeños, siendo madre a tiempo completo, mientras luchaba y trataba de asimilar mi nueva identidad en Cristo. En una ocasión, el Señor me llevó a encender la radio y allí estabas tú, Nancy, hablando en el programa. Acababas de iniciar el programa Aviva Nuestros Corazones en la radio.
0: Sí, así fueron los inicios de Aviva Nuestros Corazones en la radio.
1: Yo te escuchaba porque a través de ti tenía esa voz que me ayudaba a mantener los pies sobre la tierra en la etapa en la que estaba y me ayudaba a arraigarme en mi llamado a ser madre. Mientras crecía, nunca tuve a nadie que me dijera las cosas que tú decías. Así que yo necesitaba tu sabiduría bíblica y necesitaba escuchar tu voz piadosa diciendo: estás caminando en los propósitos y llamados de Dios para ti en esta etapa de tu vida. Realmente fue de mucha bendición, Nancy. Nunca hubiera soñado estar contigo aquí en Aviva Nuestros Corazones. Sin duda alguna, fue plan de Dios. Y es tan dulce para mí saber que hace más de 20 años tú eras la voz en el radio que Dios estaba usando para animarme a permanecer en mi llamado como madre y esposa. Así que gracias por tu fidelidad durante estos ya más de 20 años de Aviva Nuestros Corazones.
0: Gracias, Kim. Lo que me encanta de esto es que esos dos niños ahora son adultos, ya están en sus 20 años.
1: Sí, ya están en sus 20s.
0: Y no quisiera decírtelo, pero ahora tú eres una de esas mujeres ancianas de Tito II. Y Dios te está usando a ti y tu voz, tus escritos y tus palabras para arraigar en la palabra de Dios a las mujeres en sus diferentes etapas de vida. Y este es el legado de fe del que siempre hablamos. Y no todo tiene que ver con la edad, aunque algunas veces sí. Pero Kim, puedo dar testimonio de que tú eres una mujer que durante los últimos 20 años se ha arraigado en la palabra de Dios. He estado viendo algunos de tus videos en tu canal de YouTube y cada vez que te escucho, tú abres la palabra y hablas sobre la palabra, procurando que tus oyentes se adentren en la palabra. Y cuando digo palabra, es con P mayúscula, porque es la palabra de Dios. Es por eso que lo que dices es verdad, porque la palabra de Dios es verdad. Así que, una vez más, gracias por estar con nosotras hoy y que el Señor te dé libertad y unción fresca mientras nos apuntas en las Escrituras a lo que Dios ha hablado a tu corazón. Muchas gracias.
1: Gracias a ti, Nancy. La semana pasada asistí al funeral de la madre de una amiga de la universidad. Ella y su mamá tenían una relación muy cercana y por eso muchas de sus amigas también la conocíamos. Yo quería estar ahí para mi amiga, así que viajé a Maryland, que es el estado donde nací. Durante los días que estuve allí, mis amigas de la universidad y yo tuvimos la oportunidad de reunirnos para ponernos al día sobre nuestras vidas. Hace más de 35 años que conozco a estas mujeres. Y cuando te encuentras con personas que conoces desde hace tanto tiempo y el contexto de la reunión es un funeral, eso te hace pensar mucho sobre la vida, su propósito y sus etapas. En ese momento, vino a mi mente uno de mis versículos favoritos que se encuentran en Hechos capítulo 13, versículo 36. Y dice, porque David, después de haber servido el propósito de Dios en su propia generación, durmió y fue sepultado con sus padres y vio corrupción. Durante años he orado, Señor, quiero servir a tu propósito en mi propia generación. Y ese es un clamor del corazón que se hace más real cuando consideramos lo que dice Santiago 4:14. Solo son un vapor que aparece por un poco de tiempo y luego se desvanece. Desde la perspectiva de la eternidad, solo estamos aquí por un poco de tiempo y como seguidoras de Cristo deberíamos anhelar servir al propósito de Dios en ese poco de tiempo. Pero, ¿cómo es servir al propósito de Dios y qué implica? Me encanta que podamos leer la palabra de Dios y aprender de la vida de otras personas, cómo vivieron o no el propósito de Dios, dependiendo acerca de quién estemos leyendo. Por eso hoy quiero compartir contigo un capítulo al cual recurro una y otra vez. Trata sobre un profeta que me llena de pasión y entusiasmo cuando se trata de vivir los propósitos de Dios. Su nombre es Micaías. ¿Lo conoces? El día de hoy hablaremos sobre Micaías. Esta historia se encuentra en Primera de Reyes 22 y en Segunda de Crónicas 18. Comencemos con Segunda de Crónicas 18, ya que el primer versículo nos da información importante que no encontramos en Primera de Reyes. Así que acompáñame allí para ver

lecciones podemos aprender sobre servir al propósito de Dios en nuestra generación? Entonces, Segunda Crónicas 18, comenzando en el versículo 1, dice: Josafat tenía grandes riquezas y gloria. Se emparentó con Acab. Estamos en el periodo de los reyes, cuando aún había rey en el reino.

con Jezabel, que también era malvada. En Primera de Reyes 16:30 nos dice que Acab, hijo de Omri, hizo lo malo a los ojos del Señor más que todos los que fueron antes que él. El rey Acab reinó en Israel durante el infame enfrentamiento entre Elías y los 450 profetas de Baal, que se encuentra en Primera de Reyes 18. Elías les dijo: preparen ustedes su altar, que yo prepararé el mío. Entonces invoquen el nombre de su Dios y yo invocaré el nombre del Señor. Y el Dios que responda por fuego, ese es Dios. Entonces aquellos profetas invocaron el nombre de su Dios, pero nada sucedió. Lo hicieron durante todo el día. Elías preparó su altar, invocó el nombre del Señor y cayó fuego del cielo, haciendo que el pueblo cayera sobre sus rostros y dijera: el Señor, Él es Dios. Luego Elías mató a los profetas de Baal. Y como resultado, Jezabel dijo que él estaría muerto al día siguiente. Esto nos da una idea de cómo era la vida bajo el reinado de Acab y Jezabel. Además, después de esto, el rey Acab quiso la viña que le pertenecía a un hombre llamado Nabot. Pero Nabot se negó a venderla porque la viña era parte de su herencia y quería conservarla. Bueno, cuando Jezabel lo supo, mandó a matar a Nabot. Y Acab fue y tomó posesión de la viña. Elías lo confrontó y pronunció el juicio del Señor en su contra. Estos detalles nos dan una idea de quién y cómo era Acab. Este es el rey con el cual el rey Josafat hizo una alianza. Y esto resulta interesante porque el rey Josafat de Judá fue uno de los pocos reyes conocidos por buscar al Señor y obedecerle. Así que él entró en una alianza con este rey malvado al dar a su hijo en matrimonio a la hija de Acab, Atalía, quien también era muy malvada. Entonces, un día, el rey Josafat va y visita a su consuegro, Acab, en Samaria. Lee conmigo 2 Crónicas 18, versículos 2 y 3, que dice: algunos años después, descendió a Samaria para visitar a Acab, y Acab mató muchas ovejas y bueyes para él y para el pueblo que estaba con él, y lo persuadió que subiera con él contra Ramot de Galaad. Acab, rey de Israel, le preguntó a Josafat: rey de Judá, ¿irás conmigo contra Ramot de Galaad? Y Josafat le respondió: yo soy como tú y mi pueblo como tu pueblo. Estaremos contigo en la batalla. Acab hace de esto una ocasión especial. Él es el gran anfitrión. Él mata una abundante cantidad de ovejas y bueyes y celebra un banquete. Pero todo esto tiene un propósito. Él quiere que Josafat vaya con él a la guerra para recuperar Ramot de Galaad. Y aquí vemos otra alianza que Josafat está dispuesto a hacer con Acab. Él le dice: yo soy como tú y mi pueblo como tu pueblo, estaremos contigo en la batalla. Y en el versículo 4, él añade: te ruego que primero consultes la palabra del Señor. La primera lección que podemos extraer de este capítulo es que servir al propósito de Dios significa que debemos buscar la voluntad de Dios. El problema aquí es que Josafat acepta y luego entonces le dice: te ruego que consultemos la palabra del Señor. A veces hacemos lo mismo, ¿verdad? Quizás lo hagamos por la presión del momento. Por ejemplo, un familiar lejano acaba de hacer un gran esfuerzo por mostrarte hospitalidad y ahora te pide ayuda. Así que le das la respuesta que te parece correcta, pero lo haces en la carne. No le has preguntado a Dios en oración al respecto. Simplemente le dices: sí, te ayudaré. Pero después dices: aunque, ¿sabes qué? Déjame orar primero. Parecería que Josafat cambió de opinión y ahora está haciendo lo correcto. Pero más adelante en el pasaje, vemos que cuando él recibe la palabra del Señor diciéndole que está en contra de Acab y que Acab morirá en esa batalla, Josafat aún así se une a él en esa batalla. Pero el versículo 1 ya nos reveló el problema que había detrás. Josafat había entrado en alianza con Acab. Lo primero que Josafat debió hacer fue consultar con el Señor

0: si él debía entrar en esa alianza. Él debió buscar la voluntad de Dios sobre esa alianza matrimonial de su hijo con la hija de Acab, pero no lo hizo. Luego, en 2 Crónicas 19, versículo 2, Josafat recibe esta palabra del Señor por medio de Jehú, el vidente, hijo de Ananí. Dice: vas a ayudar al impío y amar los que odian al Señor, y con esto traer sobre ti la ira del Señor. Si queremos servir al propósito de Dios, necesitamos buscarlo a Él y su voluntad en todo lo que hagamos, incluyendo las personas y los proyectos con los que nos comprometemos. Necesitamos su dirección y Él siempre es fiel en dárnosla. Proverbios 3, del 5 al 6 dice: confía en el Señor con todo tu corazón y no te apoyes en tu propio entendimiento. Reconócelo en todos tus caminos y Él enderezará tus sendas. Continuemos con 2 Crónicas 18, versículo 5. Entonces, el rey de Israel reunió a los profetas, 400 hombres, y les preguntó: ¿iremos a pelear contra Ramot de Galaad o debo desistir? Suba, contestaron ellos, porque Dios le entregará en manos del rey. Josafat dijo: ¿no queda aún aquí algún profeta del Señor para que le consultemos? Entonces Acab reunió a 400 profetas. Ahora, esto sucedió luego de que Elías degolló a 450 profetas de Baal. Así que, ¿de dónde salieron estos otros 400 profetas más que no eran profetas de Dios? Nunca faltan personas dispuestas a servir al propósito del enemigo. Ellos le dicen a Acab exactamente lo que quiere escuchar. Ve, porque Dios la entregará en manos del rey. Pero Josafat sabe que esta gente no está hablando de parte de Dios, así que de nuevo hace la pregunta: ¿no queda aquí algún profeta del Señor para que lo consultemos? Acab responde a esto en el versículo 7. Y el rey de Israel dijo a Josafat: todavía queda un hombre por medio de quien podemos consultar al Señor. Pero lo aborrezco, porque nunca profetiza lo bueno en cuanto a mí, sino siempre lo malo. Es Micaías, hijo de Imla. No hable el rey así, dijo Josafat. Segunda lección. Servir al propósito de Dios implica que habrá personas que te odiarán. Imagínate que la persona que tiene el rango más alto en la tierra te aborrezca simplemente porque tú estás haciendo lo que Dios te ha llamado a hacer. Acab dijo: lo aborrezco. ¿Por qué? Él nunca me profetiza cosa buena, sino siempre mal. Quizás porque siempre estás haciendo lo malo. En Jeremías 23:13, Dios le dijo esto a Jeremías con respecto a los profetas. Además, entre los profetas de Samaria he visto algo ofensivo. Profetizan en nombre de Baal y extravían a mi pueblo Israel. Y luego más adelante, en los versículos 21 y 22, Dios dice: yo no envié a estos profetas, pero ellos corrieron. No les hablé, mas ellos profetizaron. Pero si ellos hubieran estado en mi consejo, habrían hecho oír mis palabras a mi pueblo y lo habrían hecho volver de su mal camino y de la maldad de sus obras. Acab tenía cientos de profetas que Dios no había enviado ni a los que había hablado. Micaías era el único que había mantenido firme el consejo de Dios y había transmitido las palabras del Señor a Acab. Por eso Acab lo detestaba. En Juan 15, 18 al 19 dice: si el mundo los odia, sepan que me ha odiado a mí antes que a ustedes. Si ustedes fueran del mundo, el mundo amaría lo suyo, pero como no son del mundo, sino que yo los escogí de entre el mundo, por eso el mundo los odia. Odiar es una palabra muy fuerte, ¿cierto? Ni siquiera nos gusta ser aceptadas a medias. Eso nos hace sentir incómodas. ¿Te imaginas que alguien te dijera que te odia? Bueno, Como seguidoras de Cristo, seremos odiadas por las personas del mundo. Enfrentaremos la persecución, pero no podemos permitir que esas cosas nos hagan retroceder en el servicio al propósito de Dios. El apóstol Pablo nos dice en Gálatas 1:10, porque busco ahora el favor de los hombres o el de Dios, o me esfuerzo por agradar a los hombres. Si yo todavía estuviera tratando de agradar a los hombres, no sería siervo de Cristo. Micaías no vivía para obtener la aprobación ni el favor de los hombres. Él estaba sirviendo al propósito de Dios en su generación. ¿Estás dispuesta a renunciar a la aprobación y al favor de los hombres por causa de Cristo? ¿Estás dispuesta a ser rechazada por causa de Cristo? Esa es la mentalidad que se necesita en esta generación si queremos servir al propósito de Dios. Jesús nos da esas palabras de ánimo en Lucas 6:22-23. Bienaventurados son ustedes cuando los hombres las aborrecen. No nos sentimos bienaventuradas cuando sabemos que alguien nos aborrece. No se siente una bendición, pero esta es la verdad de la palabra de Dios. Bienaventurados son ustedes cuando los hombres los aborrecen, cuando los apartan de sí, los colman de insultos y desechan su nombre como malo por causa del Hijo del Hombre. Alégrense en ese día y salten de gozo, porque su recompensa es grande en el cielo, pues sus padres trataban de la misma manera a los profetas. Encontramos otra lección de este mismo versículo 7 de 2 Crónicas 18. Lección número 3. Si estás sirviendo al propósito de Dios, debes ser conocida como tal. En otras palabras, debes ser reconocida como seguidora de Cristo. Las personas deberían notarlo. Ahora, esto es lo que las personas no deberían decir. Kim es una sierva de Dios. ¿Te refieres a Kim Cash Tate? No, no me parece. Claramente, esta no debe ser la reacción de las personas. Si seguimos a Cristo y servimos a sus propósitos, eso debe ser evidente en nuestra manera de vivir y en nuestro testimonio. Todos deben saber que pertenecemos y servimos al Señor. Acab podía detestar a Micaías, pero él no tenía ninguna duda sobre quién era Micaías y lo que hacía. Acab dijo, todavía queda un hombre por medio de quien podemos consultar al Señor. En realidad, su comentario exaltaba a Micaías, pero no se daba cuenta. Micaías servía a Dios y solamente a Dios, y el hombre más poderoso del reino del norte estaba consciente de eso. Micaías era una luz en un reino de tinieblas. En Mateo capítulo 5, versículos 14 y 16, Jesús dijo, ustedes son la luz del mundo. Una ciudad situada sobre un monte no se puede ocultar. Ni se enciende una lámpara y se pone debajo de una vasija, sino sobre el candelero y alumbra a todos los que están en la casa. Así brille la luz de ustedes delante de los hombres, para que vean sus buenas acciones y glorifiquen a su Padre que está en los cielos. Servir al propósito de Dios en tu generación significa que eres luz en tu generación. Y esto debe ser evidente porque eres diferente. Pero si somos realistas, en muchas ocasiones no es fácil ser testigo de Cristo, no es fácil ser conocida como una persona que cree que la Biblia es la verdad. Ser alguien que no dice lo que todos quieren oír, al igual que aquellos 400 profetas. Antes mencioné que no debemos ser como el mundo, pero ¿y si esto crea un conflicto dentro de tu familia? A veces el mayor reto de ser conocida como seguidora de Cristo y de su palabra proviene de tu propia familia. ¿Alguna vez has estado en una situación en la que tal vez estás con tu familia extendida en la mesa y surge un tema de conversación relacionado con Cristo o la Biblia y te avergüenzas porque sabes cómo acabará la conversación? Piensas, aquí vamos, será todo una discusión. Y luego piensas, voy a vivir conforme a 2 Timoteo 2:24. El siervo del Señor no debe ser rencilloso, sino amable para con todos, apto para enseñar, sufrido. Y sientes que el Espíritu Santo te empuja a hablar, pero piensas, probablemente solo estoy imaginando cosas, y te quedas callada. Y entonces alguien te pregunta directamente, ¿y tú qué opinas? Compartir la verdad de la palabra hará que llames la atención. Las personas te mirarán de otra manera y serás conocida como seguidora de Cristo. Cristo compartió estas palabras sabias, que son una advertencia para nosotras, en Mateo 10, 32 al 36, y dice, «Por tanto, todo el que me confiese delante de los hombres, yo también lo confesaré delante de mi Padre que está en los cielos. Pero cualquiera que me niegue delante de los hombres, yo también lo negaré delante de mi Padre que está en los cielos. No piensen que vine a traer paz en la tierra. No vine a traer paz, sino espada. Porque vine a poner al hombre contra su padre, a la hija contra su madre y a la nuera contra su suegra. Y los enemigos del hombre serán los de su misma casa». Luego, en el versículo 39 dice, «El que ha hallado su vida, la perderá, y el que ha perdido su vida por mi causa, la hallará». He llegado a experimentar ese dolor por familiares que no creen, y es realmente muy doloroso. Y si alguna de ustedes lo ha experimentado, saben que es doloroso. Quizás te sientes sola porque tus amistades o hermanos de la iglesia comparten con sus familiares que están llenos de pasión por las cosas del Señor, pero nunca escuchas de personas que están sintiendo esa espada de la que Cristo habla. Quizás lo escuchas una vez que esa persona viene a la fe en Cristo, pero la mayoría de las veces eso no se menciona durante el proceso. Créeme que no estás sola. Jesús no lo habría dicho si no fuera algo que muchas de nosotras experimentaríamos. Y cuánta misericordia de parte de nuestro Salvador al advertirnos sobre esa realidad para que podamos entender. No es que hayamos hecho algo equivocado. El hecho de confesar a Cristo y permanecer firmes en su palabra puede causar conflicto entre tú y las personas que amas, al ser conocida como una seguidora de Cristo. Ten ánimo, continúa orando por tus seres queridos. Ellos aún no lo pueden apreciar, pero la mayor bendición de sus vidas eres tú, aquella que está sirviendo el propósito de Dios en su generación. Eres la luz que ellos necesitan. Continúa brillando con esa luz y recuerda que Cristo está contigo. Amado Señor, no podemos servir a tus propósitos en nuestra generación sin tu ayuda. Se nos hace muy difícil y nos cansamos. Necesitamos tu gracia. Fortalécenos para caminar en tus propósitos día a día. Y cuando perdamos la pasión por servirte, aviva el fuego para que podamos vivir cada día para ti, para tu gloria, honor y alabanza. En el nombre de Jesús. Amén.
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Esta es la hora en RRI. Son la 1 de la mañana. 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

Lunes iniciamos la memorización de la palabra de Dios para esta semana y queremos invitarle a que usted se involucre en esta tarea tan importante de memorizar y meditar en la palabra de Dios cada día. El texto para memorizar se encuentra en la segunda epístola del apóstol Pablo a Timoteo en el capítulo 2 y el versículo 22. Así dice la palabra de Dios. Huye también de las pasiones juveniles y sigue la justicia, la fe, el amor y la paz con los que de corazón limpio invocan al Señor. Esta es la porción de las Escrituras que vamos a memorizar.

0: Saludos y gracias por asistir a este su Instituto Bíblico del Aire. Estamos estudiando el capítulo 7 del Evangelio de Juan y en esta ocasión veremos cómo Jesús nos presenta la gran verdad de ser colaboradores de Dios en su obra. Esta lección nos mostrará que Dios no solo tiene un plan para nuestras vidas, sino también que cada hora y cada día de nuestra vida son guiados por Dios para que cumplamos con sus propósitos en esta tierra. Escuche con atención y prepare su corazón. Alberto Valle ya está listo con la clase de hoy.
1: Con mucho regocijo le doy la bienvenida a este su Instituto Bíblico del Aire, apreciado amigo y amiga. Estamos considerando el maravilloso Evangelio de Juan y hemos visto en los capítulos 6 y 7 de este Evangelio tres vínculos que Dios usa en la cadena para alcanzar a los seres humanos. El primer vínculo entre Dios y el hombre perdido es el Espíritu Santo. El segundo vínculo es la Escritura. Y el tercer vínculo es el siervo de Dios que se convierte en agente del Espíritu Santo y la Escritura para ese no creyente. Si usted es un ganador de almas o evangelista, se dará cuenta que muchas veces, como me ocurrió a mí, nos sentimos tímidos al compartir las buenas nuevas de salvación. No solo ocurre cuando uno es nuevo en la fe, sino aun cuando tiene que predicar ante grandes multitudes. Pero en la medida que nos damos cuenta de que estos tres eslabones de la cadena de Dios para alcanzar a los perdidos son una realidad, nuestro temor tiende a desaparecer y se torna en motivación y gozo. Sin embargo, los agentes que tienen importancia cardinal son la guía del Espíritu Santo y el poder de la Escritura. Si usted es un ganador de almas, esta verdad le puede motivar a perder el temor de compartir el Evangelio. Puede confiar que está compartiendo espíritu y vida, y la vida generará vida en aquellos que le escuchen. En el libro de los Hechos encontramos la historia de Felipe el evangelista, quien estaba envuelto en un gran avivamiento en Samaria. Pero de repente el Espíritu lo llevó al desierto. Usted sabe que los grandes evangelistas van regularmente a las grandes ciudades con sus cruzadas, pero Felipe sabía que la razón por la que su ministerio era fructífero en Samaria era por el Espíritu Santo. Y si el Espíritu lo estaba llevando al desierto, lo mejor era obedecerlo. Allá en el desierto, Felipe ve una caravana cruzando. El Espíritu lo guía a aproximarse a un carro en particular. Y cuando él se aproxima, ve a un alto funcionario de Etiopía quien iba a Jerusalén hambriento espiritualmente. Pero todo lo que encuentra en ese lugar es frialdad espiritual. No consiguió mucha ayuda espiritual al parecer, pero consiguió un rollo de escritura en el cual estaba leyendo. Este hombre había desenrollado el libro casi hasta el final y leía en el libro de Isaías, capítulo 53. Cuando Felipe se acerca al carro, le pregunta, ¿entiendes lo que lees? El hombre le responde, ¿y cómo podré si alguno no me enseñare? Él invita a Felipe a subir al carro y le pregunta si Isaías decía esas cosas sobre sí mismo o sobre otro hombre. Y comenzando desde esa escritura, Felipe comenzó a hablarle de Jesucristo. Y en el transcurso de la explicación, evidentemente este hombre creyó en Jesucristo. Es obvio también que en algún momento le habló del bautismo, pues él preguntó, «Aquí hay agua, ¿qué impide que yo sea bautizado?». Felipe le responde, «Si crees de todo corazón, bien puedes». Y este hombre respondió, «Creo», y Felipe lo bautizó. Creo que esta maravillosa historia nos muestra los tres eslabones de la cadena que hay entre Dios y el hombre perdido. El primer eslabón fue el Espíritu Santo, y el Espíritu estaba en Felipe guiándolo al desierto. Por supuesto que también estaba en el etíope, poniendo en él el hambre por la palabra. Y el centro de todo esto es, por supuesto, la palabra de Dios. Cuando este hombre invita a Felipe a subir al carro diciendo, «¿Cómo podré si alguno no me enseñare?», los tres eslabones de la cadena entre Dios y el etíope fueron completados. El Espíritu estaba ahí entre ellos dos, La palabra estaba ahí y, por supuesto, el instrumento humano, Felipe, estaba ahí. Creo que esto nos enseña que debemos ser movidos por el Espíritu Santo, acercarnos a la gente con la cual compartiremos el Evangelio. Es el Espíritu el que debe movernos, el que debe guiarnos, y debe haber evidencia de que el Espíritu lo está haciendo con esa persona. Debemos aprender a reconocer las señales del hambre espiritual, de que Dios está atrayendo a alguien a Cristo, como el Señor nos dijo en Juan 6. Ninguno puede venir a mí si no le fuere dado por el Padre, y el que a mí viene, no le echo fuera. Esta es una gran consolación para mí como predicador, porque mientras comparto el Evangelio, puedo ver muchas veces evidencias de que hay personas que tienen sensibilidad y hambre espiritual. Creo que si Dios está guiándome y a la vez el mismo Espíritu Santo los está guiando a ellos, y en el instante de acercarme a esa persona, la palabra de Dios es el centro del mensaje, entonces ya no se trata sencillamente de coincidir con esa persona o de ser más inteligente que ellos. Se trata de que Dios los está atrayendo a Cristo y ellos van a venir. Y yo tengo el gran privilegio de ser el agente humano para que el milagro de la salvación se produzca. Eso es lo que encontramos en el capítulo 6 de Juan. Y en vista de que esa es la obra de Cristo, en el capítulo 7, Él no cedió a la petición de sus hermanos naturales. Él no podía permitir que sus hermanos le dictaran su itinerario cuando le dijeron que fuera a Jerusalén. Él no cumpliría con la voluntad de sus hermanos porque Él cumpliría con la voluntad del Padre Celestial. Cuando hacemos el compromiso de hacer la voluntad de Dios, no podemos hacer la voluntad de alguien más. Hay un tratado o folleto que muchas personas en el mundo han leído. Se llama Las Cuatro Leyes Espirituales. La primera ley dice, Dios le ama y tiene un plan maravilloso para su vida. Alguien hizo una caricatura de un pastor sentado en el sofá con su familia. Él había sacado su agenda para planear algunas actividades con su esposa y sus hijos. Satirizando esa ley espiritual, en la parte de enfrente de la agenda decía, Dios te ama y la gente tiene un maravilloso plan para tu vida. Bueno, si usted es uno con el Padre y sabe lo que el Padre quiere que usted haga, aunque alguien más tenga un plan para su vida, usted no debe permitir que eso le afecte. Usted haga la voluntad de Dios. Lo emocionante de todo esto es que mientras usted se dispone a hacer la voluntad de Dios, Dios pondrá en su camino a personas en las cuales Él está obrando para que vengan a Él. Y si Él quiere que usted sea el agente humano para la salvación de esas personas, usted debe tener la confianza de que grandes cosas van a pasar como resultado. Lo opuesto también es cierto. Si usted no está en unión con Él y lo que hemos dicho no está pasando en su vida, entonces no hay posibilidad de que usted tenga éxito en cuanto a ser fructífero para Dios. Usted podría lograr que las personas dijeran algunas palabras profesantes o algo así. Pero si la obra de Dios no se ha producido en sus corazones, eso no va a perdurar. Esas son de las cosas que encontramos al inicio del capítulo 7 del Evangelio de Juan. Hasta este punto, veamos las respuestas a las tres preguntas que nos plantea el Evangelio de Juan. En primer lugar, ¿quién es Jesús? En esta parte del Evangelio de Juan, mientras nos movemos por esta sección, desde el capítulo 5 hasta el 8, Jesús no es solo el pan de vida. Él no es solamente aquel cuya carne y sangre nos puede dar salvación, sino que Él es también aquel que hace la voluntad del Padre, quien siempre hace la voluntad del Padre, quien siempre complace al Padre, sencillamente respondiendo a aquellos que son atraídos a Él por el Padre. ¿Y qué es la fe? La fe en estos capítulos es creer que el Cristo histórico, a quien estamos estudiando aquí, es el que vive en la actualidad y quien está en nosotros. Al mismo tiempo que vemos su vida, mientras estuvo en este mundo, mientras estuvo en un cuerpo por 33 años, podemos encontrar las pistas de lo que ese mismo Jesús que vive hoy en nosotros quiere hacer en nosotros y a través de nosotros. Creo que a través de nosotros y en nosotros, Él quiere moverse en este mundo en unión con el Padre y el Espíritu Santo, para poner en nuestro camino aquellos que están siendo atraídos a Jesús por el Padre. Jesús es también aquel que tiene una agenda o itinerario determinado por el Padre, y creo que la fe sería que nosotros creamos que nuestro día a día y cada hora de nuestro día es programada por Dios. ¿Y qué es la vida? La vida es reconocer que estamos envueltos en el trabajo más significativo del mundo. Creer que somos colaboradores de Dios, como dijera el apóstol Pablo en 2 de Corintios 5. Y cada día de nuestra vida estamos envueltos en la labor más significativa de este mundo, la obra de Dios en y a través de nosotros como los agentes humanos de sus planes aquí en la tierra. ¿Está usted cumpliendo con el plan que Dios tiene para su vida, o su vida dista mucho de ser lo que Dios ha planeado que sea? Espero que pueda aceptar la invitación de Dios de tomar su agenda y ponerla en acción en su vida. El tiempo se nos ha terminado, pero le extiendo la invitación para que esté con nosotros en una nueva presentación del Instituto Bíblico del Aire, para continuar analizando este capítulo 7 del Evangelio de Juan. Hasta entonces, Dios mediante.
0: De esta forma concluimos otra importante clase del Instituto Bíblico del Aire. Esperamos que haya sido de gran edificación para usted. Si así ha sido, nos gustaría recibir noticias suyas. Le invitamos a escribirnos y contarnos en qué forma estos estudios son de bendición para usted. No olvide solicitar los materiales que acompañan esta serie de estudios, que recibirá completamente gratis a vuelta de correos. 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Box 2805, Miami, Florida 33265, Estados Unidos.

o al correo electrónico iba@transmundial.org. Que Dios le bendiga. Nos encontramos en la próxima clase.

vida cristiana no hay una opción neutral. O amamos a Dios quien nos salvó, o al mundo de donde hemos sido arrancados. La Biblia dice, no améis al mundo ni las cosas que están en el mundo. Si alguno ama al mundo, el amor del Padre no está en él. Porque todo lo que hay en el mundo, los deseos de la carne, los deseos de los ojos y la vanagloria de la vida, no proviene del Padre, sino del mundo. Si el creyente en el Señor Jesús ama a Dios con todo su corazón, eso le librará de amar al mundo y lo que en él hay. De la misma manera, quien ama al mundo no amará a Dios. No hay una opción neutral.

0: Esta es la hora en RRI.
1: Son la 1:00 a.m. 30 minutos.
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3: Diego Domínguez nos envía una fina cartita desde la capital de Panamá, en el Istmo Centroamericano. Diego se interesa por nuestras 3 conferencias impresas sobre la meditación trascendental. Con sumo agrado hemos enviado estas 3 conferencias a este oyente en Panamá, y de igual modo le enviaremos a cualquiera que se sirva solicitarla a En esto pensad, apartado 2153, Santo Domingo, República Dominicana. Nos ha escrito también de la ciudad David en Chiriquí, Panamá, el joven estudiante de escuela secundaria Ferdinando Castillo. Nos dice que espera estudiar periodismo y desea recibir nuestro folleto Naciones de Ayer Emergiendo Hoy. Con gusto hemos atendido la correspondencia de estos oyentes panameños.

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1: Destrucción del primer templo. Auditorio amigo, el libro de las Lamentaciones está plasmado por el plañido quejumbroso del profeta Jeremías. Su lamento expresa el dolor personal y el luto nacional que trajo a la conciencia judía la caída del primer templo. Miles de años después, acuden todavía los judíos al muro de los lamentos para llorar la destrucción de este lugar sagrado. El patético lamento de Jeremías va increciendo y se hace más patético a medida que incluye también la destrucción de la capital del reino de Judá, Jerusalén, y la desarticulación de la vida nacional de sus habitantes. Se lamentó Jeremías: el Señor llegó a ser como enemigo, destruyó a Israel, destruyó todos sus palacios, quitó su tienda como enramada de huerto, destruyó el lugar en donde se congregaban. Jehová ha hecho olvidar las fiestas solemnes y los días de reposo en Sion, y en el ardor de su ira ha desechado al rey y al sacerdote. Desechó el Señor su altar, menospreció su santuario, ha entregado en manos de sus enemigos los muros de sus palacios. La apostasía en Israel, la adoración de ídolos y el relajo moral en general habían provocado la ira de Dios contra ellos. Al final del libro segundo de Crónicas encontramos un resumen siniestro de este pavoroso juicio de parte de Dios. Tomó la forma de una invasión por los caldeos o babilonios y su gran rey Nabucodonosor. El rey Sedequías de Israel había comenzado su reinado cuando tenía solo 21 años. Los azarosos 11 años que reinó en Jerusalén son descritos en el libro de Crónicas en esta crítica manera: hizo lo malo ante los ojos de Jehová su Dios, y no se humilló delante del profeta Jeremías, que le hablaba de parte de Jehová. Pero no solo a nivel real hubo decadencia moral y apostasía. La corrupción se extendía también hacia el cuerpo de sacerdotes y hacia el pueblo en general. En Segunda Crónicas leemos: también todos los principales sacerdotes y el pueblo aumentaron la iniquidad, siguiendo todas las abominaciones de las naciones y contaminando la casa de Jehová, la cual él había santificado en Jerusalén. Se trataba, pues, de una caída moral colectiva y bien generalizada. Israel, como nación, había llegado al fondo de la maldad. Había vuelto masivamente las espaldas a su Dios. Dios, quien es clemente, misericorde, paciente y longánime, es a la vez justiciero. No puede y nunca pasa por alto la iniquidad. Actuando en armonía con su justicia y en congruencia con su santidad y perfecciones, trajo el juicio contra ellos en una despiadada invasión babilónica. Los babilonios mataron a espadas a sus jóvenes en la casa de su santuario, sin perdonar joven ni doncella, anciano ni decrépito. Todos los entregó en sus manos. Asimismo, todos los utensilios de la casa de Dios, grandes y chicos, los tesoros de la casa de Jehová y los tesoros de la casa del rey y de sus príncipes, todo lo llevó a Babilonia, y quemaron la casa de Dios, la que había concebido el rey David y edificado su hijo, el rey Salomón. y destruyeron todos sus objetos deseables. Los que escaparon de la espada fueron llevados cautivos a Babilonia y fueron siervos de él y de sus hijos, hasta que vino el reino de los persas, hasta que 70 años fueron cumplidos. Sí, amigo radial, Jerusalén parecía un horno ardiendo, y sobre Israel todo parecía haberse escrito la ominosa sentencia: ¡Ikabod! La gloria de Jehová se les había apartado y su mano poderosa se había vuelto contra ellos. Tomen nota y aprendan la lección las naciones modernas que se olvidan de Dios. Que lo noten también los individuos que aquí, allá y en todas partes se creen independientes y presumen no tener un soberano a quien tienen que rendir cuenta. Dios, oyente amable, no puede ser burlado. Todo lo que el hombre sembrare, eso también cosechará. Si sembrare para la carne, de la carne cosechará corrupción. Si sembrare para el espíritu, del espíritu cosechará vida eterna. ¿Había notado usted que todos nosotros somos sembradores? Así es. Vivir es sembrar. Se siembra un pensamiento, se cosecha una palabra. Se siembra una palabra y se cosecha una acción. Se siembra una acción y se cosecha un destino. ¡Ay de los que siembran torbellinos! Pues cosecharán tempestad. ¡Ay de los que siembran mentirillas blancas! Pues cosecharán pecadotes negros. En el pasaje de Crónicas se resalta el hecho de que Dios hizo diligencias y esfuerzos esmerados para que el pueblo de Israel abandonara sus malos caminos y se volviera a él. El texto nos dice que Dios envió constantemente palabra a ellos por medio de sus mensajeros, porque él tenía misericordia de su pueblo. Mas ellos hacían escarnio de los mensajeros de Dios y menospreciaban sus palabras, burlándose de sus profetas. Estas diligencias de misericordia de parte de Dios hablan muy alto de su amor y de su compasión hacia el pecador errabundo. Dios es el Dios que da oportunidades y que exhibe misericordia extendida. Pero aún todavía, en el día de hoy, no obstante la misericordia extendida de Dios, no está sucediendo lo mismo. El hombre sigue mofándose de su

0: Soporte de este programa en la República Dominicana nos escribió sobre sus actividades evangelísticas en aquella nación caribeña. Nos cuenta que acostumbra abordar los autobuses de transporte público en Santo Domingo armada de folletos evangélicos que reparte a los pasajeros. Al tomar estos folletos, algunos le dicen, ¿dónde se cambia este cheque? Y otros, ¿en qué tienda se compra con este dinero? O responden con alguna otra expresión de ridículo. Sí, los escarnecedores, los menospreciadores y burlones siguen su derrotero, de espaldas a Dios y ridiculizando a sus profetas. Pero Dios no puede negarse a sí mismo. Su misericordia sigue extendida como un manto que arropa a todos los hijos de los hombres. Por cierto, su misericordia se renueva todos los días. Dios hace salir su sol sobre buenos y malos. No quiere que ninguno se pierda, ni aún el más malvado, el más empedernido y degenerado, el más burlón y escarnecedor. Dios quiere que todos los hombres procedan al arrepentimiento, que vengan al conocimiento de la verdad, que huyan de la ira que ha de venir. Por eso todavía tiene sus profetas que reparten folletos en los autobuses o que usan variados medios para comunicar su mensaje de misericordia. Pero que nadie ignore esta una cosa: Dios no da por inocente al que pisotea la sangre del testamento eterno con la que el pecador puede ser limpiado. En esto actúa en concordancia con sus atributos de justicia, santidad y perfección. Usted, amigo nuestro, hace bien en no provocar la ira de Dios, como los israelitas la provocaron, en no empujar a Dios a los límites de su paciencia, en no provocarlo a que convierta su misericordia en juicio, pues horrenda cosa es caer en las manos de un Dios airado. No deseche usted al que le habla de su amor, de su perdón. Dios, habiendo hablado muchas veces, en muchas maneras, en otros tiempos a los padres por los profetas, en estos últimos días nos ha hablado por su Hijo. Jesucristo expresó el interés de Dios por nosotros con el lenguaje más sublime con que pueda expresarse el amor. Murió ensangrentado sobre la cruz de ignominia. Desde allí abrió sus brazos heridos para convidarle a usted al arrepentimiento. Dice él, mirad a mí y sed salvos todos los términos de la tierra. Pues así como Moisés levantó la serpiente en el desierto, así el Hijo del Hombre fue levantado sobre el madero cruzado, para que todo aquel que en él cree no se pierda, mas tenga vida eterna. Porque de tal manera amó Dios al mundo, que ha dado a su Hijo único, para que todo aquel que en él cree no se pierda, mas tenga vida eterna. La mirada de fe al que ha muerto en la cruz, infalible la vida nos da. Mira pues, pecador que me oye, mira pronto al Señor, y al momento la vida tendrás.
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1: ¿Qué es Jesús en la Biblia? Es creador de todo, Juan 1:3, heredero de todas las cosas, Hebreos 1 y Romanos 8, la esperanza de gloria, Colosenses 1:27, nuestro esposo, 2 Corintios 11:2, es nuestra sabiduría, nuestra justificación, nuestra santificación y también nuestra redención en 1 Corintios 1:30, es nuestro gran Dios y Salvador, Tito 1:13, nuestro sumo sacerdote, Hebreos 7, y nuestra Pascua, 1 Corintios 5:7. Y ahora la pregunta es, ¿qué es Jesús para ti? ¿Lo reconoces como tu Salvador? Buena pregunta, mi amigo. Considéralo. Tu destino eterno depende de lo que tú crees acerca de Jesús.

Esta es la hora en RRI. Son las 2 de la mañana. 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

Hoy lunes iniciamos la memorización de la palabra de Dios para esta semana y queremos invitarle a que usted se involucre en esta tarea tan importante de memorizar y meditar en la palabra de Dios cada día. El texto para memorizar se encuentra en la segunda epístola del apóstol Pablo a Timoteo, en el capítulo 2 y el versículo 22. Así dice la palabra de Dios. Huye también de las pasiones juveniles y sigue la justicia, la fe, el amor y la paz con los que de corazón limpio invocan al Señor. Esta es la porción de las Escrituras que vamos a memorizar

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1: ¿Toma usted en serio la realidad del diablo? Nada menos que el Señor Jesús fue quien nos enseñó a orar, líbranos del maligno. Cuando hablo del diablo, no hablo de ficción, ni de la imaginación de alguien, o de los desvaríos de algún predicador de pobre educación. No estoy hablando de alguna mitología o superstición medieval, porque algunos tienen la idea de que allí es de donde proviene el diablo. Yo le hablo de un hecho bíblico y de una realidad actual. Jesús dijo que debemos orar todos los días, Padre, líbranos del maligno. Él es una persona con atributos. Primera de Pedro, capítulo 5, versículo 8, nos advierte, sed sobrios. Significa prestar atención y velad. Porque vuestro adversario, el diablo, usted tiene un enemigo, como león rugiente anda alrededor buscando a quien devorar. Si usted estuviera caminando en medio de una selva infestada de leones hambrientos, no miraría por dónde camina. No estaría pensando seriamente en el asunto. No tendría sus ojos bien abiertos. Pues el diablo es como un león rugiente, listo para saltar sobre usted, para herirlo, para devorarlo. Él es una persona, el peor enemigo de Dios y de los hijos de Dios. Por ello, si usted quiere una bendición, piense en los nombres de Jesús. Y si quiere una advertencia, piense en los nombres del diablo: engañador, mentiroso, homicida, acusador de los hermanos, tentador.
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1: El mandamiento más importante que debemos cumplir es amar a Dios sobre todas las cosas y sobre cualquier relación interpersonal. Pero el segundo mandamiento es semejante: amar a nuestro prójimo así como nos amamos. Esto lo dijo el Señor Jesús. Quiere decir que amar a Dios y a nuestro prójimo van de la mano. No es posible amar a Dios y a la misma vez no amar al prójimo. El que ama a Dios también amará a su prójimo, así como la Biblia lo dice. Ama a Dios y también a tu prójimo.

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1: Un grupo de muchachos jugaba en la plaza del barrio y Pedro los lideraba. En un momento, un anciano enfermo pasó por aquella plaza. Su andar lento, sus manos deformadas, su espalda encorvada, Pedro, sin dudarlo, imitó el andar cansino del anciano y el resto del grupo se sumó a su espectáculo burlesco. Al atardecer, Pedro regresó a su casa y quedó pasmado al ver, frente a su vista, a ese mismo anciano hablando con su madre. Sin levantar el rostro del suelo, se dirigió al interior de su vivienda, pero a los minutos el llamado de su mamá le paralizó la sangre. «Pedro, ven a saludar a este hombre». El muchacho se acercó con gran vergüenza. Aquel anciano puso su mano sobre su hombro y le dijo: «Pedro, que Dios te bendiga. Espero que cuando crezcas seas un gran siervo de Dios». Y se marchó. «Mamá, ¿quién es ese hombre?», preguntó Pedrito. «Mira, hijo, cuando tú eras pequeño, estabas jugando en el lago helado y en un descuido caíste al agua. De no ser por este hombre que se lanzó y te rescató, hubieras muerto. A ti no te sucedió nada, pero a él le internaron en un hospital por congelamiento y quedó con varios músculos atrofiados por el shock. Él vino hoy a saludarte». Pedro no lo podía creer. Comenzó a llorar y se tiró al suelo. «Pedro, ¿qué te sucede?», preguntó su madre. «Mamá, me porté muy mal con ese hombre hoy». Esta historia no es muy diferente a la actitud de millones de personas en todo el mundo al considerar la obra de Jesús. Como los espectadores de aquella crucifixión hace 2000 años, también hoy se burlan y le ridiculizan. Él carga aún las marcas en su cuerpo de los horrores de la cruz que sufrió para salvarte. Dice el profeta Isaías 57, verso 4, «¿De quién quieren burlarse? ¿Cómo has tratado al Jesús estos últimos años? Aquel que dio su vida por ti es digno de tu más alto honor. No te equivoques».
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1: ¿Por qué vino Jesús a este mundo? Él tenía varios propósitos y los ha dicho. Vino para cumplir la ley y los profetas, Mateo 5:17. Vino para servir, Mateo 20:28. Y en el mismo versículo, vino para dar su vida en rescate por muchos. Vino para anunciar el evangelio del reino de Dios, Lucas 4:43. Vino para llamar a pecadores al arrepentimiento, Lucas 5:32. Vino a buscar y salvar a los que se había perdido, Lucas 19:10. Vino para hacer la voluntad del que le envió, su Padre, Juan 6:38. Y vino para resucitar en el día postrero a todos los que su Padre le había dado, Juan 6:39. Jesús tenía varios propósitos en venir y todo fue para nuestro bien.

0: Esta es la hora en RRI.
1: Son las 2 de la mañana, 30 minutos.
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0: amigo, mi amiga, ¿cómo están? Dicen que el humor es el amortiguador de la vida. Nos faculta para atravesar caminos con grandes obstáculos y fuertes impactos sin desmayar. La mujer de esta historia recibió golpes e impactos que mucha gente no podría resistir. El humor le ayudó, pero más que eso le sostuvo esa fuerza que encontró cuando su corazón, su mente y su vida fueron desencadenados.
1: ¿Mami se está durmiendo todavía?
2: Sí, don. No se sintió bien anoche.
1: ¿Sigue quejándose de dolor en las articulaciones?
2: Ya te imaginarás. Si no fuera porque es joven, diría que padece de artritis. La doctora no atina qué es lo que le causa el dolor, ni tampoco la subida de peso. Ya no sé qué hacer. Voy a ver cómo está antes de irme a trabajar. ¿Mavis? ¿Mavis? ¿Mavis, cómo te sientes? ¡Mavis, levántate! ¡Don, ven rápido! ¡Algo anda mal!
1: ¿Qué sucede?
2: ¡Mira cómo está! ¡Toda hinchada! ¡No se despierta!
1: Llamaré a la ambulancia. ¡Esto es serio!
0: 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Como hojas secas en el viento, las personas indigentes son forzadas a ir de aquí para allá. No encuentran posibilidad de echar raíces en algún sitio. Aquellos que llegan a la Misión Pacific Garden tienen un techo de día y de noche. Gracias al apoyo de muchos amigos y amigas, las puertas siempre están abiertas y la luz siempre encendida para dar la bienvenida a esta misión. Los huéspedes reciben comida nutritiva, ropa fresca y un lugar seguro donde pasar la noche. Hay cientos de hombres, mujeres, niños y niñas que llegan cada día. Pastores y consejeros que proclaman la verdad les ayudan a enfrentar su realidad. Al aceptar de dónde vienen y quiénes son, recurren a aquel que les hace libres y vencedores. Luego, cuando ponen su fundamento en el amor que Él les da, comienzan a palpar esa transformación que solo viene de Dios. Este cambio de vida es aquel que proclama Desencadenados. El programa que nos confronta con nosotros mismos y nos pone a reflexionar.
1: Doctora, ¿qué sucede con nuestra hija?
3: Señor Patterson, ella padece de nefritis. Sus riñones no funcionan.
2: ¿Nefritis? ¿Por eso está tan hinchada?
3: Así es. Sus riñones dejaron de funcionar completamente. Ha retenido mucho líquido, por eso tiene la hinchazón. Lamentablemente, eso ha quebrado su piel.
1: ¿No hay nada que se pueda hacer?
3: Estamos intentando algunos métodos y medicaciones, pero temo que el pronóstico no es muy bueno. Si no logramos que sus riñones funcionen y pronto, no va a sobrevivir.
0: Mavis apenas tenía 12 años cuando tuvo una fuerte crisis de salud. Su vida cambió dramáticamente a partir de entonces. De ese día, sufrió en su juventud dolores fuertes en los codos y rodillas. Sin embargo, siguió adelante con lo que la vida le deparaba. Sin saberlo, peores días estaban por venir. Esta es la primera parte de la historia real de Mavis Donaldson, hoy con nosotros en Desencadenados.
4: La familia de Mavis vivía en Wisconsin. Ellos pasaban muchos fines de semana y feriados en la cabaña del lago. Fue la segunda hija de 6 hermanos. Sus edades eran muy aproximadas entre uno y otro, pero su temperamento era muy distinto. Mavis siempre fue activa. Salía temprano a caminar, amaba la natación y era excelente con sus patines. También tenía mucho talento en el escenario. Le gustaba posar, cantar y bailar. Llamaba la atención de los demás. Pero todo eso cambió cuando sus riñones dejaron de funcionar. Luego de recobrar la conciencia, fue puesta en una camilla y llevada a un cuarto para varios exámenes. Una señora mayor que debió enterarse de la condición de Mavis detuvo la camilla y puso su mano sobre su hombro, diciendo: "El Señor tiene un propósito para tu vida". La familia siempre asistía a la iglesia. Sin embargo, las palabras de esa mujer le impactaron y nunca se olvidó de ella. Finalmente, la doctora intentó un nuevo medicamento y Mavis empezó a mejorar. Pasó más de 3 meses en el hospital. Allí celebró sus 13 años. También pasó varios meses en recuperación en su casa. Tenía una buena amiga de la niñez que siempre iba y la cuidaba en los momentos cruciales de su salud. Desarrollaron una amistad muy profunda y duradera a medida que Mavis compartía sus sueños con ella. Tuvo que perder un año completo de estudios. Sus compañeros se olvidaron de ella, pero su mejor amiga, Jan, permaneció junto a ella incluso en sus últimos años de colegio.
5: Te has cambiado el corte de cabello, Mavis. Se te ve muy bien.
6: Detesto mi cabello, pero creo que finalmente pude lidiar con él. Mira, me puse rulos.
5: Debiste usar tus shorts. Posiblemente ese chico guapo, Steve, vaya a la cafetería cuando estemos allí.
6: Ay, no, me da vergüenza de mis estrías, Jan. Detesto tener que explicar a todo el mundo por qué tengo las cicatrices en mi cuerpo y mi piel está tan flácida.
5: Ay, solo piensa que es un milagro que estés viva.
6: Sí, pero no estoy de ánimo para explicar mi situación a un chico tan guapo como él.
5: A mí no me importaría el tema de conversación si tuviera la oportunidad de conversar con ese muchacho. Es uno de los mejores atletas del colegio.
4: Durante el tiempo de bachillerato, Mavis tuvo un fuerte ataque y cayó al piso. Allí empezó a retorcerse frente a sus compañeros y amigos. La doctora le diagnosticó epilepsia. En ese tiempo, ese mal era calificado como una enfermedad mental. Tuvieron que llevarla al hospital de la Universidad de Madison. Quedaba a 200 millas de su casa. La familia de Mavis no podía visitarla muy seguido. Aunque ella no expresaba mucho sus sentimientos, se sentía muy abandonada. Le medicaron fenobarbital para controlar los ataques, pero esta droga le provocó alucinaciones. Sin conocer sobre esta reacción por la droga, los doctores internaron a Mavis en el departamento de enfermos mentales. Allí le duplicaron la droga y le dieron más medicamentos para controlar las alucinaciones. Estaba adormecida como un zombi.
6: Ay, ¿por qué estoy aquí? No sé qué me pasa, qué me sucede. Por favor, dígame por qué estoy aquí. ¿Dónde estoy? ¡Papá! ¡Mamá! ¡Ayúdenme! ¡Quiero ver a mi mamá! ¡No me dejen! ¡No quiero estar aquí! ¡Déjenme salir! ¡No!
4: Mavis se sintió sola y desesperanzada. Eventualmente le regulaban su medicación. Esto le ayudó a mejorar hasta quedar más relajada. Pero no había un lugar adecuado para ella. Por eso la internaron en una casa a mitad del camino en donde compartía con drogadictos y exconvictos. Mavis pudo encontrar un trabajo modesto en la biblioteca de la universidad. Un día, Mavis estaba caminando junto a una iglesia grande de ladrillo que estaba en el barrio. Se detuvo atraída por el grito de los niños que jugaban allí.
7: La he visto observando a los niños. ¿Puedo ayudarla en algo?
6: ¿Es esta una guardería?
7: Así es. ¿Tiene hijos?
6: No. Y no creo que pueda tener hijos. Pero realmente amo a los niños. No sé si tal vez necesitan ayuda.
7: Siempre buscamos personas que amen a los niños.
4: El Centro de Cuidado Infantil no solo ayudó a Mavis a conseguir trabajo, sino que la impulsó a seguir su carrera de pedagogía en la universidad. Un día, su amiga Jan fue a visitarla al departamento. Compartieron muchas cosas.
5: Mavis, el departamento es bonito. Tienes buen gusto en el diseño de interiores.
6: No puedo hacer mucho por falta de dinero, pero intento tenerlo bien arreglado.
5: ¿Recuerdas cuando te visité en el hospital? Te tenían en el departamento de enfermos mentales.
6: Ay, así fue, pero Es algo horrible que no quiero recordar.

0: pero me alegra que hayas sobrevivido, Jan.
1: Tú también tuviste un tiempo muy duro y largo, Mavis. Lamento tanto que hayas pasado por todo eso.
2: Después de unos años, Mavis tuvo su título de maestra parvularia. Ella empezó a florecer con ellos y los niños a la vez la amaban porque sintonizaban muy bien. Los padres la querían mucho. Incluso sacaron artículos en el periódico con fotos de Mavis enseñando en el centro. Pero después de un tiempo, Mavis tuvo un fuerte golpe que enfrentar. Tuvo que ser hospitalizada inconsciente por el dolor extremo y la hinchazón en sus articulaciones.
3: Mavis, ¿cómo te sientes?
0: Nuevamente soy el centro de atención, ¿ya ves? Aquí me hallo recostada sobre mi espalda.
3: ¿Ya saben cuál es el problema?
0: Alguien mencionó lupus.
3: He escuchado sobre lupus, pero no sé qué es.
0: La doctora dice que es un desorden que afecta a cada paciente de manera distinta. Dijo que un técnico de laboratorio decidió hacerme un examen y salió positivo.
3: He escuchado que es una enfermedad muy seria. ¿Existe cura?
0: No lo sé. Me están dando muchas aspirinas.
3: Los niños te extrañan mucho.
0: Yo también los extraño.
3: No te preocupes por nada, Mavis. Solo concéntrate en estar bien. Te seguiremos pagando tu sueldo. Apenas te pongas bien, puedes regresar al trabajo.
0: No sé qué decir. Muchas gracias. No sabe lo mucho que esto significa para mí.
2: Después de varias semanas, la medicación ayudó a Mavis a recuperarse. Tuvo que estar un tiempo de reposo en su departamento. Luego regresó al trabajo y no podía expresar su gozo. Derramó todo el amor que tenía guardado a esos niños. Pero al final del día, de nuevo estaba sola. Cuando se sentía así, su vida se tornaba muy triste y oscura, a pesar de tener una compañera de cuarto.
4: ¡Ay! ¡Duro día, no, Mavis!
0: Estoy tan cansada.
4: Esos ratones de la guardería te dan mucho trabajo. Así es, ¿no es cierto? Deberías buscar otra cosa. Cuando estuve yo en prisión, los presos se quedaban exhaustos después de la visita de sus hijos.
0: No es así. Yo amo a los niños. Ayudan que mi vida no sea tan pesada. Es el dolor y el hinchazón de mis coyunturas lo que me tiene así. Y hoy no tuve dinero para pagar ni siquiera las medicinas.
4: No me mires a mí. Todavía no me pagan mi sueldo.
0: No esperaba que me ayude, Cheryl. Simplemente es que es tan frustrante cuando las cosas no van bien. No sé a dónde regresar a ver.
4: Deberíamos buscar otra compañera de cuarto, digo, para compartir los gastos y la limpieza.
0: Sí. Estoy cansada de tomar pastillas.
4: Hay peores cosas en la vida, Mavis. Deberías ir y descansar.
0: Me voy al club. La música y el ambiente me ayudan a olvidarme de mí.
4: ¿Y si te da otro ataque, Mavis? No, anda y acuéstate.
0: Ay, no, Cheryl, necesito salir, por favor.
2: Por su baja autoestima, Mavis no se percató del control que su compañera ejercía sobre ella. Como no le gustaba el sabor del alcohol, Mavis tomaba latas de cola dietética e intentaba escapar de su realidad. Se preguntaba frecuentemente por qué se molestaba en seguir viviendo. Su vida no tenía un propósito, solo dolor, enfermedades y soledad. Pero una nueva compañera de cuarto cambió su situación.
5: En Desencadenados, vamos a entregarles la historia real de Mavis Donaldson.

0: Era alegre y tenía muchos amigos. Siempre hablaba sobre Dios y le oraba como si fuera alguien real en su vida.
1: ¿Cómo te fue en tu cita con el doctor, Mavis?
2: Creo que bien. Tuve que cambiar de bus a cada rato. No me sentía muy bien, pero pude llegar a tiempo.
1: ¿Te cambiaron las medicinas?
2: El doctor me quitó una de ellas. No estoy muy contenta porque mi cara se va a poner más hinchada.
1: Pero si vas a estar mejor, no importa.
2: Es verdad. Pero me siento mal que me queden mirando, que se fijen en el hinchazón de mi cara y en las cicatrices de mis brazos y mis piernas.
1: ¿Sabes, Mavis? Dios te hizo única. No hay nadie en el mundo como tú. Dios te ama y quiere ser tu padre. Eres hermosa para Él y muy especial. Te ama así, tal como eres.
2: ¿Con estrías y todo lo demás?
1: Así como eres, incluso con las estrías. Él tiene un plan especial para tu vida.
2: Judy, lo que me dices es tan extraño. Una señora me dijo lo mismo. Fue justo cuando tuve 12 años y la doctora pensaba que me iba a morir.
1: Es la verdad, Mavis. Si Dios se preocupa de las aves, ¿cómo no se va a preocupar por ti? Hasta los cabellos de tu cabeza están contados por Él.
2: Siempre he tenido problemas con mi cabello lacio. Qué bueno es saber que Dios también se preocupa por eso.
1: Sí.
2: Siento que siempre me entrometo en la vida de otras personas. Todos mis años de enfermedad han sido tan duros para mi familia. Me he sentido como una carga para ellos. Sé que me aman, pero de alguna manera no he sentido su amor en mi vida. Me he visto tan sola e inútil. Pero ahora me dices que Dios me ama y que quiere ser un padre para mí. Es increíble.
1: Dios te ama, Mavis, así, tal como eres. Además de su enfermedad, la tensión en el departamento era algo que Mavis no podía manejar. Llegaba del trabajo con mucho dolor y las articulaciones hinchadas. Tomaba sus píldoras para aliviar el malestar. Un día, el lupus le puso grave y tuvo que regresar al hospital. Cuando fui a visitarla, no podía reconocerme. Cuando por fin pudo llegar a casa, descubrimos que Cheryl se había ido, dejando allí su dinero. Nunca más la volvimos a ver. Mavis se sintió más tranquila y empezó a asistir a la iglesia conmigo. Un día, cuando me senté en el balcón a tocar y a cantar, ella se acercó a acompañarme y pude explicarle las 4 leyes espirituales. Mavis, ¿recuerdas cuando te he dicho que Dios te ama y que tiene un plan maravilloso para tu vida?
2: Sí.
1: Bueno, ahora debo decirte que por ahora es difícil que puedas conocer su plan. Sucede que el pecado nos separa de Dios. La Biblia dice en el libro de Romanos, capítulo 6, versículo 23, porque la paga del pecado es muerte, pero la dádiva de Dios es vida eterna en Cristo Jesús, Señor nuestro. Jesús es el remedio que Dios nos da para resolver nuestro problema del pecado. Él pagó nuestra condena cuando murió en la cruz. Su muerte y su resurrección nos reconcilian con Dios. La Biblia nos dice en el Evangelio de Juan, capítulo 3, versículo 16, lo siguiente. Porque de tal manera amó Dios al mundo que envió a su Hijo unigénito para que todo aquel que crea en Él no se pierda, sino que tenga vida eterna. Y el libro de Romanos, capítulo 5, versículo 8 dice, mas Dios muestra su amor para con nosotros, en que siendo aún pecadores, Cristo murió por nosotros. La Biblia dice en el Evangelio de Juan, capítulo 1, versículo 12, mas a todos los que le recibieron, los que creyeron en su nombre, les dio potestad de ser hechos hijos de Dios. ¿Comprendes esto, Mavis?
2: Sí, está muy claro, pero me admira que sepas tanto.
1: Bueno, Dios quiere que tú también aprendas estas cosas. ¿Te gustaría orar y pedirle a Jesús que te dé una nueva vida? Él tiene un plan especial para ti.
2: Ay, sí, Judy. Esa nueva vida, yo la quiero para mí.
1: Escuché lo que Mavis decía en su oración. Pidió a Jesús que perdone sus pecados y que entre en su corazón y en su vida. Estaba tan emocionada que llamó a su jefe para contarle que era cristiana. Le pidió permiso para no ir a trabajar al siguiente día. Dejó de fumar y sus visitas al bar, todo eso cambió. Durante ese año, Mavis creció en su fe y aprendió la Biblia conmigo y en la iglesia. Con sus ojos iluminados que la caracterizaban, se acercó un día para conversar conmigo.
2: Buenos días, mi querida Judy.
1: ¿Cómo estás hoy, Mavis?
2: Bueno, más o menos con un poquito de achaques. Pero encenderé de nuevo mi máquina maravillosa y la pondré a funcionar.
1: ¿Pudiste dormir?
2: Bueno, solo un poco, pero está bien. Mi tiempo de insomnio lo aprovecho para conversar con Dios sobre muchas cosas. Además, ¿sabes qué? Leo la Biblia.
1: Sí, yo también hago lo mismo.
2: No sé, a veces creo que mis oraciones son como demasiado simples.
1: Jesús dijo que debemos ser como niños y hablar con Él como un hijo a su padre.
2: Yo quisiera pedirle que me dé un esposo. Pero siempre me pregunto si alguien querrá vivir con una persona así como yo. Bueno, tú sabes, mi futuro no es muy prometedor. Bueno, médicamente hablando, ¿no? Me dijeron que nunca voy a poder tener hijos.
1: Mavis, Él estará tan enamorado de ti que eso no importará. Confía en el Señor.
3: A veces sentía que ya era tiempo de mudarme a otro departamento para que Mavis tenga más independencia. No quería que ella dependa de mí, sino del Señor. Cuando se lo dije, se sintió herida, pero luego se dio cuenta que era una buena decisión para las dos. Justamente en ese tiempo, Dudley llegó a su vida.
0: Conocí a Mavis en el Centro de Cuidado de Niños, en enero de 1974. Hacía prácticas para cumplir con mis estudios de la universidad. Nos veíamos periódicamente para realizar evaluaciones de mi trabajo. Nunca imaginé lo que iba a suceder. Me encantaba trabajar con los niños y también compartir el trabajo con Mavis. Era una persona increíble por su forma de tratar a los chicos. Un sábado, justo antes de San Valentín, me armé de coraje para llamarla y comenzamos a salir. Salíamos a caminar y asistíamos juntos a la iglesia.
2: El pastor Hellstrom dio un hermoso sermón esta mañana.
4: Sí, es bueno recordar que la salvación es por gracia y no por obras.
2: De niña siempre crecí con la idea de que nos vamos al cielo por ser buenos. Después no volví a escuchar el evangelio, hasta el día que conocí a Judy.
4: Cuéntame, ¿tus padres son salvos?
2: ¿Sabes que no lo sé, Dudley? Nunca lo hemos conversado. Aunque papá bebía mucho y siempre se sentía orgulloso cuando todos íbamos a la iglesia. Él nos amaba, de eso estoy totalmente segura. Pero odiaba verlo borracho.
4: Cómo lo lamento, Mavis. Tu vida fue muy distinta a la mía.
2: Pero ahora pertenezco a la familia de Dios. Mi pasado ya no me importa. Él ha hecho cosas nuevas en mí. Sé que Dios tiene un plan para mi vida y quiero hacer su voluntad.
4: Yo también. Mavis. Ay. Mavis, ¿qué te pasa? Ay. ¿Necesitas un doctor?
2: No. Tengo un ataque.
4: ¿Te puedo ayudar? Relájate, ya te pondrás bien. Estoy contigo. Señor, por favor, ayúdale.
2: Bueno, acabas de conocer otra faceta de mí. Muy atractiva, ¿verdad? Gracias por quedarte, Dudley.
4: ¿Te sucede esto a menudo?
2: Frecuentemente. Tengo pequeños ataques, pero la mayoría de las personas no se dan cuenta. Aunque el ataque de ahora fue más fuerte que los otros.
4: ¿Y cuál es la causa de esto?
2: Posiblemente lupus. Esto causa muchos problemas. Pienso que el lupus provocó el ataque a mis riñones cuando tuve 12 años y mi artritis reumática.
4: Has pasado por muchos sufrimientos, Mavis.
2: Antes de conocer a Cristo, mi vida era difícil de sobrellevar. Bueno, excepto por los niños. Pero ahora que tengo a Jesús en mi vida, no la paso tan mal. Él ilumina mis días.
4: Eres admirable realmente.
2: No, Dios es admirable. ¿Has oído esa canción que dice, ahora sé a dónde voy?
4: Sí.
0: El verano llegó muy pronto y habíamos pasado mucho tiempo juntos. Estábamos enamorados. Nunca antes había salido con una chica. Era tan novato en esas cosas que no sabía cómo dar mi primer beso. Un domingo por la tarde nos sentamos en el sofá a leer el periódico. Me acerqué a Mavis y le di un beso en la frente. Ella no se resistió y yo estaba tan aliviado que luego besé su frente unas 30 veces más. Meses más tarde, un día caluroso de septiembre, con la luna brillando sobre el lago Mendota, le pedí a Mavis que se case conmigo. De Definimos la fecha de la boda para el mes de mayo en 1975. Fuimos a visitar a su familia. Tuve una conversación interesante con su padre que luego compartí con Mavis.
4: Tu papá está muy contento de verte feliz. Me lo hizo saber, pero yo le dije que todo se debe a tu nueva vida en Cristo.
2: Aunque él no comprende nuestra fe.
4: Lo sé. Le expliqué las verdades del Evangelio y me dijo que una vez cuando fue niño hizo una decisión parecida.
2: No, él estaba con tragos de más, Dudy. A lo mejor no recuerde lo que conversaron.
4: ¿Sabes algo, Mavis? Nuestra boda puede ser una gran oportunidad para hablar de Cristo a nuestros amigos y a nuestras familias. Podemos pedir al pastor Hedstrom que predique un sermón sobre eso. Incluso podríamos compartir nuestro testimonio, dando la gloria a Dios por haber cambiado nuestras vidas.
2: No creo que pueda hablar frente a tantas personas, Dudley. Me moriría del susto y mi cabeza empezaría a sacudirse.
4: Entonces grabemos nuestro testimonio para que lo escuchen en la boda.
0: Además de nuestras familias, también los amigos del centro infantil vinieron a nuestra boda. Todos decían cosas motivantes a Mavis mientras ella se acercaba al altar. Pensé que no había otro hombre que amara a una mujer tan intensamente como yo el día de la boda. Pero estuve equivocado. Ese amor intenso crecía aún más en nuestro matrimonio. Fuimos a una corta luna de miel antes de instalarnos en nuestro pequeño departamento, que quedaba en un suburbio de Minneapolis. Allí conseguí trabajo en una radio cristiana. Mavis encontró trabajo, pero fue muy duro para ella por su estado de salud. Los gastos médicos nos ajustaron económicamente. También pasamos muchas horas en consultorios médicos. Sin embargo, nuestro amor creció aún más conforme nuestra relación con Dios era más fuerte.
5: La próxima semana escucharemos la conclusión dramática de la historia de Mavis. Sabemos que este testimonio ha sido de gran motivación para usted. Si desea recibir el mismo poder transformador en su vida, todo lo que tiene que hacer es acudir a Dios y pedir a Jesucristo que entre en su corazón y en su vida. Este es el programa número 2749. Hemos escuchado la primera parte de la historia real de Mavis Donaldson, en donde actuaron Alex Torres, Patricia Loor, Raúl Castañeda, Edith Freire, María del Carmen Atiaga, María Belén Castro, ingeniero de sonido Juan Manuel Aguiló, asistente de grabación Alex Díaz, traducción María Fernanda Merino. Les habla Germán Carvajal Torres, con la dirección de Alfredo Matiz Villalobos. 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
6: Esta es la hora en RRI. Son las 3 de la mañana. 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

0: una vez más con ustedes en Desencadenados.
1: En 1973, Mavis y Cheryl recibieron otra compañera de cuarto. Ella era enfermera y se llamaba Judy. Esta muchacha era distinta a otras compañeras que tuvieron antes.

El lunes iniciamos la memorización de la palabra de Dios para esta semana y queremos invitarle a que usted se involucre en esta tarea tan importante de memorizar y meditar en la palabra de Dios cada día. El texto para memorizar se encuentra en la segunda epístola del apóstol Pablo a Timoteo en el capítulo 2 y el versículo 22. Así dice la palabra de Dios. Huye también de las pasiones juveniles y sigue la justicia, la fe, el amor y la paz con los que de corazón limpio invocan al Señor. Esta es la porción de las Escrituras que vamos a memorizar.

0: sabe cómo orar por alguien más? 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
0: Si alguien le preguntara, ¿cómo quiere que ore por usted? ¿Qué le respondería? Hace unos domingos, por ejemplo, estuve saludando y escuchando a la gente después del servicio durante más o menos una hora. Y entonces descubrí algo. Mucha de esa gente me decía, por favor, ore por esto y por aquello. Y precisamente ya he orado por algunos de ellos. Pero cuando alguien dice, mire, asegúrese de orar por mí, ¿qué quiere decir con eso? En otras palabras, cuando usted dice, ore por mí, ¿qué quiere decir con eso? ¿Por qué cosa quiere que ore? ¿Cómo desea que ore? Porque si alguien me pregunta a mí, pastor, ¿cómo quiere que ore por usted? Yo tengo una respuesta exacta. Vea lo que diría. Ore por mí según lo que dice en Colosenses capítulo 1, versículos 9 al 14. Y ahora fíjese bien en esto. Porque da igual lo que suceda en su vida, ya que esta oración encajará en ella. Además, esta oración consta de 6 partes distintas, y dentro de un momento consideraremos cada una de ellas, ya sea que alguien ore por usted, incluyéndolo en esta oración, o que usted lo haga a favor de otra gente. Y quisiera que piense en algo. Como padre de familia que acostumbra orar por sus hijos. Mire, cuando usted trae a un hijo a este mundo, trae una vida que pasará la eternidad en algún lugar. Y como madre o como padre o incluso como abuelo o abuela, tiene el privilegio de ayudar a moldear esa vida de manera que vaya en cierta dirección y que logre ciertas cosas en la vida. Usted es quien la moldea y por eso tiene una tremenda responsabilidad, la cual incluye esta maravillosa oportunidad de orar por ese niño. Y si decide incluir a ese o a cualquier niño en esta oración, podrá tener un impacto impresionante. Así que vamos a considerar estos versículos y empezaremos por el versículo 9 de Colosenses 1. Preste mucha atención a lo que dice. Por lo cual también nosotros, desde el día que lo oímos, no cesamos de orar por vosotros y de pedir. Número 1, fíjese en esto. Pedir que seáis llenos del conocimiento de su voluntad en toda sabiduría e inteligencia espiritual. Siempre será correcto orar para que alguien sepa cuál es la voluntad de Dios para su vida. Yo recuerdo que desde antes de que mis hijos nacieran empecé a orar por dos cosas. En primer lugar, que Dios les mostrara cuál era su voluntad para sus vidas y en segundo lugar, que se casaran con la persona correcta, porque estas son dos cosas trascendentales en la vida. Cuando estaban en sus camas, yo me arrodillaba junto a ellos y siempre les hablaba acerca de la voluntad de Dios y les decía, necesitan orar para que Dios les muestre cuál es su voluntad. No tenían la más mínima idea de lo que les decía, pero sabe una cosa, eso les quedaba fijo en su mente. Mire, usted y yo tenemos el privilegio de poder impactar la vida de la gente. Y bien, usted dirá, no sé cómo hacerlo. Pues entonces permítame darle una pequeña sugerencia. Si se trata de uno de sus hijos o quizá de alguien por quien usted se interesa realmente, escribe el nombre de esa persona al margen de su Biblia y luego, cuando llegue a leerla, diga, Señor, te pido ahora por fulano para que lo llenes del conocimiento de tu voluntad para su vida. Y puede mencionar también a todos los que tenga en esa lista. Y la verdad es que puede invertir tiempo orando por ello según el valor que le haya asignado a la vida de esa persona y a lo que cree que Dios puede hacer en ella. Mire, todos necesitamos que alguien ore por nosotros. Y yo le aseguro que cuando alguien me pregunta, ¿cómo quiere que ore por usted? Tan solo le respondo que eche un vistazo a Colosenses 1, versículos 9 al 14. Así que eso es lo primero. Porque hasta que entendamos y conozcamos la voluntad de Dios para nuestra vida, todavía andaremos a lo incierto. De manera que usted puede dirigir la vida de ese niño o de esa persona joven desde una edad temprana por medio de sus oraciones. Y ahora fíjese en la segunda parte. Colosenses 1, versículos 9 y 10 dice así: que seáis llenos del conocimiento de su voluntad en toda sabiduría e inteligencia espiritual, para que andéis como es digno del Señor. ¿Qué dice Pablo? Dice que usted y yo podemos andar de una manera que corresponde a lo que somos. Y nosotros somos seguidores de Jesucristo. Y si somos seguidores de Jesucristo, el mundo tiene derecho a esperar que vivamos de cierta manera. Y nuestro estilo de vida, nuestro andar diario debe ser un estilo de vida que esté basado en la vida de Jesús. Por ejemplo, parafraseando Hechos 1:8, cuando Jesús se fue, les dijo a sus discípulos: yo me voy, pero el Espíritu Santo estará en ustedes, con ustedes y sobre ustedes. Eso significa que cada uno de nosotros, que es seguidor de Jesucristo, es una extensión de su vida. Además, Él dice que está sentado a la diestra del Padre, intercediendo por nosotros. ¿Y para qué nos ha dejado aquí? Porque pudo habernos salvado hoy y llevarnos a casa mañana. Sin embargo, nos ha dejado aquí para que demos testimonio, para que tengamos influencia sobre los demás y para que impactemos sus vidas. Por lo tanto, usted y yo tenemos el privilegio de orar por esa persona y de pedir que su estilo de vida, su comportamiento, sus palabras y todas las cosas que haga sean consecuentes con la persona de Jesucristo y con la forma en la que el Señor vivió. ¿No es esa realmente la clase de vida que usted desea? Ahora veamos lo que dice aquí en el versículo 10 de Colosenses capítulo 1. Para que andéis como es digno del Señor, llevando fruto en toda buena obra. Fíjese bien en lo que dice, llevar fruto en toda buena obra. Así que pregúntese lo siguiente: ¿de qué manera estoy llevando fruto que tenga valor eterno? Mire, yo no soportaría tener que pensar que voy a vivir mi vida y que lo único que voy a hacer es dinero suficiente para pasarla bien y luego tener que morir uno de estos días. Yo le diré cómo muere la gente que piensa así. Cuando les llega la hora de morir, dicen: si hubiera. ¿Escuchó eso? Si hubiera. Si hubiera. Si hubiera escuchado lo que decía esa persona. Vaya forma tan terrible de invertir nuestra vida para luego acabar con lo único que nos queda, principalmente remordimientos. Pero usted podría morir con una vida que ha llevado fruto y de tal manera que podría agradarle al Señor en todo, anhelando al Señor en su corazón, con el deseo de ser lo que Él quiere que sea y, como dice aquí, creciendo en el conocimiento de Dios. Eso mismo debería sucederle cada vez que asiste a la iglesia, crecer en el conocimiento de Dios. Ahora bien, hay tres cosas que son indispensables para eso. En primer lugar, tiene que leer y estudiar la palabra de Dios. En segundo lugar, tiene que ponerla en práctica en su propia vida. Y en tercer lugar, lo cual es algo que la mayoría olvida, observe lo que ha ocurrido como resultado de su obediencia. Mire, yo estoy seguro de que en esta iglesia, al igual que en muchas otras iglesias, usted puede tomar suficientes apuntes para que al llegar a su casa pueda entonces hablar con sus hijos acerca de lo que ha escrito, de lo que cada uno piensa al respecto y así por el estilo. Permítales que hablen, no importa lo que expresen, pero no les diga que están equivocados, tan solo déjelos hablar, porque lo que necesita saber es lo que piensan. ¿Cuándo han escuchado? Mire, de vez en cuando un niño me muestra lo que ha escrito y entonces pienso, ojalá sus padres fueran tan listos. Todos los puntos están escritos ahí correctamente y sabe una cosa, ellos pueden ver y escuchar algo que Dios deja grabado en su pequeño corazón, lo cual es muy importante. Y me pregunto cuántos de nosotros hacemos eso. Yo jamás había escuchado nada acerca de tomar apuntes durante el mensaje hasta que yo mismo lo hice. Así es, Jamás había escuchado nada acerca de tomar apuntes en la iglesia. Por eso jamás he podido recordar nada de lo que el pastor dijo el día que pasé adelante a recibir a Cristo como mi Salvador. Además, lo que decía no iba dirigido a un niño de mi edad. Y recuerdo que a veces pensaba, Señor, ojalá pudiera entender lo que dice. Sin embargo, ustedes saben muy bien que pueden tomar apuntes y también tienen el privilegio de llevar eso a casa y preguntarles a sus hijos, ¿qué piensan acerca de esto? Y si es acerca del mensaje de hoy, usted podría decirles, ¿qué les parece si utilizo este pasaje para orar por ustedes cada día? ¿Les gustaría que orara de esta forma por ustedes todos los días? Y sus hijos van a decir, por supuesto que sí. Entonces empiece a orar por ellos todos los días y dígales, ahora podrán saber cuál es la voluntad de Dios para sus vidas. También van a andar de manera que podrán agradar y honrar a Dios, y sus vidas serán valiosas y fructíferas. Escuche, usted necesita inculcar eso en el corazón y en la mente de sus hijos, porque lo que está haciendo con eso, de cierta manera, es modelar su mente. Así que, ¿por qué no amoldar y dirigir esas vidas? Vea lo que dice aquí la Biblia, creciendo en el conocimiento de Dios. Ahora fíjese en esto que le voy a decir. Un creyente paralizado ya se ha descarriado. Y si usted no está en crecimiento, entonces va hacia atrás. Ahora bien, ¿qué quiere él en cuanto a nosotros? Lo que quiere es que sepamos quién es y cuál es su forma de pensar. En otras palabras, Dios está dispuesto a darse a conocer. Sí, desea darse a conocer. En realidad, esa es la razón por la que Jesús vino a la tierra. Darnos la mejor visión acerca de quién y cómo es Dios. Si uno pudiera eliminar eso, ¿qué tendría? Suponga que uno pudiera ser salvo por medio de los sacrificios del Antiguo Testamento y que nunca tuviera el modelo de la vida de Jesús. ¿Cuántas cosas no entenderíamos? Porque Jesús nos ha dado el modelo a seguir y note lo que dice aquí. Oro para que ustedes crezcan en el conocimiento de Dios. Y fíjese en lo que dice luego en el versículo 11 del mismo capítulo 1 de Colosenses. Fortalecidos en todo poder, conforme a la potencia de su gloria. Es decir, la oración por esa persona es que viva en el poder del Espíritu Santo. Porque Dios envió su Espíritu para que habitara en usted y en mí, con el fin de que pudiéramos vivir una vida en el temor del Señor. O sea, no podemos vivir una vida en el temor de Dios sin contar con el Espíritu Santo. No podemos hacerlo. Esa es la razón por la que Jesús les dijo a sus discípulos, permanezcan en la ciudad de Jerusalén y quédense ahí hasta que sean llenos del Espíritu de Dios. Cuando usted fue salvo, el Espíritu de Dios vino y entró en su vida. Pero resulta que de vez en cuando un padre de familia dice, ¿sabe una cosa? Yo nunca recibí una gran educación y por eso no puedo realmente enseñarles mucho a mis hijos. Pues vea lo que le voy a decir. Usted les está enseñando algo, ya sea que lo planee o no. Y les enseña por medio de su forma de vivir, por medio de lo que dice, por medio de lo que tiene y por medio de su forma de orar o su falta de oración. En otras palabras, les está enseñando algo. Veamos de nuevo lo que dice en Colosenses 1:11. Fortalecidos en todo poder conforme a la potencia de su gloria. Es decir, se trata del asombroso poder sobrenatural de Dios. Hay que orar para que eso se produzca en la vida de nuestros hijos. Y usted dirá, ¿cómo se producirá? Pues veamos cómo. Ore para que el Espíritu de Dios les advierta acerca de la tentación, que les advierta acerca de los amigos equivocados, que los fortalezca para que digan no cuando lo necesiten y que los capacite para que puedan dar lo mejor de sí mismos cuando se les pida que hagan algo en la escuela. Porque no tienen necesidad de hacer trampa. Dígale también a Dios, Señor, tú puedes impactar la vida de este niño o niña de muchas formas. Pero la verdad es que también puede orar por otra gente adulta que esté pasando por dificultades, apuros o dolor. O puede ser que alguno de ellos no sea muy bueno en el desempeño de su trabajo, y que usted necesite pedirle a Dios que le dé la capacidad de trabajar en el poder del Espíritu Santo. Mire, esta es una oración que transforma la vida, una oración que produce un impacto asombroso. Y luego tenemos el último aspecto. Veamos lo que dicen los versículos 12 y 13 de Colosenses capítulo 1. Con gozo dando gracias al Padre que nos hizo aptos para participar de la herencia de los santos en luz, el cual nos ha librado de la potestad de las tinieblas y trasladado al reino de su amado Hijo. Fíjese en lo que dice Pablo aquí. Oro para que vivan de tal manera que puedan dar gracias con gozo al Padre. En otras palabras, lo que dice es que le pide a Dios que tengan gozo, que tengan felicidad, que tengan paz en sus vidas debido a lo que Él ha hecho por ellos. Es decir, cuando una persona empieza a entender lo que en realidad Dios ha hecho en su vida, va a estar agradecida. Así es. Habrá tal gozo en su corazón que no lo podrá explicar. Notemos otra vez lo que dice en el versículo 12, con gozo dando gracias al Padre. ¿Por qué? En primer lugar, porque nos ha hecho aptos para participar de la herencia de los santos del Señor que está en el cielo. Pero no solo para eso, sino que también nos ha hecho aptos para estas otras cosas. Veamos los versículos 13 y 14 del mismo capítulo primero de Colosenses. Dice así, nos ha librado de la potestad de las tinieblas y trasladado al reino de su amado Hijo, en quien tenemos redención por su sangre y el perdón de pecados. Usted puede hacer esa oración a favor de alguien y pedir que esa persona que anda en tinieblas sea trasladada al reino de la luz. Note una vez más lo que dice en el versículo 12, que nos hizo aptos. Y luego dice en el versículo 13 que nos ha trasladado. En otras palabras, nos ha librado, nos ha redimido, nos ha salvado. Y si usted ora por alguien a la luz de lo que dice aquí pidiendo que Dios haga eso en su vida, ¿contestará el Señor esa oración? Claro que sí. ¿Por qué? Porque se ha comprometido a hacerlo. Vea lo que dice en el versículo 14 de 1 de Juan capítulo 5. Y esta es la confianza que tenemos en Él, que si pedimos alguna cosa conforme a su voluntad, Él nos oye. Y ahora vea lo que dice en el versículo 15. Y si sabemos que Él nos oye en cualquier cosa que pidamos, sabemos que tenemos las peticiones que le hayamos hecho. De manera que esta oración es la voluntad de Dios para cualquier persona. Por lo tanto, yo no tengo que decirle al Señor si es tu voluntad. Así que, si desea impactar la vida de alguien más, ahí tiene la forma de hacerlo. Sin embargo, permítame recordarle algo que ya había mencionado antes, y se trata de estas dos condiciones. En primer lugar, es necesario tener un corazón limpio. Sírvase acompañarme al Salmo 66 y veamos lo que dice en el versículo 18. Si en mi corazón hubiese yo mirado a la iniquidad, el Señor no me habría escuchado. Lo que quiere decir aquí con la palabra mirado es que me aferro a la iniquidad. Sé que eso está ahí, pero lo practico, pasando por alto lo que dice Dios al respecto y permitiendo así la presencia del pecado en mi vida. Y entonces dice que el Señor no me escuchará. Y luego, en segundo lugar, tengo que creerle a Dios. Veamos entonces algunas cosas importantes aquí. ¿Aprecia usted lo suficiente a esa persona por la cual está orando como para estar dispuesto a vivir una vida en el temor de Dios? En segundo lugar, ¿cree lo que dice la palabra de Dios, es decir, que el Señor hará lo que ha dicho? Si esas dos cosas son ciertas, entonces no se puede calcular la clase de impacto que usted puede producir en la vida de alguien más. Ahora bien, ¿aprecia lo suficiente su propia vida como para estar dispuesto a hacer esa oración a favor de sí mismo diciendo, Señor, quiero conocer tu voluntad para mi vida, también quiero andar de tal manera que pueda agradarte y honrarte? ¿Aprecio todo esto lo suficiente para mantener mi corazón limpio y no dejar de creer en Él? Oremos. Padre, te pido que el Espíritu Santo hable en este momento al corazón de toda persona que está escuchando este mensaje y que le haga ver la maravillosa oportunidad que tiene de impactar la vida del niño más pequeño o de la persona de mayor edad. Gracias por el tremendo privilegio de la oración. Gracias también por todos aquellos que han orado por nosotros todos estos años. Asimismo, oro para que el Espíritu Santo haga llegar estos principios tan profundamente que ningún padre que los escuche pueda pensar en acostarse esta noche sin hacer esta oración por sus hijos. En el nombre de Jesús. Amén.
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0: Muchas personas creen y de alguna manera sienten en su corazón que la paz es algo que Dios les envía cuando están en dificultades y oran. ¿Por qué creen esto? Porque algunas personas cuando tienen problemas tratan de buscar la paz en cualquier cosa, ya sea en las bebidas alcohólicas o en las drogas, es su manera de escapar de sus luchas. Pero esta solución no dura por mucho tiempo, pues necesitan más licor, más pastillas, más drogas para enfrentar la situación. Pero la paz que Dios ofrece es diferente, nunca se acaba. La tranquilidad que tenemos en Jesucristo no se agota cuando llegan los problemas. Es una paz que prevalece, ya que la fuente misma de esta paz se encuentra en la persona de Jesucristo. Cuando le aceptamos como nuestro Salvador, el Espíritu Santo viene a morar en nosotros. Él es nuestra paz. Él nos fortalece. Él nos da poder. Y aquieta nuestro espíritu cuando enfrentamos dificultades. Es como un ancla que nos estabiliza sin importar la tormenta que sea. Amable oyente, si ya ha aceptado a Jesucristo y cree que su sacrificio pagó la deuda por su pecado, tiene el Espíritu viviente de Dios dentro de usted y con él. La paz que sobrepasa todo entendimiento, no una paz que se acaba, sino una que nunca termina.
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0: Esta es la hora en RRI.
1: Son las 3 de la mañana, 30 minutos.
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3: El pueblo de Israel era acosado constantemente por un ejército poderoso que robaba, mataba y asolaba todo lo que tenía por delante. Eran los filisteos. La situación realmente era desesperante y no se consideraban capaces los israelitas de enfrentar con éxito esta situación. De todas formas, se presentaron para darle batalla a estos enemigos. Estando todos listos para el ataque, surge de pronto, de entre las filas, un hombre muy especial y rudo. Un guerrero de 3 metros de estatura, feroz en su apariencia. Su cuerpo envuelto en una coraza y placas de metal y armado con una inmensa y temible lanza. Su nombre, Goliat. Con aire de autosuficiencia reta a los israelitas para comprobar si hay alguien de ellos capaz de vencerlo. Nadie se animaba. Todo el ejército estaba angustiado, desanimado y sentía mucho miedo. En ese tiempo había un hombre con una familia numerosa. El menor de sus hijos se llamaba David y 3 de sus hermanos formaban también parte del ejército de Israel. En esos días, su padre le ordena llevar comida a sus hermanos y de paso comprobar si ellos están bien. David llega al campamento justo en el momento cuando el ejército se disponía a salir a la batalla lanzando gritos de guerra. Trató de llegar por todos los medios hasta donde estaban sus hermanos y en ese preciso momento vuelve a aparecer en la escena el gigante Goliat. Otra vez mostrándose imponente, impertinente y con aire de grandeza, desafió a alguien para salir a pelear con él. David lo oyó e inmediatamente reaccionó en su corazón diciendo: ¿quién es este filisteo para desafiar así al ejército del Dios viviente? Nadie debe desanimarse, le dijo al rey, por culpa de este, porque yo, un servidor de su majestad, iré a pelear contra él. David fue el hazme reír de todos allí. Él, un pastor de ovejas, bajo de estatura, joven y sin experiencia, haciéndole frente a lo imposible. Dios me ha librado de las garras del león y del oso, y me librará también de la mano de los filisteos, dijo David. No siendo capaz de soportar sobre su cuerpo la armadura de un soldado, prefirió solo su bastón, 5 piedras y una honda. Y así fue en busca del gran desafío. Ver la figura de aquel gigante frente a la del insignificante David era patético. Pero David en realidad no estaba solo. Tenía a Dios peleando de su lado. Confiaba que podía vencerlo y no con sus recursos. Voy contra ti, en el nombre del Dios Todopoderoso, le dijo. Dios te entregará en mis manos ahora y todos sabrán quién es realmente Dios. Y Dios le dio la victoria. La piedra fue lanzada con la honda justo en el lugar más débil de su cuerpo, en su frente, y así murió. El arma que David usó no fue solo la honda y la piedra. Fue el poder de un Dios maravilloso en quien él confiaba profundamente. ¿Cuáles son los gigantes de su vida? ¿Cómo los enfrenta? ¿Confía en que el Señor pelea la batalla con usted y le da la victoria? En los próximos días seguiremos aprendiendo a desafiarlos con el poder de Dios.
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y meditar en las Escrituras es una necesidad, no una opción. Esto no quiere decir que el ejercicio de una simple lectura traerá mágicamente las bendiciones de Dios a nuestra vida. Se trata de escudriñar, meditar y creer en la revelación escrita de Dios de tal manera que afecte todo nuestro ser. Quiere decir que ella debe ser parte de nuestra vida. La Biblia dice: la palabra de Cristo more en abundancia en vosotros, enseñándoos y exhortándoos unos a otros en toda sabiduría, cantando con gracia en

que sin importar lo que ella hiciera, iba a ser algo que lastimaría a su hijo. Si le pone gotas que le van a arder, lastimaría a su hijo. Y al ponerle el pegamento, obviamente lastimaría a su hijo. Y déjame decirle a usted que es madre, en ocasiones usted va a sentir eso también. Usted va a sentir y estar consciente de la importancia en esos momentos rutinarios, en esos momentos de oscuridad. Usted va a saber lo valioso que es tener un hijo. Usted va a apreciar y va a reconocer también que va a cometer errores. Recuerde que usted es un ser humano. No se olvide nunca de eso. Ese es el precio que pagamos por ser seres humanos, el cometer errores. Su hijo o su hija algún día entenderá que usted lo ama, que usted les ama y que siempre les ha amado. Y eso va a crear un vínculo que nada puede borrar. Hay un quinto pensamiento que veo en los versículos 41 al 48. Dice la Escritura, iban sus padres todos los años a Jerusalén en la fiesta de la Pascua. Por cierto, es bueno hacer algo juntos como familia cada año. Es muy bueno el tener recuerdos alrededor de cierta actividad que se hacen juntos. Yo no sé si usted tenga tradiciones familiares, pero sería un buen momento de incluirlas en este punto. A los niños les encanta eso. Ellos iban todos juntos a una fiesta, a la fiesta de la Pascua. Versículo 42. Y cuando tuvo 12 años, subieron a Jerusalén conforme a la costumbre de la fiesta. Al regresar ellos, ¿le suena familiar la historia? ¿Le ha pasado esto alguna vez a alguna familia que usted conoce o a lo mejor a la suya? Escuche cuidadosamente. Al regresar ellos, acabada la fiesta, se quedó el niño Jesús en Jerusalén, sin que los supiesen José y María. Y pensando que estaba entre la compañía, anduvieron camino de un día. Ellos ya habían viajado un día entero en esa caravana, dice la Escritura, y le buscaron entre los parientes y los conocidos. ¿Han visto a Jesús? ¿Han visto a un jovencito así chiquito, bajito, de pelo negro y rizado? Muy bien parecido, parecido a su madre. ¿Lo han visto? No. Oh, sí, creo que se quedó en Jerusalén. ¿No le hace a usted sentirse mejor el saber que María y José cometieron errores así? Versículo 44. Y pensando que estaban entre la compañía, anduvieron camino de un día y le buscaban entre los parientes y los conocidos. Pero como no le hallaron, volvieron a Jerusalén buscándole. ¿Ha salido usted alguna vez de viaje y a mitad de camino ha tenido que regresarse porque dejó las luces prendidas de la casa? ¿O qué tal cuando va al supermercado y se le olvida a alguno de sus hijos en la tienda? Tiene que regresar. Así que usted se da vuelta y simplemente regresa por él. Versículo 46. Y aconteció que 3 días después le hallaron en el templo, sentado en medio de los doctores de la ley, oyéndoles y preguntándoles. Y todos los que le oían se maravillaban de su inteligencia y de sus respuestas. Pero María y José no estaban maravillados. Vea lo que dice María en el versículo 48. Ella suena tal como suena una madre. Cuando le vieron, se sorprendieron. Y le dijo su madre, hijo, ¿por qué nos has hecho así? He aquí tu padre y yo te hemos buscado con angustia. María estaba angustiada. ¿Qué estás haciendo, Chuyito? Te hemos estado buscando por todas partes. Número 5. Una madre increíble deja espacio para los errores en la comunicación, los malos entendidos y el misterio. Ellas lo hacen. Ellas dejan lugar para estas cosas. María tuvo una suposición incorrecta y estaba angustiada en cuanto a eso. Ella no lo pudo entender. Observa el versículo 50. Mas ellos no entendieron las palabras que les habló. Note lo que él dice en el versículo 49. ¿Por qué están angustiados? ¿Por qué me buscabais? ¿No sabías que en los negocios de mi padre me es necesario estar? No suena como una respuesta de un joven, ¿verdad? Yo no estaba perdido. Yo sabía muy bien dónde yo me encontraba. ¿Por qué están tan preocupados? Usted perderá la razón si no es flexible al criar a sus hijos. Usted enfrentará misterios. Usted no entenderá cómo es posible que se haya subido a ese árbol. Usted no lo va a entender. No sabrá cómo un niño que todavía gatea cruza la calle en 3 segundos. No podrá entender cuando sus hijos tratan de explicarle su punto de vista. Usted no podrá entender completamente lo que ellos le quieren decir. No entenderá por qué quiere hacerse un tatuaje o ponerse 5 aretes en la misma oreja. No entenderá cuando quiera andar de novia su niña a los 14 años. Bueno, tampoco lo va a entender si la niña tiene 35, pero eso está bien. La madre es increíble.

0: increíbles dejan lugar para esas cosas. No se angustie. ¿Sabe qué? Jesús tenía un entendimiento que ellos no tenían. Él sabía de qué se trataba su propia vida. Muchas veces los niños están mucho más adelantados que los adultos. Me encanta la pequeña historia de un niño en un salón de clases. La maestra les dijo a todos los niños que dibujaran algo. Él no pudo terminar a tiempo el dibujo. La maestra finalmente les dijo, Juanito, es hora de que entregues tu dibujo. ¿Pero qué es esto? Él nunca levantó sus ojos para mirar a la maestra y le dijo, este es Dios. Hice un dibujo de Dios. La maestra le dijo, ay, mira, Juanito, nadie ha visto a Dios. Nadie lo ha visto jamás. Nadie sabe cómo es Él. A lo que el niño responde, lo sé, pero cuando yo termine el dibujo, todos lo sabrán. Los niños a veces están mucho más adelantados que nosotros los adultos. Ellos pueden tener una percepción más allá que la de sus padres. Permítales que la tengan. Reconózcala cuando usted se dé cuenta de ello. Jesús sentía esa visión que ni aún María y José podían entender. Pero ellos dejaron espacio para el misterio. ¿A quién pertenecen sus hijos? Ellos pertenecen al Señor. Si usted llega a pensar que ellos le pertenecen a usted, algún día se va a llevar una terrible sorpresa. Dios se los ha dado a usted como préstamo y usted debe entregárselos de vuelta a Él. No sofoque a sus hijos, usted los va a arruinar. Esto nos trae a la escena más difícil en la vida de María. ¿Recuerda usted el comentario que hizo Simeón? Veamos juntos el capítulo 19 de Juan y veremos la espada que finalmente atravesó su corazón. Juan 19:25. Hay algo que usted tal vez no haya pensado. Usted tal vez no ha pensado qué edad tenía María cuando estaba al pie de la cruz, ¿verdad? Algunos de ustedes nunca han pensado que ella tenía entre 50 a 51, a lo mejor 52 años de edad, comenzando a tener canas ya y unas cuantas arrugas en la cara. Y su precioso hijo, el primogénito, estaba colgado en esa cruz con clavos, sangre, desnudo y a punto de morir. Y su madre lo mira. Ve el versículo 25. Estaba junto a la cruz de Jesús, su madre. Ella quizá repasaba en su mente todas las cosas que había guardado en su corazón. Recordaba a los pastores, las palabras de Simeón. Ella quizá recordaba esa espada y pensó, esto debe ser. Y allí estaba de pie su madre. Versículo 26. Cuando vio Jesús a su madre y al discípulo a quien tanto él amaba, que estaba presente, dijo a su madre, mujer, he aquí tu hijo. Y él vio a Juan y dijo, hagamos un trato de adopción. Tú la tomas a ella como tu propia madre. Versículo 27. Después dijo el discípulo, he ahí tu madre. Y desde aquella hora el discípulo la recibió en su casa. Número 6. Una madre increíble deja libre a su hijo, a Dios, para cumplir su misión. Ella no se aferra a él. Puede que para usted esto sea lo más difícil y doloroso en ese momento, cuando usted tiene que dejar libre a su hijo o a su hija. Puede que le tome un tiempo el dejar ir a su hijo o a su hija, pero déjelos ir. Usted nunca tendrá que hacer lo que María tuvo que hacer por Jesús. Es muy fácil sofocar a sus hijos debido a su propia inseguridad, pero ellos crecen. Ellos van a tratar de encontrar satisfacción propia para sus vidas, la cual ustedes como padres quizá no la han encontrado. ¡Qué tragedia! Pero a través de todo esto, usted los aprende a amar. Usted llora por ellos, se mantiene cerca de ellos, usted agoniza a solas por ellos. Alguien escribió lo siguiente y lo comparto con usted. Si yo fuese colgado en la colina más alta, sé cuál amor me seguiría allí, madre mía, madre mía. Si yo me ahogara en el océano más profundo, sé cuáles lágrimas me alcanzarían, madre mía, madre mía. Si yo fuese condenado de cuerpo y alma, sé cuáles oraciones me sanarían, madre mía, madre mía. Es fácil pensar que cualquier madre hubiera estado de pie allá en la cruz. Pero, ¿puede usted imaginar lo difícil que fue ese compromiso? No se puede tener tal compromiso y no ser una persona creyente en Cristo. Pero quizá usted lo puede ser. Jesús guió el camino Y Él dice a cada madre que me está escuchando en este momento, a cada padre que está aquí, a cada amigo que me oye, ven a mí, confía en mí, acepta mi perdón, recibe mi salvación, solamente cree en mí.
1: Está escuchando a Visión para Vivir, con la invitación a seguir el ejemplo de María como madre y de comprometernos a seguir a su Hijo, Jesús. De esta forma concluimos el mensaje titulado Consejos para ser una madre increíble. Pero este no es el final del mensaje. Permanezca con nosotros unos minutos más, pues el pastor Carlos A. Zazueta concluirá el programa en breve. En el devocional Las Sabias y las Audaces, el pastor Charles Swindoll dice que nos vendría bien mirar una o dos veces a los retratos realistas de las mujeres que aparecen en la Biblia, ya que todas se encontraron en momentos de tomar decisiones, de enfrentarse a su cultura o a los tiempos en que ellas vivían. Tal es el llamado de la fe. Las vidas de Rahab, Débora, Abigail y Betsabé tienen una exhortación para cada mujer hoy para ayudarla a tomar en serio a Dios. Esto no tiene nada que ver con sus habilidades, dones o personalidad, sino con la decisión que debe tomar acerca de cómo caminará con Dios. 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Y ahora, para concluir este programa, está nuevamente con nosotros el pastor Carlos.
0: Inclinemos nuestros rostros por unos momentos. Nos hemos reído juntos, hemos pensado juntos, tal vez hasta hayamos llorado juntos. Mi corazón late un poco más rápido cuando llega el Día de las Madres. Cada vez que pienso, recuerdo a mi propia madre. La extraño tanto. Y aunque sé que ella está en un lugar mejor, me duele pensar que no hay nadie más que me pueda amar de esa forma tan desinteresada en este mundo más que ella. Bueno, pero al pensarlo mejor sí lo hay. Y ese alguien es Jesucristo. ¿Ha llegado usted a la cruz? ¿Le ha entregado su vida a Jesús? Hágalo en este momento. Aún si usted lo ha hecho antes, sería un buen momento para que afirmara su amor y devoción a Cristo. Renueve ese compromiso con Él. Tal vez usted necesite un poquito de ayuda para hacer eso. Mire, ¿sabe qué? En nuestro ministerio tenemos consejeros que desean comunicarse con usted. Si usted necesita hablar acerca de su propia salvación o de cómo puede encontrarla, contáctenos, ya sea por carta, por correo electrónico o aún por teléfono. Pero hágalo pronto. Esperaremos noticias suyas. Mientras tanto, hablemos con Dios. Te agradecemos, Padre Eterno, por los recuerdos alegres. Te pedimos que tu espíritu se pasee por nuestra mente y borre esas imágenes que están llenas de desilusión, de acusaciones, de culpabilidad y de vergüenza. Y por favor, Señor, reemplázalas con imágenes que representen la fidelidad, el amor, la preocupación sincera y la consistencia. Gracias por esa persona que ha dado tanto para que nosotros seamos las personas que somos hoy. Gracias por colocar a nuestras madres en este mundo y por haber, a través de ellas, darnos la vida. Hoy te damos gracias por lo que ellas representan, por lo que ellas han invertido en cada uno de nosotros, por esa labor continua y ardua. Te pedimos que las sigas bendiciendo, que les sigas dando visión a todas ellas. Sigue aumentando su fe, su determinación, su valentía. Y aún permítenles tener la habilidad de perdonarse a sí mismas por las veces en que ellas sienten que han fracasado. Por favor, Padre, muéstrales que hay mucho valor en ellas. Que ellas tienen tanto amor por sus hijos y que ellas son útiles para tu reino. Oramos todo esto En el nombre de Cristo, nuestro amado Salvador. Amén.
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0: Esta es la hora en RRI. Son las 5 de la mañana. 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

Hoy lunes iniciamos la memorización de la palabra de Dios para esta semana y queremos invitarle a que usted se involucre en esta tarea tan importante de memorizar y meditar en la palabra de Dios cada día. El texto para memorizar se encuentra en la segunda epístola del apóstol Pablo a Timoteo, en el capítulo 2 y el versículo 22. Así dice la palabra de Dios. Huye también de las pasiones juveniles y sigue la justicia, la fe, el amor y la paz con los que de corazón limpio invocan al Señor. Esta es la porción de las Escrituras que vamos a memorizar.

Mientras la joven pareja de granjeros estaba en la cocina preparando la cena, el pastor que los visitaba le preguntó a su pequeño qué es lo que iban a cenar. «Chivo», respondió el niño. «¿Seguro?», preguntó el pastor. «Sí», oí a papá decir. «Será mejor que tengamos al viejo chivo para la cena y así nos libramos de eso». «¡Ay!», regla número uno. «Nunca diga nada de otra persona que no quisiera decírselo en persona». La Biblia lo dice de esta manera, que su conversación sea edificante. Eso quiere decir que su habla debe ser palabras que edifican a las personas y no que las destruyen. Cada palabra tiene poder para levantar o destruir, así que es importante elegirlas sabiamente. Le habla David Jeremiah, animándole a que tome el camino hacia una vida nueva. Descubra las pautas de Dios para palabras que edifican en su minuto en la Biblia.

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Es un verdadero placer para todos los que hacemos La Biblia Dice darle la bienvenida. En breve, David Logacho estará con nosotros respondiendo las consultas de hoy.

La primera consulta nos hace por correo electrónico una querida hermana de algún lugar que no identifica y dice así: permítame felicitarles por la gran obra que hacen día a día en sus programas radiales, llegando con la palabra de Dios a nuestros hogares. Quisiera que me aclaren un punto. ¿Cómo actuaría Dios en el caso de una persona que dice que cree en Dios a su manera, pero roba dinero de la empresa donde trabaja? Y cuando le hace falta más dinero, concluye diciendo: Dios proveerá.

0: Gracias por su consulta y por sus comentarios sobre el Ministerio Internacional, la Biblia dice. Son dos los asuntos que debemos tratar en su consulta. El primero, con referencia a esa persona que dice que cree en Dios a su manera. Esto suena muy lógico desde el punto de vista humano, pero no tiene en absoluto fundamento bíblico. La razón para esto es porque Dios se ha pronunciado ya en cuanto a la manera como el hombre debe acercarse a Él. Oiga lo que dice Juan 14:6. Jesús le dijo, «Yo soy el camino y la verdad y la vida. Nadie viene al Padre sino por mí». Nadie puede creer en Dios a su manera, cuando Dios mismo ha dicho que la única manera de que el hombre se acerque a Él es mediante la persona y obra del Señor Jesucristo. Él es el camino al Padre, no hay ningún otro. Él es la verdad, no hay ninguna otra. Él es la vida, fuera de Él no puede haber vida. Ignorando esto, el hombre piensa que puede acercarse a Dios por medio de alguna religión, cualquiera que sea, o por medio de las buenas obras, o por medio de la filosofía, o por medio de la contemplación mística, o cosas por el estilo. Pero nada de esto funciona. La única manera de acercarse a Dios es por medio de la persona y obra del Señor Jesucristo. Si una persona ha recibido a Cristo como su Salvador, está en comunión con Dios. Si una persona no ha recibido a Cristo como Salvador, está separada de Dios. Así de simple. El segundo asunto que debemos tratar tiene que ver con esto de creer en Dios y a la vez robar. Los que verdaderamente creemos en Dios, porque hemos recibido a Cristo como Salvador, debemos dejar atrás cosas propias del estilo de vida que teníamos antes de recibir a Cristo como Salvador. Note lo que Pablo les dijo a los creyentes de la iglesia en Corinto. Primera a Corintios 6, 9 a 11 dice, ¿no sabéis que los injustos no heredarán el reino de Dios? No erréis, ni los fornicarios, ni los idólatras, ni los adúlteros, ni los afeminados, ni los que se echan con varones, ni los ladrones, ni los avaros, ni los borrachos, ni los maldicientes, ni los estafadores heredarán el reino de Dios. Y esto erais algunos, mas ya habéis sido lavados. Ya habéis sido santificados, ya habéis sido justificados en el nombre del Señor Jesús y por el Espíritu de nuestro Dios. Antes de recibir a Cristo como Salvador, algunos creyentes de la iglesia de Corinto eran, entre otras cosas, ladrones. Pero una vez que recibieron a Cristo como Salvador, dejaron de robar. Por eso Pablo les dijo, «Esto erais algunos». Mas ya habéis sido lavados, ya habéis sido santificados, ya habéis sido justificados en el nombre del Señor Jesús y por el Espíritu de nuestro Dios. El fornicario dejará de fornicar, el idólatra dejará de adorar ídolos, el adúltero dejará de adulterar, el afeminado dejará de inclinarse por manifestar conductas del sexo femenino. El homosexual dejará de practicar la homosexualidad. El ladrón dejará de robar. El avaro dejará la avaricia. El borracho dejará de emborracharse. El maldiciente dejará de ofender con sus palabras. El estafador dejará de engañar estafando. De modo que, si una persona realmente es de Dios, debe dejar atrás cualquier cosa que no agrade a Dios y que tal vez lo practicaba antes de ser creyente. Con esto en mente, vayamos al caso planteado por usted. Se trata de una persona que cree en Dios a su manera y roba a la empresa donde trabaja. Y cuando le falta dinero dice, Dios proveerá. Una conducta así refleja que la persona no conoce a Dios de la manera que establece la Biblia. Y por eso no tiene el poder para vivir como agrada a Dios, y eso explica que no tenga ningún problema en robar en la empresa donde trabaja. Si cuando ya no puede robar más en la empresa donde trabaja y le falta dinero y dice, Dios proveerá, simplemente está hablando palabras que las lleva el viento. Por supuesto que algún día esta persona tendrá que rendir cuentas a Dios por esta conducta y recibirá la debida retribución por su pecado, siempre y cuando no arregle su problema de pecado con Dios, recibiendo el perdón que Dios ofrece en Cristo antes de salir de este mundo.
1: La segunda consulta de nuestra amiga oyente es la siguiente. ¿Por qué es que personas que engañan y son deshonestas son muy prósperas económicamente? En cambio, personas como yo, que tratamos de ser transparentes y honestas, sin embargo, no somos prósperas económicamente. Esto me tiene confundida.
0: La inquietud que usted tiene ha sido también la inquietud de muchas personas temerosas de Dios. Dentro de ellos, de algunos escritores de porciones de la Biblia. Uno de ellos se llamaba Asaf y escribió, entre otros, el Salmo 73. Note lo que dijo. Se lo voy a leer. Ciertamente, es bueno Dios para con Israel, para con los limpios de corazón. En cuanto a mí, casi se deslizaron mis pies, por poco resbalaron mis pasos. Porque tuve envidia de los arrogantes, viendo la prosperidad de los impíos. Porque no tienen congojas por su muerte, pues su vigor está entero. No pasan trabajos como los otros mortales, ni son azotados como los demás hombres. Por tanto, la soberbia los corona, se cubren de vestido de violencia. Los ojos se les saltan de gordura. Logran con creces los antojos del corazón. Se mofan y hablan con maldad de hacer violencia. Hablan con altanería. Ponen su boca contra el cielo y su lengua pasea la tierra. Por eso Dios hará volver a su pueblo aquí y aguas en abundancia serán extraídas para ellos. Y dicen, ¿cómo sabe Dios? ¿Y hay conocimiento en el Altísimo? He aquí, estos impíos, sin ser turbados del mundo, alcanzaron riquezas. Verdaderamente, en vano he limpiado mi corazón y lavado mis manos en inocencia, pues he sido azotado todo el día y castigado todas las mañanas. Si dijera yo, hablaré como ellos, he aquí, a la generación de tus hijos engañaría. Cuando pensé para saber esto, fue duro trabajo para mí. Hasta que entrando en el santuario de Dios, comprendí el fin de ellos. Ciertamente, los has puesto en deslizaderos. En asolamientos los harás caer. ¿Cómo han sido asolados de repente? Perecieron, se consumieron de terrores. Como sueño del que despierta, así, Señor, cuando despertares, menospreciarás su apariencia. Se llenó de amargura mi alma. Y en mi corazón sentía punzadas. Tan torpe era yo que no entendía. Era como una bestia delante de ti. Con todo, yo siempre estuve contigo. Me tomaste de la mano derecha. Me has guiado según tu consejo. Y después me recibirás en gloria. ¿A quién tengo yo en los cielos sino a ti? Y fuera de ti, nada deseo en la tierra. Mi carne y mi corazón desfallecen, mas la roca de mi corazón y mi porción es Dios para siempre. Porque he aquí, los que se alejan de ti perecerán. Tú destruirás a todo aquel que de ti se aparta. Pero en cuanto a mí, el acercarme a Dios es el bien. He puesto en Jehová el Señor mi esperanza para contar todas sus obras. ¡Qué interesante! Como Job y el autor de Eclesiastés, Asaf cuestiona el orden moral al ver la prosperidad del malvado y el sufrimiento de los justos. El dilema se resuelve por medio de una visión profética recibida en el santuario, la cual revela los destinos diferentes de los justos y los malvados. Este salmo es una escalera de fe y puede dividirse en dos partes. Primero, los peldaños que Asaf descendió alejándose de Dios en los primeros 14 versículos y los peldaños que Asaf escaló de regreso al Señor desde el versículo 15 hasta el final del Salmo. Finalmente, el salmista reconoce que tiene a Dios y no tiene necesidad de nada más. Dios le satisface plenamente y así concluye restableciendo su compromiso y obediencia con Dios de una manera absoluta y final. Que usted también, amiga oyente, siga este ejemplo.

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la vida cristiana no hay una opción neutral. O amamos a Dios quien nos salvó, o al mundo de donde hemos sido arrancados. La Biblia dice, no améis al mundo ni las cosas que están en el mundo. Si alguno ama al mundo, el amor del Padre no está en él. Porque todo lo que hay en el mundo, los deseos de la carne, los deseos de los ojos y la vanagloria de la vida, no proviene del Padre, sino del mundo. Si el creyente en el Señor Jesús ama a Dios con todo su corazón, eso le librará de amar al mundo y lo que en él hay. De la misma manera, quien ama al mundo no amará a Dios. No hay una opción neutral.

0: Esta es la hora en RRI.
1: Son las 5 de la mañana, 30 minutos.
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0: Hay camino que al hombre le parece derecho, mas su fin es camino de muerte. Pero lo que hoy denunciamos es el camino de la vida.
1: Existen muchas cosas y se dan muchos hechos en el transcurso de la vida a los cuales no podemos dar una razón de ser. Es más allá de nosotros el poder explicar el porqué. Aunque haya una explicación lógica y adecuada, no todos la sabemos, aun cuando reconocemos y aceptamos la existencia de tales cosas y hechos. ¿Sabes tú por qué es que un avión, a pesar de todo su gran peso, puede mantenerse en el aire sin caer? Pocos son los que pueden dar detalles correctos en cuanto al porqué de esto, pero todos estamos enterados y damos por sentado el hecho de que un avión puede volar. ¿Puedes tú dar una razón en cuanto al porqué es que el periodo normal para el nacimiento de un niño desde el tiempo de ser concebido es de 9 meses? No, pero este es un hecho que sucede y que observamos muchas veces en el transcurso de nuestras vidas. Así es. Y así es como sabemos que se lleva a cabo. Es también así como en nuestros pueblos de habla hispana, la mayoría de nosotros conoce algo de y acepta como hecho histórico el nacimiento, vida y otros eventos de Jesús. Pocas son las personas que niegan el hecho histórico de su venida a este mundo como un niño en Judea hace casi 2 milenios. En nuestra tradición religiosa se nos ha enseñado, y son pocos los que dudan, los detalles concernientes a su nacimiento, vida y muerte. Pero también me temo que son pocos los que pueden acertadamente dar una razón por la cual Jesús vino a este mundo. El que sepas de él no garantiza que estés enterado de la verdadera razón por la cual él vino. Las circunstancias especiales y sobrenaturales bajo las cuales él hizo su aparición en este mundo nos indican de inmediato que su venida estaba diseñada para algo especial. Su entrada en nuestro mundo fue algo singular y extraordinario, con un propósito de magnitud universal y eterna. Concebido sobrenaturalmente por el Espíritu Santo en el vientre de una joven virgen comprometida para ser desposada con un carpintero de Nazaret, aún el anuncio de esa concepción fue acompañado por una clara intervención divina. Se nos dice que un ángel, un mensajero de Dios, fue enviado a María con este anuncio: concebirás en tu vientre y darás a luz un hijo, y llamarás su nombre Jesús. Aún en el nombre específicamente asignado por Dios, se da a entender el carácter especial del niño y de su misión o propósito en venir al mundo. Pues el ángel también apareció a José, diciéndole: María dará a luz un hijo, y llamarás su nombre Jesús, porque él salvará a su pueblo de sus pecados. El nombre Jesús es derivado del lenguaje hebreo y significa salvador. La razón para dicho nombre, dijo el ángel, es porque habría de salvar a su pueblo de sus pecados, y también pasa a explicar que todo esto se llevaría a cabo de acuerdo con profecías hechas de antemano desde hacía ya muchos años. Esto nos indica, en primer lugar, que la venida de Jesús tenía un propósito espiritual, un propósito que tiene que ver con salvar de pecados. En segundo lugar, el hecho de que aún siglos antes de la venida de Jesús esto había sido profetizado, nos enseña que Dios había preparado ese propósito. No fue algo que suscitó en la mente divina como un intento tardío para salvar a Israel. No, Dios en su plan eterno ya tenía dispuesto que su Hijo tomaría forma humana en determinado tiempo y determinado lugar. El Señor Jesús estuvo continuamente consciente de su misión salvífica durante su tiempo aquí en la tierra. Cuando estuvo en la casa de un publicano llamado Zaqueo, Jesús le dijo: hoy ha venido la salvación a esta casa, porque el Hijo del Hombre vino a buscar y a salvar lo que se había perdido. Al leer la Biblia nos encontramos con la enseñanza de que lo que se había perdido tiene que ver tanto con Israel como con toda la humanidad. A los efesios, quienes en su mayoría eran no judíos sino griegos, Pablo les escribe concerniente a Cristo Jesús diciéndoles que vino y anunció las buenas nuevas de paz a vosotros que estabais lejos y a los que estaban cerca, porque por medio de él los unos y los otros tenemos entrada por un mismo espíritu al Padre. Los que estaban lejos eran los llamados gentiles, o sea, las naciones, aquellos que no eran de la raza judía. Los que estaban cerca es una alusión a los judíos. Estaban cerca en virtud de ser poseedores de las promesas de bendición que Dios les había hecho como descendientes de Abraham. Era a ellos a quienes se les habían dado las sagradas escrituras que contienen la voluntad y revelación divina. Esto los ponía en una situación especial, cerca de Dios. Pero al igual que las demás naciones, ellos se encontraban en necesidad de escuchar y recibir el Evangelio que Jesús vino predicando, y es en efecto lo que Pablo ha dado a entender con las palabras: él vino y anunció las buenas nuevas a vosotros que estáis lejos y a aquellos que estaban cerca. Todos nosotros, sin importar nuestro trasfondo racial o cultural, estamos en gran necesidad del mensaje de salvación que Cristo anuncia. El apóstol Juan explica en su evangelio que Jesús a los suyos vino, o sea, al pueblo de Israel, pero que los suyos no le recibieron, mas a todos los que sí le recibieron, los que han creído en su nombre, sean judíos o no, a ellos les dio la autoridad de ser hechos hijos de Dios. Pero lo que viene a verdaderamente realizar y completar el propósito salvífico de su venida es precisamente lo que tal vez algunos consideran como su derrota o la falla de su ministerio. Me refiero específicamente a su muerte en la cruz. Cuando el tiempo de ir a la cruz y todo el sufrimiento que esto implicaba se acercaba, la agonía de la espera hizo que Jesús exclamase: ahora está turbada mi alma. ¿Y qué diré?, pregunta él. ¿Podré salvarme de esta hora? Y él mismo contesta la pregunta diciendo: mas para esto he llegado a esta hora. Él sabía que la salvación que habría de proveer para el hombre involucraría sufrimiento. A los discípulos Jesús les declaró que le era necesario ir a Jerusalén y padecer mucho de los ancianos, de los principales sacerdotes y de los escribas, y ser muerto y resucitar al tercer día. Los discípulos reconocieron el propósito soberano de Dios en la venida y muerte de Jesucristo cuando en oración dijeron: Señor, tú eres el Dios que hiciste el cielo y el mar, que por boca de David dijiste: se amotinan las gentes y los pueblos piensan cosas vanas. Los reyes y los príncipes se juntaron contra el Señor y contra tu Cristo, porque se unieron contra tu santo Hijo Jesús, Herodes y Pilato, con los gentiles y el pueblo de Israel. Todo esto es un recuento de la oposición, persecución, sufrimiento y muerte de la cual Jesús fue objeto a causa de todas estas personas. Pero escucha estas palabras que continúan en la oración de los discípulos. Dicen que se unieron para hacer cuanto tu mano y tu consejo habían antes determinado que sucediera. Con estas palabras se hace un reconocimiento que Jesús vino para sufrir y morir. Los eventos trágicos de su vida fueron ordenados por Dios desde el pasado eterno. Pedro dice en su primera epístola que Jesús había sido destinado para muerte desde antes de la fundación del mundo. Y Pablo añade, cuando escribe a Timoteo, que Cristo Jesús vino al mundo para salvar a los pecadores. Esa salvación para ti y para mí involucraba su muerte como un sustituto nuestro. Él puso su vida para perdón de nuestros pecados, cuando en realidad éramos nosotros los que debimos haber sufrido el castigo. Pero el amor de Dios se manifestó en que permitió el sufrimiento y muerte de su Hijo para que pudiésemos ser salvos y recibir vida eterna. Seguramente tú sabes acerca de Cristo. Conoces básicamente su historia, pero hasta este momento has ignorado la verdadera razón de su venida. Ahora que sabes que Él vino para morir por ti, Él desea que, arrepentido de tus pecados, vengas y le recibas como tu Salvador personal. Pues no solo murió, sino que resucitó y hoy vive para traerte a Dios. Él cumplió su misión al venir, morir y resucitar. Ahora cumple tú tu propósito según lo trazado por Dios. Dios dice en la Biblia que ahora manda a todos los hombres en todo lugar que se arrepientan. Hazlo tú ahora.

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1: ¿Qué es Jesús en la Biblia? Es creador de todo, Juan 1:3, heredero de todas las cosas, Hebreos 1 y Romanos 8, la esperanza de gloria, Colosenses 1:27, nuestro esposo, 2 Corintios 11:2, es nuestra sabiduría, nuestra justificación, nuestra santificación y también nuestra redención en 1 Corintios 1:30, es nuestro gran Dios y Salvador, Tito 1:13, nuestro sumo sacerdote, Hebreos 7, y nuestra Pascua, 1 Corintios 5:7. Y ahora la pregunta es, ¿qué es Jesús para ti? ¿Lo reconoces como tu Salvador? Buena pregunta, mi amigo. Considéralo. Tu destino eterno depende de lo que tú crees acerca de Jesús.

Esta es la hora en RRI. Son las 6 de la mañana. 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

Queridos amigos y hermanos en Cristo, un saludo cordial para usted y para toda su familia. Hoy lunes 11 de mayo, bienvenidos a este nuevo día. Gracias a nuestro Padre Celestial que nos bendice ricamente y de muchas maneras. Y hoy Él nos permite ver la luz de este día y también nos concede la bendición y dicha de vivir para Él, cumpliendo lo que hemos aprendido en su santa palabra. Y me dirijo a aquellos que ya han creído en el Señor Jesucristo como su Dios y Salvador. Oremos por mayor sabiduría, para que usemos bien el tiempo y para que agrademos a nuestro Padre Celestial. Quisiera agradecer mucho a todos aquellos que han estado orando por la emisora en Sullana y por sus ofrendas generosas para apoyar los trabajos que se están realizando en la cabina radial de esta ciudad de Sullana. Gracias. De parte de todo el equipo de RRI, sigan orando para que muy pronto volvamos a transmitir en esta ciudad de Sullana. Cualquier información que requiera puede contactarse con nosotros y le daremos el alcance de todo lo que estamos haciendo en este lugar. Vamos a tomar un tiempo para orar y pedir la dirección de nuestro Padre Celestial. Nuestro Dios, te damos gracias por este nuevo día que nos has concedido. Gracias por permitirnos entrar en tu santa presencia y buscar tu buena dirección. Te pedimos, Padre, que nos colmes de sabiduría, nos llenes de inteligencia para vivir aprovechando al máximo este día y glorificar tu santo nombre. Obra, Padre, a través de tu palabra en el corazón de aquellos que aún no tienen la salvación en Cristo Jesús nuestro Señor. Oramos de esta manera en el nombre de nuestro Señor Jesús. Amén.

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Hoy lunes iniciamos la memorización de la palabra de Dios para esta semana. Y queremos invitarle a que usted se involucre en esta tarea tan importante de memorizar y meditar en la palabra de Dios cada día. El texto para memorizar se encuentra en la segunda epístola del apóstol Pablo a Timoteo, en el capítulo 2 y el versículo 22. Así dice la palabra de Dios. Huye también de las pasiones juveniles y sigue la justicia, la fe, el amor y la paz con los que de corazón limpio invocan al Señor. Esta es la porción de las Escrituras que vamos a memorizar.

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La Buena Semilla para hoy se encuentra en Hechos 24:25. Al disertar Pablo acerca de la justicia, del dominio propio y del juicio venidero, Félix se espantó y dijo: «Ahora vete, pero cuando tenga oportunidad te llamaré». Y en Hebreos 4:7, «Si oyereis hoy su voz, no endurezcáis vuestros corazones». La reflexión de hoy se titula «Solo Dios es grande, hermanos míos». Movido por la curiosidad, el rey Luis XIV quiso escuchar al famoso predicador y obispo Massillon, cuyos discursos atraían a un número cada vez mayor de oyentes. La seriedad de la predicación de Massillon causó una fuerte impresión en el rey. Lo llamó a Versalles y le dijo: «Ya he oído a un gran número de oradores y en general me han complacido, pero ¿por qué después de oírle a usted estoy tan insatisfecho conmigo mismo?». Así que este rey intolerante, que al mismo tiempo era tan culpable, había sido golpeado en la conciencia por el filo de la espada del Espíritu, que es la palabra de Dios, Efesios 6:17. La palabra no adula a nadie, sino que muestra al hombre, sea cual sea su posición social, lo que es a la luz de Dios, es decir, un pecador condenado al castigo que solo puede ser salvado por la sangre de Jesucristo. Luis XIV, impresionado por lo que había oído, expresó su intención de escuchar predicar a Massillon al menos una vez al año, pero el predicador nunca recibió otra invitación suya. La última vez que Massillon tuvo que dirigirse al rey, su discurso, cuyo texto todavía se conserva, comienza así: «Solo Dios es grande, hermanos míos». Pero esta vez, el rey Luis XIV, llamado el Grande, ya no pudo oírle, pues yacía en su ataúd. Fue en su entierro. Dice la Biblia: «He aquí ahora el tiempo aceptable, he aquí ahora el día de salvación». Segunda a los Corintios 6:2. 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

El mandamiento más importante que debemos cumplir es amar a Dios sobre todas las cosas y sobre cualquier relación interpersonal. Pero el segundo mandamiento es semejante: amar a nuestro prójimo así como nos amamos. Esto lo dijo el Señor Jesús. Quiere decir que amar a Dios y a nuestro prójimo van de la mano. No es posible amar a Dios y a la misma vez no amar al prójimo. El que ama a Dios también amará a su prójimo, así como la Biblia lo dice. Ama a Dios y también a tu prójimo.

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2: La crisis está casi fuera de control. Los reportes informan que de los casi 6 billones de habitantes del mundo, una quinta parte sufre de alguna deficiencia en nutrición. Cerca de 1 billón padecen de hambre. Más de 20 millones mueren de hambre cada año. Eso es más que la población de cualquiera de los países centroamericanos, más que los países del Caribe, más que varios de los países sudamericanos. Es como que si la población entera de algún país hispano totalmente desapareciera en un año. Una crisis tan grande no debe ignorarse. Sin embargo, sea por política, por intereses económicos o simplemente por falta de interés, la crisis es gigantesca. A pesar de lo devastador que esta crisis es, hay otra mayor, pero que atrae aún menor atención. Esta crisis afecta no 20 millones ni tampoco 1 billón, sino que el número de afectados es incalculable. Personas de todo país, de toda clase social y económica, de todo lenguaje, de toda religión o sin religión, pueden morir sin haber resuelto esta crisis en sus vidas. Lo raro es que muchos, aún teniendo la oportunidad de una resolución, rehúsan hacerlo. Cuando una gran multitud le siguió y la gente estaba sin comer, Jesús milagrosamente multiplicó los panes y los peces y alimentó a 5,000 hombres. Al siguiente día la multitud le buscaba y Jesús, conociéndoles, les dijo: me buscan no porque vieron las señales, sino porque comieron el pan y se saciaron. Trabajen no por la comida que perece, sino por la comida que para vida eterna permanece, la cual el Hijo del Hombre les dará. Enfatizando la crisis de hambre espiritual, Jesús les ofreció la solución diciéndoles: yo soy el pan de vida que descendió del cielo. Si alguno comiere de este pan, vivirá para siempre. Muchos respondieron murmurando y diciendo: ¿no es este Jesús, el hijo de José? ¿Cómo pues dice, del cielo he descendido? Lo que impidió que la crisis de hambre espiritual fuese resuelta en aquellos hombres fue la incredulidad. ¿Estás tú listo para solucionar esa crisis en tu vida?
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1: ¿Por qué vino Jesús a este mundo? Él tenía varios propósitos y los ha dicho. Vino para cumplir la ley y los profetas, Mateo 5, 17. Vino para servir, Mateo 20, 28. Y en el mismo versículo, vino para dar su vida en rescate por muchos. Vino para anunciar el evangelio del reino de Dios, Lucas 4, 43. Vino para llamar a pecadores al arrepentimiento, Lucas 5, 32. Vino a buscar y salvar a los que se había perdido, Lucas 19, 10. Vino para hacer la voluntad del que le envió, su padre, Juan 6, 38. Y vino para resucitar en el día postrero a todos los que su padre le había dado, Juan 6, 39. Jesús tenía varios propósitos en venir y todo fue para nuestro bien.

0: Esta es la hora en RRI.
1: Son las 6 de la mañana, 30 minutos.
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0: Esta es una pregunta realmente espeluznante. ¿Qué tal si la fidelidad de Dios dependiera de nuestra fidelidad a Él? ¿Qué tal si Dios fuera fiel a nosotros siempre y cuando nosotros le fuéramos fiel a Él? Pues bien, hoy aquí en Momento Decisivo, el Dr. David Jeremiah presenta varias de las enseñanzas de la Biblia sobre cómo Dios es fiel, aunque nosotros no somos fieles a Él. 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
1: Gracias por acompañarnos hoy. Estamos encantados que nos acompañe al continuar nuestra consideración de los temas que están incluidos en la nueva guía de estudio titulada Palabras de Aliento para Tiempos Desalentadores. Muchos ya la han solicitado o la han comprado. Gracias por su interés. Obviamente, los temas que vamos a estar considerando todo este mes son asuntos que interesan mucho a los cristianos. Quieren saber lo que la palabra de Dios enseña al respecto y nosotros esperamos proveérselo conforme vamos avanzando. Hoy concluimos lo que empezamos la semana pasada hablando de la fidelidad de Dios. El título de este mensaje es Dios no le ha abandonado. Así que continuemos con nuestra consideración abriendo nuestras Biblias y hablando de Dios no le ha abandonado

soportó las interrogaciones más humillantes de parte del servicio secreto. Enfrentaba la constante amenaza de prisión. Cuando la guerra se acercaba a su fin, fue a su iglesia en Stuttgart un día tan solo para hallarla en escombros por los bombardeos y volvió a su casa para hallarla totalmente destruida. Su corazón casi se parte cuando sus ojos contemplaron a sus hijos que sufrían de hambre y lamiendo los cuadros de comida en los libros de recetas. Cada semana pasaba al púlpito que fue hecho para esta situación en particular y trataba de dar un mensaje de esperanza a su desalentada congregación. En medio de todo esto, escribió estas palabras: "El único poste fijo en toda esta confusión aturdidora es la fidelidad y confiabilidad de Dios". Luego escribió: "Un día, tal vez, cuando miremos hacia atrás desde el trono de Dios en el último día, diremos con asombro y sorpresa, si tan solo hubiera soñado, que Dios estaba simplemente desarrollando su designio y plan a través de todos estos ayes, hubiera tenido más calma y más confianza, hubiera estado más alegre y mucho más tranquilo y con aplomo". Cuando uno da un paso atrás de todo, sin que importe cuán intenso sea, y mira hacia arriba y sabe que el Dios que creó el universo, el Dios que hace que el sol salga todos los días y se ponga por la noche, y que las estaciones vengan y pasen, y el calor y el frío, y todas las demás cosas que Él prometió y de las cuales podemos ahora mirar y decir, nunca fallan, es el Dios que tiene el control de su vida y el control de la mía. Nunca olvidaré un funeral que celebramos hace años cuando aquí ocurrió una tragedia terrible. El esposo de la fallecida pasó a la plataforma y dijo esto: "La gente me pregunta todo el tiempo estos días, ¿cómo se las arregla?". Y simplemente contestó: "Confío en Dios, confío en Dios". La fidelidad de Dios excluye la ansiedad. En segundo lugar, la fidelidad de Dios promete respuestas. Debido a que Dios es fiel, tenemos confianza cuando oramos. Mediante la oración podemos tocarle de inmediato. Salmo 143, versículo 1 dice: "Oh Señor, escucha mi oración, presta oído a mis súplicas, respóndeme por tu fidelidad, por tu justicia". ¿Cómo puedo saber que Dios oye mis oraciones? Porque es la naturaleza de Dios ser fiel, ser constante, consistente y venir a nuestro auxilio. En Jeremías, Dios lo dice de esta manera: "Clama a mí y yo te responderé y te revelaré cosas grandes e inaccesibles que tú no conoces". Jason Mayer estaba siguiendo estudios doctorales y estaba trabajando muy duro y no estaba durmiendo gran cosa. Un día estaba volviendo a casa alrededor de las 4:30 de la madrugada y se estaba quedando dormido al volante. Hizo todo lo que pudo tratando de mantenerse despierto. Encendió la radio, trató de cantar en voz realmente alta, se daba palmadas en la cara. Lo próximo que supo es que se despertó en su entrada del coche, más que temblando, porque no tenía ni idea de cómo llegó allá. Al entrar a la casa, ahora espeluznantemente despierto, entró a su dormitorio y notó algo muy extraño. Su esposa estaba completamente despierta. Normalmente estaría dormida, pero más bien estaba sentada en la cama esperándole. Ella dijo: "Hola, cariño, ¿cómo te fue al volver?". Mayer dijo: "Es curioso que lo preguntes. En realidad, batallé para mantenerme despierto al volver a casa. De hecho, ni siquiera sé cómo llegué aquí". "Así es, me lo figuré", dijo ella. "¿Qué quieres decir con eso de que te lo figuraste?". "Pues bien", dijo ella, "me desperté a las 4:30 de la madrugada sintiendo un intenso impulso repentino para orar. Así que me figuré que debías estar batallando en la carretera, puesto que es más o menos la hora en que normalmente vuelves a casa. Así que oré por ti". Mirando hacia atrás a este episodio, Mayer concluyó: "Pienso que estoy vivo hoy debido a que mi esposa obedeció el llamado del Espíritu para orar". Espero que esta experiencia le dé un mayor sentido de lo que está en juego en la oración. Cada vez que usted se despierte con el deseo de orar, no se vuelva a dormir. Lo que sea por lo que se supone que usted debe orar, eleve una oración, porque Dios lo despertó para que ore. Dios la despertó a ella para que orara por su esposo, y él oyó la oración. En tercer lugar, la fidelidad de Dios protege del mal. Dios es fiel para guardarnos del mal y del maligno. A menudo subestimamos el peligro espiritual que nos rodea. Jesús nos dijo que pidamos protección.
nos dijo que pidamos en oración y no nos dejes caer en tentación, sino líbranos del mal. Hasta que empecé a trabajar en este mensaje, nunca había conectado el atributo de la fidelidad de Dios con mi protección. Entonces leí 2 a los Tesalonicenses, capítulo 3, versículo 3. Pero el Señor es fiel, y Él los fortalecerá a ustedes y los protegerá del maligno. Pablo escribió eso en 2 a los Tesalonicenses, capítulo 3, y eso me impactó. A la mañana siguiente, después de que leí eso, me dije yo mismo: no sé lo que va a suceder en mi vida hoy, pero Dios me está protegiendo. Dios tiene una cerca a mi alrededor. Él me está guardando. Permítame hacerle una pregunta. Cuando usted piensa de la fidelidad de Dios, ¿qué es lo primero que viene a su mente? Apuesto a que, si todos fuéramos sinceros, probablemente diríamos: pienso en cuán infiel he sido yo. Cuando pienso en cuán fiel ha sido Él, eso hace que me sienta mal, de cierto modo, porque yo sé que no siempre le he sido fiel. Pero tengo buenas noticias para usted que tal vez no hayan oído antes. Quiero que sepa que cuando se trata de considerar la fidelidad de Dios y contrastarla con la nuestra, no tenemos que preocuparnos, porque 2 Timoteo capítulo 2 versículo 13 está en la Biblia. Esto es lo que dice: si somos infieles, Él permanece fiel, pues no puede negarse Él mismo. Damas y caballeros, ¿no se alegran ustedes de que de la fidelidad de Dios a ustedes no está condicionada a la fidelidad de ustedes a Él? Vamos, eso llena nuestra mente de horror, ¿verdad? La Biblia dice que Dios es fiel. Él no puede sernos infiel debido a que nosotros somos infieles a Él, porque Él nunca es infiel. Así que cuando nosotros fallamos, e incluso cuando miramos hacia atrás, acudimos al Señor y decimos: Señor, soy yo de nuevo. Es acerca de lo mismo que hablamos ayer. Él nunca deja de ser fiel a nosotros. Si usted es un seguidor de Jesús y se siente derrotado por sus fracasos, bienvenido al club. Pero permítame recordarle algo: la fidelidad de Dios a usted no está condicionada a su fidelidad a Él. Él es fiel, pase lo que pase. Y hay algo que resuena para todos los que amamos la música: la fidelidad de Dios promueve la alabanza. El escritor del Salmo 89 lo dice de esta manera: por siempre cantaré de las misericordias del Señor, con mi boca daré a conocer tu fidelidad a todas las generaciones. Los cielos alabarán tus maravillas, Señor, y también tu fidelidad en la asamblea de los santos. Oh Señor, Dios de los ejércitos, ¿quién como tú, poderoso Señor? Tu fidelidad también te rodea. Debido a que Dios es fiel, no podemos hacer otra cosa que alabarle. Queremos alabarle. Oímos un mensaje como este, leemos pasajes bíblicos como estos, y queremos ponernos de pie y alzar nuestras manos y decir: Señor, gracias por ser fiel para mí. Salmo 71, versículo 22 dice: y yo te daré gracias con el arpa, cantaré tu verdad, Dios mío, a ti cantaré alabanzas con la lira, oh Santo de Israel. Permítame decirle lo que sé: hasta que no alabemos a Dios, en realidad no estamos gozándonos en Dios. Hasta que no aprendamos cómo adorar a Dios, estamos dejando sobre la mesa un montón de las bendiciones de Dios. Si usted supiera cuán fiel es Él, mis amigos, no podría evitar el adorarle. Bueno, es dar gracias al Señor y cantar alabanzas a tu nombre, oh Altísimo, anunciar por la mañana tu bondad y tu fidelidad por las noches. ¿No es interesante que declaramos su misericordia por la mañana? Y luego pasamos todo el día, y cuando el día se acaba, miramos hacia atrás y declaramos su fidelidad, porque su misericordia fue fiel todo el día. A veces también lo hacemos durante el día. La fidelidad de Dios excluye la ansiedad. Su fidelidad promete respuestas. Su fidelidad nos protege del mal y su fidelidad promueve la alabanza. Pero hay una más. La fidelidad de Dios provee estímulo. La realidad de la fidelidad de Dios impidió que el profeta Jeremías colapsara por la desesperanza. Nunca entendí verdaderamente a Jeremías o cómo él pudo sobrevivir. Porque cuando el Señor le llamó a predicar, le dijo en ese llamamiento que nadie iba a prestarle atención. Pienso que yo me hubiera dado por vencido el primer día. Jeremías, quiero que vayas y le hables a esta gente,
pero ni siquiera te van a dar oídos. ¿Puede imaginárselo? Jeremías presenció el colapso de todo lo que le rodeaba. Escribió dos libros en la Biblia, el que lleva su nombre y el libro más breve que le sigue como si fuera una posdata, el libro de Lamentaciones. Ese es el más triste de la Biblia. La palabra lamentación quiere decir lamentar, llorar profundamente, hundirse en la aflicción. Debido a Lamentaciones, a veces llamamos al profeta Jeremías el profeta llorón. A veces la gente me llama así debido a que ese es mi apellido. Jeremías tenía razón para sus lamentos. Sirvió al Señor durante

y amenazaron con matarlo. Lo azotaron y lo echaron en una cisterna donde había lodo. Y cuando los babilonios pusieron asedio a la ciudad de Jerusalén, Jeremías enfrentó la prolongada pesadilla de la escasez de alimento y agua, y miles de personas se morían de hambre. Y la enfermedad era rampante en todas partes. Y mientras él lo veía, los babilonios abrieron brecha en los muros de la ciudad y masacraron a los ciudadanos, encarcelaron a los nobles y destruyeron la ciudad, e incendiaron el templo del Señor hasta reducirlo a escombros. Y, de acuerdo con la tradición, de alguna manera Jeremías sobrevivió a todo eso y se fue al Monte de los Olivos y se sentó mirando a la ciudad en condición traumatizada, en harapos, y vio que la ciudad ardía. Si usted lee el libro de Lamentaciones, verá que empieza con estas palabras: ¿cómo yace solitaria la ciudad de tanta gente? Se ha vuelto como una viuda, la grande entre las naciones. La princesa entre las provincias se ha convertido en tributaria. Llora amargamente en la noche y le corren las lágrimas por sus mejillas. No hay quien la consuele entre todos sus amantes. Todos sus amigos la han traicionado. Se han convertido en sus enemigos. La invasión de parte de Babilonia y el exilio de los sobrevivientes de Judá no representaba simplemente la caída de una gran nación. Parecía poner en tela de duda todo el plan de Dios para la humanidad. El Señor le había prometido a Abraham una gran nación en una franja designada de tierra, y que de esa nación saldría el Mesías, que resolvería todos los problemas de la tierra y reinaría supremo desde Jerusalén. Pero ahora ya no había Jerusalén. El trono de David había sido derrocado y toda la esperanza había desaparecido. Jeremías estaba angustiado. Dijo: ustedes, todos los que pasan por el camino, ¿no les importa esto? Observen y vean si hay dolor como mi dolor, con el que fui atormentado, con el que el Señor me afligió el día de su ardiente ira. Por estas cosas lloro yo. Mis ojos derraman agua. Sión extiende sus manos. No hay quien la consuele. Para Jeremías, el castigo de Dios no simplemente cayó sobre Jerusalén y Judá, cayó sobre él. Él personalizó la destrucción de Jerusalén. Dijo: yo soy el hombre que ha visto aflicción bajo el látigo de su enojo. Yo soy el hombre que ha visto la aflicción a causa de la vara de su furor. Él me ha llevado y me ha hecho andar en tinieblas y no en luz. Ciertamente contra mí ha vuelto y revuelto su mano todo el día. Ha hecho que se consuman mi carne y mi piel. Ha quebrado mis huesos. Me ha sitiado y rodeado de amargura y de fatiga. Con muro me ha cercado y no puedo salir. Ha hecho pesadas mis cadenas. Aun cuando clamo y pido auxilio, él cierra el paso a mi oración. Mientras más escribía el libro de Lamentaciones, más se agitaba al ver que el mundo que le rodeaba se derrumbaba. Dijo: ha quebrado con guijarro mis dientes. Ha hecho que me revuelque en el polvo. Y mi alma ha sido privada de la paz. He olvidado la felicidad. Digo pues, se me acabaron las fuerzas y mi esperanza que venía del Señor, pero no era así. Un pensamiento irrumpe como relámpago en un cielo negro. Hay un atributo de Dios que cae como el rocío de la mañana sobre la mente torturada de Jeremías. Él escribe: esto traigo a mi corazón, por esto tengo esperanza, que las misericordias del Señor jamás terminan, pues nunca fallan sus bondades. Son nuevas cada mañana. Grande es tu fidelidad. Ese canto grandioso que entonamos no brotó de una experiencia en la cumbre de un monte cuando todo marchaba bien. Surgió en medio de la noche más negra del alma de Jeremías. Y cuando uno lee Lamentaciones capítulo 3, se pregunta si acaso no hay versículos que faltan, puesto que lo que sucede es que de repente uno llega a versículo 21. Jeremías entonces cambia del dolor a la alabanza en un solo paso. ¿Halló alguien este manuscrito y le recortó algunos versículos? No, no pienso que eso fue lo que sucedió. Jeremías hizo lo que todo creyente debe hacer si es que vamos a animarnos nosotros mismos en tiempos de dificultades. Dejamos de escucharnos a nosotros mismos y empezamos a hablarnos a nosotros mismos. Esto recapacitaré en mi corazón, dijo. Tenemos que aprender, incluso en medio de las situaciones más dolorosas,

0: atraer algo a nuestra mente. Tenemos que recordarnos nosotros mismos la fidelidad inmutable, suprema, sostenedora de Dios. Tenemos que recordarnos la compasión continua de Dios, que es nueva cada mañana. Nos encanta el himno que se basa en este pasaje y que se titula «Grande es tu fidelidad». Pero el compositor de la letra en inglés cometió una pequeña equivocación. En inglés el himno dice «Mañana tras mañana, nuevas misericordias veo». Pero no es eso lo que Jeremías dijo. Jeremías no veía ninguna misericordia visible por la mañana cuando escribió Lamentaciones 3. En ese momento no tenía ninguna evidencia visible de la misericordia de Dios, para nada. Mañana tras mañana solo traía horror y dolor y terror. Jeremías dijo, en efecto, aun cuando no vea ninguna bendición tangible ahora mismo, eso no altera la misericordia de Dios, la compasión de Dios, la fidelidad de Dios. Sea que yo pueda verla o no, la misericordia de Dios es continua. Mi porción es Jehová, dijo mi alma. Por tanto, en él esperaré. Versículo 24. Amigo mío, si el único tiempo cuando declaramos la fidelidad de Dios es cuando sentimos que todo marcha bien en nuestras vidas, tal vez no lo digamos con frecuencia. Dios no es fiel debido a que entendamos lo que Él está haciendo. Dios no es fiel debido a que nuestro día empiece bien. Dios es fiel porque Él es Dios y es su naturaleza ser fiel. La providencia de Dios y la fidelidad de Dios es como leer hebreo. Cuando fui al seminario, tuve que aprender hebreo. Lo primero que descubrí es que ninguna de las letras se parecía a algo que yo había visto. Y lo segundo, que fue lo más difícil para mí, fue aprender que en el hebreo se lee de derecha a izquierda y no de izquierda a derecha. También desde la contratapa hacia la cubierta y no del frente hacia la contratapa. La providencia de Dios es como leer hebreo. Uno tiene que leerla al revés, por así decirlo. Tiene que pararse y mirar hacia atrás y decir, ¡ah, grande es tu fidelidad! Todos nosotros tenemos aquellos momentos en que miramos hacia atrás y vemos que Dios nos fue fiel en tiempo de gran tensión y que Él ha sido fiel para nosotros, incluso en tiempos en que nosotros nos olvidábamos de quién es Él y que nosotros no estábamos siendo fieles a Él. Él ha sido fiel para nosotros cuando nosotros no vamos a la iglesia y cuando no invocamos el nombre del Señor, debido a que somos sus hijos. Incluso cuando nosotros nos alejamos, Dios nunca nos suelta y siempre nos cuida fielmente. Vivimos hoy en días similares a los días de Jeremías, en los que los cimientos morales que están desmoronándose y en los cuales la gente ya no es fiel a su palabra. La infidelidad está por todas partes. Las estadísticas son totalmente deprimentes, pero tengo buenas noticias para usted. Dios es fiel. Dios es fiel en su creación, es fiel en su revelación. Ninguna de sus promesas puede fallar. Su fidelidad nos libra de la garra de la ansiedad, nos asegura la oración contestada, nos protege del mal, atiza nuestra alabanza, nos asegura nuestro mañana y adoramos a un Dios fiel. Por eso es un gran gozo entonar los versos. Grande es tu fidelidad, oh Dios, Padre mío, no hay sombra de mudanza en ti. Tú no cambias, tus misericordias no fallan. Como has sido, siempre serás. Hubo una vez un joven de Chicago que se fue a las regiones de los potreros de Kentucky, en donde conoció y enamoró a una joven que a la larga volvió a Chicago como su esposa. Disfrutaron 3 años encantadores de matrimonio y luego un día, en medio de una enfermedad y una convulsión de dolor, la joven perdió la razón. En sus mejores días estaba algo loca. En los peores días se ponía a gritar, así que los vecinos se quejaron. El joven comerciante no sabía qué hacer. A la larga dejó su casa del centro de Chicago y se fue a uno de los suburbios en donde construyó una casa, decidido a hacer todo lo que estuviera a su alcance para cuidar a su esposa y hacerla volver a la salud y a la cordura. Un día, el médico de la familia sugirió que si llevaba a su esposa de regreso a Kentucky, su hogar original, tal vez el escenario familiar, serviría para que ella recuperara la razón. Así que volvieron al antiguo lugar. Tomados de la mano, Recorrieron la vieja casa en donde los recuerdos colgaban en cada rincón. Fueron al jardín y fueron a la orilla del río en donde las violetas estaban florecidas. Pero después de varios días parecía que nada sucedía. Así que, derrotado y desalentado, el joven puso a su esposa de nuevo en el coche y volvieron a Chicago. Cuando se acercaban, miró y notó que su esposa estaba dormida. Era la primera vez que la había visto en muchas semanas así de dormida profundamente, en reposo. Cuando llegaron a la casa, ella seguía dormida, así que la levantó del coche, la llevó cargándola y la puso en la cama, dándose cuenta de que ella quería dormir más. Así que la cubrió con una frazada y luego se sentó a su lado y la observó toda la noche, observándola hasta que los primeros rayos del sol se abrieron paso por entre la cortina y tocaron la faz de ella. La joven se despertó y vio a su esposo sentado a su lado. Le dijo, «Cariño, parece que he estado en un día muy largo. ¿Dónde has estado?» Y el hombre, hablando de días y semanas y meses de paciente espera y vigilia, le dijo, «Cariño mío, he estado aquí mismo, esperándote todo el tiempo». Y esa es la fidelidad de Dios. Sin que importe donde usted haya estado y sin que importe lo que usted haya hecho, Dios está precisamente allí. Siempre ha estado allí, esperando que usted responda con amor a su amor, esperando que usted responda con confianza a la promesa, esperando usted se entregue con abandono incondicional a la gracia de Dios y esperando que usted descubra que Dios es fiel. Algunos de ustedes que me están oyendo están pensando en su propia vida a la luz de lo que han oído. Simplemente permítame decirle cuánto le ama Dios y cuán fiel ha estado Él esperando que usted lo comprenda. Y algunos no son cristianos. Nunca han recibido a Cristo como Salvador y tal vez piense que no hay lugar para usted. Estoy aquí para decirle que hay lugar para usted. Dios es fiel. Y lo dio todo a fin de que usted pudiera pasar la eternidad con Él. Si no conoce al Señor Jesucristo como su Salvador, ¿por qué no recibirlo hoy y echar mano de la fidelidad en su vida? Y si usted ya es cristiano y se ha enfriado en su comunión con Dios, Dios no tiene que hacer nada diferente. Es usted el que tiene que dar el paso. Dios no se ha ido a ninguna parte. Él ha estado precisamente allí todo el tiempo y está esperando que usted, si pudiera usar la metáfora, se despierte. Simplemente esperando que usted se despierte. Amén, amén. Continuaremos hablando de estas cosas, no solamente por radio, sino también en la guía de estudio, Palabras de Aliento para Tiempos Desalentadores. Volveremos el día de mañana con la primera mitad del tema, Dios está cerca de usted. Ese es otro de los atributos de Dios sobre el cual la Biblia tiene mucho para enseñarnos. Como siempre, acudimos a la palabra de Dios en busca de la enseñanza de Dios sobre este tema. Lo que yo piense al respecto o lo que usted piense al respecto es secundario y de cierta manera irrelevante a fin de cuentas. Lo que realmente importa es lo que Dios dice en su palabra al respecto. Nos veremos de nuevo el día de mañana por esta misma estación. Gracias por escucharnos. Les habló David Jeremiah.
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2: Queridos amigos, hermanos en Cristo, reciban un saludo muy cordial. Hoy es 11 de mayo. Bienvenidos a este tiempo de Avanzando en RRI. Saludos, Pastor Stanley.
3: Saludos, Pastor, en el nombre del Señor. Deuteronomio capítulo 6, versículos 4 y 5. Oye, Israel, Jehová nuestro Dios, Jehová uno es. Y amarás a Jehová tu Dios de todo tu corazón. Proverbios capítulo 4, versículo 23. Sobre toda cosa guardada, guarda tu corazón. Ídolos se forman en el corazón antes de ser formados con las manos. Ezequiel 14, versículo 3. Hijo de hombre, estos hombres han puesto ídolos en su corazón. Las palabras que salen de la boca salen del corazón primero. Mateo 15, 18. Pero lo que sale de la boca, dijo el Señor Jesús, lo que sale de la boca, del corazón, sale. Y esto contamina al hombre. Los pensamientos vienen del corazón y luego suben al cerebro. Mateo 15, 19. Porque del corazón salen los malos pensamientos, dijo el Señor Jesús. Volviendo al proverbio 4, 23, sobre toda cosa guardada, guarda tu corazón, porque de él mana la vida. De él vienen pensamientos, de él vienen palabras, de él vienen los deseos. Todo viene de nuestro corazón. Es un trabajo 24 horas al día, 7 días de la semana, todo el tiempo, cada segundo. Cuidar o guardar, como la Biblia dice, el corazón. Meditación en la palabra del Señor.
2: Muchas gracias, pastor, por esta meditación en las Escrituras, y ciertamente nuestro corazón es una fábrica de ídolos, y si el Señor no está en nuestro corazón y Él no es lo más importante, no es lo central, entonces esa fábrica va a producir muchos, muchos dioses.
3: Sí, tenemos que guardar nuestro corazón ¿de qué? De malos pensamientos, de malos deseos, de malas ideas, de envidia, de codicia, de avaricia, de maldad, de venganza, de resentimiento, y mantenerlo puro, santo. Es un trabajo.
2: Gracias, pastor, por esta meditación en la palabra de nuestro Dios. Bueno, hemos empezado una semana ayer domingo celebrando el día de que nos reunimos como iglesia, celebrando a Cristo Jesús y también recordando a las mamás que hacen una labor importante dentro del hogar. Y ya hemos saludado a la mamá, pero queremos hacerlo nuevamente reconociendo el trabajo que Dios les ha dado.
3: Que el Señor bendiga y guíe a cada madre. Le guíe en la dirección, orientación de sus hijos, siguiendo a Cristo con todo su corazón. Que hermana, que Dios le bendiga a usted y su hogar.
2: Sí, sí, es nuestra oración, es nuestro deseo. Y RRI es una herramienta que usted puede usar para seguir creciendo en su vida espiritual, conociendo más al Señor por medio de su santa palabra, y el Señor le haga muy útil dentro de su hogar, cumpliendo su labor diseñada por el mismo Señor. Eso es lo lindo, pastor, de formar un hogar, formar un matrimonio. Ya todo está estipulado en la Biblia. Dios lo ha diseñado de tal manera que todo funciona de manera muy, muy apropiada.
3: Amén, amén, amén.
2: Muy bien. Bueno, queremos una vez más agradecer al Señor por la provisión de para la planta en Sullana, pastor. Y ayer escuché a algunas personas preguntándome sobre Sullana, cómo va. Hemos avanzado muy bien, estamos esperando que seque bien todo lo que se ha hecho para ya comenzar a colocar todas las cosas y volver al aire pronto.
3: Bien, bueno, han robado un aire acondicionado, ¿no? Y sí, una computadora, creo. Más han hecho daño a la pared, pero sabiendo que la pared no es suficiente para desanimar a los ladrones, tenemos que hacer un vaciado mucho más fuerte, como un búnker.
2: Sí, sí, sí. También se han llevado las herramientas que teníamos ahí dentro de la cabina y otras cosas, pero gracias a Dios que el Señor provee y sigue proveyendo para continuar con todo esta reposición. Y agradecemos a todos los que están orando y también a los que han ofrendado.
3: Algunos quitan y dañan y otros ofrenden y ayudan. Esa es la diferencia entre el Hijo de Dios y el que es del mundo.
2: Así es, así es. Una gran diferencia. Y damos gracias al Señor que Él nos ha salvado y ha puesto en nosotros su Espíritu para que podamos esforzarnos y cumplir las tareas que el Señor nos ha encomendado. Bueno, sigan orando por Suyana, también por los otros proyectos en Nauta y en Cañete y otros esfuerzos que estamos haciendo y que más adelante estaremos dándole información muy importante.
3: Gracias, Pastor, por mantenernos informados. Oren por la emisora en Suyana y que la palabra de Dios pronto salga al aire, tratando de penetrar las tinieblas y entrar al corazón.
2: Amén, amén. Bueno, gracias por acompañarnos en este tiempo de Avanzando en RRI. 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Sigamos escuchando más de la palabra de nuestro Dios durante este día lunes.
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0: elemento vital y constante en la vida de servicio del apóstol San Pablo fue la oración. Nos expone el doctor Abelardo Limón.
1: Al terminar el capítulo 15, vemos que Pablo reitera su propósito de visitar a Roma y pide oraciones en cuanto a esto. En los versos 28 al 33, el apóstol vuelve nuevamente al pensamiento que expuso antes de referirse a su viaje a Jerusalén. Después de ir a Jerusalén y entregar este fruto, dice, esto es, la ofrenda, pasaré entre vosotros rumbo a España. A esto añade el pensamiento de seguridad y dice, y sé que cuando vaya a vosotros, llegaré con abundancia de la bendición del Evangelio de Cristo. Pablo estaba seguro de que el mismo Dios que había coronado sus labores en otros lugares con abundantes bendiciones, haría lo mismo a su llegada a Roma. Y este es el mismo pensamiento que expresa en el capítulo 1, verso 11. ¡Cuán bueno sería que todos los que servimos a Jesucristo tuviésemos esta misma convicción! No que esto deba surgir de un falso sentido de competencia propia, sino de la confianza que tenemos de que Dios nos ha llamado al ministerio y que es Él mismo quien obra por medio de nosotros. Vemos también que aquí Pablo dirige a los cristianos de Roma en ferviente ruego por sus oraciones en favor de él. Pablo sabía que en Jerusalén le aguardaban muchos peligros y sabía que antes de verlos a ellos tendría que pasar por muchas adversidades y por tanto les ruega que pidan por él. Les presenta dos motivos, es decir, les presenta dos peticiones y dos propósitos. Los motivos, por nuestro Señor Jesucristo y por el amor del Espíritu Santo, dice en el verso 30. Jesucristo es el motivo y Él es la razón más alta a que puede apelar un cristiano. Lo que no lo hacemos por ningún otro motivo, lo hacemos por amor a Él. Ellos debían orar por Pablo y orar impulsados por el amor que le tenían a Cristo, a quien el apóstol servía. El amor del Espíritu es aquel amor que unía a Pablo con los cristianos de Roma, del cual el Espíritu de Dios es la fuente y autor. Es el Espíritu que une a todos aquellos que han hecho a Cristo su Señor y que son inspirados por Él. Por estos dos motivos, deben ayudarle con oraciones, o mejor dicho, como significa el original griego, que le ayuden a luchar en oraciones. Pablo tenía que librar una batalla, y ellos debían ser sus compañeros en ella por medio de las oraciones. Pero también Pablo tenía peticiones, y eran para que sea librado de los rebeldes que están en Judea y que la ofrenda de mi servicio a los santos en Jerusalén sea acepta. Dice el verso 31. Pablo tendría que enfrentar la oposición tanto de los judíos que no habían aceptado el Evangelio, como de los judíos creyentes que tenían prejuicios contra él a causa de sus convicciones y del hecho de que era fiel a su vocación de apóstol a los gentiles. De ahí que pide que tanto en sus relaciones con los unos como con los otros, Dios lo proteja y lo haga aceptable. Los primeros, los judíos incrédulos, constantemente lo perseguían y finalmente lo hicieron tomar preso. Los segundos, los judíos cristianos, constantemente se le oponían y buscaban pervertir la doctrina pura de la libertad en Cristo. A estos tendría que enfrentar y por eso necesitaba las oraciones de los romanos. Los propósitos para que con gozo llegue a vosotros por la voluntad de Dios y que sea recreado juntamente con vosotros. Vemos de estos propósitos que el primero de ellos, que perseguía con las oraciones de los romanos, era llegar a ellos con gozo, es decir, llegar felizmente. Al pensar en tantos peligros y tantas amenazas, ciertamente, humanamente hablando, era difícil que llegase a ellos, pero lo haría si así era la voluntad de Dios que determina todas las cosas y que regía su vida. Una vez en Roma, Pablo quería que se cumpliese otro propósito, y era este, el ser recreado juntamente con ellos. Esta palabra que él usa, recreado, significa literalmente hallar descanso o recibir descanso. Es la misma palabra que Jesús usa en Mateo 11, 28, cuando dice, «Venid a mí todos los que estáis trabajados y cargados, que yo os haré descansar». Pablo deseaba recibir nuevas fuerzas en Roma, para continuar con sus labores apostólicas, y esta vez en España. Para concluir esta sección, vemos que el apóstol pronuncia sobre los cristianos de Roma una muy preciosa bendición, y dice: y el Dios de paz sea con todos vosotros. Amén. Como les rogaba que orasen por él, él ahora ora por ellos. El Dios de paz es el Dios que da toda bendición y bienestar espiritual y material. No se puede desear mayor bendición para nadie si Dios está con nosotros. Su paz y bendición estarán con nosotros, porque verdaderamente la suprema bendición es Él mismo. Y así termina el apóstol sus explicaciones personales. En el último capítulo de su epístola, en el 16, hace sus recomendaciones finales. Pasemos entonces, pues, al capítulo 16. Al estudiar este capítulo, hay que recordar que Roma era la capital del imperio. Era allí donde llegaban todas las corrientes humanas. Era natural entonces que un hombre como Pablo, que se había vinculado con tantos centros poblados del imperio, conociese a un buen número de residentes de Roma, particularmente cristianos. Y es así como se hace indispensable que antes de terminar su carta, salude a aquellos miembros de la iglesia de Roma que él ha conocido en otros lugares del imperio, aunque nunca había estado en Roma. Febe era la portadora de la epístola a los romanos, y en el capítulo 16 vemos que Pablo menciona a Febe. Primeramente la identifica y luego hace una recomendación respecto a ella. Dice primero que Febe es nuestra hermana, esto es, hija por adopción espiritual del mismo Padre Celestial que nos ha hecho sus hijos, y coheredera con nosotros y con Cristo. Es uno de los términos más familiares que se puede emplear con respecto a otro cristiano, y a la vez el más general, ya que todo aquel que ha recibido la nueva vida que Dios da por medio de su Espíritu, cuando se recibe a Cristo, es nuestro hermano, sea este pobre o rico, sea ilustrado o ignorante, sea noble o plebeyo, todos tenemos el mismo Padre. Pero, además, Pablo dice que Febe es diaconisa o servidora de la iglesia que está en Cencrea. Aquí tenemos el carácter oficial y la procedencia de Febe. En la iglesia primitiva había la misma necesidad que existe ahora de que las mujeres más espirituales e idóneas de la iglesia hagan la obra de servir a las hermanas y a las demás mujeres que tienen contacto con la iglesia. El diaconado, según parece, comprendía a los diáconos y diaconisas. Estos ministraban a los hermanos del mismo sexo, con el fin de evitar tentaciones y hacer una obra más adecuada. Algunos identifican a las diaconisas con las viudas que Pablo menciona en 1 Timoteo 5, pero esto no parece muy acertado. Creemos que es muy posible que la mayoría de las diaconisas hayan sido elegidas de entre las viudas. Sin embargo, las viudas no parecen haber constituido un grupo especial ni oficial de la iglesia. En cuanto a la procedencia de Febe, es necesario apuntar que venía de un lugar muy cercano a Corinto. Corinto, de donde Pablo escribía esta carta, se había constituido en un centro misionero. Cencrea era el puerto oriental de Corinto, que se encontraba a unos 15 kilómetros de esta ciudad. Era un puerto muy activo, que tenía relaciones comerciales con Alejandría, con Antioquía, con Éfeso, Tesalónica y en general con los países orientales. Una de las principales ocupaciones de Febe como diaconisa bien podía ser el atender a los misioneros que pasaban por ese puerto. La recomendación que hace Pablo aquí se las hace a los cristianos de Roma concerniente a esta sierva del Señor Jesucristo. Y era: que la recibáis en el Señor, dice Pablo, como es digno a los santos, y que la ayudéis en cualquier cosa en que os hubiere menester. Primero, dice Pablo, debían recibirla y luego debían ayudarla. Sin duda, creemos que Febe era desconocida a los creyentes en Roma, pero como cristianos, ellos tenían el deber de recibirla como es digno de los santos, esto es, con amor cristiano, con un espíritu de hospitalidad. El lazo de unión es el Señor Jesucristo mismo. quien tiene la supremacía tanto en la vida de ellos como en la vida de ella. Parece que Febe iba con un propósito especial. No sabemos si por negocios personales o quizá con alguna comisión de la iglesia de la cual era miembro. Pero en todo caso, Febe necesitaría de la ayuda de los hermanos en la realización de los propósitos que la llevaban a Roma. La razón que debía moverles y proceder en esa forma con Febe era que ella había ayudado a muchos y había ayudado hasta Pablo mismo. Febe no rehusaba ser una ayuda a cualquier hermano que la necesitase. Ella estaba siempre lista a servir a los hermanos en todo lo posible. Los hermanos debían entonces proceder en la misma forma con ella. Debía haber correspondencia. Después de esto, Pablo a continuación pasa a saludar a los miembros de la iglesia de Roma a quienes conocía personalmente, como ya hemos dicho, siendo Roma lo que era, el centro del imperio, y estando Pablo relacionado por la obra misionera con tantas ciudades importantes, no es de sorprenderse entonces que conociese a tantos miembros de la iglesia de Roma, aunque nunca hubiese estado en Roma antes. Los primeros que menciona son dos de sus mejores colaboradores. Saludad a Priscila y a Aquila, mis coadjutores en Cristo Jesús, dice Pablo en el verso 3. Esta pareja se había visto forzada a salir de Roma por el año 52 después de Cristo, debido al decreto del emperador Claudio. Claudio había ordenado que todos los judíos abandonasen la ciudad. Priscila y Aquila fueron a Corinto, donde conocieron al apóstol Pablo. Allí trabajaron juntos, no solo en la obra del Señor Jesucristo, sino en el oficio de hacer tiendas. Y cuando Pablo decidió volver a Jerusalén, Aquila y Priscila partieron con él y se quedaron en la ciudad de Éfeso. Ahí fundaron una iglesia que se congregaba en su casa. Uno o dos años después de que Pablo escribiera la primera epístola a los corintios, los encontramos, según la epístola a los romanos, nuevamente en Roma, con una iglesia en su casa. Unos 8 años después, estaban nuevamente en Éfeso. Así vemos que, obviamente, Priscila y Aquila eran dos siervos de Dios inmensamente activos en la obra del Señor. Esta circunstancia, sin embargo, ha hecho dudar a algunos de la autenticidad del capítulo 16 de la Epístola a los Romanos, mientras que otros sostienen que este capítulo fue escrito a la iglesia de Éfeso y que de alguna manera llegó a incluirse en la Epístola a los Romanos. El argumento se basa en la excesiva movilidad de Aquila y Priscila. Se dice que es dudoso que se hayan trasladado tan frecuentemente de un lugar a otro, pero este argumento pierde fuerza cuando se tiene en cuenta el carácter nómada de la vida de los judíos de la dispersión en aquellos días. Según los autores Sendai y Heldman, en el libro The International Critical Commentary o el Comentario Crítico Internacional, sabemos que aunque Aquila era un judío de Ponto, él y su esposa vivieron en el lapso de pocos años en Roma, Corinto y Éfeso. Será entonces extremadamente improbable que en años posteriores ellos viajaran quizá a causa de su negocio. Y si era así, ¿no harían acaso su casa, donde quiera que estuviesen, un lugar donde los cristianos pudiesen congregarse?
0: Es de mucho ánimo el ver cómo en el servicio del Señor se encuentran siervas como Febe. En este servicio no hay discriminación. 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

Leer y meditar en las Escrituras es una necesidad, no una opción. Esto no quiere decir que el ejercicio de una simple lectura traerá mágicamente las bendiciones de Dios a nuestra vida. Se trata de escudriñar, meditar y creer en la revelación escrita de Dios de tal manera que afecte todo nuestro ser. Quiere decir que ella debe ser parte de nuestra vida. La Biblia dice: la palabra de Cristo more en abundancia en vosotros, enseñándoos y exhortándoos unos a otros en toda sabiduría, cantando con gracia en vuestros corazones al Señor, con salmos e himnos y cánticos espirituales. Solo a través de las Escrituras podemos tener intimidad con Dios y conocer su voluntad. Toma tiempo para leer y meditar en la palabra de Dios cada día.

0: Esta es la hora en RRI.
1: Son las 7 de la mañana, 30 minutos.
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2: Cuanto más se acercan las personas a nuestro matrimonio, se acercan más a ver la relación entre Cristo y su iglesia, porque esa es la responsabilidad. Es un llamado alto. Estar casado es un llamado muy alto. Es la gracia de la vida.
3: Estamos agradecidos por su tiempo y sintonía en gracia a vosotros. Ministerio de Enseñanza del Pastor John MacArthur. Vivimos en una sociedad profundamente egocéntrica que nos enseña a tener como prioridad el amor propio. En el matrimonio, muchos piensan que el amor que se da al cónyuge depende del amor que reciben. Si no reciben amor, no dan amor. ¿Pero es esta la manera en que Dios quiere que los esposos amen a sus esposas? El día de hoy, el pastor John MacArthur, en la voz del pastor Luis Contreras, nos enseñará cómo el esposo debe amar a su esposa, así como Cristo amó a la iglesia. En el sermón titulado El diseño divino para el matrimonio, segunda parte, en gracia a vosotros.
2: Es amor de sacrificio, es amor de sacrificio personal. El esposo lleno del Espíritu ama a su esposa no por lo que ella puede hacer por él, sino por lo que él puede hacer por ella. Ese tipo de amor busca solo el gozo de ella, solo la satisfacción de ella, solo el beneficio espiritual de ella. Así es como funciona ese amor. Y eso amó Cristo, ¿verdad? Filipenses capítulo 2, no se aferró a lo que tenía en la gloria, la igualdad con Dios, sino que tomó forma de siervo y se humilló a sí mismo hasta la muerte y muerte de cruz. ¿Por qué hizo él eso? Fue un amor condescendiente, fue un sacrificio condescendiente por los objetos de su amor divino. Un amor verdadero nunca es tiránico, un amor verdadero es siempre sacrificado. Este es un amor como el de Cristo. Usted tiene que encontrar toda forma posible en la que usted pueda demostrar que usted se ha hecho un lado por el bien de su cónyuge. Es amor que es así de abnegado. En Juan, un par de pasajes en Juan. En Juan 13 fue un momento del aposento alto donde Jesús había expresado su amor. Juan 13 comienza habiendo amado a los suyos que estaban en el mundo, los amó hasta el máximo. Él tenía el máximo amor por ellos, no eran muy adorables, todos discutían, todos estaban discutiendo sobre quién sería el mayor en el reino. Nadie quería descalificarse lavando los pies de otra persona, todos pensaron que eran demasiado buenos para eso, así que no hicieron eso, lo cual era una cortesía común que debería haberse hecho antes de tal evento, tal cena. Y debido a que ellos se negaron a hacerlo, Jesús da un paso al frente y usted conoce la historia, Él les lavó los pies, se humilló a sí mismo para lavarles los pies. Y hacia el final del capítulo 13, en el versículo 34, Él dice, un mandamiento nuevo os doy, que os améis unos a otros, como yo os he amado, que también os améis unos a otros. ¿De qué manera los acababa de amar? Lavando sus pies, a eso se está refiriendo. Así como yo os he amado, os amáis unos a otros. Y luego dice, en esto conocerán todos que sois mis discípulos, si tuvierais amor los unos por los otros. Y lo que él quiere decir con eso es que la definición de amor es un servicio humilde a otra persona, un sacrificio abnegado por otra persona. Allá en Juan 15, en esa misma ocasión, versículo 13, Jesús dijo, ninguno tiene mayor amor que este, que uno ponga su vida por sus amigos. Entonces comienza el amor, lava los pies de alguien y luego el amor renuncia a su propia vida. Pedro lo llama amor ectenés, amor extendido. Se estira todo lo que necesita para abrazar a su objeto. Realmente involucra la muerte del yo. Esta es la clave para un buen matrimonio. Es la muerte del yo, particularmente la muerte del yo en el esposo. Para que él, de tal manera que él se caracterice por el amor que es definido en las Escrituras en 1 Corintios 13. Usted recuerda esto, ¿verdad? El amor es paciente. Piense en esto en su matrimonio. El amor es paciente, el amor es amable, no es celoso, el amor no se jacta, no es arrogante, no actúa impropiamente, no busca lo suyo, no se irrita, no toma en cuenta el mal sufrido, no se goza de la injusticia, sino que se goza de la verdad. El amor todo lo soporta, todo lo cree, todo lo espera. Todo lo espera, el amor nunca falla. Muy bien, eso es amor divino. Ese es el tipo de amor que es derramado en nuestros corazones por el Espíritu Santo a través de la salvación, y así es como un esposo debe amar a su esposa. Y por cierto, todas esas cosas que leí de 1 Corintios 13 son verbos, no sustantivos estáticos. No está describiendo el amor como si pudiera tomar una foto instantánea, lo está mostrando como si fuera un video. Es un modo de vida, es ayuda y servicio humilde como un flujo continuo de vida. Así es como los esposos deben actuar hacia sus esposas. Simplemente sacando una de esas características en el versículo 5, el amor no busca lo suyo. No busca lo suyo. En el lenguaje de Filipenses 2, considera a los demás mejores que a sí mismo. Entonces, cuando un hombre está lleno del Espíritu, cuando un hombre está lleno de alabanza gozosa, cuando un hombre se caracteriza por una gratitud constante, cuando un hombre tiene un corazón sumiso, él amará a su esposa lo suficiente como para sacrificarse por ella, continuamente. Así que esto suaviza la autoridad de la que está hablando el Señor cuando él dice que las esposas deben someterse, porque ellas se están sometiendo a alguien que se sacrifica totalmente a sí mismo para guiarlas y proveer para ellas. La muerte a uno mismo es crítica, y esa es una realidad espiritual, ¿verdad? Toma tu cruz y sígueme, muere a diario, sé crucificado con Cristo, no mires por tus propias cosas. Este es realmente el punto de partida de este tipo de amor. Usted tiene que acabar consigo mismo. Usted podría pensarlo de esta manera, así es como podría describir morir a sí mismo. Cuando eres olvidado, descuidado, deliberadamente hecho a un lado y te duele y hieres con el insulto del descuido, pero tu corazón está gozoso por ser considerado digno de sufrir por Cristo, eso es morir a ti mismo. Cuando se habla mal de tu bien, cuando se contradicen tus deseos, ignoran tus consejos, se ridiculizan tus opiniones y te niegas a dejar que la ira surja en tu corazón o incluso a defenderte, sino que lo tomas todo de un modo, en un silencio paciente y amoroso, eso es morir a ti mismo. Cuando soportas con amor y paciencia cualquier desorden, cualquier irregularidad, cualquier molestia, cuando puedes enfrentarte cara a cara con la insensatez, la extravagancia y la insensibilidad y soportarla como lo hizo Jesús, eso es morir a ti mismo. Cuando estás contento con cualquier comida, cualquier ofrenda, cualquier vestido, cualquier clima, cualquier sociedad, cualquier soledad, cualquier interrupción, por la voluntad de Dios, eso es morir a ti mismo. Cuando nunca te preocupas por referirte a ti mismo en una plática o registrar tus propias buenas obras o buscar el elogio, cuando realmente puedes amar ser desconocido, eso es morir a ti mismo. Cuando ves a otro prosperar y sus necesidades satisfechas y honestamente puedes regocijarte con él en espíritu y no sientes envidia ni cuestionas a Dios porque tus propias necesidades son mucho más grandes y en circunstancias desesperadas, eso es morir a ti mismo. Cuando puedes recibir corrección y reprensión de alguien de menor importancia que tú y humildemente te sometes tanto interior como exteriormente sin encontrar rebelión ni resentimiento en tu corazón, eso es morir a ti mismo. Le leo eso porque quiero que entienda que el rango de morir uno mismo es vasto. Entonces, en primer lugar, si usted va a amar a su esposa como Cristo ama a la iglesia, es un amor sacrificial, es un amor sacrificado. En segundo lugar, es un amor purificador. Vaya al versículo 26. Cristo amó a la iglesia y se entregó a sí mismo por ella para santificarla, habiéndola purificado en el lavamiento del agua con la palabra, a fin de presentársela a sí mismo una iglesia gloriosa, sin mancha, ni arruga, ni cosa semejante, sino que fuese santa y sin mancha. Este es el modelo, este es el estándar. usted no solo debe sacrificarse por ella, sino que usted debe ser el instrumento que Dios usa para santificarla a ella, apartarla del pecado, lo cual significa que usted no la guía a hacer cosas que son pecaminosas. Usted no aprieta los botones calientes que inician discusiones porque usted está enojado y desencadena hostilidad hacia ella. Esto es inducir una respuesta pecaminosa. ¿Por qué? Porque está comprometido, como lo estuvo Cristo, con la gloria de su iglesia. Me encanta eso, la iglesia en toda su gloria, en doxón, todo su esplendor. La palabra podría traducirse como belleza real. Y la belleza verdadera de una mujer es esa belleza interior, ¿verdad? Eso es de nuevo, 1 Pedro otra vez. No la vestimenta, no el arreglo que ella usa y las joyas, sino la belleza oculta del corazón. Así que a usted le preocupa su belleza verdadera, lo cual significa que a usted le preocupa su pureza verdadera. Desea que ella sea sin mancha. Mancha es la palabra en el griego, o arruga, lo cual significa un defecto. O cosa semejante. Usted no quiere que nada estropee la belleza de su esposa. Y la belleza de su esposa es definida al final del versículo 27 como santa y sin mancha. Usted es un instrumento de su santificación. Usted es un instrumento de la santificación de ella. Es por eso que dije esta semana, el matrimonio es realmente el esposo haciendo cualquier cosa y todo que traiga gozo y beneficio espiritual a su esposa. Es una idea simple. Usted debe ser usado por Dios para limpiarla, y particularmente por el lavamiento del agua con la palabra. Ese es el agente limpiador. Juan 15:3 dice que es la palabra la que nos limpia. Tito 3:5, el lavamiento de la regeneración por la palabra. Cristo purifica su iglesia al lavar su iglesia con la palabra, y esa es la función del esposo. Ser el instrumento de limpieza usando la palabra de Dios para lavar a su esposa, para que la verdadera belleza de ella pueda ser vista. Jesús oró, santifícalos en tu verdad, tu palabra es verdad. La palabra es el agente santificador, la palabra limpia. Cristo ama a su iglesia lo suficiente como para sacrificarse a sí mismo por ella, y luego continúa limpiando a su iglesia para que ella sea sin mancha ni arruga y santa, irreprensible. Qué cuadro tan hermoso de cómo un esposo es el instrumento santificador del Espíritu de Dios para su esposa. Así que el sacrificio y la pureza marcan el amor que es como el de Cristo. Y no puede haber un estándar menor que este. Cristo es el estándar y su amor por la iglesia. Hay una tercera cosa que decir sobre esto. Debemos amar a nuestras esposas no solo de una manera sacrificada y purificadora, sino también de una manera que se preocupa por ella. Y eso es lo que vemos en los versículos 28 al 30. Así también los maridos deben amar a sus mujeres como a sus propios cuerpos. En otras palabras, ustedes son una sola carne. Usted debe amar a su esposa como a su propio cuerpo. El que ama a su mujer, a sí mismo se ama. En otras palabras, si usted quiere lo mejor para usted, entonces ame a su esposa. Porque usted realmente es inseparable de ella. Y el contentamiento de ella y el amor recíproco de ella será

sustenta a su iglesia de la misma manera en la que Él desea lo mejor, que Él ofrece cuidado continuo. ¿Sabe? Pienso en el hecho de que Él nos ha dado todas las cosas que pertenecen a la vida y a la piedad. Pienso antes en el libro de Efesios, ¿cuánto nos ama Cristo? Él nos ama lo suficiente, si usted ve el capítulo 1, que Él nos escogió antes de la fundación del mundo, que nos adoptó, que nos redimió, versículo 7, que nos perdonó. Y todo esto Él nos concedió de manera abundante en nosotros. Este es un cuidado abundante. Hemos sido bendecidos, versículo 3, con toda bendición espiritual en los lugares celestiales en Cristo. De eso está hablando esto. Bendiga usted a su esposa, sacrifíquese por ella, sea un instrumento purificador de Dios en la vida de ella y llénela usted de manera abundante de toda bendición posible. El matrimonio es difícil, lo entendemos. Todos tenemos los mismos desafíos. La sociedad nos golpea, Satanás viene contra nosotros, nuestra propia carne lo hace difícil, pero aquí están los patrones y la suposición es que si a usted se le manda hacer con su esposa lo que Cristo hace al amar a su iglesia, que usted tiene el poder para hacer eso y por supuesto Romanos 5 dice que Dios ha derramado su amor en su corazón por medio de su Espíritu Santo. ¿Qué significa entonces cuidarla, preocuparse por ella? Significa asegurarse de que ella tenga todo lo que satisfaga sus necesidades, no necesariamente deseos escandalosos y extravagantes, sino que esté ella completamente provista, protegida, preservada, cuidada, con todas aquellas cosas que de manera correcta deben esperarse. Lo que usted haría por usted mismo, lo que usted haría para sí mismo, usted no lo haría menos por ella porque son una sola carne. Sustenta es la idea de alimentar. Cuida es la idea de calentar con calor corporal. Así que usted proporciona todo lo que ella necesita y usted le da la seguridad y el calor del amor y el afecto continuos. Y usted hace esto porque Cristo es el ejemplo que usted tiene. Ahora hay una característica más de este amor. Es un amor purificador. Es un amor sacrificado. Es un amor que se preocupa, cuidadoso. Y vaya al versículo 31. También es un amor inquebrantable. Y aquí hay una cita de allá atrás, Génesis 2, lo leímos antes. Por tanto, dejará el hombre a su padre y a su madre, y se unirá a su mujer, y serán una sola carne. Este es un amor inquebrantable. Un amor indivisible. Usted llega a ser una sola carne. Uno es el número indivisible, ¿verdad? Por eso Dios odia el divorcio. Lo que Dios ha unido no lo separe el hombre. Este debe ser el tipo de amor que Cristo tiene por su iglesia. Y Romanos 8 dice, nada puede separarnos del amor de Dios que es en Cristo Jesús nuestro Señor, ¿verdad? Romanos 8. Es esa misma clase de amor. Es el tipo de amor que deja atrás, palabra fuerte, significa abandonar a los padres y luego se une proscolao, literalmente significa estar pegado a, no pegado con, sino pegado a, no atorado, sino pegado a. Su diseño por Dios es ser un amor inquebrantable. Así que así es como los esposos aman a sus esposas. Ahora, si usted está viendo la idea de que un esposo tiene autoridad, lo que pudo haber pensado en el pasado sobre lo que eso significa, y es posible que usted se haya irritado hacia ese tipo de autoridad. Cualquier autoridad y responsabilidad de liderazgo que tenga un esposo debe ser definida como sacrificada, purificadora, inquebrantable y que se preocupa. Inquebrantable significa fidelidad y lealtad. Fidelidad y lealtad. Hace poco le dije a una pareja, hablándole al hombre, le dije, tu integridad y tu fidelidad son la seguridad de ella. Entonces, el esposo debe ser el que se asegure de que el vínculo nunca se rompa. Así es.

0: es entonces cómo el matrimonio puede ser lo que Dios quiere que sea. Obviamente, todavía van a haber problemas. Es por eso que el Nuevo Testamento está lleno de todo tipo de otros mandamientos, ¿verdad? Si usted se está desviando de vivir una vida piadosa, si usted se está desviando de andar en el Espíritu Santo, si usted se está desviando de tener el fruto del Espíritu, amor, gozo, paz, paciencia, benignidad, bondad, fe, mansedumbre, templanza, si usted está funcionando de maneras carnales, hace que esto sea imposible. Pero la palabra de Dios está diciendo que no solo es posible, es mandado. Y usted tiene, al tener al Espíritu de Dios, todos los recursos que usted necesita para verlo cumplido. Ahora, hay un punto final aquí que simplemente resume lo que ya dijimos, y está en el versículo 32. Describir la manera o la forma del amor que Cristo tenía por su iglesia. Pero aquí está el motivo, aquí está el motivo. Obviamente hay un motivo para su propia satisfacción personal, para su propio bienestar, para su propio gozo, para su propia felicidad y de paso para el gozo, para la felicidad de sus hijos. Sus hijos solo serán felices conforme usted esté contento con su matrimonio. Usted establece el tono. Si usted ama la forma en la que Cristo amó a la iglesia, a los hombres y mujeres, si se someten, si usted ama como Cristo amó a la iglesia, a hombres y mujeres, si se someten a la forma en la que la iglesia se somete a Cristo, sus hijos estarán en el ambiente más saludable para recibir con mayor facilidad la verdad del Evangelio. Pero hay otra cosa, además de tener un hogar feliz, que viene con esto y está en el versículo 32. Grande es este misterio. Este es un secreto que ahora está por revelarse, no revelado antes en las Escrituras. ¿Cuál es el misterio? El misterio es, esto digo con respecto a Cristo y a la iglesia, el misterio es este, que Cristo y su relación con la iglesia es el símbolo que se demuestra en el matrimonio. Así que usted tiene la responsabilidad no solo de su propio gozo y felicidad y la de sus hijos y todos los demás que se cruzan con su vida, sino que también se le da la responsabilidad de mostrarle al mundo la relación entre Cristo y su iglesia como es demostrada en su matrimonio. Simplemente piense en eso. Piense en esa responsabilidad. Ese es el motivo. Y si usted se queda corto de eso, usted ha fallado en lo que es una gran, gran oportunidad. Es un gran secreto sagrado ahora revelado que los matrimonios cristianos pueden demostrarle al mundo la relación entre Cristo y su iglesia. Esposa sumisa, obediente, cumpliendo con todas las responsabilidades de amor por su marido y sus hijos, un esposo amoroso que es sacrificado, purificador, que cuida de ella y es fiel. Esta es la imagen del matrimonio que demuestra la relación de Cristo con su iglesia. Supongo que la pregunta al final entonces es que debemos preguntarnos, ¿cuánto más se acercan las personas a nuestro matrimonio, se acercan más a ver la relación entre Cristo y su iglesia? Porque esa es la responsabilidad. Es un llamado alto. Estar casado es un llamado muy alto. Es la gracia de la vida. No se embarque a la ligera, pero cuando lo haga, entienda que como creyente, ahora se le ha dado a usted la responsabilidad de mostrar el misterio de la relación entre Cristo y su iglesia. De tal manera que el matrimonio no solo en sí es una realidad maravillosa, sino que es simbólico de la obra de Cristo y su amor por su iglesia. Así que tenemos que pensar si nuestro matrimonio demuestra eso. Y eso nos lleva al versículo 33. Y esto es solo un resumen. Después de todo esto, cada uno de vosotros, regresemos al principio, ame a su mujer como a sí mismo, y regresamos al amor. Y la mujer debe no obedecer, y la mujer no obedece, sino que respete a su marido. De lo que estamos hablando en un matrimonio no es de dominio y sumisión, estamos hablando de amor y respeto. ¿Muy bien? Estamos hablando de amor y respeto. Esas son las palabras de resumen que definen amor y respeto. El amor y el respeto, el amor y el respeto harán un matrimonio bendecido y un testimonio maravilloso de Cristo y su iglesia. Padre, venimos a ti ahora al final de nuestro tiempo juntos, agradecidos porque nos has guiado nuevamente a la verdad. Gracias por el matrimonio, gracias por todos los que están aquí casados. Señor, ayúdanos a todos a vivir los principios del matrimonio que han sido establecidos tan claramente para tu honor, gloria y gozo, y para que seamos incluso un testimonio de la realidad del amor de Cristo por su iglesia. Yo oro por aquellos que están luchando en su matrimonio. Ruego, Señor, porque tu gracia sea abundante, que encuentren el camino hacia la obediencia y de ser llenos y ser llenos del Espíritu Santo, la adoración gozosa, la acción de gracias constante y la sumisión mutua para que sus matrimonios puedan ser todo lo que tú quieres que sean. Que nunca estemos buscando a alguien que sea perfecto, que nunca estemos insatisfechos con la pareja que nos has dado, sino que nos regocijemos con gozo pleno, que siempre vivamos en la realidad maravillosa de que Dios nos ha dado al compañero o compañera que nos ha dado para amar como Cristo amó a la iglesia y para respetar como la iglesia respeta a su Señor. Vemos esta sociedad que nos rodea y entendemos que está muy, muy lejos de cualquier pensamiento que se ha captado por esta cultura contemporánea, donde todo es egoísmo, todo es gratificación, mucha gratificación sin responsabilidad. Señor, que Grace Community Church sea un lugar donde el matrimonio virtuoso sea visible por su pureza y gozo. Esa sería nuestra oración. Danos un amor y respeto más grandes el uno por el otro porque honra tu nombre. Y es en ese nombre que oramos. Amén.
1: Hemos aprendido que un matrimonio bíblico debe reflejar la relación entre Cristo y la iglesia, en la que el esposo ama a su esposa con un amor abnegado, purificador, tierno y fiel. En el sermón, El diseño divino para el matrimonio, segunda parte, aquí en Gracia a Vosotros. 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Esto ha sido todo por hoy. Y queremos agradecerle su sintonía de lunes a viernes en nombre del personal de este organismo, invitándole para que nos acompañe en la próxima edición y así juntos continuar desatando la verdad de Dios un versículo a la vez, en gracia a vosotros.

0: Esta es la hora en RRI. Son las 8 de la mañana. 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
1: Hoy es lunes 11 de mayo. 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

Hoy lunes iniciamos la memorización de la palabra de Dios para esta semana y queremos invitarle a que usted se involucre en esta tarea tan importante de memorizar y meditar en la palabra de Dios cada día. El texto para memorizar se encuentra en la segunda epístola del apóstol Pablo a Timoteo, en el capítulo 2 y el versículo 22. Así dice la palabra de Dios. Huye también de las pasiones juveniles y sigue la justicia, la fe, el amor y la paz con los que de corazón limpio invocan al Señor. Esta es la porción de las Escrituras que vamos a memorizar.

0: Solo un minuto.
1: Una de las primeras cosas que la gente tiende a hacer en tiempos de dificultad es acusar. Es una reacción común, encontrar algo o alguien a quien atribuir la culpa. Su manera de pensar es la siguiente: si estoy sufriendo en la vida, debe ser culpa de otra persona. Pero la mayoría de las veces nuestros intentos de culpar a otros no tienen base y son infructuosos. Lamentablemente, una causa probable de nuestra dificultad tiende a pasar desapercibida en gran medida, es decir, nosotros mismos. Aunque puede herir nuestro orgullo reconocerlo, muchas veces la culpa por nuestras adversidades las tenemos nosotros mismos. Si usted está sufriendo alguna adversidad, quizás el Señor está tratando de enseñarle algo. Ábrase a su lección y trate de encontrarle sentido a su adversidad.
0: Para más información, visite encontacto.org.

Una de las características del ser humano es amarse a sí mismo. El apóstol Pablo escribió: también debes saber esto, que en los postreros días vendrán tiempos peligrosos, porque habrá hombres amadores de sí mismos, que tendrán apariencia de piedad, pero negarán la eficacia de ella. A estos evita. No existe un mandamiento de Dios para amarnos a nosotros mismos. De hecho, hemos sido creados con una innata preocupación e interés por cuidarnos y buscar nuestro bien. Por el contrario, hemos recibido el mandamiento de Dios de amar a otros y disminuir el interés por nosotros mismos. Estimar a otros como a superiores es la orden de Dios.

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1: Hay una palabra antigua que se usa para describir el compromiso como el que se tiene en un matrimonio, y es esta: pacto. Un pacto es más importante que un simple acuerdo. Esto es Pautas para Vivir. Dos personas previamente separadas se convierten en un solo equipo a través de un pacto. Los pactos son sagrados en la Biblia, pero no todos los que entran en un acuerdo hacen un pacto. Aquí comparto cinco formas de honrar y fortalecer un pacto. Primero, cuando piense en un pacto, piense en el clásico voto matrimonial, para bien o para mal. Cuando surgen dificultades imprevistas, es el comportamiento del pacto lo que se destaca. La persona que se va cuando las cosas se ponen difíciles no está comprometida con el pacto. Segundo, un pacto es el vínculo de un objetivo compartido. Una meta espiritual común es como tener un matrimonio que tome en cuenta a Dios para hacer ese cordón de tres dobleces que produce solidaridad de propósito. Tercero, la comunicación honesta siempre es esencial. Cultive un entorno de escucha segura para que los demás sean honestos y vulnerables con usted. Cuarto, las relaciones de pacto implican un compromiso con el perdón. Las personas más cercanas a nosotros pueden herirnos, pero no se dé por vencido fácilmente para lograr una restauración. Pase por alto y olvide las pequeñas ofensas. Finalmente, comprométase a servir a la otra persona. Un compañero de pacto o amigo usualmente hace todo lo posible por el beneficio del otro.
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hermano varón casado, uno de los errores que cometemos frecuentemente es usamos enojo para obtener lo que queremos. Cuando ella no nos hace caso, ¿qué hacemos? Elevamos la voz. Esa es una manera amable para decir gritamos, insultamos, hablamos cosas muy hirientes, fuertes, menospreciando, humillando a ella. ¿Y el efecto? Le reducimos a lágrimas. La pregunta que debemos hacernos es, ¿agrada a Dios eso? ¿Es lo que Él quiere? ¿Que humillemos a nuestra esposa? ¿Que la gritemos, la insultemos? No, no es lo que Él quiere. Tenemos que examinarnos, examinarnos bien, cambiar nuestra conducta, aprender el dominio propio.

0: Esta es la hora en RRI.
1: Son las 8 de la mañana, 30 minutos.
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0: 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RRI, la palabra de Dios para ti. ¿Se ha preguntado usted alguna vez qué sería de nosotros sin el privilegio de la oración?
1: ¿Sabía usted que cuando oramos a Dios estamos poniendo en acción el factor de la dependencia? Dios nunca quiere que vivamos independientemente de Él. Si Dios fuera a hacer cosas por nosotros sin nuestras oraciones, fracasaríamos en tener la clase de dependencia que debe existir entre la vid y los pámpanos. Sería trágico si Dios administrara este universo sin tomarnos en cuenta para nada, porque no conocemos la delicia de la oración. Nunca conoceríamos del crecimiento y el desarrollo que viene con la oración. Así que, sea que entendamos la filosofía de la oración o no, sabemos que Dios nos ha invitado a orar, y nuestro Señor nos manda y espera que oremos.
0: Saludos amigos y amigas, bienvenidos a El Amor que Vale, el ministerio radial del Dr. Adrian Rogers. Abra la Biblia, la preciosa palabra de Dios, en el Evangelio de Mateo capítulo 7. En un momento leeremos el versículo 7 y estaremos estudiando los principios de la oración. La oración, que es el más grande privilegio de los cristianos, pero también, lamentablemente, es el más grande de nuestros fracasos. El Dr. Adrian Rogers, en la voz del pastor Lenín de Llanón, nos entrega el estudio bíblico Los Principios de la Oración.
1: Amigo, no hay en la vida cristiana ningún sustituto para la oración. Si una persona en un accidente pierde una pierna o un brazo, en la actualidad se lo pueden reemplazar con una pierna o un brazo artificial de excelente calidad y funcionamiento. Si alguien no quiere utilizar el teléfono, lo sustituye con una máquina fax o con el email o correo electrónico. Usted puede ser sustituido en su trabajo y probablemente nadie notará su ausencia. Pero escúcheme, no hay sustituto para la oración. Otras cosas pueden ser buenas y finas en sí mismas, pero no son sustituto. La elocuencia no es un sustituto para la oración. Y ni la energía, ni el entusiasmo, ni el intelecto son sustitutos para la oración, porque no hay absolutamente nada con lo cual usted pueda sustituir la oración. Como yo lo siento, la oración es la más grande fuerza en el universo, pero tristemente es la menos utilizada. La gente siempre está tratando de obtener energía. Los científicos están tratando de utilizar la energía de los océanos que hay en el movimiento de las mareas y de las olas, o cómo utilizar mejor la energía nuclear o la energía eólica. Pero la más grande y desperdiciada de las energías en el mundo actual es la oración. Bien, vamos a Mateo 7, versículos del 7 al 11. Estas son palabras de Jesús, y Él las dijo en forma clara y sencilla. Así que no hay ninguna razón para dudarlas, sino más bien para creerlas. Pedid y se os dará. Buscad y hallaréis. Llamad y se os abrirá. Porque todo aquel que pide, recibe. Y el que busca, halla. Y al que llama, se le abrirá. ¿Qué hombre hay de vosotros que si su hijo le pide pan, le dará una piedra? O si le pide un pescado, le dará una serpiente. Pues si vosotros, siendo malos, sabéis dar buenas dádivas a vuestros hijos, ¿cuánto más vuestro Padre que está en los cielos dará buenas cosas a los que le pidan? Hagamos tres divisiones fáciles de este mensaje al pensar en los principios de la oración. Primero, la razón para la oración. En mi vida he meditado mucho acerca de la razón para orar. ¿Por qué Dios quiere que oremos? Jesús enseñó en forma sencilla y clara que nuestro Padre Celestial sabe de las cosas que tenemos necesidad aún antes de que las pidamos, ¿verdad? Entonces, ¿por qué tenemos que decirle lo que necesitamos? ¿Y por qué tenemos que pedirle lo que Él ya ha determinado darnos porque nos ama? ¿Alguna vez usted ha pensado en el misterio que significa la oración? Por último, ¿por qué oramos? Veamos Mateo 6, los versos 7 y 8. Y orando, no uséis vanas repeticiones como los gentiles que piensan que por su palabrería serán oídos. No hagáis, pues, semejantes a ellos, porque vuestro Padre sabe de qué cosas tenéis necesidad antes de que vosotros le pidáis. En estos versículos aprendemos ciertas cosas. Primero, no oramos para impresionar a Dios. Usted no tiene que ser un Cervantes o un experto en el idioma español. Tampoco tiene que ser un poeta para utilizar un lenguaje florido. Usted, por mucho que se esfuerce, no puede orar para impresionar a Dios. Segundo, usted no ora para informar a Dios, porque el Padre Celestial conoce cuáles son sus necesidades. Tercero, oramos a Dios para invitarle a que trabaje en nuestro corazón y nuestra vida. Y si alguien me pregunta, pastor, ¿por qué debemos hacer eso? Permítame darle tres razones para hacerlo. Primero, es lo que yo llamo el factor delicia. Verá, Dios quiere que le amemos y quiere tener comunión con nosotros. Dios puede administrar este universo sin nuestras oraciones. Pero si Él lo hiciera así, usted y yo no tendríamos el privilegio de trabajar con Él y tener comunión con Él. En el capítulo 15 de Juan, Jesús se refirió a sí mismo como la vid verdadera, y nosotros somos los pámpanos. Y en Juan 15, 4, Jesús dijo, permaneced en mí y yo en vosotros. Como el pámpano no puede llevar fruto por sí mismo si no permanece en la vid, así tampoco vosotros si no permanecéis en mí. Jesús está haciendo énfasis en la realidad y la necesidad que tenemos de permanecer en Él, porque sin Él nada podemos hacer. Y en el verso 7 Jesús dijo, si permanecéis en mí y mis palabras permanecen en vosotros, pedid todo lo que queréis y os será hecho. La oración es la manera que tiene Dios de que nos peguemos a Él. Es una manera de que nosotros habitemos en Él y Él en nosotros hasta que tengamos la misma clase de unión, de fusión que existe entre la vid y los pámpanos. Nosotros no lo podemos hacer sin Él y Él no quiere hacerlo sin nosotros. Una vez recibí la llamada del rector de un colegio invitándome a que vaya a dar una serie de mensajes. Yo le dije que me hubiera gustado mucho hacerlo, pero que mi agenda no me lo permitía. Y él me dijo, si le mando un piloto, vendría. Y yo, titubeando, le dije que no estaba seguro. Y me dijo, tenemos un piloto muy bueno, es piloto de un avión jet. Bueno, terminé aceptando la invitación. Y fui al aeropuerto, al lugar señalado. Y sí, ahí estaba el piloto. Pero el avión no era ningún avión jet, sino una pequeña avionetita que parecía de juguete. De todas maneras, me subí y me senté junto al piloto, rumbo al colegio en donde tenía que hablar. El piloto me preguntó, ¿sabe cómo manejar una avioneta? Y yo le dije que no. Y cuando él me preguntó si me gustaría pilotear esa avioneta, yo le dije que me encantaría. Estábamos sentados muy juntos, lado a lado, y él comenzó a decir, señalando cada cosa, muy bien, esos junto a sus pies son los pedales, este es el panel de instrumentos, estos son los controles y el volante, y comenzó a decirme que haga esto y eso, y que mueva esta palanca, que empuje este botón, etcétera, etcétera. Y de pronto me doy cuenta que estoy piloteando el avión. ¡Qué emoción tan extraordinaria sentí! Pero quiero decir, sin ninguna sombra de duda, que yo no hubiera podido hacerlo si ese piloto no hubiera estado a mi lado. No lo hubiera podido hacer. Él pudo haber volado esa avioneta sin mí, pero yo no lo hubiera podido hacer sin él. Pero él me dio el privilegio de pilotear esa avionetita con él. Fue una experiencia maravillosa que nunca la olvidaré. Y mientras volábamos juntos, hubo una especie de unión invisible entre los dos. Invisible, pero tremendamente real y fuerte. Tuvimos comunión. Y yo dependí de él, aprendí de él. Y él me permitió compartir la responsabilidad y privilegio de sus deberes. Y no pude dejar de pensar Esto es como la oración. Nosotros no lo podemos hacer sin Dios, y Dios no quiere hacerlo sin nosotros. Pero cuando Él nos permite que cooperemos con Él, tenemos la emoción de ayudar a Dios en el manejo de su vasto universo. La oración es genuina cuando permanecemos en Él y Él en nosotros. Segundo está el factor del desarrollo. Sabía que la oración es una de las formas en que crecemos. O sea, nos desarrollamos en oración. Veamos nuevamente Juan 15, 7. Si permanecéis en mí y mis palabras permanecen en vosotros, pedid todo lo que queréis y os será hecho. Algunas veces oramos y parece que no llega ninguna respuesta. Y comenzamos a estudiar la palabra de Dios, comenzamos a buscar el rostro de Dios y empezamos a crecer en gracia y en el conocimiento de nuestro Señor y Salvador Jesucristo hasta que llega la respuesta que puede ser sí, no o espera. Un jovencito puede tener un interés particular por una muchacha y quiere tener una cita con ella. Así que le pide una cita y ella le dice que no. Y él se pregunta, ¿por qué no querrá salir conmigo? ¿Será que tengo mal aliento? Así que presta más atención a su higiene dental. Y le vuelve a pedir una cita y ella nuevamente le dice que no. Ahora él se pregunta, ¿será cuestión de mi aspecto en general? Y pone más atención en tener las uñas limpias, en cortarse el pelo y en ponerse ropa limpia. Luego le pide a la chica salir con él y nuevamente ella le dice que no. El pobre muchacho está desconcertado y piensa, debe ser algo más. Tal vez mis modales. A lo mejor la forma en que como. Y él mejora notablemente sus modales sociales y nuevamente, ya casi sin ninguna esperanza, él le pide a la chica que salga con él y para su sorpresa, ella le dice que sí. ¿Qué sucedió? Que en todo ese proceso de querer salir con ella, él estuvo mejorando su manera de ser, sus modales, su aspecto físico, tratando de que ella le acepte. En otras palabras, él estuvo creciendo en forma integral. Y eso es exactamente lo que la oración hace. Pedimos a Dios algo y no tenemos respuesta. Y pedimos otra vez y decimos, Señor, ¿será que tengo egoísmo en mi vida? ¿Será mi falta de fe? ¿Será mi poco interés en estudiar tu palabra? ¿Será mi falta de entrega y compromiso contigo? Mi amigo, la oración no solo es una delicia, sino que también es una forma de desarrollo. Nos ayuda a crecer en la gracia y conocimiento de nuestro Señor y Salvador. Tercero está el factor de dependencia. Dios nunca quiere que vivamos independientemente de Él. Si Dios fuera a hacer las cosas por nosotros sin nuestras oraciones, fracasaríamos en tener la clase de dependencia que debe existir entre la vid y los pámpanos. Sería trágico si Dios administrara este universo sin tomarnos en cuenta para nada porque no conocemos la delicia de la oración. Nunca conoceríamos del crecimiento y el desarrollo que viene con la oración. Así que, sea que entendamos la filosofía de la oración o no, sabemos que Dios nos ha invitado a orar y nuestro Señor nos manda.

¿Usted cree que el gran problema en la oración no es la oración no contestada, sino la oración no ofrecida? Miremos lo que dice Santiago 4:3. Pedís y no recibís. Jesús dice que debemos pedir. La oración no ofrecida no solo es una tragedia, sino también un pecado. En Lucas 18:1, Jesús se refirió a la necesidad de orar siempre. Y también enseñó que debemos velar y orar. Anota al margen en Filipenses 4:6. Por nada estéis afanosos, si no sean conocidas vuestras peticiones delante de Dios en toda oración y ruego con acción de gracias. La oración debe ser algo tan natural, tan normal como el respirar. Pablo dijo que debemos orar por todo, porque si le interesa a usted, también le interesa a Dios. Ahora, si usted no puede orar por algo, o sabe que sería erróneo orar por algo, entonces también es erróneo el hacerlo. No divida su vida entre lo secular y lo sagrado. No diga, bueno, oraré si voy a predicar un sermón, pero no tengo que orar cuando voy de pesca. ¿Cree usted que hay algo de malo en orar a Dios cuando va de pesca? ¿O cuando va a jugar su deporte favorito? ¿O cuando invierte tiempo en sus pasatiempos? Años atrás, junto con unos amigos, estuve en Cabo Cañaveral, en la Florida. Estuvimos pescando. No había ido de pesca por mucho tiempo. Tenía mi caña de pescar, mis anzuelos, la carnada, absolutamente todo. Y en el lugar en donde fuimos a pescar, yo estaba un poco lejos de mis amigos, con el agua hasta mis rodillas. Y a la distancia podía escuchar las voces de mis amigos atrapando peces. Y yo no pescaba nada. Lloré y dije, Señor, no estoy pescando nada, mientras que mis amigos aparentemente sí lo están haciendo. Señor, tú sabes que he estado trabajando muy fuerte y que a los tiempos vengo a pescar. Ayúdame a pescar, no un pez chiquito, sino uno realmente grande. Y lancé una vez más el anzuelo con la carnada en el agua. De pronto, la línea se tensó, y yo también. Entusiasmado comencé a enrollar la línea, y de pronto la trucha más grande que he visto en mi vida estaba frente a mí. Era una trucha que pudo haber ganado cualquier concurso por peso y tamaño. Unos momentos antes le había pedido a Dios que me ayude a atrapar un pez grande. Y ahí estaba un pez no solo grande, sino enorme. ¿Sabe lo que hice de inmediato? Le agradecí a Dios y le dije, Señor, eso fue formidable. Déjame atrapar otro más. Y Dios me bendijo 3 o 4 veces más. Ahora, usted puede pensar que eso fue un poco frívolo. Permítame decir algo. Ninguno de nosotros tiene nada que hacer si es que no podemos orar por lo que hacemos, no importa lo que sea. Si usted no puede orar por algo, entonces no tiene por qué hacerlo. Si algo usted no le puede pedir a Dios, entonces no tiene por qué desearlo. La Biblia dice, en todo con oración y súplica. ¿Puede usted pensar en algo que sea demasiado grande para Dios o demasiado pequeño para que no lo note o para que lo note? Piénselo. Pablo en Filipenses 4:6 dice, por nada estéis afanosos si no sean conocidas vuestras peticiones delante de Dios en toda oración y ruego con acción de gracias. Así que debemos pedir, y alguien me preguntará, pastor, ¿y qué si quiero algo incorrecto? Bueno, usted no pide lo incorrecto, pero sí le puede decir a Dios, Señor, estoy anhelando algo que es incorrecto, ayúdame a eliminar ese deseo de mi corazón. No importa lo que sea, preséntelo a Dios en oración. Nuestra responsabilidad es el pedir. La responsabilidad de Dios es el dar, siempre y cuando nuestro pedir sea de acuerdo a su voluntad. Pero no solo debemos pedir, sino que también debemos buscar. ¿Qué quiero decir con discernimiento? No solo que
debe haber

0: deseo, sino también discernimiento. Cuando usted está buscando, pudiera haber algo que usted no ve o algo que usted no conoce. Y si usted está buscando algo, quiere decir que es algo que está perdido o no se sabe. Y usted está tratando de encontrarlo, de saberlo. Podríamos decir, está tratando de descubrir algo. Amigo, amiga, ha descubierto ya la realidad de Dios en su vida. Para que pueda orar a Dios, primero tiene que conocer a Dios. Y para conocer a Dios, usted debe haber recibido en su corazón al Señor Jesucristo como su Salvador y Señor personal. Si aún no lo ha hecho, lo puede hacer este mismo momento. Arrepiéntase sinceramente de sus pecados. Agradézcale a Jesús que Él derramó su sangre en la cruz para perdonar sus pecados. Y entréguele el control total de su vida y comience a vivir una vida que traiga honor y gloria a Dios. Si usted hace esa decisión por Cristo y la hace con convicción y en forma seria, le invito muy cordialmente a que nos escriba. La Biblia dice que hay gozo en el cielo por cada pecador que se arrepiente. Nosotros deseamos ser parte de su gozo espiritual y al recibir su carta tendremos el privilegio de orar por usted. Que Dios le bendiga ricamente en su nuevo caminar como creyente.
1: El principio de la oración persistente es uno que olvidamos tan fácilmente, ¿no es cierto? Pero es esa petición continua que permite que Dios tome y moldee nuestra voluntad y deseos, adaptándolos a sus deseos para nosotros. 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
0: Permítanme unos segundos más. Soy el pastor Lenín de Llanón y tengo el privilegio de traducir y grabar los estudios bíblicos y los mensajes del Dr. Adrian Rogers. Por eso, a nombre de nuestro ministerio, El Amor que Vale, deseo expresar a todos y cada uno de ustedes nuestro profundo agradecimiento por su respaldo espiritual y por su apoyo financiero.
2: Así es, Pastor Lenín, ya que, amigos, sus donaciones cambian vidas para Cristo. Escuche este testimonio de San Pedro Sula, Honduras.
1: No sé sinceramente qué decir, pero lo cierto es que el Altísimo es misericordioso en extremo al hacer que haya personas dedicadas a quitar las vendas de los ojos y mostrar el camino a los que no tenían esperanza.
0: Bueno, gloria a Dios por esa carta.
2: Amén.
0: Usted es mi amiga, mi amigo, para nosotros. La mano de Dios proveyendo para nuestras necesidades a fin de que El Amor que Vale siga declarando el camino, la verdad y la vida. Es decir, sigamos declarando que Cristo Jesús es la única esperanza para su ciudad.
2: Y no solo en su ciudad y país, sino mundialmente. 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Soy Andrés García Vigio y agradecemos a Maritza Edmiston y Lenín de Llanón por la producción de esta enseñanza. 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

Esta es la hora en RRI. Son las 9 de la mañana. 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

Hoy lunes iniciamos la memorización de la palabra de Dios para esta semana. Y queremos invitarle a que usted se involucre en esta tarea tan importante de memorizar y meditar en la palabra de Dios cada día. El texto para memorizar se encuentra en la segunda epístola del apóstol Pablo a Timoteo, en el capítulo 2 y el versículo 22. Así dice la palabra de Dios. Huye también de las pasiones juveniles y sigue la justicia, la fe, el amor y la paz con los que de corazón limpio invocan al Señor. Esta es la porción de las Escrituras que vamos a memorizar

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2: Nunca he visto que alguien asaltara una biblioteca y buscara en la sección de teología desesperadamente por un comentario o diccionario para saber qué hacer con su vida.
0: En nuestro recorrido por la Ruta 66 llegamos al Holbrook, localidad que se encuentra a orillas del río Pequeño Colorado en el noreste del condado Navajo. En 1881 se colocaron las vías del ferrocarril en el noreste de Arizona, que pasa a través de una zona conocida como Cruce de Cabeza de Caballo. Al año siguiente, una estación de ferrocarril fue construida y el nombre de la comunidad fue cambiado a Holbrook en honor de Holbrook, primer ingeniero jefe de la compañía de ferrocarril del Atlántico y Pacífico. En Holbrook puedes visitar el histórico Palacio de Justicia, que alberga el museo y la Cámara de Comercio. Es uno de los dos únicos tribunales de estilo románico richardsoniano en el estado de Arizona y está incluido en el Registro Nacional de Lugares Históricos. Con esta curiosidad te damos la bienvenida a nuestra particular Ruta 66, un viaje por la historia y el mensaje del libro de los libros. Seguimos en nuestra serie sobre el libro de los Salmos y en esta ocasión vamos a llegar a los Salmos 25 y 26 para hablar de un tema que todos necesitamos y que todos anhelamos: la justicia advierte. Sobre este importante y necesario tema trataremos en nuestro episodio de hoy. Vamos a escuchar ya la reflexión y explicación sobre los Salmos 26 y 26. Vamos a escuchar ya la reflexión y explicación sobre los Salmos 25 y 26 en la voz de Fernando Díaz Sarmiento. Nosotros volveremos en un ratito con la sección de preguntas y respuestas, por supuesto, aquí en nuestra Ruta 66.
2: Vamos a estudiar los Salmos 25 y 26. Cuyo tema principal es la cuestión de la justicia. El primero es un salmo extremadamente bien construido, a partir de lo que denominamos un acróstico alfabético. Es decir, está organizado en 22 versículos que empiezan por cada letra del alfabeto hebreo, desde la letra Aleph hasta la letra Tav. Y como les gusta a muchos estudiosos clasificar, este es un salmo penitencial. Y aquí el salmista ora a Dios pidiendo liberación. Pero él hace esa oración con relación a la cuestión de la propia justicia. Y aquí él descubre la necesidad de perdón. Él no insiste tanto en su inocencia, sino que revela su fragilidad humana, su pecado, y entonces pide perdón. Pide la gracia y misericordia de Dios para su vida. Ya el Salmo 26 es más corto que el 25, y es un cántico que expresa más bien la confianza en Dios, y en el que el salmista expresa su justicia ante Dios y pide por ello su protección. Dicho esto, el Salmo 25 empieza diciendo: a ti, Señor, elevo mi alma. Mi Dios, en ti confío. No permitas que sea yo humillado. No dejes que mis enemigos se burlen de mí. Quien en ti pone su esperanza jamás será avergonzado. Pero quedarán en vergüenza los que traicionan sin razón. Como ocurre en muchos salmos, el salmista se encuentra en un conflicto con los enemigos, sufriendo ante las circunstancias adversas de la vida, con lo que él se vuelve a Dios y se refugia en él. Y en este momento, fíjate qué cosa más interesante. La crisis, la lucha, la dificultad, la angustia que surge en la vida, precisamente es el momento adecuado para aprender sobre Dios. Y aquí se destaca el tema de la justicia. Por eso es bueno aprender que este salmo te hará bastante bien. Y él se dirige a Dios pidiéndole que le enseñe el camino de la justicia y de la verdad. Dice así: Señor, hazme conocer tus caminos, muéstrame tus sendas, encamíname en tu verdad, enséñame. Tú eres mi Dios y Salvador, en ti pongo mi esperanza todo el día. Y como ocurre en determinados textos bíblicos, su percepción de las dificultades de la vida en ese caso no lleva a una percepción de una justicia propia, sino al descubrimiento de que Dios es la fuente de toda justicia, y que la suya propia, la del salmista, más bien es una injusticia personal, y puede ser la razón de sus problemas. Así que él reevalúa su vida. Es interesante notar cómo muchas personas esconden todos sus problemas debajo de la alfombra de la vida y evitan rebuscar. No miran debajo para nada, experimentando un verdadero trauma de afrontar la realidad de sus propios errores, problemas y fragilidades, de su propia historia. Pero el salmista, digamos de manera muy madura, liberada y tranquila, se vuelve definitivamente a Dios y dice lo siguiente: acuérdate, Señor, de tu ternura y gran amor que siempre me has mostrado. Olvida los pecados y transgresiones que cometí en mi juventud. Acuérdate de mí según tu gran amor, porque tú, Señor, eres bueno. Es interesante ver el gran descubrimiento que el salmista hace. Nadie tendrá verdadera salud emocional sin tener equilibrio espiritual. Y la relación con la justicia, con el pecado, con la culpa, con la vida anterior, esa vida de la juventud, del pasado, sin duda marcará esa situación problemática si las cosas no se resuelven. Con lo cual, tener las cosas ajustadas, arregladas, garantiza la verdadera salud. Y la gran esperanza está en el carácter y en la acción de Dios. Bueno y justo es el Señor. Fíjate bien. Presta mucha atención. Por eso les muestra a los pecadores el camino. Fíjate qué cosa. ¿Has encontrado el camino? Pues bien, fue Dios el que te lo mostró. Él dirige en la justicia a los humildes y les enseña su camino. Todas las sendas del Señor son amor y verdad para quienes cumplen los preceptos de su pacto. Por amor a tu nombre, Señor, perdona mi gran iniquidad. ¿Quién es el hombre que teme al Señor? Será instruido en el mejor de los caminos. Tendrá una vida placentera y sus descendientes heredarán la tierra. El Señor brinda su amistad a quienes lo honran y les da a conocer su pacto. Mis ojos están puestos siempre en el Señor, pues solo Él puede sacarme de la trampa. Al leer estos versículos, es interesante observar el camino en que gran parte de nuestra sociedad decide tomar ante la justicia y la culpa. Podríamos decir que es el verdadero camino del avestruz: esconder la cabeza, enterrarla en la arena y vivir, podríamos decir, en un auténtico síndrome de alienación. Pero el camino bíblico es bastante más suave, muy sencillo. Tan solo hay que reconocer con coraje y transparencia tu fragilidad, tu falta de justicia, y presentarte ante Dios, que es bueno y justo, y muestra el camino a los pecadores. Dios es un Dios que no quiere acusar, sino que desea perdonar y actúa basado en su misericordia y bondad. El salmista es consciente de esa realidad al escribir estas líneas tan poéticas, tan extraordinarias. Ante la aflicción que se adueñó de su vida, ante la reflexión profunda sobre su experiencia del pasado y su injusticia que se convierte en justicia por el perdón divino, él mantiene su esperanza y termina con una oración de confianza y petición a Dios. Dice desde el versículo 20: protege mi vida, rescátame, no permitas que sea avergonzado, porque en ti busco refugio. Sean mi protección la integridad y la rectitud, porque en ti he puesto mi esperanza. Libra, oh Dios, a Israel de todas sus angustias. Pasamos ya al Salmo 26, que tratará todavía el tema de la justicia, pero con un enfoque, digamos, un poquito diferente. Él muestra cómo la permanencia en la justicia tiene un sentido en la vida. En el Salmo 25, él revela su dificultad con el conflicto que tuvo en la vida, con la relación que ese conflicto tenía con su conciencia. Aquí en el Salmo 26, él está ya seguro en una vida de justicia bajo la acción poderosa de Dios. Así que ahora él pide a Dios para que lo mantenga en este camino. Al fin y al cabo, no podemos pensar que da igual ser justo o injusto. El que vive en la justicia tendrá una vida bendecida, a la vez que necesariamente habrá una necesidad de distinción entre el que es íntegro y el que no. Por eso él mismo dice: hazme justicia, Señor, pues he llevado una vida intachable. En el Señor confío sin titubear. Examíname, Señor, ponme a prueba. Purifica mis entrañas y mi corazón. Tu gran amor lo tengo presente, y siempre ando en tu verdad. Yo no convivo con los mentirosos, ni me junto con los hipócritas. Aborrezco la compañía de los malvados. No cultivo la amistad de los perversos. Observa por un momento la necesidad de coraje, de valentía, para confrontar el error. Una de las grandes crisis de la sociedad de hoy es exactamente la falta de coraje, de valentía, para confrontar aquello que hay de malo en la sociedad. Podemos decir que hay una especie de relativismo predominante donde todas las personas tienen, digamos, sus supuestas razones, sus verdades, y por eso nadie puede decir nada, sino que todo se queda así como así, como está, podríamos decir. Sin embargo, el salmista tiene una noción bastante clara que la integridad es sencillamente integridad, que la justicia es justicia, y que la injusticia, por supuesto, es injusticia. Dice así: con manos limpias e inocentes camino, Señor, en torno a tu altar, proclamando en voz alta tu alabanza y contando todas tus maravillas. Señor, yo amo la casa donde vives, el lugar donde reside tu gloria. Y a continuación, él le pide a Dios: en la muerte no me incluyas entre pecadores y asesinos, entre gente que tiene las manos llenas de artimañas y sobornos. Yo, en cambio, llevo una vida intachable. Líbrame y compadécete de mí. Tengo los pies en terreno firme y en la gran asamblea bendeciré al Señor. Por lo tanto, observa que el enfoque, la preocupación, el deseo, la atención fundamental de los dos salmos es el tema de la justicia. Precisamente es la gran necesidad en el mundo de hoy, la gran laguna en un mundo que está definitivamente en crisis, en una necesidad ética quizás raramente vista en los últimos siglos. Y aquí las palabras sabias de los salmos, que ciertamente son de beneficio para nuestra salud, nos muestran que la justicia es un tema fundamental. Es fundamental en el nivel de la conciencia y en el nivel de la relación con el propio Dios. Lo es también para una religiosidad verdadera, basada en una actitud de coherencia y en la percepción de que el perdón de Dios es la gran manera de resolver nuestras injusticias pasadas. Y es fundamental en un compromiso definitivo, tan claro y absoluto con la justicia, que no renuncia a la integridad y la vida según los preceptos divinos. Por eso, una vez más, enfatizaremos aquello que dijimos al principio. ¿Necesitas buena salud emocional y espiritual? Pues bien, la justicia advierte, la justicia bíblica indica: estos salmos hacen bien a tu salud y esperamos que hayan hecho bien a tu corazón. Que Dios te bendiga.

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0: Ahora seguimos con nuestro viaje por la Biblia. Continuamos aquí en nuestro tiempo de Ruta 66. Como muchos ya sabrán, este espacio es un programa original del profesor de Biblia Luis Sayao, producido por Radio Encuentro, Radio Transmundial en España. Un espacio que ha sido traducido por Mateus Rodríguez y presentado y adaptado por el profesor de Biblia y comunicador Fernando Díaz Sarmiento. Después de escuchar la exposición y la reflexión sobre los Salmos 25 y 26, recuerda que tú también puedes plantearnos tus preguntas tus comentarios. Lo puedes hacer en el WhatsApp o Telegram 601 20 32 65 con el prefijo más 34 desde fuera de España o bien en el correo electrónico info@radioencuentro.net. Vamos a avanzar aquí con los Salmos 25 y 26. La justicia advierte. ¿Y cómo advierte? Fernando, ¿qué hizo el salmista? ¿Por qué tantos enemigos? Es mi pregunta. ¿Por qué habla tanto del pecado? ¿Qué hizo este hombre?
2: Mira, Esperanza, el salmo es davídico y es bastante razonable entender este salmo vinculado a la persona de David. Y lo que descubriremos aquí y que llama nuestra atención es que él tiene una sensación de pecado. Él siente su fragilidad ética. Pero dos frases definitivamente llaman nuestra atención. En el versículo 7, él dice, «No te acuerdes de los pecados y transgresiones de mi juventud». Y en el versículo 11 añade, «Perdona mi pecado, que es tan grande». Es posible que el salmista esté recordando aquí las cosas vinculadas a su pasado, cuando era más joven. Así que, por ejemplo, esto encaja muy bien con la propia experiencia de David con su propio pecado. Quizás este salmo todavía no esté directamente relacionado, pero puede perfectamente recordar su error con Betsabé o cualquier otra cosa semejante de cuando él era mucho más joven. Así que lo que descubriremos detrás de este salmo, y en gran parte de la Biblia, es que hay una sensación que tendremos cuando somos absolutamente sinceros con nosotros mismos acerca de que somos pecadores. Sí, pecadores, frágiles, que no nos hemos arrepentido de algo malo que hemos hecho, sino que sentimos que el problema está dentro de nosotros mismos. El salmista está de manera clara desesperado por la ayuda de Dios en su vida. Y también podemos decir que nuestros pecados específicos manchan y marcan nuestra conciencia y eso nos lleva a buscar a Dios. Aquí el salmista se acuerda de detalles. Es interesante que el salmo no presenta aquello que precisamente es el enfoque de su oración, mostrando que eso es algo entre él y Dios. Pero puede perfectamente referirse a problemas específicos de la trayectoria de vida del propio David.
0: Mira, yo creo que tenía algunos problemas serios, porque el Salmo 25 enfatiza tanto en ciertos verbos como en el versículo 5, que habla de guiar, enseñar y luego habla de instruir en el versículo 12. ¿Por qué esa ansiedad suya de querer aprender algo?
2: Pues bien, de hecho llama mucho la atención el que sea un salmo sediento por una dirección de instrucción y de enseñanza. Y eso nos llama la atención porque en este salmo hay una crisis.

0: él está rodeado de enemigos, de sufrimiento, y eso lo lleva a pensar más profundamente sobre la vida, y él recuerda de manera clara su fragilidad, sus pecados, y entonces pide a Dios que le dé enseñanza, que le instruya. La cosa que más interesa en nuestras vidas es la enseñanza de Dios. Lo que es más necesario es aquello que nadie procura. Nunca he visto que alguien asaltara una biblioteca y buscara en la sección de teología desesperadamente por un comentario o diccionario para saber qué hacer con su vida. Es algo que no ocurre. ¿Por qué? Porque la gente no piensa que aquello pueda resolver algo. La persona piensa que si tiene más dinero, su vida será más feliz. Cuando su vida pasa por la angustia, pasa por la percepción del sentido de la vida, la persona investiga y analiza su pasado y su pecado. Y ahí es cuando dirá desesperadamente, «Enséñame Dios, ayúdame, dame instrucción, porque es de eso de lo que yo necesito».
1: Pensé que ibas a decir entonces robará una biblioteca de teología.
0: Creo que la enseñanza impedirá que llegue a ese extremo.
1: Está bien, el salmo dijiste que es bueno para la salud. ¿Cuál es la relevancia de estos salmos para el día de hoy?
0: Mira, Esperanza, eso es realmente importante. ¿Por qué? Porque vivimos hoy en una sociedad que experimenta una crisis muy seria debido al relativismo y a diversos movimientos que no son bien planteados ni planificados. Tenemos hoy un coste operativo del mundo elevadísimo, y ese coste se debe exactamente a la ausencia de justicia. Cuando esos fundamentos empiezan a fallar, toda la sociedad entra en una crisis enorme. Por eso este salmo y otros salmos y demás textos bíblicos semejantes son absolutamente pertinentes. Da la impresión que se escribieron en el periódico de ayer y seguramente saldrán en las noticias de hoy.
1: Ahora, el Salmo 25 parece terminar de una manera un tanto extraña porque él ha estado hablando de su situación, su realidad particular, y de repente está hablando de Israel, ¿no es así? Que Dios redima a Israel. ¡Qué extraño final es este!
0: Sí, eso llama la atención y es algo común. Aparece también en otros salmos y se debe probablemente a una nota litúrgica. Este último texto excede el orden alfabético sobre el que hablamos. Y es probable que eso se haya incluido en el salmo teniendo a la vista el razonamiento, digamos que más colectivo de la mentalidad judía o hebrea antigua. Él piensa en su experiencia, piensa en su relación con Dios, y su deseo es que el pueblo de Dios, del cual él es parte, sea de la misma forma bendecido por Dios, tal como él lo ha sido también.
1: Está bien, pasamos ahora al Salmo 26, ¿orgullo o coherencia de vida? ¿Cómo podemos ver aquí al salmista en este capítulo 26? El autor del Salmo 26 parece que actúa de manera extraña, se llena la boca diciendo, soy bueno, soy justo, soy santo, soy íntegro.
0: Aquí tenemos una línea, digamos, tenue y difícil de evaluar. ¿Por qué? Porque existe una falsa modestia que no tiene mucho sentido aquí en el que la persona empieza a decir, ay, es que no sé nada, soy ignorante, soy débil, soy malo. Pero todo el mundo sabe que las cosas no son así exactamente.
1: Ahí va la falsa piedad.
0: Sí, tú lo has dicho, una falsa piedad. Y existe también la actitud de la persona que quiere sobresalir en relación con los demás. Y digamos, hace una defensa de su justicia propia, de su propia justicia. El salmista aquí está siendo muy sincero. Se está refiriendo a su conducta externa. Así que, por ejemplo, puedes decir, y con total razón, nunca he dejado de pagar mis impuestos. Nunca me he involucrado en asuntos relacionados con la prostitución. Nunca he actuado así. Y él está diciendo justamente eso. Y es algo importante porque, fíjate, si tuviéramos una gran cantidad de personas capaces de decir nunca he pagado soborno, nunca hice contabilidad paralela, nunca he jugado sucio, qué maravilla sería escuchar ese tipo de expresión. Él incluso se atreve a decir que los perversos practican el soborno abiertamente, Así que la conducta aquí podemos decir que es desde el punto de vista de su expresión externa. Ahora bien, con eso no está diciendo que sea mejor que nadie. Él no está señalando que sea superior a las demás personas. Él no está diciendo, soy una persona en el fondo esencialmente superior a los demás. Mi corazón es más puro que el de los demás. Digamos que más bien es una evaluación de la conducta externa. Lo vemos muchas veces en el Salmo. Cuando la cosa se profundiza, cuando el salmista empieza a evaluar su corazón, comienza a ver los detalles, él se da cuenta de que su justicia social es insuficiente para tener una pureza y rectitud completa ante Dios. Pero una cosa especial que llama nuestra atención, que incluso mencionaste en la pregunta, es que hay una necesidad muy grande hoy de lo que podríamos llamar coherencia divina. Él dice lo siguiente, mis pies están firmes en la rectitud. En la gran asamblea bendeciré al Señor. ¿Por qué? Hay mucha gente hoy que vive sin propósito ni vergüenza. El tipo con toda la cara dura que se integra en la comunidad de fe como si nada hubiera pasado. Es una vergüenza. El salmista dice, mira, yo haré todo el esfuerzo por tener una vida justa, así que cantaré himnos en la gran asamblea y hablaré de las maravillas de Dios. Lo que no puede ser es que una persona tenga un comportamiento social deplorable y aún así actúe en la iglesia o en la comunidad como si todo estuviera bien, incluso atreviéndose a criticar a los demás.
1: Atacando al gobierno por todo. El gobierno que es corrupto, el gobierno que no paga. ¿Y cuánto va a saber lo que está pasando realmente?
0: Sí, la vida de la persona es igual de lamentable.
1: Fernando, muchas gracias por la explicación. Realmente eran salmos necesarios y muy saludables. Y para vosotros que seguís ahí a nuestro lado, permaneced muy atentos un poquito más, porque tenemos la aplicación de nuestra Ruta 66 especialmente preparada para vosotros. Vamos a escuchar.
0: Nos has acompañado en nuestra Ruta 66 viajando por los Salmos 25 y 26, donde hemos hablado, como recordarás, sobre el tema La justicia advierte. ¿Y de qué nos advierte la justicia? De que el Salmo, los Salmos, son buenos para la salud de aquellos que se preocupan por la justicia. Como hemos podido observar, los dos elementos que se destacan en estos dos salmos son exactamente la justicia que viene de Dios cuando somos perdonados por Él y la justicia en el corazón que viene a través del perdón. El corazón perdonado debe producir una vida de justicia, una vida coherente. Querido amigo, querida amiga, no te olvides de la gran lección. Es importante la justicia en la vida y la justicia también en el corazón. Que Dios nos ayude.
1: Por hoy nos quedamos aquí en nuestra Ruta 66. Te esperamos para el próximo episodio de nuestra Ruta 66, aquí en esta misma emisora o en la plataforma de podcast. Si quieres escuchar este programa de nuevo o alguno de los anteriores, puedes hacerlo a través de nuestra página web o en la página RTM 360, también descargando la aplicación RTM 360. 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En las redes sociales nos encuentras como RTM Ruta 66. Si tienes comentarios e impresiones del programa, las puedes compartir con nosotros a través de un mensaje escrito o un mensaje de voz en el WhatsApp o Telegram 601 20 32 65 con el prefijo más 34 desde fuera de España. También lo puedes hacer usando el correo electrónico info@radioencuentro.net. Nos encantaría regalarte la guía comentario para que conozcas más a fondo la Biblia. Solicítala en las vías de contacto que te acabo de mencionar. Estuvo en la parte técnica Andrés Ocampo y te acompañó Esperanza Suárez. Nos vamos, pero contamos contigo en nuestra próxima y particular Ruta 66. Un camino abierto a la esperanza, un encuentro con el autor de la vida.
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0: Esta es la hora en RRI.
1: Son las 9 de la mañana, 31 minutos.
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3: Diego Domínguez nos envía una fina cartita desde la capital de Panamá, en el Istmo Centroamericano. Diego se interesa por nuestras tres conferencias impresas sobre la meditación trascendental. Con sumo agrado hemos enviado estas tres conferencias a este oyente en Panamá, y de igual modo le enviaremos a cualquiera que se sirva solicitarla a En esto pensad, apartado 2153 Santo Domingo, República Dominicana. Nos ha escrito también de la ciudad David en Chiriquí, Panamá, el joven estudiante de escuela secundaria Ferdinando Castillo. Nos dice que espera estudiar periodismo y desea recibir nuestro folleto Naciones de Ayer Emergiendo Hoy. Con gusto hemos atendido la correspondencia de estos oyentes panameños.

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1: Destrucción del primer templo. Auditorio, amigo, el libro de las Lamentaciones está plasmado por el plañido quejumbroso del profeta Jeremías. Su lamento expresa el dolor personal y el luto nacional que trajo a la conciencia judía la caída del primer templo. Miles de años después, acuden todavía los judíos al muro de los lamentos para llorar la destrucción de este lugar sagrado. El patético lamento de Jeremías va increciendo y se hace más patético a medida que incluye también la destrucción de la capital del reino de Judá, Jerusalén, y la desarticulación de la vida nacional de sus habitantes. Se lamentó Jeremías: el Señor llegó a ser como enemigo, destruyó a Israel, destruyó todos sus palacios, quitó su tienda como enramada de huerto, destruyó el lugar en donde se congregaban. Jehová ha hecho olvidar las fiestas solemnes y los días de reposo en Sion, y en el ardor de su ira ha desechado al rey y al sacerdote. Desechó el Señor su altar, menospreció su santuario, ha entregado en manos de sus enemigos los muros de sus palacios. La apostasía en Israel, la adoración de ídolos y el relajo moral en general habían provocado la ira de Dios contra ellos. Al final del libro segundo de Crónicas encontramos un resumen siniestro de este pavoroso juicio de parte de Dios. Tomó la forma de una invasión por los caldeos o babilonios y su gran rey Nabucodonosor. El rey Sedequías de Israel había comenzado su reinado cuando tenía solo 21 años. Los azarosos 11 años que reinó en Jerusalén son descritos en el libro de Crónicas en esta crítica manera: hizo lo malo ante los ojos de Jehová su Dios, y no se humilló delante del profeta Jeremías, que le hablaba de parte de Jehová. Pero no solo a nivel real hubo decadencia moral y apostasía. La corrupción se extendía también hacia el cuerpo de sacerdotes y hacia el pueblo en general. En Segunda Crónicas leemos: también todos los principales sacerdotes y el pueblo aumentaron la iniquidad, siguiendo todas las abominaciones de las naciones y contaminando la casa de Jehová, la cual él había santificado en Jerusalén. Se trataba, pues, de una caída moral colectiva y bien generalizada. Israel como nación había llegado al fondo de la maldad. Había vuelto masivamente las espaldas a su Dios. Dios, quien es clemente, misericorde, paciente y longánime, es a la vez justiciero. No puede y nunca pasa por alto la iniquidad. Actuando en armonía con su justicia y en congruencia con su santidad y perfecciones, trajo el juicio contra ellos en una despiadada invasión babilónica. Los babilonios mataron a espadas a sus jóvenes en la casa de su santuario, sin perdonar joven ni doncella, anciano ni decrépito. Todos los entregó en sus manos. Asimismo, todos los utensilios de la casa de Dios, grandes y chicos, los tesoros de la casa de Jehová y los tesoros de la casa del rey y de sus príncipes, todo lo llevó a Babilonia, y quemaron la casa de Dios, la que había concebido el rey David y edificado su hijo, el rey Salomón. y destruyeron todos sus objetos deseables. Los que escaparon de la espada fueron llevados cautivos a Babilonia y fueron siervos de él y de sus hijos, hasta que vino el reino de los persas, hasta que 70 años fueron cumplidos. Sí, amigo radial, Jerusalén parecía un horno ardiendo, y sobre Israel todo parecía haberse escrito la ominosa sentencia: y Kabod. La gloria de Jehová se les había apartado y su mano poderosa se había vuelto contra ellos. Tomen nota y aprendan la lección las naciones modernas que se olvidan de Dios. Que lo noten también los individuos que aquí, allá y en todas partes se creen independientes y presumen no tener un soberano a quien tienen que rendir cuenta. Dios, oyente amable, no puede ser burlado. Todo lo que el hombre sembrare, eso también cosechará. Si sembrare para la carne, de la carne cosechará corrupción. Si sembrare para el espíritu, del espíritu cosechará vida eterna. ¿Había notado usted que todos nosotros somos sembradores? Así es. Vivir es sembrar. Se siembra un pensamiento, se cosecha una palabra. Se siembra una palabra y se cosecha una acción. Se siembra una acción y se cosecha un destino. ¡Ay de los que siembran torbellinos! Pues cosecharán tempestad. ¡Ay de los que siembran mentirillas blancas! Pues cosecharán pecadotes negros. En el pasaje de Crónicas se resalta el hecho de que Dios hizo diligencias y esfuerzos esmerados para que el pueblo de Israel abandonara sus malos caminos y se volviera a él. El texto nos dice que Dios envió constantemente palabra a ellos por medio de sus mensajeros, porque él tenía misericordia de su pueblo, mas ellos hacían escarnio de los mensajeros de Dios y menospreciaban sus palabras, burlándose de sus profetas. Estas diligencias de misericordia de parte de Dios hablan muy alto de su amor y de su compasión hacia el pecador errabundo. Dios es el Dios que da oportunidades y que exhibe misericordia extendida. Pero aún todavía, en el día de hoy, no obstante la misericordia extendida de Dios, no está sucediendo lo mismo. El hombre sigue mofándose de su paciencia. Dios despliega su amor y su compasión, y el hombre contumazmente las rechaza. Recientemente, una hermana, verdadero soporte de este programa en la República Dominicana, nos escribió sobre sus actividades evangelísticas en aquella nación caribeña. Nos cuenta que acostumbra abordar los autobuses de transporte público en Santo Domingo armada de folletos evangélicos que reparte a los pasajeros. Al tomar estos folletos, algunos le dicen: ¿dónde se cambia este cheque? Y otros: ¿en qué tienda se compra con este dinero? ¿O responden con alguna otra expresión de ridículo? Sí, los escarnecedores, los menospreciadores y burlones siguen su derrotero, de espaldas a Dios y ridiculizando a sus profetas. Pero Dios no puede negarse a sí mismo. Su misericordia sigue extendida como un manto que arropa a todos los hijos de los hombres. Por cierto, su misericordia se renueva todos los días. Dios hace salir su sol sobre buenos y malos. No quiere que ninguno se pierda, ni aun el más malvado, el más empedernido y degenerado, el más burlón y escarnecedor. Dios quiere que todos los hombres procedan al arrepentimiento, que vengan al conocimiento de la verdad. que huyan de la ira que ha de venir. Por eso todavía tiene sus profetas que reparten folletos en los autobuses o que usan variados medios para comunicar su mensaje de misericordia. Pero que nadie ignore esta una cosa. Dios no da por inocente al que pisotea la sangre del testamento eterno con la que el pecador puede ser limpiado. En esto actúa en concordancia con sus atributos de justicia, santidad y perfección. Usted, amigo nuestro, hace bien en no provocar la ira de Dios, como los israelitas la provocaron, en no empujar a Dios a los límites de su paciencia, en no provocarlo a que convierta su misericordia en juicio, pues horrenda cosa es caer en las manos de un Dios airado. No deseche usted al que le habla de su amor, de su perdón. Dios, habiendo hablado muchas veces, en muchas maneras, en otros tiempos a los padres por los profetas, en estos últimos días nos ha hablado por su Hijo. Jesucristo expresó el interés de Dios por nosotros con el lenguaje más sublime con que pueda expresarse el amor. Murió ensangrentado sobre la cruz de ignominia. Desde allí abrió sus brazos heridos para convidarle a usted al arrepentimiento. Dice él: mirad a mí y sed salvos todos los términos de la tierra. Pues así como Moisés levantó la serpiente en el desierto, así el Hijo del Hombre fue levantado sobre el madero cruzado.

0: que ha dado a su Hijo único, para que todo aquel que en Él cree no se pierda, mas tenga vida eterna. La mirada de fe al que ha muerto en la cruz, infalible la vida nos da. Mira, pues, pecador que me oye, mira pronto al Señor, y al momento la vida tendrás.
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la vida cristiana no hay una opción neutral. O amamos a Dios quien nos salvó, o al mundo de donde hemos sido arrancados. La Biblia dice, no améis al mundo ni las cosas que están en el mundo. Si alguno ama al mundo, el amor del Padre no está en él. Porque todo lo que hay en el mundo, los deseos de la carne, los deseos de los ojos y la vanagloria de la vida, no proviene del Padre, sino del mundo. Si el creyente en el Señor Jesús ama a Dios con todo su corazón, eso le librará de amar al mundo y lo que en él hay. De la misma manera, quien ama al mundo no amará a Dios. No hay una opción neutral.

Esta es la hora en RRI. Son las 10 de la mañana. 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

Hoy lunes iniciamos la memorización de la palabra de Dios para esta semana y queremos invitarle a que usted se involucre en esta tarea tan importante de memorizar y meditar en la palabra de Dios cada día. El texto para memorizar se encuentra en la segunda epístola del apóstol Pablo a Timoteo, en el capítulo 2 y el versículo 22. Así dice la palabra de Dios. Huye también de las pasiones juveniles y sigue la justicia, la fe, el amor y la paz con los que de corazón limpio invocan al Señor. Esta es la porción de las Escrituras que vamos a memorizar

0: Dice Isaías 61:11, porque como la tierra produce su renuevo y como el huerto hace brotar su semilla, así Jehová el Señor hará brotar su justicia y alabanza delante de todas las naciones.
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2: Vamos a comenzar el tercer programa de Semillas al Aire, considerando el capítulo 6 del Evangelio de Juan. Gracias por acompañarnos. En el primer programa, considerando este capítulo, considerábamos los primeros 21 versículos. El Señor multiplicó 5 panes de cebada y 2 pececitos para alimentar 5.000 hombres, más las mujeres y los niños. Lo hizo del otro lado del lago de Galilea. En la noche cruzaron el mar y él caminó, a vista de los discípulos, caminó sobre el mar. Bueno, calmó el mar, ingresó a la barca y llegaron aquella noche a Capernaum. Ese fue nuestro primer programa considerando capítulo 6. Ahora bien, en el programa de ayer hemos considerado desde versículo 22 al versículo 40 en este capítulo 6 del Evangelio de Juan. Allí se nos dice que al día siguiente, día viernes, en Capernaum, sus discípulos y admiradores le buscaron y le dijeron: Rabí, ¿cómo has llegado hasta aquí? Bueno, él les dijo: me buscan porque les di de comer. Mejor sería que estuviesen atentos a las señales que hago. Yo soy el pan del cielo, el pan de vida, para darles vida eterna. A este, o sea, a él mismo, señaló, distinguió con su sello Dios el Padre. Y les dio un discurso sencillo acerca del pan de vida, el pan que descendió del cielo para darnos vida eterna. Ahora bien, mis amigos, quiero decirles algo. Los seres humanos tienen una irremediable tendencia a complicar las cosas, a discutir y a generar controversias. Hoy vamos a considerar, en nuestro tercer programa, el capítulo 6, el párrafo que va desde versículo 41 al 59. Estas cosas sucedieron el sábado y el Señor tuvo algunas discusiones muy serias y que después derivaron en varias controversias bien serias con los judíos que mayormente no le creían, resistían su persona y su predicación. Bueno, si usted puede, acompáñeme en la lectura. Al regresar de la introducción musical, voy a estar leyendo Juan capítulo 6, versículos 41 al 59. Sucedió ese sábado en la sinagoga de Capernaum. Yo he titulado el párrafo que voy a leer y después voy a hacer algunos comentarios, algunas consideraciones. Yo lo titulé Discusiones con los judíos en la sinagoga de Capernaum.

Murmuraban entonces de él los judíos, porque había dicho: yo soy el pan que descendió del cielo. Y decían: ¿no es este Jesús, el hijo de José, cuyo padre y madre nosotros conocemos? ¿Cómo pues dice esto: del cielo he descendido? Jesús respondió y les dijo: no murmuréis entre vosotros. Ninguno puede venir a mí si el Padre que me envió no le trajere, y yo le resucitaré en el día postrero. Escrito está en los profetas, y serán todos enseñados por Dios. Así que todo aquel que oyó al Padre y aprendió de él viene a mí. No que alguno haya visto al Padre, sino aquel que vino de Dios, este ha visto al Padre. De cierto os digo, el que cree en mí tiene vida eterna. Yo soy el pan de vida. Vuestros padres comieron el maná en el desierto y murieron. Este es el pan que desciende del cielo, para que el que de él come no muera. Yo soy el pan vivo que descendió del cielo. Si alguno comiere de este pan, vivirá para siempre. Y el pan que yo daré es mi carne, la cual yo daré por la vida del mundo. Entonces los judíos contendían entre sí, diciendo: ¿cómo puede éste darnos a comer su carne? Jesús les dijo: de cierto os digo, si no coméis la carne del Hijo del Hombre y bebéis su sangre, no tenéis vida en vosotros. El que come mi carne y bebe mi sangre tiene vida eterna, y yo le resucitaré en el día postrero. Porque mi carne es verdadera comida y mi sangre es verdadera bebida. El que come mi carne y bebe mi sangre en mí permanece y yo en él. Como me envió el Padre viviente y yo vivo por el Padre, asimismo el que me come, él también vivirá por mí. Este es el pan que descendió del cielo. No como vuestros padres comieron el maná y murieron. El que come de este pan vivirá eternamente. Estas cosas dijo en la sinagoga, enseñando en Capernaum.

0: Bueno, entonces, el día viernes por la tarde le dijo en versículo 35, yo soy el pan de vida. El que a mí viene nunca tendrá hambre, el que en mí cree no tendrá sed jamás. Bueno, el mensaje fue muy importante, muchos creyeron, entendieron, en realidad fue simple, fue sencillo. Pero yo entiendo de que debe haber habido presentes varios judíos que no eran de sus más entusiastas seguidores. Tanto en la pradera en la tarde del jueves, como en Capernaum en la mañana del viernes, debe haber habido en el grupo o en los grupos que le rodeaban algunos judíos que resistían su persona y sus palabras. Entonces, siempre estaban buscando y encontrando y hasta inventando alguna frase, alguna arista de su discurso para cuestionarla. Bueno, esa tarde del viernes se fue cada uno a su casa, pero al congregarse en la sinagoga en la mañana del sábado, retomaron la discusión. En realidad forzaron retomar el hilo de la conversación donde había quedado el día anterior. Solo que los judíos murmuraban entre sí por algunas cosas que él había dicho. Lo principal que había dicho y a ellos les había molestado o no les cerraba, no lo entendían, era que decía que era el pan del cielo enviado del Padre y que había descendido del cielo. Ellos murmuraban entre sí y decían, pero si conocemos a sus padres, conocemos a sus familiares, etc. Bueno, en realidad no sabían, no se habían informado o no querían creer que en realidad era Dios habiendo descendido y nacido en forma humana. Por eso al decir que había descendido del cielo y que era enviado del Padre, estaba absolutamente en lo correcto. Entonces, mis amigos, cuando comienza a hablar con los judíos, no solo recoge el hilo de la conversación de donde había sido interrumpida el día anterior, sino que también va a responder a sus murmuraciones y a sus cuestionamientos. ¿Sabe una cosa? Alfred Edersheim nos informa que entre las ruinas de la sinagoga de Capernaum se ha descubierto el dintel de la misma, de la sinagoga. Y en el dintel está grabada una vasija de maná adornada con una orla de pámpanos y racimos de uvas. Y aquí se nos dice en Juan capítulo 6, no sabemos bien si fue antes de empezar la reunión en la sinagoga, es decir, al llegar al dintel de la puerta, a la entrada, o al terminar las reuniones en la sinagoga, aquella mañana del sábado discutieron acerca de lo que había dicho. El pan que descendió del cielo, y discutieron más fuerte cuando empezó a hablar de su carne y de su sangre. El tema del maná del cielo lo habían sacado sus discípulos la tarde anterior, diciéndole, ¿qué señal haces? Porque aquella generación tuvo de Dios, a través de las virtudes de Moisés, maná del cielo. El Señor había respondido la tarde anterior, Moisés no les dio el maná, se los dio el Padre, y el Padre les da el verdadero pan del cielo que es capaz de darles vida eterna. Bueno, en medio de las discusiones el Señor va a decir que ese pan, que es Él mismo, va a dar su carne por la salvación del mundo. Bueno, y ahí se fueron complicando las discusiones, porque ya no era un discurso del Señor, sino que era un va y viene de objeciones y correcciones. De esa manera se hace un poco intrincado entender todo esto, pero al principio no fue así. Al principio el Señor sacó el tema del pan en aquella pradera del otro lado del lago. El día siguiente, es decir, el viernes, el día anterior al día de la sinagoga, el Señor les había dado un sencillo discurso acerca del pan del cielo que descendió para darles y para darnos vida eterna. En realidad, los judíos se encargaron de complicar los conceptos, de discutir y de generar fuertes controversias. Bueno, creemos que algo de relación con la discusión tuvieron que ver esas grabaciones allí en el dintel de la puerta de la sinagoga. Una vasija de maná y una orla de pámpanos y racimos de uvas. Fueron los emblemas externos que el Señor unió en su enseñanza aquel día. Emblemas que él usaría meses después en la última cena, pan y vino para recordar su sacrificio por siglos. Bueno, él comenzó el tema del pan en la tarde del jueves. Creo que lo hizo sabiendo que el discurso y las controversias terminarían delante de ese mismo dintel, hablándoles de su carne y de su sangre. Él era el señalado por Dios para darles vida eterna. Solo que los judíos comenzaron a resistir y cuestionar sus palabras, y todo terminó en discusiones y en una fuerte controversia. Pero vamos paso a paso para comprender. Como les decía entonces, allí, ya en la sinagoga, el Señor entendió que murmuraban de él diciendo: ¿cómo este dice que descendió del cielo? Nosotros conocemos su papá y su mamá. Entonces, en versículo 43, los mira y les dice: no murmuren entre ustedes. Ninguno puede venir a mí si el Padre que me envió no lo trajere. Ciertamente estaban allí porque era la reunión del sábado, pero no habían venido a la persona de él enseñados por Dios. Cuando dice el Señor: nadie puede venir a mí si el Padre no le trajere, aclara lo que quiere decir en el versículo siguiente. Versículo 45. Escrito están los profetas, serán todos enseñados por Dios. Así que todo aquel que oyó al Padre y aprendió de él, viene a mí. Les estaba diciendo a esos judíos que ellos no habían oído la palabra del Padre, no habían aprendido de los profetas y de Moisés, por lo tanto no estaban en condiciones de venir a él. Sí habían venido a la sinagoga, sí estaban dispuestos a discutir, pero no estaban en condiciones de venir a él. El Mesías de Israel les estaba diciendo a los judíos que todo aquel judío que había escuchado la voz del Padre, es decir, la voz del Antiguo Testamento, traída por Moisés y por los profetas, estaba en condiciones de ser atraído, de venir a su persona como un Mesías, porque la palabra escrita del Padre a través de Moisés y los profetas indicaba claramente que él era el Mesías, que él era el señalado por el Padre para dar vida eterna. Pero aquí les estaba diciendo: nadie puede venir a mí si el Padre no le trajere. Si no han sido enseñados por la palabra del Padre, no pueden venir a mí. Vendrán a la sinagoga, vendrán a mi presencia para discutir, pero no están viniendo a mí. Todo el que a mí viene, dice allí y había dicho, yo lo resucitaré en el día postrero. Y aclara, dice, no que alguien haya visto al Padre, yo vi al Padre, porque yo desciendo del cielo. Mis amigos, no se puede llegar a conclusiones claras cuando hay gente que constantemente quiere discutir, que interfiere, que hace objeciones. Así pasaba con aquellos judíos, no solo en la sinagoga de Capernaum, sino en muchos lugares. El mensaje comenzó siendo muy sencillo, ellos lo fueron complicando. El Señor no puede o no quiere darle muchas explicaciones, solo les confirma que vino del Padre y que vio al Padre y que viene para hacer su voluntad, salvar a los pecadores, darles vida eterna y para resucitarles, en realidad prometerlo en este momento, y resucitarles en el día postrero. Para eso vino y para eso regresará. Y en versículo 47 trata de volverlo a hacer sencillo otra vez. Les dice, de veras le digo, el que cree en mí tiene vida eterna. Yo soy el pan de vida, dice versículo 48. Vuestros padres comieron el maná en el desierto, murieron. Versículo 50, este es el pan que desciende del cielo, para que el que de él coma no muera. Yo soy el pan vivo, descendí del cielo. Si alguno comiere de este pan, vivirá para siempre. Y el pan que yo daré es mi carne, la cual yo daré por la vida del mundo. El Señor está agregando un nuevo concepto en su discurso, está ampliando lo que estaba diciendo, pero surge un detalle más que los hace volver a la discusión y a complicar más la disertación. El Señor dice, yo soy el pan vivo, descendí del cielo, les doy vida eterna, ¿y qué voy a hacer? Porque sus discípulos antes le habían pedido una señal. ¿Qué voy a hacer para darles vida eterna? Bueno, versículo 51... El pan que yo daré es mi carne, la cual yo daré por la vida del mundo. Se lo había dicho a Nicodemo, tenía que ser levantado en un asta, como la serpiente en el desierto, tenía que dar su vida en sacrificio, y no pasó a mayores. Nicodemo le creyó, Y como no había nadie alrededor para discutir, todo terminó así. Aquí dijo que habría de dar su carne para la salvación del mundo, y bueno, generó nuevas discusiones. Dice versículo 52, entonces los judíos contendían entre sí diciendo, pero ¿cómo puede este darnos a comer su carne? En realidad estaba diciendo que iba a dar su carne y su sangre en sacrificio. Pero el Señor continúa hablando en forma metafórica y en relación a que Él es el pan de vida. Y dice versículo 53, de cierto les digo, si no coméis la carne del Hijo del Hombre y bebéis su sangre, no tenéis vida en vosotros. Claro, porque de manera natural nosotros no tenemos vida eterna. Necesitamos incorporar su vida a nosotros, necesitamos apropiarnos de él, necesitamos asimilar su persona por la fe. Pero metafóricamente el Señor sigue hablando en el sentido en que lo venía haciendo. Y agrega en versículo 55, mi carne es verdadera comida, mi sangre es verdadera bebida. Obviamente el Señor hablaba en forma metafórica y espiritual. Estaba hablando de apropiarnos de su persona por la fe, asimilarlo en nuestras vidas, aceptarlo, hacerlo propio. Y va a decir más en el versículo 56, el que come mi carne y bebe mi sangre, en mí permanece y yo en él. Bueno, a los judíos les debe haber parecido muy raro y duro esto de comer su carne y beber su sangre, pero obviamente estaba hablando el Señor en sentido metafórico, en sentido espiritual. Saben, en cuanto a esto de comer, él ya se había referido en otra oportunidad al respecto. ¿Usted recuerda cuando el Señor estaba allí sentado en el pozo de Samaria? La señora samaritana se fue corriendo a decirle a su gente que había encontrado al Mesías, y el Señor quedó con sus discípulos. Los discípulos comían de lo que habían traído y le dijeron, Rabí, come. Y así leemos en Juan capítulo 4 y versículo 34, que Él les dice, mi comida es hacer la voluntad del que me envió. ¿Se dan cuenta? Hablaba en términos metafóricos, obviamente, en términos espirituales, en términos figurados. Para él, aquella tarde en el brocal del pozo casi que no tenía hambre porque había una pasión que le alimentaba. La pasión era hablarle a la gente, venir a salvarles, hacer la voluntad del Padre, cumplir apasionadamente esa misión. Esa era su comida. Pero no debemos malinterpretar eso. Aquí habla de comer y de su persona, comerle a él. Entiendo que es recibirle por la fe apasionadamente. Si usted puede leerlo, acompáñeme. Si no, anote en un papelito Proverbios 9, del 1 al 6. En Proverbios 9 dice, la sabiduría edificó su casa, labró sus siete columnas, mató sus víctimas, mezcló su vino, puso su mesa, envió sus criadas, sobre lo más alto de la ciudad clamó, y dice a cualquier simple, ven acá, a los faltos de cordura, dice, venid, comed mi pan, bebed del vino que yo he mezclado, dejad las simplezas y vivid, y andad por el camino de la inteligencia. Ahí también hay lenguaje figurado, mi amigo. La sabiduría no es una señora. Esto es una metáfora también. Proverbios 9, del 1 al 6. En el Salmo 50 y versículo 13, dice Dios, ¿he de comer yo carne de toros o de beber sangre de machos cabríos? Sacrifica a Dios alabanza y paga tus votos al Altísimo, e invócame en el día de la angustia, te libraré y tú me honrarás. ¿Se da cuenta? Dios decía, eso que me sacrificas, lo voy a comer, lo voy a beber. Dios estaba hablando del valor de esos sacrificios y lo hacía en un tono figurado, en un sentido metafórico. Y en Isaías capítulo 1 y versículo 11 dice, ¿para qué me sirve, dice Jehová, la multitud de vuestros sacrificios? Hastiado estoy de holocaustos de carneros y de sebo de animales gordos. No quiero sangre de bueyes, ni de ovejas, ni de machos cabríos. Allí también habla Dios en sentido figurado y va preguntando, ¿he de aceptar lo que ustedes están haciendo? Bueno, mis amigos, estos textos en Proverbios capítulo 9, en el Salmo 50, en Isaías 1, nos ilustran un poquito en el hecho de que a veces se usa ciertas metáforas o cierto sentido figurado para comunicar ciertos conceptos. Y recuerde lo de Juan 4, en el brocal del pozo, el Señor dijo: mi comida es hacer la voluntad del que me envió. Ahora bien, volviendo a Juan capítulo 6, cuando el Señor dice: mi carne es verdadera comida, mi sangre verdadera bebida, y el que no come mi carne y bebe mi sangre no puede tener vida, y el que lo hace sí tiene vida eterna, obviamente no hablaba en una forma literal. Entiendo que se refería al hecho de recibirle, confiar en él, apasionadamente incorporarlo a nuestro ser, tal como para él era una pasión, una comida, un alimento, hacer la voluntad del Padre. ¿Lo puede entender un poco mejor? El Señor dice en versículo 57, Juan capítulo 6, versículo 57, como me envió el Padre viviente, y yo vivo por el Padre, asimismo el que me come, él también vivirá por mí. Sí, mi amigo, el que lo recibe, el que lo incorpora, el que lo hace propio y suyo, él también vivirá por mí, dice el Señor. ¿Lo entiende? Vida eterna por la fe en él. Vida eterna desde ahora y para siempre y para la gloria de los cielos, y también para permanecer en él al paso cotidiano de los días y los años, con la esperanza de que él nos va a resucitar en el último día, en el día postrero. Bueno, los judíos habían complicado todo este discurso y este tema. Espero que le quede un poco más claro. Mañana vamos a explicar un poquito más algunas de estas controversias y algunas que se generaron después y pasaron por siglos y llegaron a nosotros hasta el día de hoy. Sí, porque como le dije al principio del programa, los seres humanos tienen una irremediable tendencia a complicar, discutir y generar controversias. Quiero cerrar el programa dejando las cosas en claro. En versículo 30 le preguntaron al Señor: ¿qué señal haces? ¿Qué obra haces? Al fin y al cabo, la gran señal y la gran obra sería dar su carne y su sangre por la vida del mundo, como lo dijo en el versículo 51. Y eso, mi amigo, en la cruz, más allá de dogmas, metáforas y filosofadas, él dio su carne y su sangre por la vida del mundo y por mí. Mi amigo, reciba al Señor como el pan del cielo. Recíbalo por la fe para vida eterna, para ser salvo una vez y para siempre, como lo dijo en versículo 57, y para permanecer en él, como lo dijo en versículo 56. Ah, y recuerde, cierro el programa de hoy con el versículo que creo que es clave y resume todo el contenido de lo que expuso el Señor en Juan 6. Versículo 35, el Señor dijo, espero que usted lo crea, mi amigo, yo soy el pan de vida, el que a mí viene nunca tendrá hambre y el que en mí cree no tendrá sed jamás.
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0: Esta es la hora en RRI.
1: Son las 10 de la mañana, 30 minutos.
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2: Corramos con resistencia la carrera que tenemos por delante, mirando a Jesús, el fundador y perfeccionador de nuestra fe. En los tiempos del Antiguo Testamento, las personas relacionaban la enfermedad con el pecado personal. 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Hoy le echaremos una mirada a un gran milagro y el testimonio que éste da acerca del Hijo de Dios. 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Ahora, únete a nosotros en el capítulo 2 de Marcos en el Nuevo Testamento mientras escuchamos la ilustración que lleva por nombre Ven y ve sus milagros. Jesús demostró su poder para perdonar al momento de curar a un hombre paralítico.
3: Entonces Jesús dijo, muy bien, ustedes piensan que yo no tengo poder para perdonar pecados. Ustedes también piensan que no pueden ser curados a menos que sean perdonados. Lo perdoné y ahora lo sano. Jesús dijo, a la luz del hecho de que ustedes pueden ver que puedo sanar físicamente, deben creer que también puedo sanarlo espiritualmente. Teniendo en cuenta el hecho de que tengo autoridad sobre el reino material, eso debería darles fe para creer que también tengo autoridad sobre el reino metafísico, donde surgen problemas relacionados con el pecado, el perdón y todos esos asuntos. Y entonces Jesús les estaba diciendo a esos escribas, si ustedes estuvieran pensando claramente, tendrían que llegar a la conclusión de que yo soy Dios. Ellos se dijeron a sí mismos, ¿quién puede perdonar pecados si no solo Dios? La respuesta es que nadie puede. Y Jesús les continuó diciendo, por favor, comprendan la lógica de su propia teología. Yo soy Dios, yo perdoné los pecados y yo hice que un paralítico caminara. Hay dos lecciones transformadoras en este pasaje. En primer lugar, hay una lección para nosotros acerca de llevar personas a Jesús. Tenemos que ser creativos para hacer eso, ¿verdad? Allí tenemos a cuatro hombres que se dieron cuenta de que había alguien que no podía ayudarse a sí mismo y preguntaron, ¿cómo puedo ayudar a alguien que no puede ayudarse a sí mismo? Atado por las parálisis del pecado, incapaz de tomar una decisión racional con respecto a Jesús. ¿Cómo puedo llevar a la gente a donde necesita estar, que es precisamente la presencia de Jesús? Esa es una buena pregunta, y tenemos que pensar en eso de forma creativa. Hace unos días fuimos a una nueva instalación de uno de nuestros socios en el Ministerio Radial, y el hombre a cargo tiene 70 años, pero nunca he visto a nadie con una mente tan ágil y un deseo tan centrado en usar la tecnología para llevar a las personas a Cristo. Él está a la vanguardia de toda la tecnología porque cree que ella ha surgido para compartir el Evangelio. Así que un día él y su yerno estaban frente a una computadora y decidieron entrar a una sala de chat. Ahora bien, tengo que decirte que tengo una computadora. Escribo libros en una computadora, pero nunca he entrado en una sala de chat. Siempre pienso, oye, no sé qué pasa en esas salas de chat. Pero lo que ellos hacen es que entran en una de esas salas de chat ateas y luego escriben en la computadora. Por supuesto que Dios está vivo. Yo hablé con él esta mañana. Bueno, tú sabes, ellos inmediatamente empiezan a recibir una gran cantidad de correos electrónicos. Quiero decir, eso inclusive va a despertar a un ateo. Y comienzan a dialogar, y a medida que se desarrollan esos diálogos, supongo, yo no sé, que de alguna manera puedes tener una conversación privada con alguien. y así terminan orando con las personas y guiándolas a Cristo. En oportunidades, él entra a una sala de chat, vamos a decir, de una religión diferente. Simplemente elige una arbitrariamente, no voy a nombrar la que él nos mencionó, y escribe a la computadora: a menos que creas en Jesucristo, irás al infierno. Todos los que están conectados se despiertan en ese momento, y hay algunas personas que se enojan y se salen del chat, pero hay otras quienes empiezan a dialogar. Esa es su visión, si puedes visualizar esto. En su nueva instalación, nos señaló un área donde mantiene tal vez 5 o 6 personas cuyo trabajo a tiempo completo es ingresar a los chats para compartir el evangelio. Y pensé para mí mismo: ahora bien, tú sabes, eso en realidad es creatividad. Quiero decir, eso es asombroso porque hay personas que no conocen a Jesús. No son capaces de tomar una decisión racional acerca de Jesús y tenemos que tratar de encontrar la forma cómo enfrentarnos a esa persona, con la única persona que puede limpiarlo al hablarle y otorgarle el perdón que tú y yo sabemos que necesita desesperadamente. ¿Y de qué manera lo estás haciendo tú? Tal vez podría ser dándole un libro a alguien y pidiéndole que lo lea y luego decirle: léelo y luego hablaremos acerca de él. Sabes, hay muchas formas diferentes y creativas sobre cómo hacerlo, y no tenemos que hacerlo todo de la misma manera, porque lo que estamos diciendo es que hay personas que necesitan llegar a Jesús, y nunca van a llegar solos. Esa es la primera lección. Por supuesto, la segunda lección es que lo que realmente necesitamos, al final del día, es el milagro del perdón. Es un milagro mucho mayor que decir: levántate, toma tu camilla y vete a tu casa. El regalo del perdón que Jesús nos da es un regalo grandioso. Ahora bien, cuando ves televisión y ves esos servicios de curación, y he visto muchos para recopilar características de falsos maestros, lo que te das cuenta es que se supone que todos deben venir al frente para recibir un milagro, y se supone que todos serán curados. Rara vez se menciona algo sobre la necesidad del arrepentimiento y del perdón. Se trata simplemente de que vengan todos, sean sanados. No nos importa exactamente lo que crees, y la curación es para ti. Eso no tiene sentido, eso no tiene sentido. Y por cierto, tampoco es bíblico lo que hace que no tenga sentido. Entonces, lo que tú haces es colocar ese gran énfasis en la curación, pero sin colocar énfasis en la santidad. Lo que tienes es esa idea de que todos esos milagros serán llevados a cabo por el poder de un evangelista que puede tocar a alguien y hacer que colapse en la tarima. Tú me has escuchado decir a través de este medio que eso no es de Dios y podemos demostrarlo. Escucha, es mucho más importante el hecho de ser perdonado que el hecho de ser sanado. Y digo esto con sensibilidad, porque no es nada divertido estar enfermo y sentir dolor. Pero había una mujer joven que quedó cuadripléjica de por vida, y en medio de esa parálisis, ella llegó a conocer a Cristo como Salvador, y dijo: esto valió la pena solamente para conocer a Jesús. Tú sabes, ese es el contraste entre el tiempo y la eternidad. Tu cuerpo puede ser sanado en esta vida, pero la pregunta es: ¿dónde estará tu alma para siempre? Ahora, escucha con atención. Una de las cosas que tú y yo no podemos hacer es que no podemos perdonarnos a nosotros mismos. Oh, sí, por supuesto. Hay una forma mediante la cual podemos decir: sí, claro, hice esto y aquello y tuve que aceptar lo que he hecho. Así que me perdono a mí mismo. Pero en última instancia, esos escribas estaban siendo teológicamente precisos, totalmente exactos, cuando dijeron: nadie puede perdonar pecados sino solo Dios. Si eres una persona posmoderna y crees que tienes dentro de tu corazón tu futuro y tu destino, quiero que me escuches con atención. Cuando digo que tu pecado es pecado contra Dios, y solo Dios puede hablar y limpiarte, tus pecados te son perdonados. ¡Oh, qué palabras tan hermosas para los pecadores! Ahora, si no eres un pecador, tú no necesitas escuchar estas palabras. Pero si crees que no lo eres, me gustaría en algún momento tratar de enderezar un poco tu teología. Nietzsche, quien murió en el año 1900, proclamó la muerte de Dios y aunque vivió obviamente antes de la época de Hitler y el Holocausto, en efecto lo predijo porque dijo, una vez que Dios esté muerto, todo estará permitido. Pero una cosa que dijo acerca de Dios fue esta: con respecto a Dios, nosotros lo hemos matado. Él proclamó la muerte de Dios. Él dijo, nosotros lo hemos matado, y luego hizo esta pregunta: pero ahora, ¿quién limpiará la sangre de nuestras manos? Hemos eliminado a Dios, y si hemos eliminado a Dios, no hay nadie quien diga, tus pecados te son perdonados. Quiero que sepas hoy que ni Nietzsche ni nadie más eliminó a Dios. Él solamente pensaba eso. Hoy Jesús, quien tiene el poder de la vida y la muerte, puede mirarte a los ojos en sentido figurado y decirte, tus pecados te son perdonados. Algunos de ustedes necesitan desesperadamente escuchar esas palabras. ¿Orarías conmigo? Padre nuestro, hoy queremos agradecerte que Jesús pudo sanar físicamente a ese hombre, pero especialmente queremos agradecerte porque pudo sanarlo espiritualmente y porque él tenía autoridad para decir, tus pecados te son perdonados. Hoy le estoy hablando a personas cuyas conciencias están contaminadas con fallas morales, personas cuyas conciencias tienen un gran sentido de embotamiento y vacío debido a los pecados que los atormentan. Oh Padre, hoy oramos para que puedan escuchar las palabras de Jesús y para aquellos de nosotros que lo conocemos como Salvador, gracias porque podemos seguir viniendo para ser limpiados y perdonados. Y oramos para que en nuestra cultura y en nuestra época nos des la creatividad para alcanzar este mundo y llevarlos a ellos a Jesús. Ahora, ¿qué tienes que decirle hoy a Jesús a la luz de este mensaje? Si nunca has puesto tu fe en Él, hazlo hoy, en este momento. Recibe su perdón. Como cristiano, ¿se te ha enfriado el corazón al alejarte de Él? Dile, Jesús, hoy vengo a casa, a tu perdón y a tu amor. Padre, cualquier obra que hayas comenzado en nosotros, continúala. En el nombre de Jesús. Amén. Leí en alguna parte que los médicos dicen que podrían dar de alta a la mayoría de sus pacientes si simplemente pudieran decirles con autoridad, «Estás perdonado». Bueno, por supuesto, es fácil para un médico decir esas palabras o para mí decir esas palabras, pero no tenemos autoridad para hacerlo. Necesitamos escuchar eso del Dios del universo, y no lo escuchamos audiblemente, sino a través de la palabra de Dios que se nos ha asegurado que si acudimos a Él con nuestra necesidad, el problema no es lo grande de nuestro pecado. El problema tiene que ver con la maravilla de la gracia de Dios y cómo esa maravilla se puede aplicar a ese pecado para que podamos conocer con seguridad y dentro de nuestro corazón, con el Espíritu en mente, que tus pecados te son perdonados. El mismo Jesús, quien le dijo esas palabras al paralítico, te las dice a ti y me las dice a mí hoy por medio de la fe en su bendito nombre.
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El mandamiento más importante que debemos cumplir es amar a Dios sobre todas las cosas y sobre cualquier relación interpersonal. Pero el segundo mandamiento es semejante: amar a nuestro prójimo así como nos amamos. Esto lo dijo el Señor Jesús. Quiere decir que amar a Dios y a nuestro prójimo van de la mano. No es posible amar a Dios y a la misma vez no amar al prójimo. El que ama a Dios también amará a su prójimo, así como la Biblia lo dice. Ama a Dios y también a tu prójimo.

0: Esta es la hora en RRI. Esta es la hora en RRI. Son las 11 de la mañana. 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
1: Hoy es lunes 11 de mayo. 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

Lunes iniciamos la memorización de la palabra de Dios para esta semana y queremos invitarle a que usted se involucre en esta tarea tan importante de memorizar y meditar en la palabra de Dios cada día. El texto para memorizar se encuentra en la segunda epístola del apóstol Pablo a Timoteo, en el capítulo 2 y el versículo 22. Así dice la palabra de Dios. Huye también de las pasiones juveniles y sigue la justicia, la fe, el amor y la paz con los que de corazón limpio invocan al Señor. Esta es la porción de las Escrituras que vamos a memorizar.

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1: Puede ser difícil como padre dirigir continuamente a sus hijos hacia Cristo cuando la cultura está tratando de llevarlos por toda clase de direcciones diferentes. Aquí está Carl Graustein.
2: El mal está por todas partes. Usted no tiene que ir demasiado lejos en este tiempo para darse cuenta del mal al que nuestros hijos están expuestos tan fácilmente, a dos clics de distancia. Entonces nosotros, como adultos, no debemos usar nuestra ignorancia como excusa para no intervenir. Si no somos tan entendidos en la tecnología, no estamos tan conscientes de cuál es el contenido de la música, la película o el programa de televisión, tenemos que hacer nuestra tarea, debemos ser fieles. Dios nos llama a ser fieles.
1: Esto es Vida en Familia Hoy. Nuestro anfitrión es Dennis Reini y yo soy Roberto Lepín. ¿Cómo podemos nosotros, como padres, estar alertas y permanecer firmes en la fe para seguir dirigiendo a nuestros hijos en la dirección correcta también? Hoy hablaremos sobre esto. Permanezca en sintonía. ¿Sabes, Dennis? Si te acercas a los niños pequeños y observas su comportamiento, con frecuencia lo que ves en su comportamiento es que esos niños hacen lo que creen que va a agradar a mamá y a papá, ¿cierto?
3: ¿Cierto?
1: Cuando los hijos llegan a los años de la adolescencia, se preocupan un poco menos de agradar a mamá y a papá. Supongo que estás de acuerdo con eso, ¿no es así?
3: No tengo ninguna duda, Roberto.
1: Bueno, ellos comienzan a desarrollar sus propias convicciones o al menos miran a su alrededor y exploran algunas opciones. En ocasiones, esas opciones son influidas por su propia carne o por la cultura del grupo de amigos o por lo que la cultura en general les presenta. Creo que uno de los desafíos que enfrentamos como padres es tratar de descubrir cómo podemos darnos cuenta si las convicciones que parece que vemos en el corazón de nuestro hijo son convicciones reales o si es solamente algo temporal que están experimentando o si solo están tratando de agradarnos. ¿Cómo podemos darnos cuenta cuando un hijo está firme en lo que realmente cree, Dennis?
3: Bueno, ¿y cómo podemos ayudarles para que estén firmes en lo que creen? Y hacer una transferencia de algo que comienza como una convicción nuestra, una transferencia de la fe, para que se convierta en la convicción de ese hijo. Hoy tenemos con nosotros a Carl Graustein, quien es experto sobre el tema de crecer en un hogar cristiano. Carl, gracias por acompañarnos nuevamente en Vida en Familia Hoy. Bienvenido.
4: Gracias a ustedes por recibirme.
3: Carl es director de una escuela cristiana y tiene tres hijos. Él y su esposa Jennifer han estado involucrados en el ministerio por varios años y ha trabajado con jóvenes durante 15 años. Por tanto, Carl, has observado a los jóvenes de hoy y tú tratas con padres que te llevan la delantera en esta carrera, pero que hacen una transferencia muy descuidada. ¿Cuál crees que es el mayor error en términos de ayudar a un hijo a desarrollar las convicciones que los padres hacen hoy en día?
4: Bueno, me alegra que hayas mencionado que tengo la oportunidad de observar esta situación. No he tenido la oportunidad de vivirla personalmente, pero sé que es totalmente diferente para un padre y parecería que una buena cantidad de padres no ajustan su técnica de crianza mientras sus hijos crecen. Incluso lo veo con los maestros en nuestra escuela. Obviamente, en los años de la primaria, uno enseña, forma y moldea de forma directa. En los años de la secundaria, con frecuencia se da un tiempo de transición lleno de desafíos, donde debemos no solamente hacer una transición para ser ejemplos, sino que también hay que picar las motivaciones que están detrás de muchas acciones. Y luego, en los años de la adolescencia, debemos ayudarles a los jóvenes a luchar con el porqué detrás de la mayoría de nuestras acciones. Solo piense en cuál es la meta. Recuerdo los años en que mi mamá nos llevaba a mi hermano y a mí a alquilar una película, y nuestra forma de pensar era, ¿será que mamá aprueba esta película? Leíamos lo que decía la contraportada y nos preguntábamos si mamá la aprobaría. No, no la aprobaría. Entonces la dejábamos. Bueno, puede que sí la apruebe, y se la mostrábamos. No, entonces vamos a buscar otra, y finalmente tenemos dos o tres opciones y tomamos una decisión familiar con respecto a la película. Cuando fui haciéndome mayor, Dennis Roberto, yo tenía que ir como representante en nuestra familia, tomar el automóvil y conducir hasta donde rentaban las películas para llevar una a casa.
3: ¡Qué bien!
4: Entonces yo era el que tenía que pensar en las mismas cosas. Ahora tengo 36 años y puedo ver una película en Netflix, pero no voy a llamar a mi mamá. No voy a llamarle y decirle, mamá, ¿está bien si Jen y yo vemos esta película hoy por la noche?
3: Bueno, solo quiero que sepas que como padre, no quiero que me llames.
4: Es algo ridículo, ¿verdad?
3: Claro.
4: Porque la meta es ir de la enseñanza al ejemplo para grabarlo en el joven, de modo que esté listo cuando llegue a la edad adulta.
3: Muy bien. No voy a usar esto en tu contra. Será cuestión de registro permanente, Carl, y alguien probablemente buscará en los archivos para decirlo. Quizá tu mamá.
1: Esto quedará registrado en la transcripción de este programa.
3: Bueno, la gente podría recordarte este hecho, pero tu hijo mayor tiene 6 años. ¿Cuándo vas a permitir que tome sus propias decisiones en lo que respecta a las películas?
4: Bueno, ¿qué te parece cuando tenga 36? Como padre, uno tiene múltiples metas. Está la protección. Dios nos llama a proteger a nuestros hijos. Vaya, ese es un gran privilegio, ¿no? Crecer en la iglesia, crecer en una familia cristiana. Uno está protegido de muchas cosas. Y ni siquiera hemos hablado de eso. Hemos hablado sobre la formación y la enseñanza que hemos aprendido, pero hemos sido protegidos de tantas cosas. Sospecho que mi hija mayor tomará posiblemente algunas de estas decisiones cuando esté más madura, como a los 16 años. Pero no será temprano en su adolescencia. No será. Puedes ir por tu cuenta a ver películas con amigos. Grandioso, ya volverá y que pase lo que tenga que pasar. No, no, no. Debemos aprovechar estas oportunidades. Pero no sé cómo voy a actuar como padre en ese tiempo. Así que oraré para que Dios me dé sabiduría.
1: Cuando ella tenga 16, 17 o 18, porque en la mente de un adolescente ya está maduro después de los 13 años. Allí es cuando ya están maduros. Cuando tu hija esté más madura, probablemente ella quiera tomar algunas decisiones con las que no te sientas cómodo, Dennis.
3: ¿Tú crees, Carl?
4: Sin duda.
1: Como padre, ¿crees que en ese punto podrás decir, muy bien, esa es realmente tu decisión? ¿O crees que dirás, espera un momento? Detente. No. ¿Qué crees que harás?
4: Supongo que será más la segunda opción. Espera, detente. Pero ahí es donde como maestro, como padre, tengo que ir delante del Señor y realmente tengo que negociar con Él, porque estoy delante del Señor como padre, como director de una escuela. Voy a rendir cuentas por cada palabra ociosa, por mi liderazgo, por cada una de esas cosas voy a tener que rendir cuentas. Pero recuerda que mi meta no es solo para hoy, no es solo para mañana, sino que es preparar a mi hija mayor y a cada uno de mis hijos para toda su vida. Por lo tanto, cada una de esas decisiones será parte de eso. De modo que, si es relativamente un asunto sin importancia, yo podría usarlo como una oportunidad para ver qué clase de convicciones tiene, qué clase de decisiones toma, y mientras ella demuestra ser digna de confianza, entonces vienen más libertades. Y veo que nuestros padres hacen eso sabiamente. Los padres que observan en nuestra iglesia y en la escuela, cuando le dan más libertades a ese hijo que demuestra responsabilidad y quitan las libertades cuando no es responsable. La pregunta es, cuando todas las responsabilidades han sido quitadas y el hijo todavía tiene 18 o 20 años, ¿qué se puede hacer? Bueno, esa es una situación desafiante para muchos padres.
3: Bueno, nuevamente me gustaría regresar a la metáfora bíblica de aquello con lo que la Biblia compara a los hijos, con flechas en manos de un guerrero. Las flechas no fueron hechas para quedarse en la aljaba. Su propósito es ser enganchadas en el arco, aladas para atrás y luego se las suelta. Y si uno no está dejando ir a sus hijos, si no está mirando hacia la meta, entonces, cuando el hijo tenga 20 años, no va a poder tomar la decisión correcta, pero cuando tiene 17 o 18 años y todavía vive en casa y está a punto de ir a ver una película restringida para mayores de 17 años, o cuando está a punto de ser expuesto a la pornografía, en mi opinión, eso es lo que pasa con las películas para mayores de 17 años. Entonces, como padres, Me parece que tienes un punto muy válido. La familia bíblica, sí protege a sus hijos del mal.
4: Así es, Denis.
1: En el próximo programa continuaremos conversando con Carl Graunstein acerca de este tema. No deje de sintonizarnos. Estuvimos junto a usted, Vicente Vieira como Denis Reini, Jimmy Prado como Carl Graunstein y quien les habla, Duval Rueda, interpretando a Roberto Lepín. Que Dios le bendiga.

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y meditar en las Escrituras es una necesidad, no una opción. Esto no quiere decir que el ejercicio de una simple lectura traerá mágicamente las bendiciones de Dios a nuestra vida. Se trata de escudriñar, meditar y creer en la revelación escrita de Dios de tal manera que afecte todo nuestro ser. Quiere decir que ella debe ser parte de nuestra vida. La Biblia dice: la palabra de Cristo more en abundancia en vosotros, enseñándoos y exhortándoos unos a otros en toda sabiduría, cantando con gracia en vuestros corazones al Señor, con salmos e himnos y cánticos espirituales. Solo a través de las Escrituras podemos tener intimidad con Dios y conocer su voluntad. Toma tiempo para leer y meditar en la palabra de Dios cada día.

0: Esta es la hora en RRI.
1: Son las 11 de la mañana, 30 minutos.
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0: Estoy muy entusiasmada de darle la bienvenida a Viva Nuestros Corazones como maestra invitada a mi querida amiga Kim Cash Tate. Cuando la escuches, sentirás que también es tu amiga. Kim es miembro de la junta directiva de Revive Our Hearts y hace un tiempo transmitimos un mensaje que ella compartió en una de nuestras conferencias para mujeres Revive 21. En ese momento ella habló sobre algo que le apasiona: aferrarse al Señor en todas las etapas de la vida. Ella compartió el mensaje que escucharemos hoy con la audiencia de Aviva Nuestros Corazones. Y antes de grabar el programa, Kim y yo tuvimos una pequeña conversación para conocerla mejor. Escuchemos. La primera vez que nos conocimos oficialmente fue en un evento del ministerio Sisters in Ministry que tuvimos al final del año 2019. Antes de que el mundo entero se cerrara por la pandemia.
1: Así es.
0: Tú estuviste aquí y fuiste parte de ese evento. Y en ese momento me enteré de que no eras nueva en Revive Our Hearts. Entonces cuéntanos, Kim, ¿cómo conociste el ministerio?
1: Soy abogada desde hace 20 años. Yo no era creyente cuando decidí ir a la universidad. Simplemente quería ganar dinero y pensé que una buena forma de hacerlo era ser una abogada. Trabajaba en una firma de Wisconsin y me convertí a los 27 años de edad. En ese momento estaba ejerciendo mi profesión. Luego me casé y tuve mi primer hijo a los 30 y luego mi hija a los 32. Durante mis dos embarazos, el Señor movió mi corazón para dejar mi carrera. Un año después de que mi hija naciera, dejé el trabajo y me quedé en casa por primera vez para ser madre a tiempo completo. Tuve que acostumbrarme a ser ama de casa porque nadie en mi familia lo era. Siempre me inculcaron el tener una carrera e independizarme. Mis padres se divorciaron cuando yo era pequeña y mi madre siempre fue muy trabajadora. Ella no era creyente, por lo tanto, ese fue el concepto que siempre me repitieron. Entonces, aquí estaba yo, con dos niños pequeños, siendo madre a tiempo completo, mientras luchaba y trataba de asimilar mi nueva identidad en Cristo. En una ocasión, el Señor me llevó a encender la radio y allí estabas tú, Nancy, hablando en el programa. Acababas de iniciar el programa Aviva Nuestros Corazones en la radio.
0: Sí, así fueron los inicios de Aviva Nuestros Corazones en la radio.
1: Yo te escuchaba porque a través de ti tenía esa voz que me ayudaba a mantener los pies sobre la tierra en la etapa en la que estaba y me ayudaba a arraigarme en mi llamado a ser madre. Mientras crecía, nunca tuve a nadie que me dijera las cosas que tú decías, así que yo necesitaba tu sabiduría bíblica y necesitaba escuchar tu voz piadosa diciendo: estás caminando en los propósitos y llamados de Dios para ti en esta etapa de tu vida. Realmente fue de mucha bendición, Nancy. Nunca hubiera soñado estar contigo aquí en Aviva Nuestros Corazones. Sin duda alguna, fue plan de Dios. Y es tan dulce para mí saber que hace más de 20 años tú eras la voz en el radio que Dios estaba usando para animarme a permanecer en mi llamado como madre y esposa. Así que gracias por tu fidelidad durante estos ya más de 20 años de Aviva Nuestros Corazones.
0: Gracias, Kim. Lo que me encanta de esto es que esos dos niños ahora son adultos, ya están en sus 20 años.
1: Sí, ya están en sus 20s.
0: Y no quisiera decírtelo, pero ahora tú eres una de esas mujeres ancianas de Tito II. Y Dios te está usando a ti y tu voz, tus escritos y tus palabras para arraigar en la palabra de Dios a las mujeres en sus diferentes etapas de vida. Y este es el legado de fe del que siempre hablamos. Y no todo tiene que ver con la edad, aunque algunas veces sí. Pero Kim, puedo dar testimonio de que tú eres una mujer que durante los últimos 20 años se ha arraigado en la palabra de Dios. He estado viendo algunos de tus videos en tu canal de YouTube y cada vez que te escucho, tú abres la palabra y hablas sobre la palabra, procurando que tus oyentes se adentren en la palabra. Y cuando digo palabra, es con P mayúscula, porque es la palabra de Dios. Es por eso que lo que dices es verdad, porque la palabra de Dios es verdad. Así que una vez más, gracias por estar con nosotras hoy y que el Señor te dé libertad y unción fresca mientras nos apuntas en las Escrituras a lo que Dios ha hablado a tu corazón. Muchas gracias.
1: Gracias a ti, Nancy. La semana pasada asistí al funeral de la madre de una amiga de la universidad. Ella y su mamá tenían una relación muy cercana y por eso muchas de sus amigas también la conocíamos. Yo quería estar ahí para mi amiga, así que viajé a Maryland, que es el estado donde nací. Durante los días que estuve allí, mis amigas de la universidad y yo tuvimos la oportunidad de reunirnos para ponernos al día sobre nuestras vidas. Hace más de 35 años que conozco a estas mujeres. Y cuando te encuentras con personas que conoces desde hace tanto tiempo y el contexto de la reunión es un funeral, eso te hace pensar mucho sobre la vida, su propósito y sus etapas. En ese momento vino a mi mente uno de mis versículos favoritos que se encuentran en Hechos capítulo 13, versículo 36. Y dice, porque David, después de haber servido el propósito de Dios en su propia generación, durmió y fue sepultado con sus padres y vio corrupción. Durante años he orado, Señor, quiero servir a tu propósito en mi propia generación. Y ese es un clamor del corazón que se hace más real cuando consideramos lo que dice Santiago 4:14. Solo son un vapor que aparece por un poco de tiempo y luego se desvanece. Desde la perspectiva de la eternidad, solo estamos aquí por un poco de tiempo y como seguidoras de Cristo deberíamos anhelar servir al propósito de Dios en ese poco de tiempo. Pero, ¿cómo es servir al propósito de Dios y qué implica? Me encanta que podamos leer la palabra de Dios y aprender de la vida de otras personas, cómo vivieron o no el propósito de Dios, dependiendo acerca de quién estemos leyendo. Por eso hoy quiero compartir contigo un capítulo al cual recurro una y otra vez. Trata sobre un profeta que me llena de pasión y entusiasmo cuando se trata de vivir los propósitos de Dios. Su nombre es Micaías. ¿Lo conoces? El día de hoy hablaremos sobre Micaías. Esta historia se encuentra en Primera de Reyes 22 y en Segunda de Crónicas 18. Comencemos con Segunda de Crónicas 18, ya que el primer versículo nos da información importante que no encontramos en Primera de Reyes. Así que acompáñame allí para ver qué lecciones podemos aprender sobre servir al propósito de Dios en nuestra generación. Entonces, Segunda Crónicas 18, comenzando en el versículo 1, dice, Josafat tenía grandes riquezas y gloria, se emparentó con Acab. Estamos en el periodo de los reyes, cuando aún había rey en el reino del norte de Israel, así como en el reino del sur de Judá. En ese tiempo, el rey Acab era rey del norte en Samaria, y como sabes, era un rey malvado. Estaba casado con Jezabel, que también era malvada. En Primera de Reyes 16:30 nos dice que Acab, hijo de Omri, hizo lo malo a los ojos del Señor más que todos los que fueron antes que él. El rey Acab reinó en Israel durante el infame enfrentamiento entre Elías y los 450 profetas de Baal, que se encuentra en Primera de Reyes 18. Elías les dijo, preparen ustedes su altar, que yo prepararé el mío. Entonces invoquen el nombre de su Dios y yo invocaré el nombre del Señor. Y el Dios que responda por fuego, ese es Dios. Entonces aquellos profetas invocaron el nombre de su Dios, pero nada sucedió. Lo hicieron durante todo el día. Elías preparó su altar, invocó el nombre del Señor y cayó fuego del cielo, haciendo que el pueblo cayera sobre sus rostros y dijera, el Señor, Él es Dios. Luego Elías mató a los profetas de Baal y como resultado, Jezabel dijo que él estaría muerto al día siguiente. Esto nos da una idea de cómo era la vida bajo el reinado de Acab y Jezabel. Además, después de esto, el rey Acab quiso la viña que le pertenecía a un hombre llamado Nabot. Pero Nabot se negó a venderla porque la viña era parte de su herencia y quería conservarla. Bueno, cuando Jezabel lo supo, mandó a matar a Nabot. Y Acab fue y tomó posesión de la viña. Elías lo confrontó y pronunció el juicio del Señor en su contra. Estos detalles nos dan una idea de quién y cómo era Acab. Este es el rey con el cual el rey Josafat hizo una alianza. Y esto resulta interesante porque el rey Josafat de Judá fue uno de los pocos reyes conocidos por buscar al Señor y obedecerle. Así que él entró en una alianza con este rey malvado al dar a su hijo en matrimonio a la hija de Acab, Atalía, quien también era muy malvada. Entonces, un día, el rey Josafat va y visita a su consuegro, Acab, en Samaria. Lee conmigo 2 Crónicas 18, versículos 2 y 3, que dice: Algunos años después, descendió a Samaria para visitar a Acab, y Acab mató muchas ovejas y bueyes para él y para el pueblo que estaba con él, y lo persuadió que subiera con él contra Ramot de Galaad. Acab, rey de Israel, le preguntó a Josafat, rey de Judá, ¿irás conmigo contra Ramot de Galaad? Y Josafat le respondió, yo soy como tú y mi pueblo como tu pueblo. Estaremos contigo en la batalla. Acab hace de esto una ocasión especial. Él es el gran anfitrión. Él mata una abundante cantidad de ovejas y bueyes y celebra un banquete. Pero todo esto tiene un propósito. Él quiere que Josafat vaya con él a la guerra para recuperar Ramot de Galaad. Y aquí vemos otra alianza que Josafat está dispuesto a hacer con Acab. Él le dice, yo soy como tú y mi pueblo como tu pueblo, estaremos contigo en la batalla. Y en el versículo 4, él añade, te ruego que primero consultes la palabra del Señor. La primera lección que podemos extraer de este capítulo es que servir al propósito de Dios significa que debemos buscar la voluntad de Dios. El problema aquí es que Josafat acepta y luego entonces le dice, te ruego que consultemos la palabra del Señor. A veces hacemos lo mismo, ¿verdad? Quizás lo hagamos por la presión del momento. Por ejemplo, un familiar lejano acaba de hacer un gran esfuerzo por mostrarte hospitalidad y ahora te pide ayuda. Así que le das la respuesta que te parece correcta, pero lo haces en la carne. No le has preguntado a Dios en oración al respecto. Simplemente le dices, sí, te ayudaré. Pero después dices, aunque, ¿sabes qué? Déjame orar primero. Parecería que Josafat cambió de opinión y ahora está haciendo lo correcto. Pero más adelante en el pasaje, vemos que cuando él recibe la palabra del Señor diciéndole que está en contra de Acab y que Acab morirá en esa batalla, Josafat aún así se une a él en esa batalla. Pero el versículo 1 ya nos reveló el problema que había detrás. Josafat había entrado en alianza con Acab. Lo primero que Josafat debió hacer fue consultar con el Señor si él debía entrar en esa alianza. Él debió buscar la voluntad de Dios sobre esa alianza matrimonial de su hijo con la hija de Acab, pero no lo hizo. Luego, en 2 Crónicas 19, versículo 2, Josafat recibe esta palabra del Señor por medio de Jehú, el vidente, hijo de Ananí. Dice, vas a ayudar al impío y amar los que odian al Señor y con esto traer sobre ti la ira del Señor. Si queremos servir al propósito de Dios, necesitamos buscarlo a Él y su voluntad en todo lo que hagamos, incluyendo las personas y los proyectos con los que nos comprometemos. Necesitamos su dirección y Él siempre es fiel en dárnosla. Proverbios 3, del 5 al 6 dice, confía en el Señor con todo tu corazón y no te apoyes en tu propio entendimiento, reconócelo en todos tus caminos y

Él enderezará tus sendas. Continuemos con 2 Crónicas 18:5. Entonces, el rey de Israel reunió a los profetas, 400 hombres, y les preguntó, ¿iremos a pelear contra Ramot de Galaad o debo desistir? Suba, contestaron ellos, porque Dios le entregará en manos del rey.

profetas. Ahora, esto sucedió luego de que Elías degolló a 450 profetas de Baal. Así que, ¿de dónde salieron estos otros 400 profetas más que no eran profetas de Dios? Nunca faltan personas dispuestas a servir al propósito del enemigo. Ellos le dicen a Acab exactamente lo que quiere escuchar. Ve, porque Dios la entregará en manos del rey. Pero Josafat sabe que esta gente no está hablando de parte de Dios. Así que de nuevo hace la pregunta, ¿no queda aquí algún profeta del Señor para que lo consultemos? Acab responde a esto en el versículo 7. Y el rey de Israel dijo a Josafat, todavía queda un hombre por medio de quien podemos consultar al Señor. Pero lo aborrezco, porque nunca profetiza lo bueno en cuanto a mí, sino siempre lo malo. Es Micaías, hijo de Imla. No hable el rey así, dijo Josafat. Segunda lección. Servir al propósito de Dios implica que habrá personas que te odiarán. Imagínate que la persona que tiene el rango más alto en la tierra te aborrezca simplemente porque tú estás haciendo lo que Dios te ha llamado a hacer. Acab dijo, lo aborrezco. ¿Por qué? Él nunca me profetiza cosa buena, sino siempre mal. Quizás porque siempre estás haciendo lo malo. En Jeremías 23:13, Dios le dijo esto a Jeremías con respecto a los profetas. Además, entre los profetas de Samaria he visto algo ofensivo. Profetizan en nombre de Baal y extravían a mi pueblo Israel. Y luego más adelante, en los versículos 21 y 22, Dios dice, yo no envié a estos profetas, pero ellos corrieron. No les hablé, mas ellos profetizaron. Pero si ellos hubieran estado en mi consejo, habrían hecho oír mis palabras a mi pueblo y lo habrían hecho volver de su mal camino y de la maldad de sus obras. Acab tenía cientos de profetas que Dios no había enviado ni a los que había hablado. Micaías era el único que había mantenido firme el consejo de Dios y había transmitido las palabras del Señor a Acab. Por eso Acab lo detestaba. En Juan 15, 18 al 19 dice, si el mundo los odia, sepan que me ha odiado a mí antes que a ustedes. Si ustedes fueran del mundo, el mundo amaría lo suyo, pero como no son del mundo, sino que yo los escogí de entre el mundo, por eso el mundo los odia. Odiar es una palabra muy fuerte, ¿cierto? Ni siquiera nos gusta ser aceptadas a medias. Eso nos hace sentir incómodas. ¿Te imaginas que alguien te dijera que te odia? Bueno, como seguidoras de Cristo, seremos odiadas por las personas del mundo. Enfrentaremos la persecución, pero no podemos permitir que esas cosas nos hagan retroceder en el servicio al propósito de Dios. El apóstol Pablo nos dice en Gálatas 1:10, porque busco ahora el favor de los hombres o el de Dios, o me esfuerzo por agradar a los hombres. Si yo todavía estuviera tratando de agradar a los hombres, no sería siervo de Cristo. Micaías no vivía para obtener la aprobación ni el favor de los hombres. Él estaba sirviendo al propósito de Dios en su generación. ¿Estás dispuesta a renunciar a la aprobación y al favor de los hombres por causa de Cristo? ¿Estás dispuesta a ser rechazada por causa de Cristo? Esa es la mentalidad que se necesita en esta generación si queremos servir al propósito de Dios. Jesús nos da esas palabras de ánimo en Lucas 6, 22, 23. Bienaventurados son ustedes cuando los hombres las aborrecen. No nos sentimos bienaventuradas cuando sabemos que alguien nos aborrece. No se siente una bendición. Pero esta es la verdad de la palabra de Dios. Bienaventurados son ustedes cuando los hombres los aborrecen, cuando los apartan de sí, los colman de insultos y desechan su nombre como malo por causa del Hijo del Hombre. Alégrense en ese día y salten de gozo, porque su recompensa es grande en el cielo, pues sus padres trataban de la misma manera a los profetas.

0: encontramos otra lección de este mismo versículo 7 de Segunda Crónicas 18. Lección número 3. Si estás sirviendo al propósito de Dios, debes ser conocida como tal. En otras palabras, debes ser reconocida como seguidora de Cristo. Las personas deberían notarlo. Ahora, esto es lo que las personas no deberían decir. Kim es una sierva de Dios. ¿Te refieres a Kim Cash Tate? No, no me parece. Claramente, esta no debe ser la reacción de las personas. Si seguimos a Cristo y servimos a sus propósitos, eso debe ser evidente en nuestra manera de vivir y en nuestro testimonio. Todos deben saber que pertenecemos y servimos al Señor. Acab podía detestar a Micaías, pero él no tenía ninguna duda sobre quién era Micaías y lo que hacía. Acab dijo, todavía queda un hombre por medio de quien podemos consultar al Señor. En realidad, su comentario exaltaba a Micaías, pero no se daba cuenta. Micaías servía a Dios y solamente a Dios, y el hombre más poderoso del reino del norte estaba consciente de eso. Micaías era una luz en un reino de tinieblas. En Mateo capítulo 5, versículos 14 y 16, Jesús dijo, ustedes son la luz del mundo. Una ciudad situada sobre un monte no se puede ocultar. Ni se enciende una lámpara y se pone debajo de una vasija, sino sobre el candelero y alumbra a todos los que están en la casa. Así brille la luz de ustedes delante de los hombres, para que vean sus buenas acciones y glorifiquen a su Padre que está en los cielos. Servir al propósito de Dios en tu generación significa que eres luz en tu generación. Y esto debe ser evidente porque eres diferente. Pero si somos realistas, en muchas ocasiones no es fácil ser testigo de Cristo, no es fácil ser conocida como una persona que cree que la Biblia es la verdad. Ser alguien que no dice lo que todos quieren oír, al igual que aquellos 400 profetas. Antes mencioné que no debemos ser como el mundo, pero ¿y si esto crea un conflicto dentro de tu familia? A veces el mayor reto de ser conocida como seguidora de Cristo y de su palabra proviene de tu propia familia. ¿Alguna vez has estado en una situación en la que tal vez estás con tu familia extendida en la mesa y surge un tema de conversación relacionado con Cristo o la Biblia y te avergüenzas porque sabes cómo acabará la conversación? Piensas, aquí vamos, será todo una discusión. Y luego piensas, voy a vivir conforme a 2 de Timoteo 2:24. El siervo del Señor no debe ser rencilloso, sino amable para con todos, apto para enseñar, sufrido. Y sientes que el Espíritu Santo te empuja a hablar, pero piensas, probablemente solo estoy imaginando cosas y te quedas callada. Y entonces alguien te pregunta directamente, ¿y tú qué opinas? Compartir la verdad de la palabra hará que llames la atención. Las personas te mirarán de otra manera y serás conocida como seguidora de Cristo. Cristo compartió estas palabras sabias, que son una advertencia para nosotras, en Mateo 10, 32 al 36, y dice, por tanto, todo el que me confiese delante de los hombres, yo también lo confesaré delante de mi Padre que está en los cielos. Pero cualquiera que me niegue delante de los hombres, yo también lo negaré delante de mi Padre que está en los cielos. No piensen que vine a traer paz en la tierra. No vine a traer paz, sino espada. Porque vine a poner al hombre contra su padre, a la hija contra su madre y a la nuera contra su suegra. Y los enemigos del hombre serán los de su misma casa. Luego en el versículo 39 dice, el que ha hallado su vida la perderá, y el que ha perdido su vida por mi causa la hallará. he llegado a experimentar ese dolor por familiares que no creen, y es realmente muy doloroso. Y si alguna de ustedes lo ha experimentado, saben que es doloroso. Quizás te sientes sola porque tus amistades o hermanos de la iglesia comparten con sus familiares que están llenos de pasión por las cosas del Señor, pero nunca escuchas de personas que están sintiendo esa espada de la que Cristo habla. Quizás lo escuchas una vez que esa persona viene a la fe en Cristo, pero la mayoría de las veces eso no se menciona durante el proceso. Créeme que no estás sola. Jesús no lo habría dicho si no fuera algo que muchas de nosotras experimentaríamos. Y cuánta misericordia de parte de nuestro Salvador al advertirnos sobre esa realidad para que podamos entender. No es que hayamos hecho algo equivocado. El hecho de confesar a Cristo y permanecer firmes en su palabra puede causar conflicto entre tú y las personas que amas, al ser conocida como una seguidora de Cristo. Ten ánimo, continúa orando por tus seres queridos. Ellos aún no lo pueden apreciar, pero la mayor bendición de sus vidas eres tú, aquella que está sirviendo el propósito de Dios en su generación. Eres la luz que ellos necesitan. Continúa brillando con esa luz y recuerda que Cristo está contigo. Amado Señor, no podemos servir a tus propósitos en nuestra generación sin tu ayuda. Se nos hace muy difícil y nos cansamos. Necesitamos tu gracia. Fortalécenos para caminar en tus propósitos día a día, y cuando perdamos la pasión por servirte, aviva el fuego para que podamos vivir cada día para ti, para tu gloria, honor y alabanza. En el nombre de Jesús. Amén.
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0: Esta es la hora en RRI. Son las 12 del mediodía. 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
1: Queridos amigos, hermanos en Cristo, reciban un saludo muy cordial. Hoy es 11 de mayo. Bienvenidos a este tiempo de Avanzando en RRI. Saludos, Pastor Stanley.
2: Saludos, Pastor, en el nombre del Señor. Deuteronomio capítulo 6, versículos 4 y 5. Oye, Israel, Jehová nuestro Dios, Jehová uno es. Y amarás a Jehová tu Dios de todo tu corazón. Proverbios capítulo 4, versículo 23. Sobre toda cosa guardada, guarda tu corazón. Ídolos se forman en el corazón antes de ser formados con las manos. Ezequiel 14, versículo 3. Hijo de hombre, estos hombres han puesto ídolos en su corazón. Las palabras que salen de la boca salen del corazón primero. Mateo 15, 18. Pero lo que sale de la boca, dijo el Señor Jesús, lo que sale de la boca del corazón sale. Y esto contamina al hombre. Los pensamientos vienen del corazón y luego suben al cerebro. Mateo 15, 19. Porque del corazón salen los malos pensamientos, dijo el Señor Jesús. Volviendo al proverbio 4, 23, sobre toda cosa guardada, guarda tu corazón, porque de él mana la vida. De él viene pensamientos, de él viene palabras, de él viene los deseos. Todo viene de nuestro corazón. Es un trabajo 24 horas al día, 7 días de la semana, todo el tiempo, cada segundo, cuidar o guardar, como la Biblia dice, el corazón. Meditación en la palabra del Señor.
1: Muchas gracias, Pastor, por esta meditación en las Escrituras, y ciertamente nuestro corazón es una fábrica de ídolos, y si el Señor no está en nuestro corazón y Él no es lo más importante, no es lo central, entonces esa fábrica va a producir muchos, muchos dioses.
2: Sí, tenemos que guardar nuestro corazón ¿de qué? De malos pensamientos, de malos deseos, de malas ideas, de envidia, de codicia, de avaricia, de maldad, de venganza, de resentimiento, y mantenerlo puro, santo. Es un trabajo.
1: Gracias, Pastor, por esta meditación en la palabra de nuestro Dios. Bueno, hemos empezado una semana ayer domingo celebrando el día de que nos reunimos como iglesia, celebrando a Cristo Jesús y también recordando a las mamás que hacen una labor importante dentro del hogar. Y ya hemos saludado a la mamá, pero queremos hacerlo nuevamente reconociendo el trabajo que Dios les ha dado.
2: Que el Señor bendiga y guíe a cada madre. Le guíe en la dirección, orientación de sus hijos, siguiendo a Cristo con todo su corazón. Ah, que hermana, que Dios le bendiga a usted y su hogar.
1: Sí, sí, es nuestra oración, es nuestro deseo. Y RRI es una herramienta que usted puede usar para seguir creciendo en su vida espiritual, conociendo más al Señor por medio de su santa palabra, y el Señor le haga muy útil dentro de su hogar, cumpliendo su labor diseñada por el mismo Señor. Eso es lo lindo, Pastor, de formar un hogar, formar un matrimonio. Ya todo está estipulado en la Biblia. Dios lo ha diseñado de tal manera que todo funciona de manera muy, muy apropiada.
2: Amén, amén, amén.
1: Muy bien. Bueno, queremos una vez más agradecer al Señor por la provisión de la para la planta en Sullana, pastor. Y ayer escuché a algunas personas preguntándome sobre Sullana, cómo va. Hemos avanzado muy bien. Estamos esperando que seque bien todo lo que se ha hecho para ya comenzar a colocar todas las cosas y volver al aire pronto.
2: Bien, bueno, han robado un aire acondicionado, ¿no? Y sí, una computadora, creo. Más han hecho daño a la pared. Pero sabiendo que la pared no es suficiente para desanimar a los ladrones, tenemos que hacer un vaciado mucho más fuerte, como un búnker.
1: Sí, sí, sí. También se han llevado las herramientas que teníamos ahí dentro de la cabina y otras cosas. Pero gracias a Dios que el Señor provee y sigue proveyendo para continuar con todo esta reposición. Y agradecemos a todos los que están orando y también a los que han ofrendado.
2: Algunos quitan y dañan y otros ofrenden y ayudan. Esa es la diferencia entre el Hijo de Dios y el que es del mundo.
1: Así es, así es. Una gran diferencia. Y damos gracias al Señor que Él nos ha salvado y ha puesto en nosotros su espíritu para que podamos esforzarnos y cumplir las tareas que el Señor nos ha encomendado. Bueno, sigan orando por Sullana, también por los otros proyectos en Nauta y en Cañete y otros esfuerzos que estamos haciendo y que más adelante estaremos dándole información muy importante.
2: Gracias, pastor, por mantenernos informados. Oren por la emisora en Sullana y que la palabra de Dios pronto salga al aire, tratando de penetrar las tinieblas y entrar al corazón.
1: Amén, amén. Bueno, gracias por acompañarnos en este tiempo de Avanzando en RRI. Si usted desea conocer más sobre los proyectos de la radio, comuníquense con nosotros. También les animamos a compartir con sus contactos los canales que tenemos, es decir, los medios de comunicación, las emisoras, las redes sociales, el canal en YouTube y mucho más. Así que les animamos a compartir lo que hacemos en RRI todos los días. Sigamos escuchando más de la palabra de nuestro Dios durante este día lunes.
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Hoy lunes iniciamos la memorización de la palabra de Dios para esta semana y queremos invitarle a que usted se involucre en esta tarea tan importante de memorizar y meditar en la palabra de Dios cada día. El texto para memorizar se encuentra en la segunda epístola del apóstol Pablo a Timoteo, en el capítulo 2 y el versículo 22. Así dice la palabra de Dios. Huye también de las pasiones juveniles y sigue la justicia, la fe, el amor y la paz con los que de corazón limpio invocan al Señor. Esta es la porción de las Escrituras que vamos a memorizar

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1: Saludos, soy Maritza. Amiga, ¿sabe cómo ser una mujer de estima extraordinaria? ¿Cuál es su secreto sagrado? Según el famoso Proverbio 31, su vida virtuosa y victoriosa se define como oración y obediencia a los preceptos perfectos. No tendrás dioses ajenos delante de mí, no te harás imagen ni ninguna semejanza de lo que está arriba en el cielo, ni abajo en la tierra, ni en las aguas debajo de la tierra. No te inclinarás a ellas ni las honrarás, porque yo soy Jehová tu Dios, fuerte, celoso. La confianza de una mujer virtuosa, victoriosa, depositada está en el crucificado celestial. Fuerza y honor son su vestidura y se ríe del porvenir. La dama temerosa al santo soberano no teme al futuro. Sabe que él está en control y la viste de fuerzas, honor, carácter y dignidad. Su vestido virtuoso, su manto sin mancha, es la persona perfecta del Señor Jesucristo, quien mora en su corazón. Él la viste de perpetua y piadosa paz interna. Su vida virtuosa es una remunerada relación de satisfactoria sumisión al Redentor real, quien lleva a cabo su obra a través de ella. Su sumisión santa hace posible que sea una virtuosa, victoriosa, de estima extraordinaria, de conducta casta, una obrera obediente según el corazón de Dios.
0: 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Bendiciones.

0: Una de las características del ser humano es amarse a sí mismo. El apóstol Pablo escribió: también debes saber esto, que en los postreros días vendrán tiempos peligrosos, porque habrá hombres amadores de sí mismos, que tendrán apariencia de piedad, pero negarán la eficacia de ella. A estos evita. No existe un mandamiento de Dios para amarnos a nosotros mismos. De hecho, hemos sido creados con una innata preocupación e interés por cuidarnos y buscar nuestro bien. Por el contrario, hemos recibido el mandamiento de Dios de amar a otros y disminuir el interés por nosotros mismos. Estimar a otros como a superiores es la orden de Dios.
1: Cada una de nosotras podemos ser de ayuda y edificación para otras hermanas en la fe. Tome parte de su tiempo para llamar o escribir y animar a otras con la palabra de Dios. El libro de Hebreos nos dice: y considerémonos unos a otros para estimularnos al amor y a las buenas obras.

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2: El pueblo de Israel era acosado constantemente por un ejército poderoso que robaba, mataba y asolaba todo lo que tenía por delante. Eran los filisteos. La situación realmente era desesperante y no se consideraban capaces los israelitas de enfrentar con éxito esta situación. De todas formas, se presentaron para darle batalla a estos enemigos. Estando todos listos para el ataque, surge de pronto de entre las filas un hombre muy especial y rudo, un guerrero de 3 metros de estatura, feroz en su apariencia, su cuerpo envuelto en una coraza y placas de metal y armado con una inmensa y temible lanza. Su nombre, Goliat. Con aire de autosuficiencia reta a los israelitas para comprobar si hay alguien de ellos capaz de vencerlo. Nadie se animaba. Todo el ejército estaba angustiado, desanimado y sentía mucho miedo. En ese tiempo había un hombre con una familia numerosa. El menor de sus hijos se llamaba David y 3 de sus hermanos formaban también parte del ejército de Israel. En esos días, su padre le ordena llevar comida a sus hermanos y de paso comprobar si ellos están bien. David llega al campamento justo en el momento cuando el ejército se disponía a salir a la batalla lanzando gritos de guerra. Trató de llegar por todos los medios hasta donde estaban sus hermanos y en ese preciso momento vuelve a aparecer en la escena el gigante Goliat. Otra vez mostrándose imponente, impertinente y con aire de grandeza, desafió a alguien para salir a pelear con él. David lo oyó e inmediatamente reaccionó en su corazón diciendo: ¿quién es este filisteo para desafiar así al ejército del Dios viviente? Nadie debe desanimarse, le dijo al rey, por culpa de este, porque yo, un servidor de su majestad, iré a pelear contra él. David fue el hazme reír de todos allí. Él, un pastor de ovejas, bajo de estatura, joven y sin experiencia haciéndole frente a lo imposible. Dios me ha librado de las garras del león y del oso, y me librará también de la mano de los filisteos, dijo David. No siendo capaz de soportar sobre su cuerpo la armadura de un soldado, prefirió solo su bastón, 5 piedras y una honda. Y así fue en busca del gran desafío. Ver la figura de aquel gigante frente a la del insignificante David era patético. Pero David en realidad no estaba solo. Tenía a Dios peleando de su lado. Confiaba que podía vencerlo y no con sus recursos. Voy contra ti, en el nombre del Dios Todopoderoso, le dijo. Dios te entregará en mis manos ahora y todos sabrán quién es realmente Dios. Y Dios le dio la victoria. La piedra fue lanzada con la honda justo en el lugar más débil de su cuerpo, en su frente, y así murió. El arma que David usó no fue solo la honda y la piedra. Fue el poder de un Dios maravilloso en quien él confiaba profundamente. ¿Cuáles son los gigantes de su vida? ¿Cómo los enfrenta? ¿Confía en que el Señor pelea la batalla con usted y le da la victoria? En los próximos días seguiremos aprendiendo a desafiarlos con el poder de Dios.
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1: Hermano varón casado, uno de los errores que cometemos frecuentemente es usamos enojo para obtener lo que queremos. Cuando ella no nos hace caso, ¿qué hacemos? ¿Elevamos la voz? Esa es una manera amable para decir gritamos, insultamos, hablamos cosas muy hirientes, fuertes, menospreciando, humillando a ella. ¿Y el efecto? Le reducimos a lágrimas. La pregunta que debemos hacernos es, ¿agrada a Dios eso? ¿Es lo que Él quiere? ¿Que humillemos a nuestra esposa? ¿Que la gritemos, la insultemos? No, no es lo que Él quiere. Tenemos que examinarnos, examinarnos bien, cambiar nuestra conducta, aprender el dominio propio.

0: Esta es la hora en RRI.
1: Son las 12 del mediodía, 30 minutos.
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0: En Juan capítulo 15, versículo 5, leemos: Yo soy la vid, vosotros los pámpanos. El que permanece en mí y yo en él, este lleva mucho fruto, porque separados de mí, nada podéis hacer. Bienvenido a través de la Biblia, el programa donde conocemos a Dios en su palabra. Soy su anfitrión, Heiel Ortiz. Estamos en el Evangelio de Juan capítulo 15 y aprenderemos dónde obtener fuerzas y poder para poder vivir la vida cristiana y lo que significa llevar fruto. Oremos para iniciar. Padre eterno, estamos agradecidos de poder estudiar tu santa palabra. Te pedimos que nos enseñes hoy en nuestro estudio lo que significa tener compañerismo contigo para que podamos ser pámpanos que producen mucho fruto. Oramos en el nombre de Jesús. Amén. Con nosotros, nuestro maestro Samuel Montoya y el estudio bíblico de hoy.
2: Continuamos considerando hoy el versículo 2 de este capítulo 15 del Evangelio según San Juan, donde el Señor Jesucristo dice: Todo pámpano que en mí no lleva fruto, lo quitará, y todo aquel que lleva fruto, lo limpiará para que lleve más fruto. Decíamos en nuestro programa anterior que las dos palabritas en mí, es decir, en Cristo, significan ser salvado. Hay grandes palabras como propiciación, reconciliación, salvación, pero estas abarcan aspectos particulares de la salvación. Todo el espectro de la salvación se halla en la frase en Cristo. Y dijimos que hay solo dos grupos de personas, los que están en Cristo y aquellos que no están en Cristo. Ya hemos mencionado que uno llega a estar en Cristo al confiar en Él como Salvador personal, llegando a ser así un hijo de Dios por la fe. Un creyente es renacido por el Espíritu de Dios, y luego el Espíritu mora en ese creyente. El Espíritu Santo hace otra cosa, también bautiza a cada creyente en el cuerpo de Cristo. Todo pámpano en mí, dice el Señor. Ahora señalamos que este pasaje fue dirigido a creyentes. Jesús no está hablando en cuanto a cómo una persona se salva. La verdad es que en este pasaje no se habla en cuanto a la salvación. Está hablando en cuanto a llevar fruto. Y dijimos que esa era la próxima frase que deseábamos señalar. Notamos que la palabra fruto se menciona 6 veces en los primeros 10 versículos de este capítulo 15. Y al seguir nuestro estudio, notaremos que hay 3 grados de producción de fruto. Hay fruto, más fruto y mucho fruto. Todo el tema aquí es el de llevar fruto. El Señor dice: Todo pámpano que en mí no lleva fruto, lo quitará. Ahora, ¿de dónde lo quita? Lo quita del lugar o de la posibilidad de llevar fruto. Y nos referimos enseguida al versículo 6 para explicar esto. En el versículo 6 dice: El que en mí no permanece será echado fuera como pámpano y se secará, y los recogen y los echan en el fuego y arden. Ahora notamos que podría surgir la posibilidad de que alguien dijera: bueno, esto me suena como si le fuera posible a uno perder la salvación. Pero recordamos que este pasaje no está hablando en cuanto a la salvación, sino en cuanto a la producción de fruto. Habla en cuanto al resultado de la salvación. Pasamos luego a considerar cuál es ese fruto. Y dijimos que no creíamos que el fruto aquí sea el ganar almas como lo creen tantas personas. Creemos que eso es más bien un subproducto, pero no es el fruto mismo. El Señor se refiere más bien al fruto del Espíritu. El apóstol Pablo, hablando en cuanto a esto, dice en su carta a los Gálatas, capítulo 5, versículos 22 y 23, «Mas el fruto del Espíritu es amor, gozo, paz, paciencia, benignidad, bondad, fe, mansedumbre, templanza». Este es el fruto en la vida del creyente. Ahora, 3 de estos frutos son mencionados en este pasaje. El versículo 7 de este capítulo 15 de Juan dice: «Si permanecéis en mí, y mis palabras permanecen en vosotros, pedid todo lo que queréis, y os será hecho». Esa es la oración eficaz. Luego el versículo 8 dice: «En esto es glorificado mi Padre, en que llevéis mucho fruto y seáis así mis discípulos. Este es el fruto perpetuo. Y el versículo 11 luego dice: estas cosas os he hablado para que mi gozo esté en vosotros y vuestro gozo sea cumplido. Y esto, dijimos, es el gozo celestial. Ahora, estos son los frutos que se mencionan aquí, y hemos leído los que son mencionados por Pablo como el fruto del Espíritu. Ahora, si una persona tiene tal fruto en su vida, estará llevando a muchos hombres a la presencia de Dios mediante el testimonio de su misma vida. Eso, por supuesto, hace que el ganar almas sea el subproducto. Todo pámpano que en mí no lleva fruto, dice el Señor, lo quitará. Él quiere que llevemos fruto en nuestras vidas. Si un pámpano no lleva fruto, ¿cómo lo quita? Una de las maneras de quitarlo es quitando a tal persona del lugar en que pueda llevar fruto. Conocemos a muchos que han sido apartados hoy en día de diversos ministerios porque ya no eran efectivos para Dios. Hay predicadores y laicos así también. El quitar tal pámpano no significa que pierde la salvación, sino que es apartado del lugar en que puede llevar fruto. Ahora, a veces esta separación del lugar en que uno pueda dar fruto ocurre mediante la muerte, es decir, la muerte física. Creemos que eso es lo que Juan quiere decir en su primera epístola cuando dice que hay pecado de muerte. A veces esta separación del lugar en el que uno pueda dar fruto ocurre por medio de la muerte física. Creemos que eso es lo que Juan quiere decir en su primera epístola cuando dice que hay pecado de muerte. Un cristiano puede caer en pecado y seguir en ese pecado hasta cuando Dios le quite por medio de la muerte del lugar de llevar frutos. Ananías y Zafira, por ejemplo, fueron quitados de la iglesia primitiva, una iglesia que era santa, una iglesia que llevaba fruto. Estos dos mentirosos no podían quedarse en esa iglesia. Tememos que ellos podrían haberse sentido un poco más cómodos en algunas de nuestras iglesias hoy en día. Pero Dios no les permitió quedarse en la iglesia primitiva. El Señor continúa diciendo: y todo aquel que lleva fruto, lo limpiará para que lleve más fruto. La palabra usada en griego es kataíro, que significa limpiar. Y algunos consideran que esta limpieza se logra podando la vid con un cuchillo, y creemos que esto es correcto. Pero en verdad significa limpiar en un sentido más amplio de la palabra. El Señor corta, eso es, corta. Entra en nuestras vidas y quita de ellas aquellas cosas que le ofenden, y ese corte a veces duele. Quita aquellas cosas que nos estorban. Él entra y corta. Una de las razones por la cual tantos hijos de Dios sienten dolor por este método de cortar es porque se han alejado mucho de Dios. Están muy lejos de la comunión con Él. Cuanto más cerca estemos de Dios, amigo oyente, tanto mejor será para nosotros y sufriremos menos dolor. Porque el Señor al que ama, disciplina, como lo dice el escritor a los Hebreos en el capítulo 12, versículo 6 de su carta. No es indicio alguno de que Él esté en contra de nosotros. Trata de conseguir fruto de nuestras vidas, pero nosotros estamos propensos a quejarnos y a alejarnos de Él. Él quiere que nos acerquemos a Él y luego que no suframos tanto dolor. En la región de Belén dejan que la vid crezca en la tierra, sosteniéndola con una roca. Las uvas se ensucian y los insectos nocivos se pegan de ellas y por tanto tienen que lavar las uvas antes de que se maduren. Pues bien, el Señor llega y nos sostiene y nos lava para que podamos llevar más fruto. Ahora, ¿cómo hace esto? Leamos el versículo 3 de este capítulo 15 de San Juan. Dice el Señor: ya vosotros estáis limpios por la palabra que os he hablado. Tengamos en cuenta que en los capítulos 13 y 14 de este Evangelio de Juan, el énfasis estaba sobre la gracia de Dios y sobre lo que Él puede hacer y lo que hará por nosotros. Ahora, en este capítulo 15, Jesús está hablando en cuanto a nuestra responsabilidad y dice que aquellos que están unidos a Él llevarán fruto. No podemos dar fruto nosotros mismos, así como tampoco el pámpano puede dar fruto él mismo. Es necesario estar unidos a la vid. Si estamos llevando fruto, nos corta para que podamos dar más fruto. Esta cortadura se hace por medio de la palabra de Dios. Este poder limpiador de la palabra de Dios es cosa maravillosa, amigo oyente. Oímos hablar tanto hoy en día en cuanto a los modernos milagros para el lavado de la ropa y la loza, pero nunca hemos encontrado que en realidad sean tan milagrosos como se alega a favor de todos estos detergentes y productos. El verdadero milagro lavador, amigo oyente, es el poder limpiador de la palabra de Dios. El apóstol Pedro habla de esto, escribiendo en su segunda carta, capítulo 1, versículos 4 y 8, cuando dice, «Por medio de las cuales nos ha dado preciosas y grandísimas promesas, para que por ellas llegaseis a ser participantes de la naturaleza divina, habiendo huido de la corrupción que hay en el mundo a causa de la concupiscencia. Porque si estas cosas están en vosotros y abundan, no os dejarán estar ociosos ni sin fruto en cuanto al conocimiento de nuestro Señor Jesucristo». Y también en su primera carta, el apóstol Pedro dice en el capítulo 1, versículos 22 y 23, «Habiendo purificado vuestras almas por la obediencia a la verdad mediante el Espíritu para el amor fraternal no fingido, amaos unos a otros entrañablemente de corazón puro, siendo renacidos no de simiente corruptible, sino de incorruptible, por la palabra de Dios que vive y permanece para siempre». En primer lugar, fuimos renacidos mediante la palabra de Dios, y por tanto fuimos limpiados una vez y para siempre. Luego, en nuestro caminar aquí y en nuestro servicio, nos ensuciamos, y por tanto necesitamos la palabra de Dios para limpiarnos continuamente. Esta es una de las razones por la cual es necesario estudiar la Biblia para ser limpiados. El Salmo 119, versículo 9 dice, «¿Con qué limpiará el joven su camino?» Y responde, «Con guardar tu palabra». También el apóstol Pablo, escribiendo su segunda carta a los Corintios, dice en el capítulo 7, versículo 1, «Así que, amados, puesto que tenemos tales promesas, limpiémonos de toda contaminación de carne y de espíritu, perfeccionando la santidad en el temor de Dios». Ahora, ¿cuáles son estas promesas? Son las que se encuentran en la palabra de Dios. Entre los cristianos hoy en día, hay quienes hacen poco caso de la palabra de Dios y dicen que no importa la clase de vida que vivan, con tal de ser fundamentalistas en su manera de creer en cuanto a la salvación mediante la gracia de Dios. Pero, amigo oyente, Dios usa su palabra para revelarnos cuando no estamos caminando según su voluntad. Hay muchísimos santos de aquellos muy piadosos que llevan una Biblia grande bajo el brazo, andan sumamente serios, casi no sonríen, dan una apariencia de inmensa piedad, pero en verdad no tienen interés en la palabra de Dios. Creemos que la prueba decisiva que revela si una persona es genuina en su relación con Dios es si está estudiando la palabra de Dios y si está dejando que obre en su vida. Dios quiere que seamos obedientes a su palabra. Debe haber fruto en nuestras vidas. El versículo 67 del Salmo 119 dice, «Antes que fuera yo humillado, descarriado andaba, mas ahora guardo tu palabra». Y más adelante, en el versículo 71 del mismo Salmo 119, dice, «Bueno me es haber sido humillado, para que aprenda tus estatutos». Él nos limpia por medio de la palabra de Dios. Amigo oyente, Él usa la aflicción para traernos a la palabra de Dios, para que usted y yo le podamos ser útiles. No creemos que usted jamás será limpio ante Dios si no llega a la palabra de Dios para estudiarla. Creemos que los que son en verdad peligrosos son aquellos que son tan activos en las iglesias hoy en día, pero quienes no están dispuestos a estudiar la palabra de Dios. Siempre aceptan los oficios y los cargos públicos y por eso precisamente son tan peligrosos. Los consideramos el elemento más peligroso contra la palabra de Dios y contra la causa de Cristo en este mundo. Amigo oyente, necesitamos estudiar la palabra de Dios y aplicarla a nuestras vidas. En el versículo 4 de este capítulo 15 del Evangelio de Juan, el Señor dice, «Permaneced en mí y yo en vosotros. Como el pámpano no puede llevar fruto por sí mismo si no permanece en la vid, así tampoco vosotros si no permanecéis en mí». Hemos llegado ahora a la tercera palabra que deseamos que usted subraye, y esa palabra es permaneced. Permanecer en Cristo significa mantener comunión constante con Él todo el tiempo. Acabamos de hablar del poder limpiador de la palabra de Dios. Esa es una parte del permanecer en Cristo. Debemos ser limpiados diariamente. Hay una anécdota que está relacionada con el famoso predicador Charles Spurgeon, según la cual él se paró en medio de la calle un día, se quitó el sombrero y se puso a orar. Uno de sus diáconos vio esto y le preguntó que si en verdad estaba orando allí en pleno tráfico. Ahora, recuerde usted que el tráfico en aquel entonces no era como lo es ahora. El señor Spurgeon dijo que sí, que había orado. dijo que una nube había pasado entre él y su señor y que había querido quitarla y que por tanto se paró para confesar a Dios su pensamiento malo. Amigo oyente, necesitamos ser limpios para poder permanecer. Necesitamos confesar nuestro pecado al Señor y quedarnos en comunión con Él. Y luego debemos guardar sus mandamientos. En los versículos 10 y 14 de este capítulo 15 del Evangelio de Juan, el Señor dice, en el versículo 10, «Si guardareis mis mandamientos, permaneceréis en mi amor, así como yo he guardado los mandamientos de mi Padre y permanezco en su amor». Ahora en el versículo 14 dice, «Vosotros sois mis amigos si hacéis lo que yo os mando». Sabemos que hay muchos himnos que hablan de que Jesús es nuestro amigo y de que Él es humilde. Y de una manera bondadosa, deseamos decir lo siguiente. Hoy en día no hay ningún humilde Jesús, sino un Cristo glorificado que está a la diestra del Padre. Y el llamar a Jesús amigo mío es cosa sentimental, y si lo hacemos, en verdad nos equivocamos. Si yo digo que el presidente de mi país es mi amigo,

amigos, si hacéis lo que yo os mando. No es necesaria toda esta patarata sentimental que se acostumbra hoy en día. Necesitamos examinar nuestros corazones. Amigo oyente, ¿está haciendo usted lo que Jesús mandó que hiciera? Eso es lo esencial para poder permanecer en comunión con Él. Ahora, en el versículo 9 de este capítulo 15 de Juan, el Señor dice: como el Padre me ha amado, así también yo os he amado. Permaneced en mi amor. Permanecer, como ya dijimos, significa una comunión continua. Esa es la relación de un pámpano o de una rama con la vid. Si usted ha tenido la oportunidad de ver un árbol de naranja o de manzanas, de aguacate o de mandarinas, bueno, de cualquier otra fruta, no creemos que se le haya ocurrido pensar que es necesario decirle a las ramas, a los pámpanos, que deben permanecer en el árbol, porque de otra manera no darán fruto. Tampoco habrá pensado que haya necesidad de pararse de noche para inspeccionarlos, ni llegar de repente para ver si los pámpanos se están apartando del árbol. Simplemente permanecen unidos al árbol y llevan fruto. ¿Ahora cree usted que estamos diciendo algo ridículo? Pues bien, muchos cristianos, amigo oyente, creen que pueden vivir como el diablo toda la semana y salir al mundo los sábados en la noche y luego llegar a casa para esperar servir al Señor los domingos. Uno no puede estar en el mundo el sábado en la noche y luego enseñar una clase de escuela dominical el domingo por la mañana. Amigo oyente, debemos estar en comunión constante con Él. Y eso quiere decir cuando uno se despierta por la mañana, cuando uno está ante su escritorio en la oficina, cuando está manejando su automóvil por las calles, cuando está en el taller. Permanecer significa mantener una comunión constante en todo momento. Ahora, en el versículo 5 de este capítulo 15 de Juan, el Señor dice: yo soy la vid, vosotros los pámpanos. El que permanece en mí y yo en él, éste lleva mucho fruto, porque separados de mí, nada podéis hacer. Tenemos libre albedrío y podemos romper la comunión con Dios. La rompemos al no permanecer en Él, al dejar que el pecado se quede en nuestra vida, al apartarnos de la voluntad de Dios y al escoger la mundanalidad. Pero Él quiere que permanezcamos para que llevemos mucho fruto. ¿Habrá notado usted que aquí hay una analogía a la parábola del sembrador? Recuerde que parte de la semilla cayó en buena tierra y que parte de aquella semilla produjo fruto a 30 por 1. Eso es fruto. Otra parte de esa semilla dio fruto a 60. Eso es más fruto. Y aún otra parte de esa semilla produjo a 100 por 1. Y eso es mucho fruto. Dios quiere que llevemos mucho fruto. Leamos ahora el versículo 6 de este capítulo 15 de Juan. El que en mí no permanece será echado fuera como pámpano y se secará, y los recogen y los echan en el fuego y arden. Vamos a decirlo una vez más. Esto está hablando en cuanto al llevar fruto, el producto de nuestra salvación. No está hablando en cuanto a cómo somos salvos. El apóstol Pablo usa otra ilustración para esto mismo en su primera carta a los Corintios, capítulo 3, versículos 11 al 14, donde dice: porque nadie puede poner otro fundamento que el que está puesto, el cual es Jesucristo. Y si sobre este fundamento alguno edificare oro, plata, piedras preciosas, madera, heno, hojarasca, la obra de cada uno se hará manifiesta, porque el día la declarará, pues por el fuego será revelada. Y la obra de cada uno, cual sea, el fuego la probará. Si permaneciere la obra de alguno que sobreedificó, recibirá recompensa. Esto habla solo en cuanto a las obras de los creyentes, el fruto en la vida de un creyente. El fuego purificará el oro y la plata y las piedras preciosas y sacará la escoria. La madera, el heno y la hojarasca se quemarán. Es el mismo tema que el de nuestro versículo que dice que las obras son echadas en el fuego y arden. Si permaneciere la obra de alguno que sobreedificó, dice el apóstol Pablo, recibirá recompensa. Creemos que la recompensa es para el fruto en nuestras vidas. Nosotros no producimos el fruto. Él es el que lo produce. Nosotros lo llevamos. Esto se hace mediante el ejercicio del don de Dios que le ha dado a usted. Si la obra de alguno se quemare, él sufrirá pérdida, si bien él mismo será salvo, aunque así como por fuego, dice el apóstol Pablo en su primera carta a los Corintios, capítulo 3, versículo 15. El hombre nunca pierde su salvación, sin embargo, sufrirá pérdida. Creemos que habrá personas en el cielo
que olerán como si los hubiesen comprado en una liquidación de mercaderías averiadas en un incendio.

0: porque todo lo que han hecho será consumido por el fuego. La persona será salva, aunque no sea un pámpano que lleve fruto. El Señor está enseñándonos aquí acerca de llevar fruto, y lo que Él quiere es mucho fruto. Creemos que una de las cosas más tristes en nuestros días es que el cristiano ordinario cree que la vida cristiana normal es una vida de fracasos. Cree que no hay que pensar nada en llevar fruto y está dispuesto a vivir a un nivel espiritual bastante bajo, esperando llevar simplemente un poquito de fruto. Recuerde, amigo oyente, que el Señor quiere que llevemos mucho fruto. Leamos ahora los versículos 7 y 8 de este capítulo 15 del Evangelio según San Juan. Si permanecéis en mí, y mis palabras permanecen en vosotros, pedid todo lo que queréis, y os será hecho. En esto es glorificado mi Padre, en que llevéis mucho fruto, y seáis así mis discípulos. Note usted que dice, si permanecéis en mí. Es posible romper esa comunión. Una vez más pensamos aquí en el caso del lavamiento de los pies. Recuerde que le dijo a Simón Pedro el Señor que si él no le lavaba, no tendría parte con él. No podría gozarse de la comunión con él. Y aquí dice, si permanecéis en mí, y mis palabras permanecen en vosotros. Eso significa serle obediente, eso es permanecer. Y solo si permanecemos, experimentamos la oración eficaz. Ahora, el propósito final del permanecer y del orar es que el Padre reciba la gloria. Esto elimina la oración que se eleva con motivos egoístas. Se trata del llevar fruto, amigo oyente. Dios es glorificado cuando llevamos fruto. Y bien, continuaremos Dios mediante en nuestro próximo programa. Que Dios le bendiga ricamente.
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Leo el pasaje bíblico de Daniel 1, 1 al 8. En el año tercero del reinado de Joacim, rey de Judá, vino Nabucodonosor, rey de Babilonia, a Jerusalén y la sitió. Y el Señor entregó en sus manos a Joacim, rey de Judá, y parte de los utensilios de la casa de Dios, y los trajo a tierra de Sinar, a la casa de su Dios, y colocó los utensilios en la casa del tesoro de su Dios. Y dijo el rey a Aspenaz, jefe de sus eunucos, que trajese de los hijos de Israel, del linaje real de los príncipes, muchachos en quienes no hubiese tacha alguna, de buen parecer, enseñados en toda sabiduría, sabios en ciencia y de buen entendimiento, e idóneos para estar en el palacio del rey, y que les enseñase las letras y la lengua de los caldeos. Y le señaló el rey ración para cada día, de la provisión de la comida del rey y del vino que él bebía, y que los criase 3 años, para que al fin de ellos se presentasen delante del rey. Entre estos estaban Daniel, Ananías, Misael y Azarías, de los hijos de Judá. A estos el jefe de los eunucos puso nombres. Puso a Daniel Belsasar, a Ananías Sadrach, a Misael Mesach y a Azarías Abednego. Y Daniel propuso en su corazón no contaminarse con la porción de la comida del rey ni con el vino que él bebía. Pidió, por tanto, al jefe de los eunucos que no se le obligase a contaminarse. Vamos a estudiar estos versículos en esta ocasión en 3 secciones. Primero, la gran declinación. Segundo, la gran deportación. Y tercero, la gran decisión. Primero, la gran declinación de Judá. Cuando leemos en la Biblia las primeras frases de un libro, las frases con las que empieza ese libro, como las expresiones que acabamos de leer de Daniel, muchas veces es demasiado fácil leer las frases y luego tratar de pasar a buscar la carne del capítulo. Pero hay mucho significado y mucha instrucción en este versículo de Daniel 1. En el año tercero del reinado de Joacim, rey de Judá, vino Nabucodonosor, rey de Babilonia, a Jerusalén y la sitió. Damas y caballeros, la caída de Judá, el reino del sur de Israel, en sus etapas iniciales, es lo que se señala en este versículo. Qué trágico y qué innecesario que Judá cayera. Judá, el pueblo de Dios, los escogidos de Dios, llevados a un país extranjero, subyugados por un poder extranjero y obligados luego a vivir en un país que no era el suyo, lejos del lugar de Dios en sus vidas. De muchas maneras, y en un periodo muy largo, Dios les había advertido que este día llegaría si no se arrepentían. Había advertido al pueblo del reino del sur que los castigaría por su pecado. No le prestaron atención a sus advertencias y un día les llegó el castigo. Cuando Nabucodonosor trajo sus ejércitos de Babilonia marchando contra Jerusalén y empezó el asedio que se menciona en este versículo 1, la mano castigadora de Dios había empezado a caer sobre el pueblo de la tierra. Fue tan innecesario porque Dios les había dicho de muchas maneras y en un periodo de muchos años que podían arrepentirse y que así el castigo no les habría sido aplicado. Primero, les advirtió mediante el castigo del reino del norte. Como ustedes recordarán por sus estudios del Antiguo Testamento, al final del reino de Salomón, debido a su pecado, Dios le quitó el reino y lo dividió en 2. 10 tribus formaron el reino del norte, que conservó el nombre de Israel, y 2 tribus formaron el reino del sur, que se conoció como Judá. El primer gobernante del reino del norte fue un hombre llamado Jeroboam, un hombre malvado y perverso que dirigió al pueblo del reino del norte a la idolatría. Revivió la adoración a los becerros de oro que habían tenido lugar en días de Moisés. Colocó un becerro de oro en Dan y el otro en Betel. Así hizo que el pueblo del reino del norte, el pueblo de Israel, con su capital Samaria, se postrara y adorara esos ídolos de oro. La ira de Dios empezó a arder. Dios profetizó que caería juicio y castigo sobre el reino del norte y cumplió su advertencia. Según Isaías 10:5, levantó a Asiria. En Isaías 10:5 llama vara de mi ira a Asiria. Dios levantó a la nación perversa de Asiria y la usó para que cayera sobre el reino del norte, lo aplastara, lo exterminara y que amalgamara a su pueblo para siempre con el imperio asirio, de modo que nunca más se volviera a saber de ellos. Eso sucedió en el reino del norte. Apenas unos cuantos kilómetros más al sur estaba el reino de Judá, el reino del sur.
Vieron lo que Dios estaba haciendo, lo contemplaron, oyeron las profecías de Dios contra el reino del norte, asimilaron todo esto en su pensamiento, lo oyeron y lo entendieron. Así que cuando cayó el castigo, uno pensaría que el pueblo de Judá habría caído de rodillas y clamado a Dios perdón, y se habrían arrepentido y dicho: Dios, te pedimos perdón para que esto no nos caiga encima. Pero no fue así. El castigo del reino que cayó sobre el reino del norte no surtió ningún efecto sobre el reino del sur, excepto para empujarlos más hondo en su pecado. Pero Dios les advirtió no solo mediante el castigo del reino del norte, sino que también les advirtió mediante la predicación de los profetas. 150 años antes del versículo 1 de nuestro pasaje de hoy, hubo un hombre llamado Isaías que se levantó a predicar y a profetizar el castigo y juicio que vendría. Es una historia muy interesante en el Antiguo Testamento, en el contexto de la profecía. Ezequías, que era entonces rey de Judá, invitó a algunos amigos de Babilonia a su reino, y mientras estaban ahí, decidieron fanfarronear y mostrarles todos los tesoros que tenía. Así que abrió todos sus tesoros y les mostró todo el oro, joyas y piedras preciosas, y les dijo lo rico que era. Un día, el profeta Isaías vino a ver a Ezequías y le dijo: Ezequías, esos hombres eran de Babilonia, ¿verdad? Él contestó: en efecto, eran de Babilonia. Isaías le preguntó: Ezequías, ¿qué les mostraste? Ezequías respondió: les mostré todo. Les dije que vieran todo. Isaías le dijo: bien, voy a profetizarte algo. Estas son las palabras de Isaías según leemos en Isaías 39:6. Escuchen con atención. He aquí vienen días en que será llevado a Babilonia todo lo que hay en tu casa y lo que tus padres han atesorado hasta hoy. Ninguna cosa quedará, dice Jehová. De tus hijos que saldrán de ti y que habrás engendrado, tomarán y serán eunucos en el palacio del rey de Babilonia. Este pasaje de Isaías 39:6 se repite en Segunda de Reyes 20:17. Noten, 150 años antes de Daniel 1:1, el profeta Isaías dijo que Babilonia iba a venir y llevarse a todos y que sus hijos serían eunucos en el palacio del rey. Uno hubiera pensado que esta predicación fue oída y que cuando se comprendió su significado y lo directa y específica que era Judá, se habría arrepentido. No fue así. Luego vino el profeta Miqueas y añadió su profecía, como leemos en Miqueas 4:10, y ni así escucharon. No prestaron atención. Luego, poco antes de que llegara el fin, Dios, en su misericordia, en su amor por su pueblo, levantó a otro profeta llamado Jeremías, contemporáneo de Daniel, y que ministró conjuntamente durante un tiempo. Jeremías profetizó la misma suerte contra Judá, como leemos en Jeremías 25:8 y muchos otros pasajes. El profeta Jeremías recorrió la tierra de un extremo a otro, profetizando que el castigo caería sobre Judá si no se arrepentían, si no se alejaban de sus malos caminos y si no volvían a Dios. Uno pensaría que Judá habría escuchado, se habría arrepentido y prestado atención a las palabras de Jeremías y se habría alejado de su pecado, pero no lo hizo así. Por largo tiempo, la amenaza de juicio y castigo pendía sobre Judá. Sus verdaderos profetas lo habrían repetido vez tras vez y todo había caído en oídos sordos. Se había pronosticado el mismo cautiverio. Exactamente esto que se relata en el capítulo 1, versículo 1 de Daniel, había sido profetizado por casi 200 años al pueblo de Judá. Dios les advirtió, pero ellos no hicieron caso. Es más, su actitud hacia la profecía divina era muy parecida a la actitud de la gente en días de Noé. Comían y bebían, se casaban y daban en casamiento, hasta el día en que Noé entró en el arca, y no lo supieron, sino cuando vino el diluvio y se los llevó a todos. Así era en Judá cuando los profetas profetizaron las advertencias divinas del juicio que se avecinaba. Llegó el día en que Dios dijo: ya basta. Le había extendido a la tierra su misericordia todo lo que era posible y había contendido con el hombre tanto como Dios podía contender con el hombre, y dijo en su corazón: ya basta, no voy a aguantar esto ni un segundo más. El profeta Habacuc dice que Dios levanta a los caldeos, nación cruel y presurosa que camina por la anchura de la tierra para poseer las moradas ajenas. Y en Habacuc 1:12 dice que Dios fundó a Babilonia para castigar y que la puso para juicio. No es común hallar esto en la historia. Es increíble contemplarlo.
El imperio babilónico surgió prácticamente de la noche a la mañana. Fue como un meteorito que apareció repentinamente en la escena. Entonces Dios usó a Babilonia para aplicar su juicio sobre su pueblo por 70 años. Al estudiar la historia, notarán lo emocionante que es ver cómo Dios usó al imperio babilónico. Después de los 70 años de cautiverio que Dios había profetizado contra su pueblo Judá, Ciro el persa entró en escena. Y el imperio babilónico cayó tan rápidamente como había surgido. Al estudiar esta escena y contemplarla en la historia, es casi como si Dios hubiera dicho: está bien, Babilonia, te necesito nada más que por 70 años para castigar a mi pueblo. Lo hizo surgir, y cuando se cumplió su propósito, los hizo desaparecer. Todo se acabó. Dios cumplió su promesa y castigó la tierra. Quiero decir, de paso, que no es improbable que el mismo escenario nos suceda a nosotros. De cuando en cuando oigo que alguien dice que no hay ninguna potencia mundial que Dios pueda usar para castigar a los Estados Unidos. Hay que leer el libro de Habacuc, amigo mío, y ahí hallará que el profeta luchaba precisamente con esta cuestión. La cuestión era: ¿cómo podría Dios usar una nación tan perversa como Babilonia para castigar a su propio pueblo? Pero Dios lo hizo con Asiria y con Babilonia. Y si Dios lo decide, puede hacerlo con cualquier país actual, si es que no caemos de rodillas y nos arrepentimos delante de Él y volvemos a lo que deberíamos ser como nación. Digo esto puesto que soy ciudadano de los Estados Unidos y vivo en este país. Pero lo mismo, detalle más, detalle menos, se puede aplicar a cualquier país del mundo. Volviendo al pasaje de Daniel 1, el texto bíblico nos dice que un hombre llamado Joacim ocupaba el trono de Jerusalén. Nunca hubo en Judá otro hombre más perverso en lo que tiene que ver con la palabra de Dios que el rey que gobernaba cuando Dios castigó la tierra. Joacim nació en la familia del piadoso rey Josías. Vivió en días del gran despertamiento espiritual que presidió Josías, y bajo la predicación del profeta Jeremías, Joacim fue un hombre malvado. Una ilustración interesante demuestra que esto se relaciona con las advertencias divinas contra Judá. Cuando Joacim estaba en el trono y era el rey que Dios había puesto en Judá, y después de que Nabucodonosor sitió la ciudad, Nabucodonosor llevó los cautivos a Babilonia y dejó a Joacim a cargo de la ciudad. Joacim debía cumplir la función de virrey y gobernar Jerusalén, pero Joacim se entusiasmó por la oportunidad de rebelarse contra Nabucodonosor, y cuando oyó que los egipcios se acercaban, determinó formalizar una alianza con Egipto para derrotar a Nabucodonosor. Jeremías, el profeta de Dios, vino a verlo un día y le dijo: Joacim, no lo hagas. Estás siendo castigado. Babilonia es tu gobernante ahora. No hagas alianza con la perversa nación de Egipto. Pero Joacim no quiso prestar atención. Es más, se enojó tanto contra el profeta Jeremías que le predicaba este mensaje, que un día le dijo Jeremías: ya me cansé de tus peroratas. Y lo echó en la cárcel. No le permitió que siguiera yendo al templo para hablarle al pueblo de Dios. Lo puso en una celda. Joacim pensó: ya está, eso le cerrará la boca. No quiero volver a oír más esa predicación de castigo. Pero Joacim subestimó a Jeremías. Un buen día Jeremías llamó al palacio y pidió un secretario, un hombre llamado Baruc, y le dijo: Baruc, ven a verme, tengo que dictarte algo. Así que Baruc fue a verlo a la cárcel, y Jeremías le dictó la misma profecía que había estado predicando en el templo y ante Joacim. Lo escribió todo en un rollo y luego le dijo: Baruc, lleva este rollo y cerciórate que el rey lo reciba. Así lo hizo. Lo llevó y se lo dio un escriba. El escriba pensó que debía ir a ver a Joacim para leerle el escrito, esta profecía de lo que le sucedería si hacía su alianza con Egipto. Leemos en Jeremías 36. Y el rey estaba en la casa de invierno en el mes noveno, y había un brasero ardiendo delante de él. Cuando Jehudí había leído 3 o 4 planas, lo rasgó el rey con un cortaplumas de escriba y lo echó en el fuego que había en el brasero, hasta que todo el rollo se consumió sobre el fuego que en el brasero había. Joacim tomó las palabras de Dios que había escrito Jeremías, y como no le gustó lo que decían, tomó su cortaplumas y lo hizo pedazos y lo echó al fuego para que se hiciera cenizas. La Biblia dice
el Señor entregó en sus manos a Joacim, rey de Judá. Dios lo entregó en manos de Nabucodonosor. Quiero decirles algo. Pensé que este era el pasaje más aterrador que jamás había leído en la vida. De que un hombre que se supone debía ser un hombre de Dios, tomara la palabra de Dios, la hiciera pedazos y la echara al fuego. Pero mientras más lo pienso, no es más aterrador que lo que tiene lugar en muchos púlpitos de hoy, por toda la tierra, en donde hombres que reclaman ser hombres de Dios toman el libro sagrado y con el cortaplumas de la crítica lo hacen pedazos, lo destrozan y lo que no les gusta lo echan al fuego. Desechan lo que les parece que no es creíble porque es sobrenatural. Se presentan ante su audiencia con una Biblia supernaturalizada, que no tiene poder, y pretenden ser un hombre de Dios detrás de un púlpito sagrado como si fueran representantes de Dios. Uno de estos días, como dice la Escritura, habrá un Nabucodonosor que vendrá contra tales hombres. Preferiría estar ante Dios y enfrentar cualquier clase de castigo divino que estar ante Él como predicador del Evangelio y tener que responder por haber destrozado la palabra de Dios ante mi pueblo y no haberla predicado como la palabra de Dios inerrable, con autoridad e inspirada. Leí en el periódico una vez una crónica respecto a un congreso sobre la Biblia que se realizó precisamente en nuestra ciudad. Leí que un profesor de un cierto seminario muy conocido dijo que la Biblia no era inspirada, que la Biblia no era realmente la palabra de Dios, que uno puede creer algunas partes de ella, pero que no hay que creer todo lo que dice. No quiero jamás estar en los zapatos de ese hombre y tener que responder por haber sembrado dudas sobre la inspiración, la inerrabilidad y la autoridad de la palabra de Dios. En ese punto se encontraba Joacim. Se había alejado de Dios. Había rechazado la palabra de Dios. Había hecho todo lo contrario a la verdad de Dios. La Biblia dice que Joacim era el rey en el palacio. Nabucodonosor vino y sitió la ciudad. Entonces vino lo que podríamos llamar la gran deportación. Para poder entender lo que sucede en el libro de Daniel, hay que entender que hubo tres diferentes deportaciones de Judá. La primera fue, como leemos en este pasaje de Daniel 1, la deportación de los objetos sagrados. En el año 606 a.C., Nabucodonosor vino y sitió la ciudad. Joacim estaba en el trono, pero mientras Nabucodonosor tenía la ciudad bajo asedio y bajo su control, desde Babilonia le llegó la noticia de que su padre había muerto. No podía pasar eso por alto. Tenía que regresar y atender los asuntos de Estado. Así que hizo algo muy interesante. Dejó a Joacim en el trono. Había reconocido que Joacim era un tipo inepto que no le causaría ningún problema. Para asegurarse de la lealtad del pueblo de Judá, se llevó consigo algunos cautivos a Babilonia. Entre esos cautivos estuvieron Daniel, Ananías, Misael y Azarías, y algo así como otros 70 individuos. Muchas veces, al leer este libro, nos olvidamos que no fueron simplemente cuatro hombres. Muchos otros fueron también llevados cautivos. Estos cuatro son simplemente los más conocidos. Así que Nabucodonosor se llevó cautivos al regresar a su ciudad para obligar a Judá a seguir subyugada a su autoridad. La Biblia dice en estos primeros versículos que también se llevó algunos objetos sagrados. Entró en el templo del Dios de Judá y se llevó las cosas sagradas que encontró ahí. La Biblia dice que se llevó esos objetos sagrados a Babilonia y los puso en el templo de su Dios. Al llegar al capítulo 5 de Daniel, veremos que esos objetos sagrados son usados en la orgía y borrachera de Belsasar, nieto de Nabucodonosor. Es interesante notar que paganos tales como los babilonios pensaban que al conquistar un pueblo, llevarse las cosas sagradas del pueblo conquistado y ponerlas dentro de su propia cultura era prueba positiva de que el dios del pueblo conquistado era inútil. Si uno podía entrar al lugar sagrado y llevarse los utensilios de adoración, ¿no demostraba eso que el dios no servía para nada? Por eso lo hacían. Querían demostrar al pueblo que habían conquistado y a los que los habían ayudado que el Dios conquistado no tenía suficiente fuerza como para evitar ser conquistados. El único problema con esto es que Nabucodonosor pensaba que Dios siempre paga todas sus cuentas a fin de mes. Dios no hace eso. Dios salta sus cuentas cuando le parece bien, cuando llega el momento preciso, y algún día va a saldar todas las cuentas.
La Biblia nos dice que Nabucodonosor decidió llevarse las cosas sagradas y algunos cautivos a su regreso a Babilonia. Así, vemos en segundo lugar la deportación de los cautivos. Al observar este pasaje bíblico, quiero que noten tres cosas. En primer lugar, quiero que noten los criterios para la selección de los cautivos. Para mí, esto es muy interesante. Para empezar, hubo un criterio físico. Dice en el versículo 4 que se debía escoger jóvenes sin defecto. La palabra hebrea que se traduce muchachos quiere decir adolescentes o jóvenes, y por lo general describen a un hombre de entre 14 a 17 años. Quiere decir que es un hombre que ya es lo suficientemente maduro como para poder separarlo de sus padres o guardianes, pero a la vez suficientemente joven como para poder educarlo.

0: nuevos patrones de pensamiento. Platón dijo que entre los persas, la educación de estos hombres empezaba a los 14 años. Eso es algo muy interesante para que anoten. Daniel fue llevado a la fuerza a Babilonia como uno de los príncipes que iba a quedar subyugado y sujeto al reino. Probablemente tenía 14 años, apenas un muchacho. La Biblia dice que como requisito físico, estos muchachos debían ser sin tacha. Esto no quiere decir ninguna espinilla. Lo que quiere decir es que esto no debía tener ningún defecto o discapacidad física. Luego dice, no solo que debían ser sin tacha, sino también de buen parecer. ¿Saben lo que esto quiere decir? Quiere decir que debían ser fuertes, bien parecidos, de buena constitución física, ejemplos de muchachos fuertes y bien formados. Ese fue el requisito físico. Pero también hubo el criterio mental. Tres requisitos. Tenían que ser primero enseñados en toda sabiduría. Esto quiere decir que debía tener un alto cociente mental. Número dos, debían ser sabios en ciencia. Literalmente el texto hebreo dice, conocedores del conocimiento. Quiere decir que ya habían aprendido mucho, ya habían acumulado abundante información en su cabeza, habían estudiado abundantemente, tenían un alto cociente mental y tenían mucho conocimiento. En tercer lugar, debían ser de buen entendimiento. Esto quiere decir que debían ser bien capaces de conectar la información, debían ser buenos estudiantes. Ahora, noten, lo que Nabucodonosor quería era que estos muchachos que trajo como cautivos fueran ejemplares de absoluta perfección física, bien parecidos, fuertes y saludables. Debían ser hombres de alto cociente intelectual que ya habían aprendido mucho, capaces de acumular rápidamente abundante información. Las dos categorías que buscaban eran las dos categorías que el mundo actual pone en alta estima: buena presencia y cerebro. En el mercado mundial, esto es lo que la mayoría busca. Si usted tiene buena presencia física y es listo, ya lo tiene. Esto es lo que hace que uno sienta cosquilleos cuando se está estudiando. Es una verdadera lástima que el mundo no haya comprendido el hecho de que Dios ve otra dimensión, aparte de esas dos. Aparte de reunir requisitos físicos y mentales, también debían reunir requisitos sociales. Noten que dice en el pasaje que debían ser hombres que pudieran estar en el palacio. Esto quiere decir que debían ser muchachos de aplomo, de gracia social, capaces de estar en el lugar apropiado y hacer lo que es debido. Yo nunca lo habría logrado. Siempre empiezo usando el tenedor equivocado. Recuerdo una vez que invitamos a un experto para que nos enseñara algo sobre cómo levantar fondos en nuestra iglesia. Planeábamos tener un gran esfuerzo para recoger fondos para algún proyecto especial. El hombre pasó al micrófono y contó una historia sobre mí. Dijo que había asistido a un banquete donde halló que había cubiertos en abundancia en cada puesto. Dijo, no sabía qué hacer, ignoraba todo. Pero alguien me dijo que el pastor Jeremiah era una persona con gracia social, con gran aplomo, y que todo lo que debía hacer era observar al doctor Jeremiah e imitar todo lo que él hiciera. Luego el hombre siguió diciendo, así que le observé toda la noche y en realidad me sentí bajo convicción. Así que quiero devolver estos cubiertos. Con esas, sacó los cubiertos de su bolsillo y los mostró a todos los asistentes. Gracia social. Lo que Nabucodonosor quería era personas bien parecidas, inteligentes y de quienes él pudiera estar seguro que sabrían portarse como es debido ante el ojo público en el palacio. El versículo 5 dice que su propósito era que estos muchachos un día pudieran estar ante el rey y servir en el palacio del rey. Esos fueron los criterios para la selección y así fue como Daniel fue escogido. Era un príncipe de buena presencia, con buen cerebro y que sabía cómo portarse en sociedad. Quiero que noten, en segundo lugar, el programa de estudios para su educación. Una vez que Nabucodonosor tuvo a estos jóvenes en su palacio cautivos, decidió lavarles el cerebro. Así que los matriculó en la Universidad de Babilonia. Quiero que noten que fue un curso de 3 años. No pretendo comparar esto con los programas actuales en las universidades. Todo lo que estoy diciendo es que la Biblia dice que al final de los 3 años ellos debían haber aprendido el idioma de los caldeos y todo lo referente a la cultura de Babilonia. Y en 3 años debían aprender, para empezar, el idioma caldeo. No sé si alguna vez usted ha echado un vistazo al caldeo, pero amigos, No es un idioma fácil. Yo no quisiera tener que estudiar el caldeo. Entre otras cosas, debían aprender astronomía y astrología, así como estudios de arquitectura. Nabucodonosor era un arquitecto especializado. Posiblemente ustedes recordarán los famosos jardines colgantes de Babilonia. Aunque usted no lo crea, esos jardines colgantes tenían aire acondicionado. Ya para ese entonces se habrían figurado cómo acondicionar el aire. La tierra de Babilonia era el centro de aprendizaje del mundo de esos días. Toda la enseñanza humanística de ese día fue el programa de estudios de estos tres muchachos hebreos matriculados en la Universidad de Babilonia. Nabucodonosor fue un hombre grande y sabio de sus días. Para mí, es muy interesante el hecho de que los caldeos tuvieran la reputación de ser los hombres más sabios del mundo en sus días. En Mateo 2 se nos dice que los sabios vinieron a adorar al niño Jesús. La palabra que se traduce en magos literalmente significa caldeos. Caldea era todo un centro notorio de erudición. ¿No les parece muy interesante que los matriculara para que aprendieran su cultura? No es nada diferente a los jóvenes y señoritas de la actualidad, asistiendo a cualquier universidad estatal y viéndose obligados a aprender tantas cosas seculares. A decir verdad, no hay nada de malo en eso, siempre y cuando el joven o señorita tenga su cabeza bien puesta sobre sus hombros. Así podrá separar la basura y lo que es buena información. En Hechos 7:22 se nos dice que Moisés era entendido en toda la sabiduría de los egipcios y que era poderoso en palabra y obra. Ese fue su programa de estudio, idioma y aprendizaje. Pero quiero que noten también, en tercer lugar, no simplemente el criterio para su selección y el programa de sus estudios, sino también la campaña para su seducción. Anótelo con claridad, que el propósito de Nabucodonosor no era simplemente darles una buena educación. Quería lavarles el cerebro para que pensaran como babilonios. Quería que ellos anduvieran por todas partes pareciendo judíos por fuera, pero siendo babilonios por dentro. Amigos, este es el propósito de la gran mayoría de universidades actuales. No les importa que usted se vea como creyente por fuera, siempre y cuando piense siguiendo los dictados de la filosofía humanística, que no conoce a Cristo. Este fue el plan de Nabucodonosor. Fue un plan triple. Primero, por difícil que resulte hablar de esto y por horrendo que nos parezca, lo primero que hizo fue castrarlos. La Biblia dice que los hizo eunucos. Daniel y sus amigos fueron castrados quirúrgicamente. La historia registra que estos hombres estaban por lo general a cargo del harem del rey. Buscaban a estos jóvenes y los sujetaban a su autoridad, y para quitarles toda posibilidad de tener su propia familia y su propio hogar, los castraban, para que no hubiera ninguna persona especial en sus vidas. La única persona especial en las vidas de estos hombres debía ser el rey. En segundo lugar, junto con la castración, encontramos la obligación. A veces no entendemos lo que implica el hecho de que el rey les ofreciera su comida y bebida. Pero yo puedo decirles lo que sucedía. El rey quería ponerlos en posiciones de sentirse obligados a él. Quería darles sus propios suculentos alimentos, su buen menú. Quería que se acostumbraran a las buenas cosas del palacio, a fin de que nunca se sintieran contentos si volvían a su antigua manera de vivir. Lo que más quería era que ellos adoptaran su propio estilo de vida y que se sintieran obligados a él. Esto es lo que sucede en las técnicas de lavado de cerebro. Un ejemplo más reciente de esto es lo ocurrido con Jones y su grupo suicida en Guyana. Hace apenas unas décadas, estos sujetos conducen a las personas a sentirse obligados en su relación con su dirigente. Los castraron, los hicieron sentirse bajo obligación. Y en tercer lugar, tenemos consolidación. El versículo 7 nos da los nombres de los cuatro muchachos hebreos que fueron llevados a Babilonia. Noten que la Biblia dice que estos cuatro muchachos estaban entre los que fueron llevados a Babilonia. Por eso sabemos que habría más de cuatro. Pero cada uno de estos cuatro muchachos tenía un nombre piadoso. Daniel quiere decir Dios es mi juez. Ananías quiere decir Jehová es gracia. Misael quiere decir ¿quién es como Dios? Y Azarías quiere decir Jehová es mi ayudador. En cada caso, estos nombres tenían la palabra Ja, que es abreviatura de Jehová, o la palabra Él, que es uno de los nombres de Dios. Eran nombres que hacían referencia al nombre de Jehová o Adonai. Eran nombres que tenían gran significado para los judíos. Pero noten lo que sucedió. Nabucodonosor llevó a esos muchachos a Babilonia y una de las primeras cosas que hizo fue cambiarle sus nombres. A Daniel, que en hebreo significa Dios es mi juez, le puso Belsasar, que significa guardián del tesoro de Baal, o también Baal protege su vida. Le cambió el nombre, que en hebreo se relacionaba con el Dios de Israel, y le puso un nombre que hacía referencia al dios pagano Baal. A Ananías le puso Sadrac, que parece ser una referencia a la diosa Babilonia de la luna. A Misael le puso Mesac, que quiere decir la diosa Sac. Y a Azarías, cuyo nombre quería decir el Señor es mi ayudador, le puso Abednego, que quiere decir fuego ardiente o el dios del fuego. El propósito de esta estrategia de Nabucodonosor era consolidar en estos jóvenes la cultura de Babilonia, de modo que no hubiera nada que les recordara lo que había sido antes. Lograr que se olvidaran de lo que había sido su forma de vida en su tierra natal, que se olvidaran del templo de Jerusalén, que se olvidaran de sus creencias, su forma de vida y de todo lo que era suyo como jóvenes creyentes judíos. Quiero hacerles notar algo muy interesante. 70 años pasan después de haber sido lavados el cerebro y vemos a Daniel orando. ¿Saben lo que hace? Se postra mirando hacia Jerusalén. Nunca lo olvidó, ¿verdad? Si usted quiere una bendición especial hoy, lea el Salmo 137 y permita que lo llenen las palabras de ese Salmo, que tan agudamente describen lo que sucedía entre el pueblo judío mientras estaba en Babilonia, que nunca olvidó Jerusalén y que decían, oh Dios, si llego a olvidarme de Jerusalén, que mi brazo pierda su destreza, no permitas que jamás me olvide de Jerusalén. Como pueden ver, este pueblo aprendió una dura lección. Aprendieron que podían cambiarle los nombres a los hebreos, pero que simplemente no podían cambiarle su naturaleza. Aprendieron que podían hacer que los nombres de esos jóvenes hebreos sonaran como los dioses de Babilonia, pero no podían hacer que se sometieran a los dioses de Babilonia. Piénsenlo. Un muchacho de 14 años, llevado a rastras a esa cultura, expuesto a todas estas influencias y sometido a todas estas presiones, no sería muy diferente a la situación si usted tomara a su hijo de 14 años y lo enviara a una universidad comunista y lo abandonara ahí a las enseñanzas del comunismo y esperara conservar su fe en Dios sin dejarse contaminar. Así, llegamos al versículo 8, en donde leemos la gran decisión. El versículo empieza con un contraste. Pero Daniel propuso en su corazón, ahí tenemos, primero, su resolución para triunfar. Daniel tomó su decisión y fue una decisión de corazón. Rehusaría todo el poderío de Babilonia, todas las imposiciones de Nabucodonosor, todo lo que la sabiduría de este mundo tenía para dar y toda su riqueza. Determinó firmemente no dejarse seducir por todo eso. Y tenía solo 14 años. Daniel trazó la línea fuera de la mesa del rey por dos razones. Primero, porque sabía que no podía comer de esa carne. Sabía que esa carne no se ajustaba a las leyes dietéticas a las que estaba acostumbrado. Sabía que lo contaminarían ceremonialmente. Sabía también que la comida del rey, antes de ser preparada, era ofrecida primero a los ídolos de la tierra. Daniel no iba a comer lo que se había ofrecido en adoración a un ídolo, porque eso significaría darles credibilidad a estos ídolos. Así que dijo, no lo haré. Quisiera darles algunas de las razones por las que Daniel debía haber fracasado en su propósito. Como ustedes saben, siempre que Dios nos da algo difícil para hacer, hay muchas razones para no hacerlo. ¿Lo ha notado? ¿Han preparado alguna vez una lista de razones para hacer lo contrario? Es fácil hacerlo porque Satanás siempre está presente y tiene sus listas ya preparadas para nosotros. Todo lo que tenemos que hacer es acogerlas. Lo primero que podía haber dicho era que era joven. Un momento, apenas tengo 14 años. Después de todo, Dios, ¿qué es lo que esperas de mí? Ni siquiera he tenido la oportunidad de madurar en la fe. En segundo lugar, podía haber dicho que estaba en la minoría. Podría haber dicho, Señor, hay 75 muchachos en total. ¿Cómo podemos nosotros cuatro no comer de la comida del rey y no beber del vino del rey? ¿Qué tal de los demás? Todos son judíos. Todos venimos de la misma cultura, Señor. Nosotros somos la minoría. No se siente bien. No me gusta estar en la minoría. La presión de los compañeros. Algunos piensan que poniendo a sus hijos en escuelas evangélicas ya no se verán sujetos a presión de compañeros para hacer cosas malas. Olvídenlo. La presión de compañeros para hacer el mal tal vez no sea tan intensa como en las demás instituciones educativas, pero, amigos y amigas, ahí está. Siempre habrá. Sea en instituciones educativas, evangélicas o de cualquier otra naturaleza, compañeros que le harán la vida imposible al creyente que dicen, voy a portarme con mayor altura que todos los compañeros y hacer lo que es correcto según la palabra de Dios. La presión de compañeros puede ser intensa y abrumadora para cualquier joven o señorita, así que es mejor que se prepare y lo sepa. Así que Daniel podía haber fracasado y usado la excusa de que estaba en la minoría y que era joven, pero también podría haber fracasado y haber dicho que estaba lejos de su hogar. Era la situación perfecta en este sentido. Estoy lejos del templo, lejos de los ministros, lejos de mis padres y tierra extranjera. Nadie lo sabrá. Alguien me dijo, y recuerdo haber tomado debida nota mental de esto, que la prueba del carácter es lo que uno hace cuando sabe absolutamente que nadie jamás lo sabrá. Esa es la prueba de su carácter. Daniel también sabía que si desobedecía podía ser ejecutado. Nabucodonosor tenía bien ganada su reputación. Le gustaba jugar con fuego, solo que le gustaba jugar con fuego con las personas. Le gustaba echar a la gente al fuego. Era uno de sus pasatiempos favoritos. Si alguien no le caía en gracia, decía al fuego. De hecho, en el libro de Jeremías, grotesco como suena, relata una ocasión cuando Nabucodonosor decidió que alguien no le caía bien y ordenó que lo asaran a fuego lento, mientras el pueblo contemplaba el espectáculo. Nabucodonosor era esa clase de individuo. No había que estar en el palacio mucho tiempo para empezar a oír esta clase de rumores. Estas cosas afloran muy rápidamente a la superficie. Así que cuando Daniel piensa sobre su decisión, en lo más recóndito de su cerebro, con toda certeza, debe haber pensado en lo que podría sucederle si no seguía la corriente. Pero hay otra razón mucho más sofisticada que todas las demás. Y todos la hemos usado cuando nos vemos en el caso de hacer componendas. Podría haber razonado, ahora Señor, sé que esto no es exactamente correcto y sé que probablemente no debería hacerlo, pero en realidad quiero llegar a una posición de importancia en el reino, pero para ti. Si siguiendo la corriente puedo ganarme una promoción y lograr llegar a un cargo de prestigio e influencia, sé que realmente podrás usarme dentro del sistema y hacer que yo sea tu representante dentro del sistema. Seré tu representante ante Nabucodonosor. ¿No suena esto espiritual? De alguna manera, Daniel había aprendido en algún momento que nunca está bien hacer algo malo a fin de lograr algún bien. Así que no lo haría. Dijo que no. Y quiero decirles por qué dijo que no. Es interesante al leer este pasaje que aunque dijo que sí cuando le cambiaron el nombre, sin presentar ninguna objeción al respecto, y cuando lo obligaron a asistir a la Universidad de Babilonia, tampoco presentó ninguna lucha ni hizo ninguna componenda. Cuando trataron de darle de comer la comida del rey, dijo que no. Ahí trazó la raya. Permítanme decirles por qué. En el Antiguo Testamento no hay ninguna prohibición en cuanto a llevar el nombre de otra cultura. Se halla a menudo. Se ve en José y en Esther. Se halla en todo el Antiguo Testamento. No hay ninguna prohibición al respecto. No hay nada de malo en eso. Asimismo, en el Antiguo Testamento no hay ninguna prohibición en cuanto a aprender lo que otras culturas tienen que enseñar. Moisés lo hizo, así como José. Pero en la Biblia hay una fuerte prohibición en cuanto a comer lo que ha sido ofrecido a los ídolos y a comer alimentos ceremoniales inmundos. Ahí es donde Daniel trazó la raya. En donde Dios dijo que no, Daniel dijo que no. A veces me exaspera mucho por la forma en que discutimos y debatimos por cosas respecto a las cuales Dios no ha hablado. Mientras dejamos que las cosas respecto a las que Dios ha hablado claramente se deslicen debajo del tapete en nuestras vidas. Daniel fue lo suficientemente listo como para saber que no tenía que preocuparse por las cosas respecto a las cuales no tenía información de Dios. Pero cuando Dios dijo que no, él debía decir que no. ¿Cómo necesitamos en nuestros días jóvenes y señoritas que estén dispuestos a trazar la raya en donde Dios la ha trazado? Amigos y amigas, Dios ha dicho que ciertas cosas son malas. La inmoralidad es pecado, el adulterio es pecado, la fornicación es pecado. Dios ha trazado esa línea muy claramente. Usted puede discutir hasta el cansancio, tratando de argumentar que es bueno solo porque nuestra cultura lo hace, pero nunca logrará persuadir a Dios. Dios ya ha trazado la raya. Si usted quiere la bendición de Dios sobre su vida, será mejor que haga buen acopio de valor y que tenga el aplomo de ponerse firme, como Daniel se puso y dijo: no voy a contaminarme, porque Dios ha dicho que no.
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la vida cristiana no hay una opción neutral. O amamos a Dios quien nos salvó, o al mundo de donde hemos sido arrancados. La Biblia dice, no améis al mundo ni las cosas que están en el mundo. Si alguno ama al mundo, el amor del Padre

ama a Dios con todo su corazón, eso le librará de amar al mundo y lo que en él hay. De la misma manera, quien ama al mundo no amará a Dios. No hay una opción neutral.

Esta es la hora en RRI. Son las 14 horas. 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

Hoy lunes iniciamos la memorización de la palabra de Dios para esta semana y queremos invitarle a que usted se involucre en esta tarea tan importante de memorizar y meditar en la palabra de Dios cada día. El texto para memorizar se encuentra en la segunda epístola del apóstol Pablo a Timoteo en el capítulo 2 y el versículo 22. Así dice la palabra de Dios. Huye también de las pasiones juveniles y sigue la justicia, la fe, el amor y la paz con los que de corazón limpio invocan al Señor. Esta es la porción de las Escrituras que vamos a memorizar

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1: ¿Toma usted en serio la realidad del diablo? Nada menos que el Señor Jesús fue quien nos enseñó a orar, líbranos del maligno. Cuando hablo del diablo, no hablo de ficción, ni de la imaginación de alguien, o de los desvaríos de algún predicador de pobre educación. No estoy hablando de alguna mitología o superstición medieval, porque algunos tienen la idea de que allí es de donde proviene el diablo. Yo le hablo de un hecho bíblico y de una realidad actual. Jesús dijo que debemos orar todos los días, Padre, líbranos del maligno. Él es una persona con atributos. Primera de Pedro, capítulo 5, versículo 8, nos advierte, sed sobrios. Significa prestar atención y velad, porque vuestro adversario, el diablo, usted tiene un enemigo, como león rugiente anda alrededor buscando a quien devorar. Si usted estuviera caminando en medio de una selva infestada de leones hambrientos, no miraría por dónde camina. No estaría pensando seriamente en el asunto. No tendría sus ojos bien abiertos. Pues el diablo es como un león rugiente, listo para saltar sobre usted, para herirlo, para devorarlo. Él es una persona, el peor enemigo de Dios y de los hijos de Dios. Por ello, si usted quiere una bendición, piense en los nombres de Jesús. Y si quiere una advertencia, piense en los nombres del diablo: engañador, mentiroso, homicida, acusador de los hermanos, tentador.
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1: El mandamiento más importante que debemos cumplir es amar a Dios sobre todas las cosas y sobre cualquier relación interpersonal. Pero el segundo mandamiento es semejante: amar a nuestro prójimo así como nos amamos. Esto lo dijo el Señor Jesús. Quiere decir que amar a Dios y a nuestro prójimo van de la mano. No es posible amar a Dios y a la misma vez no amar al prójimo. El que ama a Dios también amará a su prójimo, así como la Biblia lo dice. Ama a Dios y también a tu prójimo.

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1: Un grupo de muchachos jugaba en la plaza del barrio y Pedro los lideraba. En un momento, un anciano enfermo pasó por aquella plaza. Su andar lento, sus manos deformadas, su espalda encorvada, Pedro, sin dudarlo, imitó el andar cansino del anciano y el resto del grupo se sumó a su espectáculo burlesco. Al atardecer, Pedro regresó a su casa y quedó pasmado al ver, frente a su vista, a ese mismo anciano hablando con su madre. Sin levantar el rostro del suelo, se dirigió al interior de su vivienda, pero a los minutos, el llamado de su mamá le paralizó la sangre. «Pedro, ven a saludar a este hombre». El muchacho se acercó con gran vergüenza. Aquel anciano puso su mano sobre su hombro y le dijo: «Pedro, que Dios te bendiga. Espero que cuando crezcas seas un gran siervo de Dios». Y se marchó. «Mamá, ¿quién es ese hombre?», preguntó Pedrito. «Mira, hijo, cuando tú eras pequeño, estabas jugando en el lago helado y en un descuido caíste al agua. De no ser por este hombre que se lanzó y te rescató, hubieras muerto. A ti no te sucedió nada, pero a él le internaron en un hospital por congelamiento y quedó con varios músculos atrofiados por el shock. Él vino hoy a saludarte». Pedro no lo podía creer. Comenzó a llorar y se tiró al suelo. «Pedro, ¿qué te sucede?», preguntó su madre. «Mamá, me porté muy mal con ese hombre hoy». Esta historia no es muy diferente a la actitud de millones de personas en todo el mundo al considerar la obra de Jesús. Como los espectadores de aquella crucifixión hace 2000 años, también hoy se burlan y le ridiculizan. Él carga aún las marcas en su cuerpo de los horrores de la cruz que sufrió para salvarte. Dice el profeta Isaías 57, verso 4, «¿De quién quieren burlarse? ¿Cómo has tratado al Jesús estos últimos años? Aquel que dio su vida por ti es digno de tu más alto honor. No te equivoques».
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1: ¿Por qué vino Jesús a este mundo? Él tenía varios propósitos y los ha dicho. Vino para cumplir la ley y los profetas, Mateo 5:17. Vino para servir, Mateo 20:28. Y en el mismo versículo, vino para dar su vida en rescate por muchos. Vino para anunciar el evangelio del reino de Dios, Lucas 4:43. Vino para llamar a pecadores al arrepentimiento, Lucas 5:32. Vino a buscar y salvar a los que se había perdido, Lucas 19:10. Vino para hacer la voluntad del que le envió, su padre, Juan 6:38. Y vino para resucitar en el día postrero a todos los que su padre le había dado, Juan 6:39. Jesús tenía varios propósitos en venir y todo fue para nuestro bien.

0: Esta es la hora en RRI.
1: Son las 14 horas, 30 minutos.
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0: amigo, mi amiga, ¿cómo están? Dicen que el humor es el amortiguador de la vida. Nos faculta para atravesar caminos con grandes obstáculos y fuertes impactos sin desmayar. La mujer de esta historia recibió golpes e impactos que mucha gente no podría resistir. El humor le ayudó, pero más que eso le sostuvo esa fuerza que encontró cuando su corazón, su mente y su vida fueron desencadenados.
1: ¿Mavis está durmiendo todavía?
2: Sí, don. No se sintió bien anoche.
1: ¿Sigue quejándose de dolor en las articulaciones?
2: Ya te imaginarás. Si no fuera porque es joven, diría que padece de artritis. La doctora no atina qué es lo que le causa el dolor, ni tampoco la subida de peso. Ya no sé qué hacer. Voy a ver cómo está antes de irme a trabajar. ¿Mavis? ¿Mavis? ¿Mavis, cómo te sientes? ¡Mavis, levántate! ¡Don, ven rápido! ¡Algo anda mal!
1: ¿Qué sucede?
2: ¡Mira cómo está! ¡Toda hinchada! ¡No se despierta!
1: Llamaré a la ambulancia. ¡Esto es serio!
0: 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Dramatizado y producido por la Misión Pacific Garden en Chicago. Como hojas secas en el viento, las personas indigentes son forzadas a ir de aquí para allá. No encuentran posibilidad de echar raíces en algún sitio. Aquellos que llegan a la Misión Pacific Garden tienen un techo de día y de noche. Gracias al apoyo de muchos amigos y amigas, las puertas siempre están abiertas y la luz siempre encendida para dar la bienvenida a esta misión. Los huéspedes reciben comida nutritiva, ropa fresca y un lugar seguro donde pasar la noche. Hay cientos de hombres, mujeres, niños y niñas que llegan cada día. Pastores y consejeros que proclaman la verdad les ayudan a enfrentar su realidad. Al aceptar de dónde vienen y quiénes son, recurren a aquel que les hace libres y vencedores. Luego, cuando ponen su fundamento en el amor que Él les da, comienzan a palpar esa transformación que solo viene de Dios. Este cambio de vida es aquel que proclama Desencadenados, el programa que nos confronta con nosotros mismos y nos pone a reflexionar.
1: Doctora, ¿qué sucede con nuestra hija?
3: Señor Patterson, ella padece de nefritis. Sus riñones no funcionan.
2: ¿Nefritis? ¿Por eso está tan hinchada?
3: Así es. Sus riñones dejaron de funcionar completamente. Ha retenido mucho líquido, por eso tiene la hinchazón. Lamentablemente, eso ha quebrado su piel.
1: ¿No hay nada que se pueda hacer?
3: Estamos intentando algunos métodos y medicaciones, pero temo que el pronóstico no es muy bueno. Si no logramos que sus riñones funcionen y pronto, no va a sobrevivir.
0: Mavis apenas tenía 12 años cuando tuvo una fuerte crisis de salud. Su vida cambió dramáticamente a partir de entonces. De ese día, sufrió en su juventud dolores fuertes en los codos y rodillas. Sin embargo, siguió adelante con lo que la vida le deparaba. Sin saberlo, peores días estaban por venir. Esta es la primera parte de la historia real de Mavis Donaldson, hoy con nosotros en Desencadenados.
4: La familia de Mavis vivía en Wisconsin. Ellos pasaban muchos fines de semana y feriados en la cabaña del lago. Fue la segunda hija de 6 hermanos. Sus edades eran muy aproximadas entre uno y otro, pero su temperamento era muy distinto. Mavis siempre fue activa. Salía temprano a caminar, amaba la natación y era excelente con sus patines. También tenía mucho talento en el escenario. Le gustaba posar, cantar y bailar. Llamaba la atención de los demás. Pero todo eso cambió cuando sus riñones dejaron de funcionar. Luego de recobrar la conciencia, fue puesta en una camilla y llevada a un cuarto para varios exámenes. Una señora mayor que debió enterarse de la condición de Mavis detuvo la camilla y puso su mano sobre su hombro, diciendo: "El Señor tiene un propósito para tu vida". La familia siempre asistía a la iglesia. Sin embargo, las palabras de esa mujer le impactaron y nunca se olvidó de ella. Finalmente, la doctora intentó un nuevo medicamento y Mavis empezó a mejorar. Pasó más de 3 meses en el hospital. Allí celebró sus 13 años. También pasó varios meses en recuperación en su casa. Tenía una buena amiga de la niñez que siempre iba y la cuidaba en los momentos cruciales de su salud. Desarrollaron una amistad muy profunda y duradera a medida que Mavis compartía sus sueños con ella. Tuvo que perder un año completo de estudios. Sus compañeros se olvidaron de ella, pero su mejor amiga, Jan, permaneció junto a ella incluso en sus últimos años de colegio.
5: Te has cambiado el corte de cabello, Mavis. Se te ve muy bien.
6: Detesto mi cabello, pero creo que finalmente pude lidiar con él. Mira, me puse rulos.
5: Debiste usar tus shorts. Posiblemente ese chico guapo, Steve, vaya a la cafetería cuando estemos allí.
6: No, me da vergüenza de mis estrías, Jan. Detesto tener que explicar a todo el mundo por qué tengo las cicatrices en mi cuerpo y mi piel está tan flácida.
5: Ay, solo piensa que es un milagro que estés viva.
6: Sí, pero no estoy de ánimo para explicar mi situación a un chico tan guapo como él.
5: A mí no me importaría el tema de conversación. Si tuviera la oportunidad de conversar con ese muchacho. Es uno de los mejores atletas del colegio.
4: Durante el tiempo de bachillerato, Mavis tuvo un fuerte ataque y cayó al piso. Allí empezó a retorcerse frente a sus compañeros y amigos. La doctora le diagnosticó epilepsia. En ese tiempo, ese mal era calificado como una enfermedad mental. Tuvieron que llevarla al hospital de la Universidad de Madison. Quedaba a 200 millas de su casa. La familia de Mavis no podía visitarla muy seguido. Aunque ella no expresaba mucho sus sentimientos, se sentía muy abandonada. Le medicaron fenobarbital para controlar los ataques, pero esta droga le provocó alucinaciones. Sin conocer sobre esta reacción por la droga, los doctores internaron a Mavis en el departamento de enfermos mentales. Allí le duplicaron la droga y le dieron más medicamentos para controlar las alucinaciones. Estaba adormecida como un zombi.
6: Ay, ¿por qué estoy aquí? No sé qué me pasa, qué me sucede. Por favor, dígame por qué estoy aquí. ¿Dónde estoy? ¡Papá! ¡Mamá! ¡Ayúdenme! ¡Quiero ver a mi mamá! ¡No me dejen! ¡No quiero estar aquí! ¡Déjenme salir! ¡No!
4: Mavis se sintió sola y desesperanzada. Eventualmente le regulaban su medicación. Esto le ayudó a mejorar hasta quedar más relajada. Pero no había un lugar adecuado para ella. Por eso la internaron en una casa a mitad del camino en donde compartía con drogadictos y exconvictos. Mavis pudo encontrar un trabajo modesto en la biblioteca de la universidad. Un día, Mavis estaba caminando junto a una iglesia grande de ladrillo que estaba en el barrio. Se detuvo atraída por el grito de los niños que jugaban allí.
1: La he visto observando a los niños. ¿Puedo ayudarla en algo?
6: ¿Es esta una guardería?
1: Así es. ¿Tiene hijos?
6: No. Y no creo que pueda tener hijos. Pero realmente amo a los niños. No sé si tal vez necesitan ayuda.
1: Siempre buscamos personas que amen a los niños.
4: El Centro de Cuidado Infantil no solo ayudó a Mavis a conseguir trabajo, sino que la impulsó a seguir su carrera de pedagogía en la universidad. Un día, su amiga Jan fue a visitarla al departamento. Compartieron muchas cosas.
5: Mavis, el departamento es bonito. Tienes buen gusto en el diseño de interiores.
6: No puedo hacer mucho por falta de dinero, pero intento tenerlo bien arreglado.
5: ¿Recuerdas cuando te visité en el hospital? Te tenían en el departamento de enfermos mentales.
6: Ay, así fue, pero Es algo horrible que no quiero recordar.
5: Quiero hablarte sobre eso. Fue algo hermoso cuando llegaste al hospital a visitarme después de mi accidente en el auto. ¿Recuerdas?
6: Tuviste varios huesos rotos. Fue terrible.
5: Mi peor pesadilla fue saber que mi amiga falleció en el accidente.
6: Sí, pero me alegra que hayas sobrevivido, Jan.
5: Tú también tuviste un tiempo muy duro y largo, Mavis. Lamento tanto que hayas pasado por todo eso.
4: Después de unos años, Mavis tuvo su título de maestra parvularia. Ella empezó a florecer con ellos y los niños a la vez la amaban porque sintonizaban muy bien. Los padres la querían mucho. Incluso sacaron artículos en el periódico con fotos de Mavis enseñando en el centro. Pero después de un tiempo, Mavis tuvo un fuerte golpe que enfrentar. Tuvo que ser hospitalizada inconsciente por el dolor extremo y la hinchazón en sus articulaciones.
1: Mavis, ¿cómo te sientes?
6: Nuevamente soy el centro de atención, ya ves. Aquí me hallo recostada sobre mi espalda.
1: ¿Ya saben cuál es el problema?
6: Alguien mencionó lupus.
1: He escuchado sobre lupus, pero no sé qué es.
6: La doctora dice que es un desorden que afecta a cada paciente de manera distinta. Dijo que un técnico de laboratorio decidió hacerme un examen y salió positivo.
1: He escuchado que es una enfermedad muy seria. ¿Existe cura?
6: No lo sé. Me están dando muchas aspirinas.
1: Los niños te extrañan mucho.
6: Yo también los extraño.
1: No te preocupes por nada, Mavis. Solo concéntrate en estar bien. Te seguiremos pagando tu sueldo. Apenas te pongas bien, puedes regresar al trabajo.
6: No sé qué decir. Muchas gracias. No sabe lo mucho que esto significa para mí.
4: Después de varias semanas, la medicación ayudó a Mavis a recuperarse. Tuvo que estar un tiempo de reposo en su departamento. Luego regresó al trabajo y no podía expresar su gozo. Derramó todo el amor que tenía guardado a esos niños. Pero al final del día, de nuevo estaba sola. Cuando se sentía así, su vida se tornaba muy triste y oscura, a pesar de tener una compañera de cuarto.
3: ¡Ay! ¡Duro día, no, Mavis!
6: Estoy tan cansada.
3: Esos ratones de la guardería te dan mucho trabajo.
2: Así es, ¿no es cierto? Deberías buscar otra cosa. Cuando estuve yo en prisión, los presos se quedaban exhaustos después de la visita de sus hijos.
6: No es así. Yo amo a los niños. Ayudan que mi vida no sea tan pesada. Es el dolor y el hinchazón de mis coyunturas lo que me tiene así. Y hoy no tuve dinero para pagar ni siquiera las medicinas.
2: No me mires a mí. Todavía no me pagan mi sueldo.
6: No esperaba que me ayude, Cheryl. Simplemente es que es tan frustrante cuando las cosas no van bien. No sé a dónde regresar a ver.
2: Deberíamos buscar otra compañera de cuarto, digo, para compartir los gastos y la limpieza.
6: Sí. Estoy cansada de tomar pastillas.
2: Hay peores cosas en la vida, Mavis. Deberías ir y descansar.
6: Me voy al club. La música y el ambiente me ayudan a olvidarme de mí.
2: ¿Y si te da otro ataque, Mavis? No, anda y acuéstate.
6: Ay, no, Cheryl, necesito salir, por favor.
4: Por su baja autoestima, Mavis no se percató del control que su compañera ejercía sobre ella. Como no le gustaba el sabor del alcohol, Mavis tomaba latas de cola dietética e intentaba escapar de su realidad. Se preguntaba frecuentemente por qué se molestaba en seguir viviendo. Su vida no tenía un propósito, solo dolor, enfermedades y soledad. Pero una nueva compañera de cuarto cambió su situación.
0: En Desencadenados, vamos a entregarles la historia real de Mavis Donaldson.

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1: En 1973, Mavis y Cheryl recibieron otra compañera de cuarto. Ella era enfermera y se llamaba Judy. Esta muchacha era distinta a otras compañeras que tuvieron antes. Era alegre y tenía muchos amigos. Siempre hablaba sobre Dios y le oraba como si fuera alguien real en su vida.
2: ¿Cómo te fue en tu cita con el doctor, Mavis?
3: Creo que bien. Tuve que cambiar de bus a cada rato. No me sentía muy bien, pero pude llegar a tiempo.
2: ¿Te cambiaron las medicinas?
3: El doctor me quitó una de ellas. No estoy muy contenta porque mi cara se va a poner más hinchada.
2: Pero si vas a estar mejor, no importa.
3: Es verdad. Pero me siento mal que me queden mirando, que se fijen en la hinchazón de mi cara y en las cicatrices de mis brazos y mis piernas.
2: ¿Sabes, Mavis? Dios te hizo única. No hay nadie en el mundo como tú. Dios te ama y quiere ser tu padre. Eres hermosa para Él y muy especial. Te ama así, tal como eres.
3: ¿Con estrías y todo lo demás?
2: Así como eres, incluso con las estrías. Él tiene un plan especial para tu vida.
3: Judy, lo que me dices es tan extraño. Una señora me dijo lo mismo. Fue justo cuando tuve 12 años y la doctora pensaba que me iba a morir.
2: Es la verdad, Mavis. Si Dios se preocupa de las aves, ¿cómo no se va a preocupar por ti? Hasta los cabellos de tu cabeza están contados por Él.
3: Siempre he tenido problemas con mi cabello lacio. Qué bueno es saber que Dios también se preocupa por eso.
2: Sí.
3: Siento que siempre me entrometo en la vida de otras personas. Todos mis años de enfermedad han sido tan duros para mi familia. Me he sentido como una carga para ellos. Sé que me aman, pero de alguna manera no he sentido su amor en mí.

0: vida. Me he visto tan sola e inútil, pero ahora me dices que Dios me ama y que quiere ser un padre para mí. Es increíble.
1: Dios te ama, Mavis, así, tal como eres. Además de su enfermedad, la tensión en el departamento era algo que Mavis no podía manejar. Llegaba de

0: cuando fui a visitarla, no podía reconocerme. Cuando por fin pudo llegar a casa, descubrimos que Cheryl se había ido, dejando allí su dinero. Nunca más la volvimos a ver. Maddie se sintió más tranquila y empezó a asistir a la iglesia conmigo. Un día, cuando me senté en el balcón a tocar y a cantar, ella se acercó a acompañarme y pude explicarle las 4 leyes espirituales. Mavis, ¿recuerdas cuando te he dicho que Dios te ama y que tiene un plan maravilloso para tu vida?
1: Sí.
0: Bueno, ahora debo decirte que por ahora es difícil que puedas conocer su plan. Sucede que el pecado nos separa de Dios. La Biblia dice en el libro de Romanos, capítulo 6, versículo 23, porque la paga del pecado es muerte, pero la dádiva de Dios es vida eterna en Cristo Jesús, Señor nuestro. Jesús es el remedio que Dios nos da para resolver nuestro problema del pecado. Él pagó nuestra condena cuando murió en la cruz. Su muerte y su resurrección nos reconcilian con Dios. La Biblia nos dice en el Evangelio de Juan, capítulo 3, versículo 16, lo siguiente. Porque de tal manera amó Dios al mundo que envió a su Hijo unigénito para que todo aquel que crea en Él no se pierda, sino que tenga vida eterna. Y el libro de Romanos, capítulo 5, versículo 8 dice, mas Dios muestra su amor para con nosotros, en que siendo aún pecadores, Cristo murió por nosotros. La Biblia dice en el Evangelio de Juan, capítulo 1, versículo 12, mas a todos los que le recibieron, los que creyeron en su nombre, les dio potestad de ser hechos hijos de Dios. ¿Comprendes esto, Mavis?
1: Sí, está muy claro, pero me admira que sepas tanto.
0: Bueno, Dios quiere que tú también aprendas estas cosas. ¿Te gustaría orar y pedirle a Jesús que te dé una nueva vida? Él tiene un plan especial para ti.
1: Ay, sí, Judy. Esa nueva vida, yo la quiero para mí.
0: Escuché lo que Mavis decía en su oración. Pidió a Jesús que perdone sus pecados y que entre en su corazón y en su vida. Estaba tan emocionada que llamó a su jefe para contarle que era cristiana. Le pidió permiso para no ir a trabajar al siguiente día. Dejó de fumar y sus visitas al bar, todo eso cambió. Durante ese año, Mavis creció en su fe y aprendió la Biblia conmigo y en la iglesia. Con sus ojos iluminados que la caracterizaban, se acercó un día para conversar conmigo.
1: Buenos días, mi querida Judy.
0: ¿Cómo estás hoy, Mavis?
1: Bueno, más o menos con un poquito de achaques. Pero encenderé de nuevo mi máquina maravillosa y la pondré a funcionar.
0: ¿Pudiste dormir?
1: Bueno, solo un poco, pero está bien. Mi tiempo de insomnio lo aprovecho para conversar con Dios sobre muchas cosas. Además, ¿sabes qué? Leo la Biblia.
0: Sí, yo también hago lo mismo.
1: No sé, a veces creo que mis oraciones son como demasiado simples.
0: Jesús dijo que debemos ser como niños y hablar con Él como un hijo a su padre.
1: Yo quisiera pedirle que me dé un esposo. Pero siempre me pregunto si alguien querrá vivir con una persona así como yo. Bueno, tú sabes, mi futuro no es muy prometedor. Bueno, médicamente hablando, ¿no? Me dijeron que nunca voy a poder tener hijos.
0: Mavis, Él estará tan enamorado de ti que eso no importará. Confía en el Señor. A veces sentía que ya era tiempo de mudarme a otro departamento para que Mavis tenga más independencia. No quería que ella dependa de mí, sino del Señor. Cuando se lo dije, se sintió herida, pero luego se dio cuenta que era una buena decisión para las dos. Justamente en ese tiempo, Dudley llegó a su vida.
2: Conocí a Mavis en el Centro de Cuidado de Niños, en enero de 1974. Hacía prácticas para cumplir con mis estudios de la universidad. Nos veíamos periódicamente para realizar evaluaciones de mi trabajo. Nunca imaginé lo que iba a suceder. Me encantaba trabajar con los niños y también compartir el trabajo con Mavis. Era una persona increíble por su forma de tratar a los chicos. Un sábado, justo antes de San Valentín, me armé de coraje para llamarla y comenzamos a salir. Salíamos a caminar y asistíamos juntos a la iglesia.
1: El pastor Hellstrom dio un hermoso sermón esta mañana.
3: Sí, es bueno recordar que la salvación es por gracia y no por obras.
1: De niña siempre crecí con la idea de que nos vamos al cielo por ser buenos. Después no volví a escuchar el evangelio, hasta el día que conocí a Judy.
3: Cuéntame, ¿tus padres son salvos?
1: ¿Sabes que no lo sé, Dudley?

0: Shirley. Nunca lo hemos conversado, aunque papá bebía mucho y siempre se sentía orgulloso cuando todos íbamos a la iglesia. Él nos amaba, de eso estoy totalmente segura, pero odiaba verlo borracho.
1: ¿Cómo lo lamento, Mavis? Tu vida fue muy distinta a la mía.
0: Pero ahora pertenezco a la familia de Dios. Mi pasado ya no me importa. Él ha hecho cosas nuevas en mí. Sé que Dios tiene un plan para mi vida y quiero hacer su voluntad.
1: Yo también. Mavis, Mavis, ¿qué te pasa? ¿Necesitas un doctor?
0: No, tengo un ataque.
1: ¿Te puedo ayudar? Relájate, ya te pondrás bien. Estoy contigo. Señor, por favor, ayúdale.
0: Bueno, acabas de conocer otra faceta de mí. Muy atractiva, ¿verdad? Gracias por quedarte, Dudley.
1: ¿Te sucede esto a menudo?
0: Frecuentemente. Tengo pequeños ataques, pero la mayoría de las personas no se dan cuenta. Aunque el ataque de ahora fue más fuerte que los otros.
1: ¿Y cuál es la causa de esto?
0: Posiblemente lupus. Esto causa muchos problemas. Pienso que el lupus provocó el ataque a mis riñones cuando tuve 12 años y mi artritis reumática.
1: Has pasado por muchos sufrimientos, Mavis.
0: Antes de conocer a Cristo, mi vida era difícil de sobrellevar. Bueno, excepto por los niños. Pero ahora que tengo a Jesús en mi vida, no la paso tan mal. Él ilumina mis días.
1: Eres admirable realmente.
0: No, Dios es admirable. ¿Has oído esa canción que dice, ahora sé a dónde voy?
1: Sí.
2: El verano llegó muy pronto y habíamos pasado mucho tiempo juntos. Estábamos enamorados. Nunca antes había salido con una chica. Era tan novato en esas cosas que no sabía cómo dar mi primer beso. Un domingo por la tarde nos sentamos en el sofá a leer el periódico. Me acerqué a Mavis y le di un beso en la frente. Ella no se resistió y yo estaba tan aliviado que luego besé su frente unas 30 veces más. Meses más tarde, un día caluroso de septiembre, con la luna brillando sobre el lago Mendota, le pedí a Mavis que se case conmigo. Definimos la fecha de la boda para el mes de mayo en 1975. Fuimos a visitar a su familia. Tuve una conversación interesante con su padre que luego compartí con Mavis.
1: Tu papá está muy contento de verte feliz. Me lo hizo saber, pero yo le dije que todo se debe a tu nueva vida en Cristo.
0: Aunque él no comprende nuestra fe.
1: Lo sé. Le expliqué las verdades del Evangelio y me dijo que una vez cuando fue niño hizo una decisión parecida.
0: No, él estaba con tragos de más, Dudley. A lo mejor no recuerde lo que conversaron.
1: ¿Sabes algo, Mavis? Nuestra boda puede ser una gran oportunidad para hablar de Cristo a nuestros amigos y a nuestras familias. Podemos pedir al pastor Hedstrom que predique un sermón sobre eso. Incluso podríamos compartir nuestro testimonio, dando la gloria a Dios por haber cambiado nuestras vidas.
0: No creo que pueda hablar frente a tantas personas, Dudley. Me moriría del susto y mi cabeza empezaría a sacudirse.
1: Entonces grabemos nuestro testimonio para que lo escuchen en la boda.
2: Además de nuestras familias, también los amigos del centro infantil vinieron a nuestra boda. Todos decían cosas motivantes a Mavis mientras ella se acercaba al altar. Pensé que no había otro hombre que amara a una mujer tan intensamente como yo el día de la boda. Pero estuve equivocado. Ese amor intenso crecía aún más en nuestro matrimonio. Fuimos a una corta luna de miel antes de instalarnos en nuestro pequeño departamento, que quedaba en un suburbio de Minneapolis. Allí conseguí trabajo en una radio cristiana. Mavis encontró trabajo, pero fue muy duro para ella por su estado de salud. Los gastos médicos nos ajustaron económicamente. También pasamos muchas horas en consultorios médicos. Sin embargo, nuestro amor creció aún más conforme nuestra relación con Dios era más fuerte.
3: La próxima semana escucharemos la conclusión dramática de la historia de Mavis. Sabemos que este testimonio ha sido de gran motivación para usted. Si desea recibir el mismo poder transformador en su vida, todo lo que tiene que hacer es acudir a Dios, y pedir a Jesucristo que entre en su corazón y en su vida. Este es el programa número 2749. Hemos escuchado la primera parte de la historia real de Mavis Donaldson, en donde actuaron Alex Torres, Patricia Loor, Raúl Castañeda, Edith Freire, María del Carmen Atiaga, María Belén Castro, ingeniero de sonido Juan Manuel Aguiló, asistente de grabación Alex Díaz, traducción María Fernanda Merino. Les habla Germán Carvajal Torres, con la dirección de Alfredo Matiz Villalobos. 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
4: Esta es la hora en RRI. Son las 15 horas. 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

Hoy lunes iniciamos la memorización de la palabra de Dios para esta semana y queremos invitarle a que usted se involucre en esta tarea tan importante de memorizar y meditar en la palabra de Dios cada día. El texto para memorizar se encuentra en la segunda epístola del apóstol Pablo a Timoteo en el capítulo 2 y el versículo 22. Así dice la palabra de Dios. Huye también de las pasiones juveniles y sigue la justicia, la fe, el amor y la paz con los que de corazón limpio invocan al Señor. Esta es la porción de las Escrituras que vamos a memorizar.

0: Este era el sentimiento de David, que muchas veces, estando en problemas, era como si Dios escondiera su rostro cuando violamos deliberadamente su ley, y eso hace como que la comunión con Dios se rompa. Pero somos nosotros los que nos alejamos de Él.
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0: Acompáñeme, por favor, al capítulo 54 de Isaías. Me gustaría que leamos los primeros 8 versículos de este pasaje, pero los versículos 7 y 8 son los principales. Dice así, comenzando en el versículo primero. Regocíjate, oh estéril, la que no daba a luz. Levanta canción y da voces de júbilo, la que nunca estuvo de parto. Porque más son los hijos de la desamparada que los de la casada, ha dicho Jehová, refiriéndose al pueblo de Dios. Ensancha el sitio de tu tienda y las cortinas de tus habitaciones sean extendidas. No seas escasa. Alarga tus cuerdas y refuerza tus estacas. Porque te extenderás a la mano derecha y a la mano izquierda, y tu descendencia heredará naciones y habitará las ciudades asoladas. No temas, pues no serás confundida, y no te avergüences, porque no serás afrentada, sino que te olvidarás de la vergüenza de tu juventud y de la afrenta de tu viudez no tendrás más memoria. Porque tu marido es tu hacedor, Jehová de los ejércitos es su nombre, y tu Redentor, el Santo de Israel. Dios de toda la tierra será llamado, porque como a mujer abandonada y triste de espíritu te llamó Jehová, y como a la esposa de la juventud que es repudiada, dijo el Dios tuyo. Ahora, los versículos 7 y 8. Por un breve momento te abandoné, pero te recogeré con grandes misericordias. Con un poco de ira escondí mi rostro de ti por un momento, pero con misericordia eterna tendré compasión de ti, dijo Jehová tu Redentor. ¿Qué significa cuando Dios dice que escondió su rostro? ¿A qué Dios se refiere en concreto al pueblo de Judá? Y les habla de una profecía sobre lo que les sucederá. Y sabemos que durante 70 años estuvieron bajo el cautiverio babilónico. Por un momento, les dice Dios, por un breve momento. ¿Cuánto dura un breve momento? Él dice, esconderé mi rostro de ti, te abandonaré. Este es el pueblo de Dios. Abandonar al pueblo de Dios, ocultar su rostro, eso no suena a un Dios de misericordia, de bondad, de benignidad, de amor y de conocimiento, poder y presencia infinitos. ¿Qué hace Dios cuando oculta su rostro al pueblo al que dijo que amaba más que a todos los pueblos de la tierra? Ahora bien, permítame explicarle lo que eso no significa. Eso no quiere decir que, por alguna razón, o en algún momento de nuestra vida, Dios deja de interesarse en lo que nos concierne y por eso esconde su rostro. No significa eso. Cuando dice que esconde su rostro o nos abandona por un momento, tampoco significa que nos abandona y nos deja solos. No podría significar eso porque Él dice, no te desampararé ni te dejaré. Por lo tanto, no significa que haya decidido no mostrar interés. Tampoco significa que nos haya abandonado a la situación o circunstancia en la cual nos encontramos, ni significa que no tenga ningún interés en absoluto, ni significa que haya dejado de amarnos por un breve momento, ni significa que ya no se interese por un breve momento. ¿A qué se refiere cuando dice que los abandonaría por un breve momento que escondería su rostro? Veamos lo que creo que Dios está diciendo. Piense por un momento en su relación con Jesucristo y cuanto más real sea, más real será esto para usted. ¿Ha habido momentos en su vida en los que en verdad necesitó a Dios? Mire, todos lo necesitamos todo el tiempo, pero hay momentos cuando sentimos una necesidad fuerte, profunda y desesperada de una relación cálida y maravillosa con Él. Solo queríamos sentirlo de una manera muy especial, pero al acercarnos, Él no estaba allí. Usted dirá, espere un minuto. Él dice que está presente al mismo tiempo en todas partes. Correcto, pero usted se le acercó y por alguna razón no pudo sentirlo. Oró y por alguna razón parecía que él no escuchaba. Y comenzó a leer las Sagradas Escrituras y todo se volvió borroso cuando trató de entender lo que decían. De hecho, mientras leía, parecía que solo había un texto impreso en negro sobre papel blanco y no tenía ningún mensaje. Y entonces se hizo esta pregunta: Señor, ¿qué pasa? ¿Por qué no puedo orar? ¿O por qué no estás escuchando? ¿Por qué te siento tan distante? Y la palabra aquí es alejamiento. Dios, ¿por qué me siento tan alejado de ti? ¿Por qué siento que hay una brecha entre nosotros? ¿Por qué siento que hay separación de algo entre nosotros y parece que no puedo alcanzarte? Y usted comienza a mirar su corazón y dice, Señor, ¿qué he hecho? ¿Hay algo en mi vida de lo que no soy consciente? ¿Hay algo que dije? ¿Algo que hice? ¿Por qué no puedo comunicarme? Ahora, cuando en el pasaje bíblico dice que Dios esconde su rostro, eso no significa que deja de saber lo que sucede, porque Él tiene conocimiento infinito de todas las cosas. Dios es espíritu, y todas las personas están en su presencia. ¿A qué se refiere cuando dice que por alguna razón esconde su rostro? Bueno, describámoslo así. De alguna manera, es como si Dios simplemente corriera el velo entre Él y nosotros. Es como si Dios retirara la sensación de unidad. Y esa calidez e intimidad que sentíamos ya no está. Es como si cerrara su oído y oráramos y supiéramos que no nos escucha porque simplemente la oración rebota en las paredes. Todos esos son sentimientos que nosotros tenemos. Pero mire, Dios no se aparta de nosotros, pues siempre estamos en la presencia de Dios. No es que no esté allí, siempre está allí. No es que nos haya dejado a nuestra suerte. No puede hacerle eso a uno de sus hijos. Él le dijo a su pueblo, por un tiempo será como si los abandonara, como si volviera mi rostro y escondiera mi rostro de ustedes. Y lo que les decía era esto: lo que van a experimentar va a producir en ustedes el sentimiento de que los he abandonado, que los he dejado, que he escondido de ustedes mi rostro amoroso. Y entonces están atravesando un valle de sufrimiento y angustia. Ahora permítame darle algunas razones por las cuales creo que nosotros tenemos la sensación de que Dios ha escondido su rostro de nosotros, que nos ha abandonado, que el velo está corrido, que la unidad se ha hecho añicos. Lo primero que es muy evidente es esto: cuando elegimos deliberadamente pecar contra Dios y violar un principio espiritual conocido, ¿qué sucede? Es como si Dios corriera el velo entre nosotros y nuestra comunión con Él. Y permítame decirle lo que no estoy diciendo para que no se confunda. No estoy diciendo que usted esté perdido. No puede estarlo una vez que es salvo. Tampoco dije que Dios le había abandonado. Pero lo que sucede es que cuando elegimos pecar deliberadamente contra Dios, como Él le advirtió a Judá una y otra vez acerca de su idolatría, y violaron la ley de Dios una y otra vez, ocurre lo que Él dice. Como resultado, El sentimiento que tendrán es que he escondido mi rostro, que los he abandonado por un momento. Así que cuando pecamos contra el Señor, ¿qué sucede? La misma naturaleza del pecado en sí es como un velo que se corre entre nosotros y Dios. La segunda razón que nos produce ese sentimiento es cuando el Señor decide enseñarnos algo. Entonces, ¿qué hace? Nos pone en el valle. Vayamos al capítulo 48 de Isaías solo por un momento. Y aquí hay un versículo que describe lo que a veces sentimos que el Señor nos está haciendo. En el versículo 10 dice, «He aquí te he purificado, y no como a plata, te he escogido en horno de aflicción». Ahora vayamos a Job capítulo 3. Job capítulo 3. Escuche lo que Dios dice. Aquí está un hombre que fue sometido a prueba y Dios lo permitió. Dice así a partir del versículo primero. Después de esto abrió Job su boca y maldijo su día. Y exclamó Job y dijo, perezca el día en que yo nací y la noche en que se dijo, varón es concebido. Sea que el día sombrío y no cuide de él Dios desde arriba, ni claridad sobre él resplandezca. A fe en lo tinieblas y sombra de muerte, repose sobre él nublado, que lo haga horrible como día caliginoso. Ocupe aquella noche la oscuridad, no sea contada entre los días del año, ni venga en el número de los meses. Oh, que fuera aquella noche solitaria, que no viniera canción alguna en ella. Aquí hay un hombre que está atrapado. Un hombre que está en un estado de desesperación. Toda la tierra se ha derrumbado sobre él, ha perdido todo lo que tiene valor para él, y dice, maldito sea el día en que nací, ensombrecido, alejado de Dios. El velo se ha corrido, la unidad está rota, y todo lo que parecía que el amor de Dios había provisto para él, la ira de Dios lo había quitado. Y mire, no fue su pecado, fue que Dios estaba en proceso de enseñarle algo, y lo llevó a través del valle para enseñarle una gran lección. Amable oyente, a veces sentimos que Dios ha escondido su rostro. A veces sentimos que se ha alejado de nosotros y no podemos entender por qué. Pero preste atención. Cuando el Señor quiere enseñarnos algunas cosas, no todas, algunas lecciones requieren que Dios nos dé la sensación de que estamos por nuestra cuenta. Ahora bien, ¿qué hizo con Job? Permitió que Job pasara por el sufrimiento, la prueba y la angustia. Permitió que lo probaran en cada área de su vida. ¿Qué hacía Dios? Cuidaba de Job. Usted dirá, ¿cómo puede un Dios amoroso hacerle a un hombre lo que le hizo a Job? Se distanció de él, escondió su rostro de él, lo abandonó a la enfermedad y a sus enemigos y a la destrucción de su familia. ¿Cómo podría un Dios amoroso hacer eso? Pero mire, ¿no es interesante que aún en nuestros días estemos hablando de Job? ¿No son interesantes las lecciones que se encuentran en este libro? Ese Dios, por un momento, por un breve momento, ¿qué hizo? Simplemente escondió su rostro por un momento. Es como si lo hubiera abandonado por un momento, pero ¿qué dice Dios? No estoy lejos. Y puede ser que usted atraviese algún valle en su vida hoy y esté diciendo, Dios me ha abandonado. No, no lo ha hecho. Es posible que haya escondido su rostro por un breve momento para enseñarle que en verdad no puede prescindir de él y para enseñarle cuánto depende de él para cada cosa en su vida y para hacerlo consciente de hasta dónde puede contar con él y cuánto le ama. Mire, si nosotros tenemos el hábito de depender constantemente de la comunión y descansar en la comunión y confiar y apoyarnos en la comunión de esposos o esposas o hijos o amigos, ¿no sería natural que Dios de vez en cuando capte nuestra atención escondiendo su rostro y permitiendo que de repente nos demos cuenta de cuánto lo necesitamos y que entonces clamemos a Él? Así que a veces eso ocurre debido al pecado, y a veces por una lección que Dios está tratando de enseñarnos. Y otras veces, mientras caminamos por el valle, Dios hace precisamente eso, para ayudarnos a ver cuán dependientes de Él somos en cada área de nuestra vida. Está más allá de nuestra comprensión el ser capaces de pensar de manera razonable, racional, sincera, objetiva y emocional y vivir la vida sin tener a un Dios a quien recurrir. Incluso las personas perdidas, que odian a Dios con los labios, en el fondo saben que cuando se nos viene el mundo encima y todo lo demás está perdido, los cristianos quizás tengan razón. Y en esos últimos momentos, ¿qué harán sino exclamar, Dios mío, Dios mío? He oído personas que maldicen a Dios y que la única vez que usan el nombre de Dios es en las malas palabras. Y cuando ocurre una catástrofe en su familia, ¿cuál es la primera frase? ¡Oh, Dios mío! ¡Oh, Dios mío! Eso es exactamente lo que dicen. A veces usted tiene ese sentimiento porque se encuentra en un estado de depresión. Y mire, eso no es espiritual en absoluto. A veces eso puede ser el resultado de un problema espiritual, pero a veces surge algo físico y usted se deprime y dice, Señor, ¿dónde estás? Recuerde lo que él dijo, por un breve momento te abandoné. Con un poco de ira, escondí mi rostro de ti por un momento. Permítame mostrarle algo. Busque el capítulo 4 de 2 de Corintios y escuche lo que dice. Y mire, solo usted puede decir y sentir esto cuando lo entiende desde la perspectiva de Dios. El apóstol Pablo describe todas las cosas que le han sucedido más adelante en este libro, pero en este pasaje en particular, Pablo habla de que lleva en su cuerpo la muerte del Señor y todo lo demás. Pero al llegar al versículo 16, dice, por tanto no desmayamos, a pesar de todas las cosas por las que hemos pasado, por tanto no desmayamos, antes aunque este nuestro hombre exterior se va desgastando, el interior no obstante se renueva de día en día, en su espíritu. Escuche, aquí está la clave. Versículo 17 dice, porque esta leve tribulación momentánea produce en nosotros un cada vez más excelente y eterno peso de gloria. ¿Sabe qué significa esta leve tribulación? ¿Sabe lo que Pablo está diciendo? Lo que para nosotros es pesado y gravoso y tan de mala fe y tan injusto. Pablo dice que desde la perspectiva de Dios es una leve tribulación. Dice que es solo por un momento. Puede que para nosotros sea mucho tiempo, pero la calculadora de Dios nunca calcula mal. Él sabe exactamente cuánto tardará para llamar nuestra atención. Y observe lo que dice en Isaías capítulo 54, versículos 7 y 8. Pero te recogeré con grandes misericordias. Pero con misericordia eterna tendré compasión de ti, dijo Jehová tu Redentor. Nunca olvide esto. Si Dios nos pone en el valle para enseñarnos algo, siempre, siempre nos dará más de lo que merecemos cuando levante el velo. No dijo con misericordia, sino con grandes misericordias. No dijo con misericordia, sino con misericordia eterna. ¿Qué hará? No dijo te la daré, sino te recogeré con grandes misericordias y misericordia eterna. Amable oyente, no sé dónde está usted desde su punto de vista, pero puedo decirle dónde está desde el punto de vista de Dios. Aún está envuelto en sus brazos eternos y amorosos. Puede que no sienta su toque, puede sentirse distante, pero esos son sus sentimientos. No es la realidad de la presencia de Dios. Entonces, ¿qué debemos hacer en esos momentos? Simplemente confiar en lo que Dios dijo y creer en quién es Él, en su carácter, y saber que nunca jamás podríamos ser abandonados. Nunca podríamos estar desamparados por un Dios que nos ama tanto que nos dio a su Hijo unigénito. Ahora bien, amable oyente, si usted nunca ha confiado en Jesucristo como Salvador, puede que tenga un falso sentido de seguridad, pero si lo piensa, eso es falso. Usted está en un valle profundo y oscuro y no puede ver la salida. Por eso quisiera mostrarle que Dios el Padre, mediante el Espíritu Santo, está transitando ese valle junto a usted. Por muy deprimido que se sienta, por muy alejado que esté de Dios, Él restaurará su comunión y le fortalecerá, le edificará y le conformará.

0: Para a su semejanza. Ahora bien, cualquier cosa que Dios quiera que usted haga, ¿lo obedecería? Puede ser que lo que Él quiere que haga es que confiese su falta de fe en Él y confíe en Él para que Dios le guíe hasta la luz y la cima de la montaña porque está a su lado.
1: 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A veces los cambios son difíciles, pero si Dios es quien los hace, siempre son buenos. 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
1: En lugar de mirar todas las dificultades a su alrededor, mire hacia arriba. 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
0: Mire, no importa por lo que está pasando, no importa cuán profundo, oscuro, frustrante, cuánta confusión, dolor de corazón, sufrimiento. No importa por lo que está pasando, puedo decirle con todo mi corazón que una vez que reconozca el maravilloso y paternal amor de Dios por usted y diga, Señor, porque sé que eres un maravilloso y amoroso Padre que siempre está haciendo lo correcto y lo bueno, solo voy a confiar en ti. Esto es lo que pasa. La frustración desaparece, la paz llega, la tranquilidad de su espíritu le abruma. Hay una alegría, hay una sensación de satisfacción, hay una sensación de paz absoluta porque ¿sabe qué? Sabe que Dios le va a proteger en cada tormenta. Él va a ser su escudo contra cada ataque. Va a ser su sabiduría para todas las decisiones. Dios va a hacer todo lo que necesite sin importar lo que pase. Y en su sabiduría, Él sabe lo que necesita cambiar. Así que, si le dice, eres libre de cambiar cualquier cosa de mí que quieras cambiar. Puedo decirle esto con mi corazón. Y ojalá supiera cómo decírselo mejor. No cambiaría el cambio que va a ocurrir por nada que haya hecho por sí mismo. Esa es la clase de Dios que Él es.
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0: Esta es la hora en RRI.
1: Son las 15 horas, 30 minutos.
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1: Seguimos leyendo la palabra de Dios, segunda epístola del apóstol Pedro, los capítulos del 1 al 3.
2: Segunda epístola universal de San Pedro Apóstol, capítulo 1. Simón Pedro, siervo y apóstol de Jesucristo, a los que habéis alcanzado por la justicia de nuestro Dios y Salvador Jesucristo, una fe igualmente preciosa que la nuestra, gracia y paz os sean multiplicadas en el conocimiento de Dios y de nuestro Señor Jesús. Como todas las cosas que pertenecen a la vida y a la piedad nos han sido dadas por su divino poder, mediante el conocimiento de aquel que nos llamó por su gloria y excelencia, por medio de las cuales nos ha dado preciosas y grandísimas promesas, para que por ellas llegaseis a ser participantes de la naturaleza divina, habiendo huido de la corrupción que hay en el mundo a causa de la concupiscencia, vosotros también, poniendo toda diligencia por esto mismo, añadid a vuestra fe virtud, a la virtud conocimiento, al conocimiento dominio propio, al dominio propio paciencia, a la paciencia piedad, a la piedad afecto fraternal, y al afecto fraternal amor. Porque si estas cosas están en vosotros y abundan, no os dejarán estar ociosos ni sin fruto en cuanto al conocimiento de nuestro Señor Jesucristo. Pero el que no tiene estas cosas tiene la vista muy corta, es ciego, habiendo olvidado la purificación de sus antiguos pecados. Por lo cual, hermanos, tanto más procurad hacer firme vuestra vocación y elección, porque haciendo estas cosas no caeréis jamás. Porque de esta manera os será otorgada amplia y generosa entrada en el reino eterno de nuestro Señor y Salvador Jesucristo. Por esto, yo no dejaré de recordaros siempre estas cosas, aunque vosotros las sepáis y estéis confirmados en la verdad presente. Pues tengo por justo, en tanto que estoy en este cuerpo, el despertaros con amonestación, sabiendo que en breve debo abandonar el cuerpo, como nuestro Señor Jesucristo me ha declarado. También yo procuraré con diligencia que después de mi partida, vosotros podáis en todo momento tener memoria de estas cosas. Porque no os hemos dado a conocer el poder y la venida de nuestro Señor Jesucristo siguiendo fábulas artificiosas, sino como habiendo visto con nuestros propios ojos su majestad. Pues cuando Él recibió de Dios Padre honra y gloria, le fue enviada desde la magnífica gloria una voz que decía, «Este es mi Hijo amado, en el cual tengo complacencia». Y nosotros oímos esta voz enviada del cielo cuando estábamos con Él en el Monte Santo. Tenemos también la palabra profética más segura, a la cual hacéis bien en estar atentos como a una antorcha que alumbra en lugar oscuro hasta que el día esclarezca y el lucero de la mañana salga en vuestros corazones, entendiendo primero esto, que ninguna profecía de la Escritura es de interpretación privada, porque nunca la profecía fue traída por voluntad humana, sino que los santos hombres de Dios hablaron siendo inspirados por el Espíritu Santo. Capítulo 2. Pero hubo también falsos profetas entre el pueblo, como habrá entre vosotros falsos maestros, que introducirán encubiertamente herejías destructoras, y aún negarán al Señor que los rescató, atrayendo sobre sí mismos destrucción repentina. Y muchos seguirán sus disoluciones, por causa de los cuales el camino de la verdad será blasfemado, y por avaricia harán mercadería de vosotros con palabras fingidas. Sobre los tales ya de largo tiempo la condenación no se tarda y su perdición no se duerme. Porque si Dios no perdonó a los ángeles que pecaron, sino que arrojándolos al infierno los entregó a prisiones de oscuridad para ser reservados al juicio, y si no perdonó al mundo antiguo, sino que guardó a Noé, pregonero de justicia, con otras siete personas, trayendo el diluvio sobre el mundo de los impíos, y si condenó por destrucción a las ciudades de Sodoma y de Gomorra, reduciéndolas a ceniza y poniéndolas de ejemplo a los que habían de vivir impíamente, y libró al justo Lot abrumado por la nefanda conducta de los malvados, porque este justo que moraba entre ellos afligía cada día su alma justa, viendo y oyendo los hechos inicuos de ellos. ¿Sabe el Señor librar de tentación a los piadosos y reservar a los injustos para ser castigados en el día del juicio, y mayormente a aquellos que, siguiendo la carne, andan en concupiscencia e inmundicia y desprecian el señorío? atrevidos y contumaces, no temen decir mal de las potestades superiores, mientras que los ángeles, que son mayores en fuerza y en potencia, no pronuncian juicio de maldición contra ellas delante del Señor. Pero estos, hablando mal de cosas que no entienden, como animales irracionales, nacidos para presa y destrucción, perecerán en su propia perdición, recibiendo el galardón de su injusticia, ya que tienen por delicia el gozar de deleites cada día. Estos son inmundicias y manchas, quienes aun mientras comen con vosotros, se recrean en sus errores. Tienen los ojos llenos de adulterio, no se sacian de pecar, seducen a las almas inconstantes, tienen el corazón habituado a la codicia y son hijos de maldición. Han dejado el camino recto y se han extraviado siguiendo el camino de Balaam, hijo de Beor, el cual amó el premio de la maldad y fue reprendido por su iniquidad. Pues una muda bestia de carga, hablando con voz de hombre, refrenó la locura del profeta. Estos son fuentes sin agua y nubes empujadas por la tormenta, para los cuales la más densa oscuridad está reservada para siempre. Pues hablando palabras infladas y vanas, seducen con concupiscencias de la carne y disoluciones a los que verdaderamente habían huido de los que viven en error. Les prometen libertad y son ellos mismos esclavos de corrupción. Porque el que es vencido por alguno es hecho esclavo del que lo venció. Ciertamente, si habiéndose ellos escapado de las contaminaciones del mundo, por el conocimiento del Señor y Salvador Jesucristo, enredándose otra vez en ellas, son vencidos, su postrer estado viene a ser peor que el primero. Porque mejor les hubiera sido no haber conocido el camino de la justicia, que después de haberlo conocido, volverse atrás del santo mandamiento que les fue dado. Pero les ha acontecido lo del verdadero proverbio: el perro vuelve a su vómito y la puerca lavada a revolcarse en el cieno. Capítulo 3. Amados, esta es la segunda carta que os escribo, y en ambas despierto con exhortación vuestro limpio entendimiento, para que tengáis memoria de las palabras que antes han sido dichas por los santos profetas y del mandamiento del Señor y Salvador dado por vuestros apóstoles, sabiendo primero esto, que en los postreros días vendrán burladores andando según sus propias concupiscencias y diciendo, ¿dónde está la promesa de su advenimiento? Porque desde el día en que los padres durmieron, todas las cosas permanecen así como desde el principio de la creación. Estos ignoran voluntariamente que en el tiempo antiguo fueron hechos por la palabra de Dios los cielos y también la tierra, que proviene del agua y por el agua subsiste, por lo cual el mundo de entonces pereció anegado en agua. Pero los cielos y la tierra que existen ahora están reservados por la misma palabra, guardados para el fuego en el día del juicio y de la perdición de los hombres impíos. Mas, oh amados, no ignoréis esto, que para con el Señor un día es como 1000 años y 1000 años como un día. El Señor no tarda su promesa, según algunos la tienen por tardanza, sino que es paciente para con nosotros, no queriendo que ninguno perezca, sino que todos procedan al arrepentimiento. Pero el día del Señor vendrá como ladrón en la noche, en el cual los cielos pasarán con gran estruendo, y los elementos ardiendo serán deshechos, y la tierra y las obras que en ella hay serán quemadas. Puesto que todas estas cosas han de ser deshechas, ¿cómo no debéis vosotros andar en santa y piadosa manera de vivir, esperando y apresurándoos para la venida del día de Dios, en el cual los cielos, encendiéndose, serán deshechos y los elementos, siendo quemados, se fundirán? Pero nosotros esperamos, según sus promesas, cielos nuevos y tierra nueva, en los cuales mora la justicia. Por lo cual, oh amados, estando en espera de estas cosas, procurad con diligencia ser hallados por él sin mancha e irreprensibles en paz. Y tened entendido que la paciencia de nuestro Señor es para salvación, como también nuestro amado hermano Pablo, según la sabiduría que le ha sido dada, os ha escrito, casi en todas sus epístolas, hablando en ellas de estas cosas, entre las cuales hay algunas difíciles de entender, las cuales los indoctos e inconstantes tuercen, como también las otras escrituras, para su propia perdición. Así que vosotros, oh amados, sabiéndolo de antemano, guardaos, no sea que arrastrados por el error de los inicuos, caigáis de vuestra firmeza. Antes bien, creced en la gracia y el conocimiento de nuestro Señor y Salvador Jesucristo. A Él sea gloria, ahora y hasta el día de la eternidad. Amén.
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y meditar en las Escrituras es una necesidad, no una opción. Esto no quiere decir que el ejercicio de una simple lectura traerá mágicamente las bendiciones de Dios a nuestra vida. Se trata de escudriñar, meditar y creer en la revelación escrita de Dios de tal manera que afecte todo nuestro ser. Quiere decir que ella debe ser parte de nuestra vida. La Biblia dice: la palabra de Cristo more en abundancia en vosotros, enseñándoos y exhortándoos unos a otros en toda sabiduría, cantando con gracia en vuestros corazones al Señor, con salmos e himnos y cánticos espirituales. Solo a través de las Escrituras podemos tener intimidad con Dios y conocer su voluntad. Toma tiempo para leer y meditar en la palabra de Dios cada día.

Esta es la hora en RRI. Son las 16 horas. 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

Iniciamos la memorización de la palabra de Dios para esta semana y queremos invitarle a que usted se involucre en esta tarea tan importante de memorizar y meditar en la palabra de Dios cada día. El texto para memorizar se encuentra en la segunda epístola del apóstol Pablo a Timoteo en el capítulo 2 y el versículo 22. Así dice la palabra de Dios. Huye también de las pasiones juveniles y sigue la justicia, la fe, el amor y la paz con los que de corazón limpio invocan al Señor. Esta es la porción de las Escrituras que vamos a memorizar.

Mientras la joven pareja de granjeros estaba en la cocina preparando la cena, el pastor que los visitaba le preguntó a su pequeño qué es lo que iban a cenar. «Chivo», respondió el niño. «¿Seguro?», preguntó el pastor. «Sí», oí a papá decir. «Será mejor que tengamos al viejo chivo para la cena y así nos libramos de eso». «¡Ay!», regla número uno. Nunca diga nada de otra persona que no quisiera decírselo en persona. La Biblia lo dice de esta manera, que su conversación sea edificante. Eso quiere decir que su habla debe ser palabras que edifican a las personas y no que las destruyen. Cada palabra tiene poder para levantar o destruir, así que es importante elegirlas sabiamente. Le habla David Jeremiah, animándole a que tome el camino hacia una vida nueva. Descubra las pautas de Dios para palabras que edifican en su minuto en la Biblia.

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1: Hola, amiguitos. Bienvenidos a las aventuras de Sabio y Prudente, un lugar lleno de alegría, música y sabiduría que se encuentra en el centro de tu imaginación.
2: Les digo que ha llegado el momento de rebelarnos. No podemos esperar más.
3: Pero, don León, ¿cuál es la prisa?
2: ¿Qué dice usted, doña jirafa? ¿Cuál es la prisa? ¡Respire profundamente! ¡Una vez más! ¿Lo puede oler? El agua ha bajado. Ya podemos salir del arca. ¿Acaso no lo puede entender?
3: ¡Don León tiene razón! ¡Sí, don León tiene razón!
4: ¡Un momento! ¡Un momento! ¡No podemos tomar una decisión a la ligera!
2: ¡Doña jirafa! ¿Acaso no se da cuenta de que la mayoría desea salir del arca?
5: Pero en las cosas de Dios, la mayoría no necesariamente tiene la razón, sino los que obedecen a Dios.
2: ¿Quién dijo eso? ¿Quién dijo eso?
5: Yo lo dije.
2: ¿Dónde está? No lo veo.
5: ¿Aquí abajo?
2: ¡Ah! ¡Sí es el ayudante de Noé! Don Sapo.
5: Correcto. Y quiero decirles que están cometiendo un serio error.
2: ¿Un serio error? ¿Acaso es un error desear ser libre?
5: No es un error querer ser libre, pero es un serio error desobedecer a Dios. Y ustedes lo están desobedeciendo.
3: Don Sapo, ¿por qué dice que estamos desobedeciendo?
5: Doña Jirafa, la desobediencia ocurre cuando hacemos nuestra propia voluntad y no la de Dios.
2: Eso son simples y llanas tonterías. Nosotros hemos sido obedientes.
3: Sí, es verdad, don Sapo. Don León tiene toda la razón. Nosotros hemos sido obedientes. ¿Acaso no obedecimos a Dios cuando nos ordenó venir al arca?
2: Nosotros no estábamos en contra de Dios. Es en contra de Noé. Sí, de Noé.
5: Don León, cuando Dios pone un líder a cargo de un grupo, ese líder tiene una responsabilidad delante de Dios por ese grupo.
2: Estoy de acuerdo, pero ¿qué tiene que ver con la supuesta desobediencia?
5: Por favor, don León, déjeme terminar.
2: Disculpe. Por favor, continúe usted.
5: De la misma manera que el líder tiene responsabilidad delante de Dios por el grupo, o sea, nosotros, tenemos responsabilidad delante de Dios para obedecer a nuestro líder.
3: Lo que usted quiere decir es que Noé recibió órdenes directas de Dios y nosotros estamos bajo las órdenes del señor Noé.
5: Así mismo es.
2: ¡Tonterías! ¡Tonterías!
5: No, no son tonterías. Dios nos ha ordenado a obedecer a las personas que ha puesto en autoridad sobre nosotros.
2: ¡Tonterías! Yo soy el rey de la selva y no tengo que someterme a ninguna persona.
5: Todos debemos someternos a las personas que ejercen autoridad, porque no hay autoridad que no venga de Dios. Y las que existen fueron puestas por él. Así que quien se opone a la autoridad va en contra de lo que Dios ha ordenado.
2: ¡Don Sapo! ¿Y quién dijo eso?
5: Lo dijo Dios.
2: ¿Lo dijo Dios?
1: ¡Qué interesante está todo esto de la autoridad! Dios ha establecido en el libro de Romanos, capítulo 13, versículo 1, que todos deben someterse a las personas que ejercen la autoridad. Mientras tanto, en la nave del tiempo, Dulce, Sabio y Prudente se están preparando para salir a buscar el arca de Noé y llevar el mensaje que traía Doña Paloma.
6: Tengan mucho cuidado. Recuerden, el terreno todavía está muy mojado por causa del diluvio.
7: No se preocupe, abuelo gusano. Yo cuidaré de Dulce y de Prudente.
6: Por eso mismo me preocupo.
7: ¿Qué fue lo que dijo?
6: Nada, nada. que tengan mucho cuidado y regresen pronto.
8: Adiós, abuelo gusano.
1: Mientras nuestros amiguitos salen hacia el arca de Noé, el abuelo se reúne con Doña Paloma, la cual se está recuperando del accidente que tuvo con la nave del tiempo.
6: Doña Paloma, puede estar tranquila. Dulce, sabio y prudente salieron a llevarle el mensaje a Noé.
9: Muchas gracias, abuelo gusano.
6: Doña Paloma, me gustaría que nos contara qué fue lo que ocurrió antes del diluvio.
9: Es una historia muy triste.
10: ¿Triste? ¿Por qué triste?
9: Muchas personas y muchos animalitos murieron por causa de la maldad.
11: ¿Por causa de la maldad?
9: Sí, el hombre prefirió hacer lo malo y rechazó a Dios. Cuando Dios vio que era demasiada la maldad del hombre en la tierra y que éste siempre estaba pensando en hacer lo malo, se arrepintió de haber hecho al hombre. Dios dijo:
12: voy a borrar de la tierra al hombre que he creado y también a todos los animales domésticos y a los que se arrastran y a las aves. Me pesa haberlos hecho.
10: ¿Eso significa que Dios cambió de parecer?
9: No, no. Dios no cambia de parecer. Él es Dios. Él no es como los seres humanos que hoy dicen una cosa y mañana dicen otra. Lo que sucede es que Dios estaba muy triste porque la gente había elegido hacer lo malo en vez de tener una relación personal con Él. Y decidió destruir la maldad. Pero por medio de Noé, Dios le dio una segunda oportunidad a la humanidad.
10: Ahora entiendo. Dios quería ser amigo de él, pero el hombre rechazó su amistad por la maldad, ¿cierto?
6: Muy bien, don Oruga.
1: Esta verdad sigue siendo válida hoy día. Dios quiere ser amigo del hombre, pero la gran mayoría, por ignorancia, rechazan su amistad.
6: Cuando hablamos de la maldad del hombre, hablamos en sí del pecado. Y como yo les he enseñado a ustedes, Dios nos ama a todos. Dios ama también al pecador, pero aborrece el pecado.
10: ¡Claro! Ahora entiendo. Porque Dios nos ama y aborrece el pecado, envió al mundo a su Hijo, el campeón de los campeones, el héroe más grande de todo el universo, Jesucristo.
6: Muy bien, don Oruga, muy bien.
1: Don Oruga ha dicho una gran verdad. Dios envió a su Hijo Jesucristo por amor a nosotros. Pues Dios amó tanto al mundo que dio a su Hijo único para que todo aquel que en Él cree no muera, sino que tenga vida eterna. ¿No es maravilloso? Esto se está poniendo bien interesante.
2: ¿Qué? ¡Tonterías!
4: ¿Qué?
2: ¡Tonterías!
5: La obediencia no es cosa de tonterías, sino de sabiduría.
2: ¿Y qué tiene que ver la sabiduría? Esto es cuestión de confianza. Y yo no confío en Noé.
7: ¡No, León! ¡Sí, sí! ¡Sí! ¡No! ¡Él tiene razón! ¡No! ¡El otro! ¡No! ¡Yo creo que sí lo tiene!
5: Calma, calma. Debemos actuar con sabiduría y no cometer el mismo error del hombre, el cual desobedeció a Dios.
3: Ambosado tiene razón. Debemos actuar con sabiduría.
5: Es importante que no perdamos nuestra confianza en Dios. A los que confiamos en Dios, Él nos bendice. Además de confiar en Él, debemos aprender a ser pacientes, porque en su tiempo lo que Dios prometió se cumplirá.
1: Don Sapo ha dicho una enorme y poderosa verdad. Dios bendice a los que confían y pacientemente esperan en Él. La Biblia nos dice en el libro de Hebreos 10:35-36: no perdáis pues vuestra confianza, que tiene gran galardón, porque os es necesaria la paciencia para que, habiendo hecho la voluntad de Dios, obtengáis la promesa. Te invitamos para que nos acompañes en nuestro próximo episodio. Te garantizo que estará lleno de acción, aventura y mucha sabiduría de Dios. ¡Te esperamos!

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una de las características del ser humano es amarse a sí mismo. El apóstol Pablo escribió: también debes saber esto, que en los postreros días vendrán tiempos peligrosos, porque habrá hombres amadores de sí mismos, que tendrán apariencia de piedad, pero negarán la eficacia de ella. A estos evita. No existe un mandamiento de Dios para amarnos a nosotros mismos. De hecho, hemos sido creados con una innata preocupación e interés por cuidarnos y buscar nuestro bien. Por el contrario, hemos recibido el mandamiento de Dios de amar a otros y disminuir el interés por nosotros mismos. Estimar a otros como a superiores es la orden de Dios.

0: Esta es la hora en RRI.
1: Son las 16 horas, 29 minutos.
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0: Saludos y gracias por asistir a este su Instituto Bíblico del Aire. Estamos estudiando el capítulo 7 del Evangelio de Juan y en esta ocasión veremos cómo Jesús nos presenta la gran verdad de ser colaboradores de Dios en su obra. Esta lección nos mostrará que Dios no solo tiene un plan para nuestras vidas, sino también que cada hora y cada día de nuestra vida son guiados por Dios para que cumplamos con sus propósitos en esta tierra. Escuche con atención y prepare su corazón. Alberto Valle ya está listo con la clase de hoy.
1: Con mucho regocijo le doy la bienvenida a este su Instituto Bíblico del Aire, apreciado amigo y amiga. Estamos considerando el maravilloso Evangelio de Juan y hemos visto en los capítulos 6 y 7 de este Evangelio tres vínculos que Dios usa en la cadena para alcanzar a los seres humanos. El primer vínculo entre Dios y el hombre perdido es el Espíritu Santo. El segundo vínculo es la Escritura. Y el tercer vínculo es el siervo de Dios que se convierte en agente del Espíritu Santo y la Escritura para ese no creyente. Si usted es un ganador de almas o evangelista, se dará cuenta que muchas veces, como me ocurrió a mí, nos sentimos tímidos al compartir las buenas nuevas de salvación. No solo ocurre cuando uno es nuevo en la fe, sino aun cuando tiene que predicar ante grandes multitudes. Pero en la medida que nos damos cuenta de que estos tres eslabones de la cadena de Dios para alcanzar a los perdidos son una realidad, nuestro temor tiende a desaparecer y se torna en motivación y gozo. Sin embargo, los agentes que tienen importancia cardinal son la guía del Espíritu Santo y el poder de la Escritura. Si usted es un ganador de almas, esta verdad le puede motivar a perder el temor de compartir el Evangelio. Puede confiar que está compartiendo espíritu y vida, y la vida generará vida en aquellos que le escuchen. En el libro de los Hechos encontramos la historia de Felipe el evangelista, quien estaba envuelto en un gran avivamiento en Samaria. Pero de repente el Espíritu lo llevó al desierto. Usted sabe que los grandes evangelistas van regularmente a las grandes ciudades con sus cruzadas, pero Felipe sabía que la razón por la que su ministerio era fructífero en Samaria era por el Espíritu Santo. Y si el Espíritu lo estaba llevando al desierto, lo mejor era obedecerlo. Allá en el desierto, Felipe ve una caravana cruzando. El Espíritu lo guía a aproximarse a un carro en particular. Y cuando él se aproxima, ve a un alto funcionario de Etiopía, quien iba a Jerusalén hambriento espiritualmente. Pero todo lo que encuentra en ese lugar es frialdad espiritual. No consiguió mucha ayuda espiritual al parecer, pero consiguió un rollo de escritura en el cual estaba leyendo. Este hombre había desenrollado el libro casi hasta el final y leía en el libro de Isaías, capítulo 53. Cuando Felipe se acerca al carro, le pregunta, ¿entiendes lo que lees? El hombre le responde, ¿y cómo podré si alguno no me enseñare? Él invita a Felipe a subir al carro y le pregunta si Isaías decía esas cosas sobre sí mismo o sobre otro hombre. Y comenzando desde esa escritura, Felipe comenzó a hablarle de Jesucristo. Y en el transcurso de la explicación, evidentemente este hombre creyó en Jesucristo. Es obvio también que en algún momento le habló del bautismo, pues él preguntó, «Aquí hay agua, ¿qué impide que yo sea bautizado?». Felipe le responde, «Si crees de todo corazón, bien puedes». Y este hombre respondió, «Creo», y Felipe lo bautizó. Creo que esta maravillosa historia nos muestra los tres eslabones de la cadena que hay entre Dios y el hombre perdido. El primer eslabón fue el Espíritu Santo, y el Espíritu estaba en Felipe guiándolo al desierto. Por supuesto que también estaba en el etíope, poniendo en él el hambre por la palabra. Y el centro de todo esto es, por supuesto, la palabra de Dios. Cuando este hombre invita a Felipe a subir al carro diciendo, «¿Cómo podré si alguno no me enseñare?», los tres eslabones de la cadena entre Dios y el etíope fueron completados. El Espíritu estaba ahí entre ellos dos. La palabra estaba ahí y, por supuesto, el instrumento humano, Felipe, estaba ahí. Creo que esto nos enseña que debemos ser movidos por el Espíritu Santo, acercarnos a la gente con la cual compartiremos el Evangelio. Es el Espíritu el que debe movernos, el que debe guiarnos, y debe haber evidencia de que el Espíritu lo está haciendo con esa persona. Debemos aprender a reconocer las señales del hambre espiritual, de que Dios está atrayendo a alguien a Cristo, como el Señor nos dijo en Juan 6. Ninguno puede venir a mí si no le fuere dado por el Padre, y el que a mí viene, no le echo fuera. Esta es una gran consolación para mí como predicador, porque mientras comparto el Evangelio, puedo ver muchas veces evidencias de que hay personas que tienen sensibilidad y hambre espiritual. Creo que si Dios está guiándome y a la vez el mismo Espíritu Santo los está guiando a ellos, y en el instante de acercarme a esa persona, la palabra de Dios es el centro del mensaje, entonces ya no se trata sencillamente de coincidir con esa persona o de ser más inteligente que ellos. Se trata de que Dios los está atrayendo a Cristo y ellos van a venir. Y yo tengo el gran privilegio de ser el agente humano para que el milagro de la salvación se produzca. Eso es lo que encontramos en el capítulo 6 de Juan. Y en vista de que esa es la obra de Cristo, en el capítulo 7, Él no cedió a la petición de sus hermanos naturales. Él no podía permitir que sus hermanos le dictaran su itinerario cuando le dijeron que fuera a Jerusalén. Él no cumpliría con la voluntad de sus hermanos porque él cumpliría con la voluntad del Padre Celestial. Cuando hacemos el compromiso de hacer la voluntad de Dios, no podemos hacer la voluntad de alguien más. Hay un tratado o folleto que muchas personas en el mundo han leído. Se llama Las Cuatro Leyes Espirituales. La primera ley dice: Dios le ama y tiene un plan maravilloso para su vida. Alguien hizo una caricatura de un pastor sentado en el sofá con su familia. Él había sacado su agenda para planear algunas actividades con su esposa y sus hijos. Satirizando esa ley espiritual, en la parte de enfrente de la agenda decía: Dios te ama y la gente tiene un maravilloso plan para tu vida. Bueno, si usted es uno con el Padre y sabe lo que el Padre quiere que usted haga, aunque alguien más tenga un plan para su vida, usted no debe permitir que eso le afecte. Usted haga la voluntad de Dios. Lo emocionante de todo esto es que mientras usted se dispone a hacer la voluntad de Dios, Dios pondrá en su camino a personas en las cuales Él está obrando para que vengan a Él. Y si Él quiere que usted sea el agente humano para la salvación de esas personas, usted debe tener la confianza de que grandes cosas van a pasar como resultado. Lo opuesto también es cierto. Si usted no está en unión con Él y lo que hemos dicho no está pasando en su vida, entonces no hay posibilidad de que usted tenga éxito en cuanto a ser fructífero para Dios. Usted podría lograr que las personas dijeran algunas palabras profesantes o algo así. Pero si la obra de Dios no se ha producido en sus corazones, eso no va a perdurar. Esas son de las cosas que encontramos al inicio del capítulo 7 del Evangelio de Juan. Hasta este punto, veamos las respuestas a las tres preguntas que nos plantea el Evangelio de Juan. En primer lugar, ¿quién es Jesús? En esta parte del Evangelio de Juan, mientras nos movemos por esta sección, desde el capítulo 5 hasta el 8, Jesús no es solo el pan de vida. Él no es solamente aquel cuya carne y sangre nos puede dar salvación, sino que Él es también aquel que hace la voluntad del Padre, quien siempre hace la voluntad del Padre, quien siempre complace al Padre, sencillamente respondiendo a aquellos que son atraídos a Él por el Padre. ¿Y qué es la fe? La fe en estos capítulos es creer que el Cristo histórico, a quien estamos estudiando aquí, es el que vive en la actualidad y quien está en nosotros. Al mismo tiempo que vemos su vida, mientras estuvo en este mundo, mientras estuvo en un cuerpo por 33 años, podemos encontrar las pistas de lo que ese mismo Jesús que vive hoy en nosotros quiere hacer en nosotros y a través de nosotros. Creo que a través de nosotros y en nosotros, Él quiere moverse en este mundo en unión con el Padre y el Espíritu Santo para poner en nuestro camino aquellos que están siendo atraídos a Jesús por el Padre. Jesús es también aquel que tiene una agenda o itinerario determinado por el Padre, y creo que la fe sería que nosotros creamos que nuestro día a día y cada hora de nuestro día es programada por Dios. ¿Y qué es la vida? La vida es reconocer que estamos envueltos en el trabajo más significativo del mundo. Creer que somos colaboradores de Dios, como dijera el apóstol Pablo en 2 de Corintios 5. Y cada día de nuestra vida estamos envueltos en la labor más significativa de este mundo, la obra de Dios en y a través de nosotros como los agentes humanos de sus planes aquí en la tierra. ¿Está usted cumpliendo con el plan que Dios tiene para su vida, o su vida dista mucho de ser lo que Dios ha planeado que sea? Espero que pueda aceptar la invitación de Dios de tomar su agenda y ponerla en acción en su vida. El tiempo se nos ha terminado, pero le extiendo la invitación para que esté con nosotros en una nueva presentación del Instituto Bíblico del Aire, para continuar analizando este capítulo 7 del Evangelio de Juan. Hasta entonces, Dios mediante.
0: De esta forma concluimos otra importante clase del Instituto Bíblico del Aire. Esperamos que haya sido de gran edificación para usted. Si así ha sido, nos gustaría recibir noticias suyas. 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Que Dios le bendiga. Nos encontramos en la próxima clase.

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1: Hermano varón casado, uno de los errores que cometemos frecuentemente es usamos enojo para obtener lo que queremos. Cuando ella no nos hace caso, ¿qué hacemos? ¿Elevamos la voz? Esa es una manera amable para decir gritamos, insultamos, hablamos cosas muy hirientes, fuertes, menospreciando, humillando a ella. ¿Y el efecto? Le reducimos a lágrimas. La pregunta que debemos hacernos es, ¿agrada a Dios eso? ¿Es lo que Él quiere? ¿Que humillemos a nuestra esposa? ¿Que la gritemos, la insultemos? No, no es lo que Él quiere. Tenemos que examinarnos, examinarnos bien, cambiar nuestra conducta, aprender el dominio propio.

Esta es la hora en RRI. Son las 17 horas. 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

Iniciamos la memorización de la palabra de Dios para esta semana y queremos invitarle a que usted se involucre en esta tarea tan importante de memorizar y meditar en la palabra de Dios cada día. El texto para memorizar se encuentra en la segunda epístola del apóstol Pablo a Timoteo en el capítulo 2 y el versículo 22. Así dice la palabra de Dios. Huye también de las pasiones juveniles y sigue la justicia, la fe, el amor y la paz con los que de corazón limpio invocan al Señor. Esta es la porción de las Escrituras que vamos a memorizar

0: De regreso a Génesis.
1: ¿Por qué nos preocupamos de la creación? ¿Por qué no creemos solo en el Evangelio? El doctor Juan Morris, popular autor y orador creacionista, escribe que el Evangelio de Jesucristo incluye la verdad de la creación. La Biblia revela que el Creador es Jesucristo, y la negación de la obra de Cristo como Creador socava la obra de la cruz. Dios originalmente creó el mundo muy bueno, sin pecado y sin muerte. Pero Adán rechazó la autoridad de Dios, y esto trajo el pecado y la muerte al mundo. El no creer esto hace que la verdad que Dios murió por nuestros pecados llegue a ser ilógico. Si la muerte existiera antes del pecado, entonces la muerte no es el castigo por el pecado. Así que Cristo no murió por nuestros pecados. No es necesario ser un creacionista que cree en un mundo recién creado para ser cristiano. No obstante, si la evolución es verdad, entonces el cristianismo está equivocado. La creación es un fundamento necesario para todo el cristianismo. Aún la salvación empieza allá en Génesis. Si usted quiere saber más acerca de los puntos controversiales entre la creación y la evolución, por favor solicite un paquete de información gratuito al contactarnos a nuestro correo electrónico genesis@icr.org. Yo soy Luis Enrique Sánchez.

la vida cristiana no hay una opción neutral. O amamos a Dios quien nos salvó, o al mundo de donde hemos sido arrancados. La Biblia dice, no améis al mundo ni las cosas que están en el mundo. Si alguno ama al mundo, el amor del Padre no está en él. Porque todo lo que hay en el mundo, los deseos de la carne, los deseos de los ojos y la vanagloria de la vida, no proviene del Padre, sino del mundo. Si el creyente en el Señor Jesús ama a Dios con todo su corazón, eso le librará de amar al mundo y lo que en él hay. De la misma manera, quien ama al mundo no amará a Dios. No hay una opción neutral.

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1: 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Hola, soy Milton de los Santos. Momentos de la creación ha transmitido cientos de programas a lo largo de los años, tratando con los dones que Dios ha dado a sus criaturas para que pudieran sobrevivir en el entorno donde se les ha colocado. Pero, ¿qué va a hacer un pobre animal cuando comienza su vida en un entorno y luego es trasladado a un entorno totalmente diferente? Hoy voy a contarles acerca de un don especial que Dios ha dado a los salmones. El propósito de este regalo se pondrá claramente de manifiesto cuando usted considere que los salmones comienzan en aguas oceánicas, donde la luz es verde-azul en el extremo del espectro. Posteriormente, el salmón viaja a los ríos y aguas interiores, donde la luz es principalmente roja e infrarroja en el extremo del espectro. Los científicos se han preguntado durante mucho tiempo cómo los salmones son capaces de hacer el cambio para que puedan ver bien en dos totalmente distintas condiciones de iluminación. Los científicos hoy en día han descubierto una enzima en el salmón que realmente cambia los sistemas visuales del pez. Lo que hace esta enzima es convertir la vitamina A1 en vitamina A2, permitiendo que el salmón pueda ver perfectamente en la luz roja y en la luz infrarroja. Como el salmón, los seres humanos también necesitan una nueva manera de ver cuando se trata de asuntos espirituales. Los ojos con los que nacemos simplemente no están equipados para ver a Jesús bajo una luz favorable. Necesitamos los ojos de la fe que solo Dios puede ofrecer. 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
1: ¿Qué es Jesús en la Biblia? Es creador de todo, Juan 1:3, heredero de todas las cosas, Hebreos 1 y Romanos 8, la esperanza de gloria, Colosenses 1:27, nuestro esposo, 2 Corintios 11:2, es nuestra sabiduría, nuestra justificación, nuestra santificación y también nuestra redención en 1 Corintios 1:30, es nuestro gran Dios y Salvador, Tito 1:13, nuestro sumo sacerdote, Hebreos 7, y nuestra Pascua, 1 Corintios 5:7. Y ahora la pregunta es, ¿qué es Jesús para ti? ¿Lo reconoces como tu Salvador? Buena pregunta, mi amigo. Considéralo. Tu destino eterno depende de lo que tú crees acerca de Jesús.

0: Esta es la hora en RRI.
1: Son las 17 horas, 30 minutos.
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0: Pocas cosas en la vida recompensan más. Y a veces, pocas cosas en la vida exasperan más. Bienvenido a Visión para Vivir, donde le presentamos otro mensaje del pastor Carlos A. Zazueta. 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Es por esta razón que la palabra de Dios nos ofrece sabiduría en abundancia para aquellos que tienen el privilegio de tener niños bajo su cuidado. Tenga su Biblia a la mano y comencemos la conclusión del mensaje. Consejos para ser una madre increíble.
1: Veamos ahora el capítulo 2 de Lucas. Ve el versículo 25. Y aquí había en Jerusalén un hombre llamado Simeón. Y este hombre, justo y piadoso, esperaba la consolación de Israel. Y el Espíritu Santo estaba sobre él. Esta es una historia maravillosa. Es la parte más increíble de esta historia. Escuche. Y le había sido revelado por el Espíritu Santo que no vería la muerte antes que viese al ungido del Señor. ¡Qué increíble promesa! Este hombre, Simeón, sabía que él no moriría hasta que viera al Mesías. Y ese era el momento. Y movido por el Espíritu, vino al templo. Y cuando los padres del niño Jesús lo trajeron al templo para hacer por él conforme al rito de la ley, él le tomó en sus brazos y bendijo a Dios y diciendo, «Ahora, Señor, despides a tu siervo en paz, conforme a tu palabra, porque han visto mis ojos tu salvación, la cual has preparado en presencia de todos los pueblos, luz para revelación de los gentiles y gloria de tu pueblo Israel». ¿Sabe usted lo que significan estas palabras? ¿Sabe usted lo que este hombre está describiendo? Él está describiendo, si puedo utilizarlo en términos de un hombre de Estado, Él determinará el futuro de la nación. Tengo en mis manos al prometido. ¡Qué gran niño! Él va a tener un gran impacto en nuestro país. Ahora sí puedes llevarme en paz. Estoy listo para morir. Lo he visto a él con mis propios ojos. Ahora veamos el versículo 33. Y José y su madre estaban maravillados de todo lo que se decía de él. José y María no eran perfectos. Ellos no entendían todos los detalles del futuro de su hijo. Nosotros tenemos la ventaja de 20 y casi 21 siglos de teología y pensamos que todo eso estaba en la mente de María y de José. Pero ¿sabe qué? Ellos no entendían lo que nosotros entendemos hoy en cuanto a su Hijo Jesucristo. No entendieron sino hasta mucho más tarde. Ellos apenas acababan de tener al bebé. Ellos sabían que él era el Mesías. Sabían que él era el Hijo de Dios. Ellos sabían que él era un milagro. Pero ellos no entendían todas las formas en que él iba a determinar el futuro de la nación. Sin embargo, este hombre, Simeón, sí pudo. Él pudo ver eso. Y lo bueno es que ellos lo creyeron, aún estando maravillados de todo lo que él decía. Sigamos leyendo. Y José y su madre estaban maravillados de todo lo que se decía de él. Y los bendijo Simeón y dijo a su madre María, «He aquí, este está puesto para caída y para levantamiento de muchos en Israel, y para señal que será contradicha. Y una espada traspasará tu misma alma, para que sean revelados los pensamientos de muchos corazones». Lo que nos lleva al punto número 3. Una madre increíble posee un gran respeto y una gran visión por cada uno de sus hijos. Exactamente en ese orden. Yo no creo que uno pueda tener una gran visión, a menos que uno tenga un gran respeto por alguien. Una madre increíble tiene un gran respeto y una gran visión por cada uno de sus hijos. La próxima vez que usted tenga a su pequeño en sus brazos, mirando intensamente esos lindos ojos, háblele al Señor y pregúntele al Señor qué es lo que Él desea hacer con esa criatura. ¿Cuál es el plan para este pequeño? Yo quiero hacer todo lo que tú necesitas para alcanzar tu sueño más precioso y satisfactorio. Usted puede tener en sus brazos, sin darse cuenta, a un líder futuro, a un juez, a un pastor, a un inventor, a un artista famoso, a un músico de renombre, un arquitecto, un hombre de negocios o a un hombre de Estado. Usted puede estar cuidando de un niño o una niña en este momento que cuando crezca cambiará el futuro, pero usted no lo sabe. Sin embargo, créanlo. María escuchó el mensaje de Simeón y aunque no lo entendió todo en ese momento, ella, en su humildad, se dedicó a él. Renueve su dedicación hoy a la visión para sus hijos, a lo que Dios tenga para ellos. Qué gran privilegio es tomar parte en la formación de esa vida. Este es un gran llamado. Es por eso que la sociedad está en contra de todo eso. Es por eso que el enemigo desprecia a las madres en particular. Un hombre lo escribió de esta manera: el criar hijos y mantener un hogar tiene muy poco estatus social en nuestros países. Y las mujeres que cumplen ese papel, con frecuencia, se ven a sí mismas con desilusión. Las amas de casa han sufrido burla y no han sido apreciadas. A la mujer la han tratado de hacer sentir incapaz por querer quedarse en la casa con los hijos. Las mujeres que se dedican a sus responsabilidades son ridiculizadas en las revistas femeninas como supermamás. Ellas han escuchado la opinión prevaleciente que dice: debe haber algo malo en esas criaturas extrañas a quienes les gusta hacer los quehaceres de la casa y las responsabilidades domésticas. Permítame decirle que no hay nada malo con usted si usted piensa de esa manera. Al contrario, hay mucho bueno. María dice con actitud: yo acepto el desafío. Tengo la oportunidad de moldear la mente de un hombre que va a cambiar nuestro país. De hecho, a todo el mundo entero. ¡Ay, qué gran privilegio! Así es que debe utilizar ese tiempo sabiamente. Esta joven adolescente judía tenía en sus manos al Salvador del mundo. ¿Puede usted imaginarlo? La historia continúa en el versículo 39. Después de haber cumplido con todo lo prescrito en la ley del Señor, volvieron a Galilea, a su ciudad de Nazaret. Y el niño crecía y se fortalecía, y se llenaba de sabiduría, y la gracia de Dios era sobre él. Iban sus padres todos los años a Jerusalén en la fiesta de la Pascua, y cuando tuvo 12 años, ¿cómo les parece? Eso es todo lo que sabemos de Jesús desde su nacimiento hasta los 12 años. Aquí está todo. Número 4. Una madre increíble es consistente durante los años rutinarios. Ella es consistente durante los años rutinarios. Una madre increíble es aquella para quien es importante el ser fiel a tiempo y fuera de tiempo, estando allí cuando ellos tienen fiebre, cuando tienen que llevarlos al doctor, estando con ellos, representando para ellos seguridad, significado en la vida, el cuidado, el entendimiento y la compasión. Aquí usted no leerá nada digno de los titulares de las noticias. Si hubiera estado allí un reportero en el tiempo en el que María estaba criando a su hijo, no hubiera escrito nada acerca de Jesús entre el primer año y los 12 años de edad. Porque simplemente no había nada digno en los titulares de noticias, excepto que él simplemente creció. Versículo 40. Y el niño crecía y se fortalecía, y se llenaba de sabiduría, y la gracia de Dios era sobre él. Esto es muy significativo. ¿De qué otra forma él hubiera podido aguantar la tentación esos 40 días en el desierto? ¿De qué otra forma hubiera podido él ser colgado en la cruz y no maldecir a sus enemigos? Él aprendió esas cosas de su madre. Él aprendió a controlarse a sí mismo al ser insultado y escupido. Él aprendió de ella. Algo que las madres deben tener presente durante esos años de tanta rutina es que van a batallar en un área específica. Tendrán muchas batallas, pero una de ellas será mayor que otras. Es la batalla de la culpabilidad. El sentirse culpables de no haber hecho lo suficiente, de no ser todo lo que ellas debían haber sido. Y se sentirán culpables porque su hijo o su hija la van a criticar. Y para hacer las cosas aún peores, cuando esas hijas se conviertan en adolescentes, le mostrarán pruebas de que usted no fue todo lo que debería haber sido para ellas. Y usted se va a sentir culpable. Usted va a cometer errores. No serán a propósito esos errores, pero esos errores le recordarán a usted una cosa importante: que usted es un ser humano. Todas estas cosas le dan vuelta a su cabeza y tristemente se sentirá culpable. En una ocasión, un niño estaba haciendo un proyecto que requería el uso de un pegamento fuerte. Él estaba tratando de poner el pegamento en un hueco muy pequeño, y al apretar con mucha fuerza el recipiente, de la parte de atrás salió volando por un hueco del envase el pegamento y cayó en uno de sus ojos. El niño tuvo el suficiente aplomo como para no cerrar el ojo y correr y ponerlo bajo un chorro de agua. Sus padres de inmediato llamaron a una ambulancia, y los paramédicos les daban consejos a los padres por teléfono mientras trataban de ayudar al niño de la mejor manera que podían. El padre se acordó de un amigo oftalmólogo de la familia. Aunque ya era la medianoche, el padre lo llamó y le dijo lo que había ocurrido. El oftalmólogo le dijo que trajera al niño al consultorio en ese momento, en su propio carro, no en la ambulancia, y así lo hicieron. En toda la trayectoria de camino a la oficina del oftalmólogo, el padre se preguntaba, ¿voy a tener un hijo ciego de un ojo? ¿Por qué no le quité el pegamento? ¿Por qué tuvo que pasar eso? Y la madre también estaba luchando con pensamientos similares por lo que había ocurrido. El doctor pacientemente quitó el residuo del pegamento ya seco del ojo del niño y con gran compasión y gran habilidad hizo su trabajo perfecto y el niño no sufrió mayores consecuencias. Pero mientras el oftalmólogo hacía su trabajo, le contó la historia de una madre cuyo hijo tenía problemas en ambos ojos y había recibido gotas para ponerle en los ojos y esas gotas le iban a arder. Y ella tuvo que armarse de valor para ponerle las gotas en los ojos. Pero cuando ella tenía al niño en posición, por equivocación, utilizó otro frasco que contenía pegamento y se los puso en ambos ojos. ¿Puede usted imaginarse eso? Para aquella madre ya era suficientemente difícil el tener que ponerle gotas a ese pequeño hijo que le iban a arder, pero ella, por error, le puso la sustancia errada. Ella jamás olvidaría eso. Y su hijo tampoco lo iba a olvidar. El niño salió bien de eso. El doctor le dijo, ¿sabe qué? Saqué todo el pegamento. Tuve que quitarle todas las pestañas de ambos ojos, pero está bien. Él va a poder abrir los ojos y vivir su vida normal. Cuando escuchamos esto, sentimos compasión por aquella madre, definitivamente. Sentimos que sin importar lo que ella hiciera, iba a ser algo que lastimaría a su hijo. Si le pone gotas que le van a arder, lastimaría a su hijo. Y al ponerle el pegamento, obviamente lastimaría a su hijo. Y déjeme decirle a usted que es madre, en ocasiones usted va a sentir eso también. Usted va a sentir y estar consciente de la importancia en esos momentos rutinarios, en esos momentos de oscuridad. Usted va a ser lo valioso que es tener un hijo. Usted va a apreciar y va a reconocer también que va a cometer errores. Recuerde que usted es un ser humano. No se olvide nunca de eso. Ese es el precio que pagamos por ser seres humanos, el cometer errores. Su hijo o su hija algún día entenderá que usted lo ama, que usted les ama y que siempre les ha amado. Y eso va a crear un vínculo que nada puede borrar. Hay un quinto pensamiento que veo en los versículos 41 al 48. Dice la Escritura, iban sus padres todos los años a Jerusalén en la fiesta de la Pascua. Por cierto, es bueno hacer algo juntos como familia cada año. Es muy bueno el tener recuerdos alrededor de cierta actividad que se hacen juntos. Yo no sé si usted tenga tradiciones familiares, pero sería un buen momento de incluirlas en este punto. A los niños les encanta eso. Ellos iban todos juntos a una fiesta, a la fiesta de la Pascua. Versículo 42. Y cuando tuvo 12 años, subieron a Jerusalén conforme a la costumbre de la fiesta. Al regresar ellos... ¿Le suena familiar la historia? ¿Le ha pasado esto alguna vez a alguna familia que usted conoce o a lo mejor a la suya? Escuche cuidadosamente. Al regresar ellos, acabada la fiesta, se quedó el niño Jesús en Jerusalén, sin que los supiesen José y María. Y pensando que estaba entre la compañía, anduvieron camino de un día. Ellos ya habían viajado un día entero en esa caravana. Dice la Escritura, y le buscaron entre los parientes y los conocidos. ¿Han visto a Jesús? ¿Han visto a un jovencito así chiquito, bajito, de pelo negro y rizado? Muy bien parecido, parecido a su madre. ¿Lo han visto? No. Oh, sí, creo que se quedó en Jerusalén. ¿No le hace a usted sentirse mejor el saber que María y José cometieron errores así? Versículo 44. Y pensando que estaban entre la compañía, anduvieron camino de un día... Y le buscaban entre los parientes y los conocidos. Pero como no le hallaron, volvieron a Jerusalén buscándole. ¿Ha salido usted alguna vez de viaje y a mitad de camino ha tenido que regresarse porque dejó las luces prendidas de la casa? ¿O qué tal cuando va al supermercado y se le olvida alguno de sus hijos en la tienda? Tiene que regresar. Así que usted se da vuelta y simplemente regresa por él. Versículo 46. Y aconteció que 3 días después le hallaron en el templo, sentado en medio de los doctores de la ley, oyéndoles y preguntándoles. Y todos los que le oían se maravillaban de su inteligencia y de sus respuestas. Pero María y José no estaban maravillados. Vea lo que dice María en el versículo 48. Ella suena tal como suena una madre. Cuando le vieron, se sorprendieron. Y le dijo su madre: Hijo, ¿por qué nos has hecho así? He aquí tu padre y yo te hemos buscado con angustia. María estaba angustiada. ¿Qué estás haciendo, Chuyito? Te hemos estado buscando por todas partes. Número 5. Una madre increíble deja espacio para los errores en la comunicación, los malos entendidos y el misterio. Ellas lo hacen. Ellas dejan lugar para estas cosas. María tuvo una suposición incorrecta y estaba angustiada en cuanto a eso. Ella no lo pudo entender. Observa el versículo 50. Mas ellos no entendieron las palabras que les habló. Note lo que él dice en el versículo 49. ¿Por qué están angustiados? ¿Por qué me buscabais? ¿No sabías que en los negocios de mi padre me es necesario estar? No suena como una respuesta de un joven, ¿verdad? Yo no estaba perdido. Yo sabía muy bien dónde yo me encontraba. ¿Por qué están tan preocupados? Usted perderá la razón si no es flexible al criar a sus hijos. Usted enfrentará misterios. Usted no entenderá cómo es posible que sea subido a ese árbol. Usted no lo va a entender. No sabrá cómo un niño que todavía gatea cruza la calle en 3 segundos. No podrá entender cuando sus hijos tratan de explicarle su punto de vista. Usted no podrá entender completamente lo que ellos le quieren decir. No entenderá por qué quiere hacerse un tatuaje o ponerse 5 aretes en la misma oreja. No entenderá cuando quiera andar de novia su niña a los 14 años. Bueno, tampoco lo va a entender si la niña tiene 35, pero eso está bien. Las madres increíbles dejan lugar para esas cosas. No se angustie. ¿Sabe qué? Jesús tenía un entendimiento que ellos no tenían. Él sabía de qué se trataba su propia vida. Muchas veces los niños están mucho más adelantados que los adultos. Me encanta la pequeña historia de un niño en un salón de clases. La maestra les dijo a todos los niños que dibujaran algo. Él no pudo terminar a tiempo el dibujo. La maestra finalmente les dijo: Juanito, es hora de que entregues tu dibujo. ¿Pero qué es esto? Él nunca levantó sus ojos para mirar a la maestra y le dijo: Este es Dios. Hice un dibujo de Dios. La maestra le dijo: Ay, mira, Juanito, nadie ha visto a Dios. Nadie lo ha visto jamás. Nadie sabe cómo es Él. A lo que el niño responde: Lo sé, pero cuando yo termine el dibujo, todos lo sabrán. Los niños a veces están mucho más adelantados que nosotros los adultos. Ellos pueden tener una percepción más allá que la de sus padres. Permítales que la tengan. Reconózcala cuando usted se dé cuenta de ello. Jesús sentía esa visión que ni aún María y José podían entender. Pero ellos dejaron espacio para el misterio. ¿A quién pertenecen sus hijos? Ellos pertenecen al Señor. Si usted llega a pensar que ellos le pertenecen a usted, algún día se va a llevar una terrible sorpresa. Dios se los ha dado a usted como préstamo y usted debe entregárselos de vuelta a Él. No sofoque a sus hijos, usted los va a arruinar. Esto nos trae a la escena más difícil en la vida de María. ¿Recuerda usted el comentario que hizo Simeón? Veamos juntos el capítulo 19 de Juan y veremos la espada que finalmente atravesó su corazón. Juan 19:25. Hay algo que usted tal vez no haya pensado. Usted tal vez no ha pensado qué edad tenía María cuando estaba al pie de la cruz, ¿verdad? Algunos de ustedes nunca han pensado que ella tenía entre 50 a 51, a lo mejor 52 años de edad, comenzando a tener canas ya y unas cuantas arrugas en la cara. Y su precioso hijo, el primogénito, estaba colgado en esa cruz con clavos, sangre, desnudo y a punto de morir. Y su madre lo mira. Ve el versículo 25. Estaba junto a la cruz de Jesús, su madre. Ella quizá repasaba en su mente todas las cosas que había guardado en su corazón. Recordaba a los pastores, las palabras de Simeón. Ella quizá recordaba esa espada

0: a solas por ellos. Alguien escribió lo siguiente y lo comparto con usted. Si yo fuese colgado en la colina más alta, sé cuál amor me seguiría allí. Madre mía, madre mía. Si yo me ahogara en el océano más profundo, sé cuáles lágrimas me alcanzarían. Madre mía, madre mía. Si yo fuese condenado de cuerpo y alma, sé cuáles oraciones me sanarían. Madre mía, madre mía. Es fácil pensar que cualquier madre hubiera estado de pie allá en la cruz. Pero, ¿puede usted imaginar lo difícil que fue ese compromiso? No se puede tener tal compromiso y no ser una persona creyente en Cristo. Pero quizá usted lo puede ser. Jesús guió el camino. Y Él dice a cada madre que me está escuchando en este momento, a cada padre que está aquí, a cada amigo que me oye, ven a mí, confía en mí, acepta mi perdón, recibe mi salvación, solamente cree en mí.
1: Está escuchando a Visión para Vivir, con la invitación a seguir el ejemplo de María como madre y de comprometernos a seguir a su Hijo, Jesús. De esta forma concluimos el mensaje titulado Consejos para ser una madre increíble. Pero este no es el final del mensaje. Permanezca con nosotros unos minutos más, pues el pastor Carlos Azazueta concluirá el programa en breve. En el devocional Las Sabias y las Audaces, el pastor Charles Swindoll dice que nos vendría bien mirar una o dos veces a los retratos realistas de las mujeres que aparecen en la Biblia, ya que todas se encontraron en momentos de tomar decisiones, de enfrentarse a su cultura o a los tiempos en que ellas vivían. Tal es el llamado de la fe. Las vidas de Rahab, Débora, Abigail y Betsabé tienen una exhortación para cada mujer hoy para ayudarla a tomar en serio a Dios. 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Y ahora, para concluir este programa, está nuevamente con nosotros el pastor Carlos.
0: Inclinemos nuestros rostros por unos momentos. Nos hemos reído juntos, hemos pensado juntos, tal vez hasta hayamos llorado juntos. Mi corazón late un poco más rápido cuando llega el Día de las Madres. Cada vez que pienso, recuerdo a mi propia madre. La extraño tanto. Y aunque sé que ella está en un lugar mejor, me duele pensar que no hay nadie más que me pueda amar de esa forma tan desinteresada en este mundo más que ella. Bueno, pero al pensarlo mejor sí lo hay. Y ese alguien es Jesucristo. ¿Ha llegado usted a la cruz? ¿Le ha entregado su vida a Jesús? Hágalo en este momento. Aún si usted lo ha hecho antes, sería un buen momento para que afirmara su amor y devoción a Cristo. Renueve ese compromiso con Él. Tal vez usted necesite un poquito de ayuda para hacer eso. Mire, ¿sabe qué? En nuestro ministerio tenemos consejeros que desean comunicarse con usted. Si usted necesita hablar acerca de su propia salvación o de cómo puede encontrarla, contáctenos, ya sea por carta, por correo electrónico o aún por teléfono. Pero hágalo pronto. Esperaremos noticias suyas. Mientras tanto, hablemos con Dios. Te agradecemos, Padre Eterno, por los recuerdos alegres. Te pedimos que tu espíritu se pasee por nuestra mente y borre esas imágenes que están llenas de desilusión, de acusaciones, de culpabilidad y de vergüenza. Y por favor, Señor, reemplázalas con imágenes que representen la fidelidad, el amor, la preocupación sincera y la consistencia. Gracias por esa persona que que ha dado tanto para

0: que nosotros seamos las personas que somos hoy. Gracias por colocar a nuestras madres en este mundo y por haber, a través de ellas, darnos la vida. Hoy te damos gracias por lo que ellas representan, por lo que ellas han invertido en cada uno de nosotros, por esa labor continua y ardua. Te pedimos que las sigas bendiciendo, que les sigas dando visión a todas ellas. Sigue aumentando su fe, su determinación, su valentía, y aún permítenles tener la habilidad de perdonarse a sí mismas por las veces en que ellas sienten que han fracasado. Por favor, Padre, muéstrales que hay mucho valor en ellas, que ellas tienen tanto amor por sus hijos y que ellas son útiles para tu reino. Oramos todo esto en el nombre de Cristo, nuestro amado Salvador. Amén.
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0: Esta es la hora en RRI. Son las 18 horas. 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
1: Hoy es lunes 11 de mayo. 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

Lunes iniciamos la memorización de la palabra de Dios para esta semana y queremos invitarle a que usted se involucre en esta tarea tan importante de memorizar y meditar en la palabra de Dios cada día. El texto para memorizar se encuentra en la segunda epístola del apóstol Pablo a Timoteo en el capítulo 2 y el versículo 22. Así dice la palabra de Dios. Huye también de las pasiones juveniles y sigue la justicia, la fe, el amor y la paz con los que de corazón limpio invocan al Señor. Esta es la porción de las Escrituras que vamos a memorizar.

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Familia feliz. Nací y crecí en una familia muy unida y feliz. Mis recuerdos de infancia producen en mi corazón recuerdos inolvidables. Mi padre cada año nos llevaba al campo para visitar a su madre. Mi abuela era ciega. Mi madre nos preparaba para ese maravilloso viaje en tren, 10 horas desde la capital hacia el sur de Chile. Al llegar a la estación ferroviaria, un tío nos esperaba con su carreta de bueyes. Generalmente era en época de verano por las vacaciones de mi padre, que era un mecánico de motores diésel. En el campo había un río y la carreta podía cruzar. Al llegar a la casa de mi abuela, todo era alegría. En la ruca, casa de la vida mapuche, había un fogón donde las ollas colgaban con un rico almuerzo. Ya en la tarde, la visita obligada era un estero para un baño reparador. Éramos niños felices. Hoy parece utópico encontrar una familia feliz. Lo común a veces es socialmente un grupo que aparenta armonía, pero interiormente en el hogar ello no se refleja. El secreto de la felicidad es una familia en un hogar cristiano, todos hijos de Dios y jefe de cabecera el Señor Jesucristo. Jesús honró el matrimonio al asistir a las bodas de Caná de Galilea. Además, él perteneció a una familia bien formada, un matrimonio con hermanos y hermanas. Así, convivió en forma armoniosa, con buena comunicación, aprendió la carpintería, espiritualmente consagrado, es decir, un hijo de irreprochable conducta. El joven Jesús es un referente que nuestra juventud debe observar, especialmente en sus relaciones interpersonales dentro y fuera del hogar. Familias felices lo son con Cristo. Meditación escrita por Luis Caniguante, Chile,

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1: Existen muchas cosas y se dan muchos hechos en el transcurso de la vida a los cuales no podemos dar una razón de ser. Es más allá de nosotros el poder explicar el porqué. Aunque haya una explicación lógica y adecuada, no todos la sabemos, aun cuando reconocemos y aceptamos la existencia de tales cosas y hechos. ¿Sabes tú por qué es que un avión, a pesar de todo su gran peso, puede mantenerse en el aire sin caer? Pocos son los que pueden dar detalles correctos en cuanto al porqué de esto, pero todos estamos enterados y damos por sentado el hecho de que un avión puede volar. ¿Puedes tú dar una razón en cuanto al por qué es que el periodo normal para el nacimiento de un niño desde el tiempo de ser concebido es de 9 meses? No, pero este es un hecho que sucede y que observamos muchas veces en el transcurso de nuestras vidas. Así es, y así es como sabemos que se lleva a cabo. Es también así como en nuestros pueblos de habla hispana, la mayoría de nosotros conoce algo de y acepta como hecho histórico el nacimiento, vida y otros eventos de Jesús. Pocas son las personas que niegan el hecho histórico de su venida a este mundo como un niño en Judea hace casi 2 milenios. En nuestra tradición religiosa se nos ha enseñado, y son pocos los que dudan, los detalles concernientes a su nacimiento, vida y muerte. Pero también me temo que son pocos los que pueden acertadamente dar una razón por la cual Jesús vino a este mundo. El que sepas de él no garantiza que estés enterado de la verdadera razón por la cual él vino. Las circunstancias especiales y sobrenaturales bajo las cuales él hizo su aparición en este mundo nos indican de inmediato que su venida estaba diseñada para algo especial. Su entrada en nuestro mundo fue algo singular y extraordinario, con un propósito de magnitud universal y eterna. Concebido sobrenaturalmente por el Espíritu Santo en el vientre de una joven virgen comprometida para ser desposada con un carpintero de Nazaret, aún el anuncio de esa concepción fue acompañado por una clara intervención divina. Se nos dice que un ángel, un mensajero de Dios, fue enviado a María con este anuncio: concebirás en tu vientre y darás a luz un hijo, y llamarás su nombre Jesús. Aún en el nombre específicamente asignado por Dios, se da a entender el carácter especial del niño y de su misión o propósito en venir al mundo. Pues el ángel también apareció a José, diciéndole: María dará a luz un hijo, y llamarás su nombre Jesús, porque él salvará a su pueblo de sus pecados. El nombre Jesús es derivado del lenguaje hebreo y significa salvador. La razón para dicho nombre, dijo el ángel, es porque habría de salvar a su pueblo de sus pecados, y también pasa a explicar que todo esto se llevaría a cabo de acuerdo con profecías hechas de antemano desde hacía ya muchos años. Esto nos indica, en primer lugar, que la venida de Jesús tenía un propósito espiritual, un propósito que tiene que ver con salvar de pecados. En segundo lugar, el hecho de que aún siglos antes de la venida de Jesús esto había sido profetizado, nos enseña que Dios había preparado ese propósito. No fue algo que suscitó en la mente divina como un intento tardío para salvar a Israel. No, Dios en su plan eterno ya tenía dispuesto que su Hijo tomaría forma humana en determinado tiempo y determinado lugar. El Señor Jesús estuvo continuamente consciente de su misión salvífica durante su tiempo aquí en la tierra. Cuando estuvo en la casa de un publicano llamado Zaqueo, Jesús le dijo: hoy ha venido la salvación a esta casa, porque el Hijo del Hombre vino a buscar y a salvar lo que se había perdido. Al leer la Biblia nos encontramos con la enseñanza de que lo que se había perdido tiene que ver tanto con Israel como con toda la humanidad. A los efesios, quienes en su mayoría eran no judíos sino griegos, Pablo les escribe concerniente a Cristo Jesús diciéndoles que vino y anunció las buenas nuevas de paz a vosotros que estabais lejos y a los que estaban cerca, porque por medio de él los unos y los otros tenemos entrada por un mismo espíritu al Padre. Los que estaban lejos eran los llamados gentiles, o sea, las naciones, aquellos que no eran de la raza judía. Los que estaban cerca es una alusión a los judíos. Estaban cerca en virtud de ser poseedores de las promesas de bendición que Dios les había hecho como descendientes de Abraham. Era a ellos a quienes se les habían dado las sagradas escrituras que contienen la voluntad y revelación divina. Esto los ponía en una situación especial, cerca de Dios. Pero al igual que las demás naciones, ellos se encontraban en necesidad de escuchar y recibir el Evangelio. El Evangelio que Jesús vino predicando, y es en efecto lo que Pablo ha dado a entender con las palabras: él vino y anunció las buenas nuevas a vosotros que estáis lejos y a aquellos que estaban cerca. Todos nosotros, sin importar nuestro trasfondo racial o cultural, estamos en gran necesidad del mensaje de salvación que Cristo anuncia. El apóstol Juan explica en su evangelio que Jesús a los suyos vino, o sea, al pueblo de Israel, pero que los suyos no le recibieron, mas a todos los que sí le recibieron, los que han creído en su nombre, sean judíos o no, a ellos les dio la autoridad de ser hechos hijos de Dios. Pero lo que viene a verdaderamente realizar y completar el propósito salvífico de su venida es precisamente lo que tal vez algunos consideran como su derrota o la falla de su ministerio. Me refiero específicamente a su muerte en la cruz. Cuando el tiempo de ir a la cruz y todo el sufrimiento que esto implicaba se acercaba, la agonía de la espera hizo que Jesús exclamase: ahora está turbada mi alma. ¿Y qué diré?, pregunta él. ¿Podré salvarme de esta hora? Y él mismo contesta la pregunta diciendo: mas para esto he llegado a esta hora. Él sabía que la salvación que habría de proveer para el hombre involucraría sufrimiento. A los discípulos Jesús les declaró que le era necesario ir a Jerusalén y padecer mucho de los ancianos, de los principales sacerdotes y de los escribas, y ser muerto y resucitar al tercer día. Los discípulos reconocieron el propósito soberano de Dios en la venida y muerte de Jesucristo cuando en oración dijeron: Señor, tú eres el Dios que hiciste el cielo y el mar, que por boca de David dijiste: se amotinan las gentes y los pueblos piensan cosas vanas. Los reyes y los príncipes se juntaron contra el Señor y contra tu Cristo, porque se unieron contra tu santo Hijo Jesús, Herodes y Pilato, con los gentiles y el pueblo de Israel. Todo esto es un recuento de la oposición, persecución, sufrimiento y muerte de la cual Jesús fue objeto a causa de todas estas personas. Pero escucha estas palabras que continúan en la oración de los discípulos. Dicen que se unieron para hacer cuanto tu mano y tu consejo habían antes determinado que sucediera. Con estas palabras se hace un reconocimiento que Jesús vino para sufrir y morir. Los eventos trágicos de su vida fueron ordenados por Dios desde el pasado eterno. Pedro dice en su primera epístola que Jesús había sido destinado para muerte desde antes de la fundación del mundo. Y Pablo añade, cuando escribe a Timoteo, que Cristo Jesús vino al mundo para salvar a los pecadores. Esa salvación para ti y para mí involucraba su muerte como un sustituto nuestro. Él puso su vida para perdón de nuestros pecados, cuando en realidad éramos nosotros los que debimos haber sufrido el castigo. Pero el amor de Dios se manifestó en que permitió el sufrimiento y muerte de su Hijo para que pudiésemos ser salvos y recibir vida eterna. Seguramente tú sabes acerca de Cristo. Conoces básicamente su historia, pero hasta este momento has ignorado la verdadera razón de su venida. Ahora que sabes que Él vino para morir por ti, Él desea que, arrepentido de tus pecados, vengas y le recibas como tu Salvador personal. Pues no solo murió, sino que resucitó y hoy vive para traerte a Dios. Él cumplió su misión al venir, morir y resucitar. Ahora, cumple tú tu propósito según lo trazado por Dios. Dios dice en la Biblia que ahora manda a todos los hombres en todo lugar que se arrepientan. Hazlo tú ahora.

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1: El mandamiento más importante que debemos cumplir es amar a Dios sobre todas las cosas y sobre cualquier relación interpersonal. Pero el segundo mandamiento es semejante: amar a nuestro prójimo así como nos amamos. Esto lo dijo el Señor Jesús. Quiere decir que amar a Dios y a nuestro prójimo van de la mano. No es posible amar a Dios y a la misma vez no amar al prójimo. El que ama a Dios también amará a su prójimo, así como la Biblia lo dice. Ama a Dios y también a tu prójimo.

0: Esta es la hora en RRI.
1: Son las 18 horas, 30 minutos.
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0: Esta es una pregunta realmente espeluznante. ¿Qué tal si la fidelidad de Dios dependiera de nuestra fidelidad a Él? ¿Qué tal si Dios fuera fiel a nosotros siempre y cuando nosotros le fuéramos fiel a Él? 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
1: Gracias por acompañarnos hoy. Estamos encantados que nos acompañe al continuar nuestra consideración de los temas que están incluidos en la nueva guía de estudio titulada Palabras de Aliento para Tiempos Desalentadores. Muchos ya la han solicitado o la han comprado. Gracias por su interés. Obviamente, los temas que vamos a estar considerando todo este mes son asuntos que interesan mucho a los cristianos. Quieren saber lo que la palabra de Dios enseña al respecto y nosotros esperamos proveérselo conforme vamos avanzando. Hoy concluimos lo que empezamos la semana pasada hablando de la fidelidad de Dios. El título de este mensaje es Dios no le ha abandonado. Así que continuemos con nuestra consideración abriendo nuestras Biblias y hablando de Dios no le ha abandonado

soportó las interrogaciones más humillantes de parte del servicio secreto, enfrentaba la constante amenaza de prisión. Cuando la guerra se acercaba a su fin, fue a su iglesia en Stuttgart un día tan solo para hallarla en escombros por los bombardeos y volvió a su casa para hallarla totalmente destruida. Su corazón casi se parte cuando sus ojos contemplaron a sus hijos que sufrían de hambre y lamiendo los cuadros de comida en los libros de recetas. Cada semana pasaba al púlpito que fue hecho para esta situación en particular y trataba de dar un mensaje de esperanza a su desalentada congregación. En medio de todo esto, escribió estas palabras: el único poste fijo en toda esta confusión aturdidora es la fidelidad y confiabilidad de Dios. Luego escribió: un día, tal vez, cuando miremos hacia atrás desde el trono de Dios en el último día, diremos con asombro y sorpresa, si tan solo hubiera soñado, que Dios estaba simplemente desarrollando su designio y plan a través de todos estos ayes, hubiera tenido más calma y más confianza, hubiera estado más alegre y mucho más tranquilo y con aplomo. Cuando uno da un paso atrás de todo, sin que importe cuán intenso sea, y mira hacia arriba y sabe que el Dios que creó el universo, el Dios que hace que el sol salga todos los días y se ponga por la noche, y que las estaciones vengan y pasen, y el calor y el frío, y todas las demás cosas que Él prometió y de las cuales podemos ahora mirar y decir, nunca fallan, es el Dios que tiene el control de su vida y el control de la mía. Nunca olvidaré un funeral que celebramos hace años cuando aquí ocurrió una tragedia terrible. El esposo de la fallecida pasó a la plataforma y dijo esto: la gente me pregunta todo el tiempo estos días, ¿cómo se las arregla? Y simplemente contestó: confío en Dios, confío en Dios. La fidelidad de Dios excluye la ansiedad. En segundo lugar, la fidelidad de Dios promete respuestas. Debido a que Dios es fiel, tenemos confianza cuando oramos. Mediante la oración podemos tocarle de inmediato. Salmo 143, versículo 1 dice: oh Señor, escucha mi oración, presta oído a mis súplicas, respóndeme por tu fidelidad, por tu justicia. ¿Cómo puedo saber que Dios oye mis oraciones? Porque es la naturaleza de Dios ser fiel, ser constante, consistente y venir a nuestro auxilio. En Jeremías, Dios lo dice de esta manera: clama a mí y yo te responderé y te revelaré cosas grandes e inaccesibles que tú no conoces. Jason Mayer estaba siguiendo estudios doctorales y estaba trabajando muy duro y no estaba durmiendo gran cosa. Un día estaba volviendo a casa alrededor de las 4:30 de la madrugada y se estaba quedando dormido al volante. Hizo todo lo que pudo tratando de mantenerse despierto. Encendió la radio, trató de cantar en voz realmente alta, se daba palmadas en la cara. Lo próximo que supo es que se despertó en su entrada del coche, más que temblando, porque no tenía ni idea de cómo llegó allá. Al entrar a la casa, ahora espeluznantemente despierto, entró a su dormitorio y notó algo muy extraño. Su esposa estaba completamente despierta. Normalmente estaría dormida, pero más bien estaba sentada en la cama esperándole. Ella dijo: hola cariño, ¿cómo te fue al volver? Mayer dijo: es curioso que lo preguntes. En realidad, batallé para mantenerme despierto al volver a casa. De hecho, ni siquiera sé cómo llegué aquí. Así es, me lo figuré, dijo ella. ¿Qué quieres decir con eso de que te lo figuraste? Pues bien, dijo ella, me desperté a las 4:30 de la madrugada sintiendo un intenso impulso repentino para orar. Así que me figuré que debías estar batallando en la carretera, puesto que es más o menos la hora en que normalmente vuelves a casa. Así que oré por ti. Mirando hacia atrás a este episodio, Mayer concluyó: pienso que estoy vivo hoy debido a que mi esposa obedeció el llamado del Espíritu para orar. Espero que esta experiencia le dé un mayor sentido de lo que está en juego en la oración. Cada vez que usted se despierte con el deseo de orar, no se vuelva a dormir. Lo que sea por lo que se supone que usted debe orar, eleve una oración, porque Dios lo despertó para que ore. Dios la despertó a ella para que orara por su esposo, y él oyó la oración. En tercer lugar, la fidelidad de Dios protege del mal. Dios es fiel para guardarnos del mal y del maligno. A menudo subestimamos el peligro espiritual que nos rodea. Jesús nos dijo que pidamos protección.
nos dijo que pidamos en oración y no nos dejes caer en tentación, sino líbranos del mal. Hasta que empecé a trabajar en este mensaje, nunca había conectado el atributo de la fidelidad de Dios con mi protección. Entonces leí 2 a los Tesalonicenses, capítulo 3, versículo 3. Pero el Señor es fiel, y Él los fortalecerá a ustedes y los protegerá del maligno. Pablo escribió eso en 2 a los Tesalonicenses, capítulo 3, y eso me impactó. A la mañana siguiente, después de que leí eso, me dije yo mismo: no sé lo que va a suceder en mi vida hoy, pero Dios me está protegiendo. Dios tiene una cerca a mi alrededor. Él me está guardando. Permítame hacerle una pregunta. Cuando usted piensa de la fidelidad de Dios, ¿qué es lo primero que viene a su mente? Apuesto a que, si todos fuéramos sinceros, probablemente diríamos: pienso en cuán infiel he sido yo. Cuando pienso en cuán fiel ha sido Él, eso hace que me sienta mal, de cierto modo, porque yo sé que no siempre le he sido fiel. Pero tengo buenas noticias para usted que tal vez no hayan oído antes. Quiero que sepa que cuando se trata de considerar la fidelidad de Dios y contrastarla con la nuestra, no tenemos que preocuparnos, porque 2 Timoteo capítulo 2 versículo 13 está en la Biblia. Esto es lo que dice: si somos infieles, Él permanece fiel, pues no puede negarse Él mismo. Damas y caballeros, ¿no se alegran ustedes de que de la fidelidad de Dios a ustedes no está condicionada a la fidelidad de ustedes a Él? Vamos, eso llena nuestra mente de horror, ¿verdad? La Biblia dice que Dios es fiel. Él no puede sernos infiel debido a que nosotros somos infieles a Él, porque Él nunca es infiel. Así que cuando nosotros fallamos, e incluso cuando miramos hacia atrás, acudimos al Señor y decimos: Señor, soy yo de nuevo. Es acerca de lo mismo que hablamos ayer. Él nunca deja de ser fiel a nosotros. Si usted es un seguidor de Jesús y se siente derrotado por sus fracasos, bienvenido al club. Pero permítame recordarle algo: la fidelidad de Dios a usted no está condicionada a su fidelidad a Él. Él es fiel, pase lo que pase. Y hay algo que resuena para todos los que amamos la música: la fidelidad de Dios promueve la alabanza. El escritor del Salmo 89 lo dice de esta manera: por siempre cantaré de las misericordias del Señor, con mi boca daré a conocer tu fidelidad a todas las generaciones. Los cielos alabarán tus maravillas, Señor, y también tu fidelidad en la asamblea de los santos. Oh Señor, Dios de los ejércitos, ¿quién como tú, poderoso Señor? Tu fidelidad también te rodea. Debido a que Dios es fiel, no podemos hacer otra cosa que alabarle. Queremos alabarle. Oímos un mensaje como este, leemos pasajes bíblicos como estos y queremos ponernos de pie y alzar nuestras manos y decir: Señor, gracias por ser fiel para mí. Salmo 71, versículo 22 dice: y yo te daré gracias con el arpa, cantaré tu verdad, Dios mío, a ti cantaré alabanzas con la lira, oh Santo de Israel. Permítame decirle lo que sé: hasta que no alabemos a Dios, en realidad no estamos gozándonos en Dios. Hasta que no aprendamos cómo adorar a Dios, estamos dejando sobre la mesa un montón de las bendiciones de Dios. Si usted supiera cuán fiel es Él, mis amigos, no podría evitar el adorarle. Bueno, es dar gracias al Señor y cantar alabanzas a tu nombre, oh Altísimo, anunciar por la mañana tu bondad y tu fidelidad por las noches. ¿No es interesante que declaramos su misericordia por la mañana? Y luego pasamos todo el día, y cuando el día se acaba, miramos hacia atrás y declaramos su fidelidad, porque su misericordia fue fiel todo el día. A veces también lo hacemos durante el día. La fidelidad de Dios excluye la ansiedad. Su fidelidad promete respuestas. Su fidelidad nos protege del mal y su fidelidad promueve la alabanza. Pero hay una más. La fidelidad de Dios provee estímulo. La realidad de la fidelidad de Dios impidió que el profeta Jeremías colapsara por la desesperanza. Nunca entendí verdaderamente a Jeremías o cómo él pudo sobrevivir, porque cuando el Señor le llamó a predicar, le dijo en ese llamamiento que nadie iba a prestarle atención. Pienso que yo me hubiera dado por vencido el primer día. Jeremías, quiero que vayas y le hables a esta gente,
pero ni siquiera te van a dar oídos. ¿Puede imaginárselo? Jeremías presenció el colapso de todo lo que le rodeaba. Escribió dos libros en la Biblia, el que lleva su nombre, y el libro más breve que le sigue como si fuera una posdata, el libro de Lamentaciones. Ese es el más triste de la Biblia. La palabra lamentación quiere decir lamentar, llorar profundamente, hundirse en la aflicción. Debido a Lamentaciones, a veces llamamos al profeta Jeremías el profeta llorón. A veces la gente me llama así debido a que ese es mi apellido. Jeremías tenía razón para sus lamentos. Sirvió al Señor durante los finales días trágicos de Judá y Jerusalén. Todo rey durante ese tiempo fue peor que el anterior. La impiedad de la edad se aceleró como un tren descarrilado. A pesar de la ferviente predicación y súplicas de Jeremías, nadie le prestaba oídos. Fue perseguido y lo maltrataron y amenazaron con matarlo. Lo azotaron y lo echaron en una cisterna donde había lodo. Y cuando los babilonios pusieron asedio a la ciudad de Jerusalén, Jeremías enfrentó la prolongada pesadilla de la escasez de alimento y agua, y miles de personas se morían de hambre. Y la enfermedad era rampante en todas partes. Y mientras él lo veía, los babilonios abrieron brecha en los muros de la ciudad y masacraron a los ciudadanos, encarcelaron a los nobles y destruyeron la ciudad, e incendiaron el templo del Señor hasta reducirlo a escombros. Y, de acuerdo con la tradición, de alguna manera Jeremías sobrevivió a todo eso y se fue al Monte de los Olivos y se sentó mirando a la ciudad en condición traumatizada, en harapos, y vio que la ciudad ardía. Si usted lee el libro de Lamentaciones, verá que empieza con estas palabras: ¿cómo yace solitaria la ciudad de tanta gente? Se ha vuelto como una viuda, la grande entre las naciones. La princesa entre las provincias se ha convertido en tributaria. Llora amargamente en la noche y le corren las lágrimas por sus mejillas. No hay quien la consuele entre todos sus amantes. Todos sus amigos la han traicionado. Se han convertido en sus enemigos. La invasión de parte de Babilonia y el exilio de los sobrevivientes de Judá no representaba simplemente la caída de una gran nación. Parecía poner en tela de duda todo el plan de Dios para la humanidad. El Señor le había prometido a Abraham una gran nación en una franja designada de tierra, y que de esa nación saldría el Mesías, que resolvería todos los problemas de la tierra y reinaría supremo desde Jerusalén. Pero ahora ya no había Jerusalén. El trono de David había sido derrocado y toda la esperanza había desaparecido. Jeremías estaba angustiado. Dijo: ustedes todos los que pasan por el camino, ¿no les importa esto? Observen y vean si hay dolor como mi dolor, con el que fui atormentado, con el que el Señor me afligió el día de su ardiente ira. Por estas cosas lloro yo. Mis ojos derraman agua. Sión extiende sus manos. No hay quien la consuele. Para Jeremías, el castigo de Dios no simplemente cayó sobre Jerusalén y Judá, cayó sobre él. Él personalizó la destrucción de Jerusalén. Dijo: yo soy el hombre que ha visto aflicción bajo el látigo de su enojo. Yo soy el hombre que ha visto la aflicción a causa de la vara de su furor. Él me ha llevado y me ha hecho andar en tinieblas y no en luz. Ciertamente contra mí ha vuelto y revuelto su mano todo el día. Ha hecho que se consuman mi carne y mi piel. Ha quebrado mis huesos. Me ha sitiado y rodeado de amargura y de fatiga. Con muro me ha cercado y no puedo salir. Ha hecho pesadas mis cadenas. Aun cuando clamo y pido auxilio, él cierra el paso a mi oración. Mientras más escribía el libro de Lamentaciones, más se agitaba al ver que el mundo que le rodeaba se derrumbaba. Dijo: ha quebrado con guijarro mis dientes. Ha hecho que me revuelque en el polvo. Y mi alma ha sido privada de la paz. He olvidado la felicidad. Digo pues, se me acabaron las fuerzas y mi esperanza que venía del Señor, pero no era así. Un pensamiento irrumpe como relámpago en un cielo negro. Hay un atributo de Dios que cae como el rocío de la mañana sobre la mente torturada de Jeremías. Él escribe: esto traigo a mi corazón, por esto tengo esperanza, que las misericordias del Señor jamás terminan
pues nunca fallan sus bondades. Son nuevas cada mañana. Grande es tu fidelidad. Ese canto grandioso que entonamos no brotó de una experiencia en la cumbre de un monte cuando todo marchaba bien. Surgió en medio de la noche más negra del alma de Jeremías. Y cuando uno lee Lamentaciones capítulo 3, se pregunta si acaso no hay versículos que faltan, puesto que lo que sucede es que de repente uno llega a versículo 21. Jeremías entonces cambia del dolor a la alabanza en un solo paso. ¿Halló alguien este manuscrito y le recortó algunos versículos? No, no pienso que eso fue lo que sucedió. Jeremías hizo lo que todo creyente debe hacer si es que vamos a animarnos nosotros mismos en tiempos de dificultades. Dejamos de escucharnos a nosotros mismos y empezamos a hablarnos a nosotros mismos. Esto recapacitaré en mi corazón, dijo. Tenemos que aprender, incluso en medio de las situaciones más dolorosas, a traer algo a nuestra mente. Tenemos que recordarnos nosotros mismos la fidelidad inmutable, suprema, sostenedora de Dios. Tenemos que recordarnos la compasión continua de Dios, que es nueva cada mañana. Nos encanta el himno que se basa en este pasaje y que se titula «Grande es tu fidelidad». Pero el compositor de la letra en inglés cometió una pequeña equivocación. En inglés el himno dice «Mañana tras mañana, nuevas misericordias veo». Pero no es eso lo que Jeremías dijo. Jeremías no veía ninguna misericordia visible por la mañana cuando escribió Lamentaciones 3. En ese momento no tenía ninguna evidencia visible de la misericordia de Dios, para nada. Mañana tras mañana solo traía horror y dolor y terror. Jeremías dijo, en efecto, aun cuando no vea ninguna bendición tangible ahora mismo, eso no altera la misericordia de Dios, la compasión de Dios, la fidelidad de Dios. Sea que yo pueda verla o no, la misericordia de Dios es continua. Mi porción es Jehová, dijo mi alma. Por tanto, en él esperaré. Versículo 24. Amigo mío, si el único tiempo cuando declaramos la fidelidad de Dios es cuando sentimos que todo marcha bien en nuestras vidas, tal vez no lo digamos con frecuencia. Dios no es fiel debido a que entendamos lo que Él está haciendo. Dios no es fiel debido a que nuestro día empiece bien. Dios es fiel porque Él es Dios y es su naturaleza ser fiel. La providencia de Dios y la fidelidad de Dios es como leer hebreo. Cuando fui al seminario, tuve que aprender hebreo. Lo primero que descubrí es que ninguna de las letras se parecía a algo que yo había visto. Y lo segundo, que fue lo más difícil para mí.

Dios nos fue fiel en tiempo de gran tensión y que Él ha sido fiel para nosotros, incluso en tiempos en que nosotros nos olvidábamos de quién es Él y que nosotros no estábamos siendo fieles a Él. Él ha sido fiel para nosotros cuando nosotros no vamos a la iglesia y cuando no invocamos el nombre del Señor, debido a que somos sus hijos. Incluso cuando nosotros nos alejamos, Dios nunca nos suelta y siempre nos cuida fielmente. Vivimos hoy en días similares a los días de Jeremías, en los que los cimientos morales que están desmoronándose y en los cuales la gente ya no es fiel a su palabra. La infidelidad está por todas partes. Las estadísticas son totalmente deprimentes, pero tengo buenas noticias para usted. Dios es fiel. Dios es fiel en su creación, es fiel en su revelación. Ninguna de sus promesas puede fallar. Su fidelidad nos libra de la garra de la ansiedad, nos asegura la oración contestada, nos protege del mal, atiza nuestra alabanza, nos asegura nuestro mañana y adoramos a un Dios fiel. Por eso es un gran gozo entonar los versos. Grande es tu fidelidad, oh Dios, Padre mío, no hay sombra de mudanza en ti, tú no cambias, tus misericordias no fallan, como has sido, siempre serás. Hubo una vez un joven de Chicago que se fue a las regiones de los potreros de Kentucky, en donde conoció y enamoró a una joven que a la larga volvió a Chicago como su esposa. Disfrutaron 3 años encantadores de matrimonio y luego un día, en medio de una enfermedad y una convulsión de dolor, la joven perdió la razón. En sus mejores días estaba algo loca. En los peores días se ponía a gritar, así que los vecinos se quejaron. El joven comerciante no sabía qué hacer. A la larga dejó su casa del centro de Chicago y se fue a uno de los suburbios, en donde construyó una casa, decidido a hacer todo lo que estuviera a su alcance para cuidar a su esposa y hacerla volver a la salud y a la cordura. Un día, el médico de la familia sugirió que, si llevaba a su esposa de regreso a Kentucky, su hogar original, tal vez el escenario familiar, serviría para que ella recuperara la razón. Así que volvieron al antiguo lugar. Tomados de la mano, recorrieron la vieja casa en donde los recuerdos colgaban en cada rincón. Fueron al jardín y fueron a la orilla del río en donde las violetas estaban florecidas. Pero después de varios días parecía que nada sucedía. Así que, derrotado y desalentado, el joven puso a su esposa de nuevo en el coche y volvieron a Chicago. Cuando se acercaban, miró y notó que su esposa estaba dormida. Era la primera vez que la había visto en muchas semanas así de dormida profundamente, en reposo. Cuando llegaron a la casa, ella seguía dormida, así que la levantó del coche, la llevó cargándola y la puso en la cama, dándose cuenta de que ella quería dormir más. Así que la cubrió con una frazada y luego se sentó a su lado y la observó toda la noche, observándola hasta que los primeros rayos del sol se abrieron paso por entre la cortina y tocaron la faz de ella. La joven se despertó y vio a su esposo sentado a su lado. Le dijo, «Cariño, parece que he estado en un día muy largo. ¿Dónde has estado?» Y el hombre, hablando de días y semanas y meses de paciente espera y vigilia, le dijo, «Cariño mío, he estado aquí mismo, esperándote todo el tiempo». Y esa es la fidelidad de Dios. Sin que importe donde usted haya estado y sin que importe lo que usted haya hecho, Dios está precisamente allí. Siempre ha estado allí, esperando que usted responda con amor a su amor, esperando que usted responda con confianza a la promesa, esperando usted se entregue con abandono incondicional a la gracia de Dios y esperando que usted descubra que Dios es fiel. Algunos de ustedes que me están oyendo están pensando en su propia vida a la luz de lo que han oído. Simplemente permítame decirle cuánto le ama Dios y cuán fiel ha estado Él esperando que usted lo comprenda. Y algunos no son cristianos. Nunca han recibido a Cristo como Salvador y tal vez piense que no hay lugar para usted. Estoy aquí para decirle que hay lugar para usted. Dios es fiel y lo dio todo a fin de que usted pudiera pasar la eternidad con Él. Si no conoce al Señor Jesucristo como su Salvador, ¿por qué no recibirlo hoy y echar mano de la fidelidad en su vida?
Y si usted ya es cristiano y se ha enfriado en su comunión con Dios, Dios no tiene que hacer nada diferente.

0: Es usted el que tiene que dar el paso. Dios no se ha ido a ninguna parte. Él ha estado precisamente allí todo el tiempo y está esperando que usted, si pudiera usar la metáfora, se despierte. Simplemente esperando que usted se despierte. Amén, amén. Continuaremos hablando de estas cosas, no solamente por radio, sino también en la guía de estudio, Palabras de Aliento para Tiempos Desalentadores. Volveremos el día de mañana con la primera mitad del tema, Dios está cerca de usted. Ese es otro de los atributos de Dios, sobre el cual la Biblia tiene mucho para enseñarnos. Como siempre, acudimos a la palabra de Dios en busca de la enseñanza de Dios sobre este tema. Lo que yo piense al respecto, o lo que usted piense al respecto, es secundario y de cierta manera irrelevante a fin de cuentas. Lo que realmente importa es lo que Dios dice en su palabra al respecto. Nos veremos de nuevo el día de mañana por esta misma estación. Gracias por escucharnos. Les habló David Jeremiah.
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Esta es la hora en RRI. Son las 19 horas. 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